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0: Hola, ¿qué tal? Qué gusto poder acompañarlos a esta hora de la noche, no habitual para mí, pero siempre aquí en Sononda, en cualquier horario, en cualquier momento, siempre aquí en la 99.7. Buenas noches para toda la audiencia que nos sigue a través de las plataformas, tanto en las redes sociales como también en el formato radio. Para mí es un honor, un gusto poder acompañarlos en esta noche con bastante información deportiva, luego de una nueva jornada de la Serie B, luego de también de que se haya dado el partido entre Liga de Puerto Viejo en su visita en La Tacunga al equipo del Cumbayá. Tenemos muchas cosas que decir, muchas cosas que analizar. Y bueno, no, sin más preámbulos, le doy la bienvenida a mi compañero Darwin Álvarez Moreira. Darwin, buenas noches.
1: Buenas noches, mi querido.
0: ¡Moprito!
1: Estimado al abogado Yamil Vera, por supuesto, también que está en controles, a los oyentes en toda la provincia y en el mundo entero. Efectivamente, estamos para dar la información deportiva. El día de hoy ha continuado el torneo ecuatoriano en la Serie B, del descenso, donde el equipo del Deportivo Santo Domingo, o el equipo de Atlético Santo Domingo, ha ganado por 3-0 al 22 de julio, y con ello va sepultándolo poco a poco el equipo esmeraldeño.
0: Ya casi podríamos decir que algo sentenciado.
1: Sí, señor.
0: Y entre otras cosas también, también las novedades de Serie A que se vienen dando.
1: Señor.
0: Tenemos información también.
1: Llegó por la Liga de Quito, ¿ya?, Lucas Tití Rodríguez, en ¿ya?, reemplazo de Rodney Redes, jugador paraguayo que no tuvo una buena destacada actuación acá y que tuvo que finiquitar su contrato. Ahora viene el argentino Lucas Rodríguez. El Tití viene por una temporada al fútbol ecuatoriano, concretamente a Liga Deportiva Universitaria de Quito. En Emelec esta tarde ya trabajó el señor Ezequiel Mendrá, el nuevo técnico.
0: Medrán,
1: el nuevo técnico del equipo eléctrico para lo que resta del campeonato y también para el próximo año.
0: Sí, señor, y otra de las novedades es que, bueno, dentro de los marcadores se aprieta la tabla en el hexagonal, porque Vinotinto venció al equipo del Atlético FC
1: 1-0.
0: Y la tabla en el hexagonal para ascender se aprieta, señor.
1: Bastante apretada.
0: Está bastante disputado ese tema, así que estaremos con bastantes novedades. En cualquier momento también vamos a ver si tenemos contactos con invitados. Uh-huh. Estamos también a la espera.

0: ¿Por qué va a estar feliz? ¿Ah? Feliz del fútbol ecuatoriano, que en su marcha va poco a poco. Faltan pocas fechas para terminar esta etapa. Ya vendrán, no, los hexagonales.
1: ¿Le da o no le da?
0: ¿A qué cosa?
1: Al Quito.
0: Al Quito. Yo no lo estoy preguntando. Para mí no.
1: No.
0: Yo creo que con 40 años, yo creo que...
1: ¿Y por qué le hicieron un contrato hasta el 2027?
0: Y eso...
1: ¿O es que a la final quieren contentarlo por algún tema que está pendiente, una plata que se le debe?
0: Y 2 millones de dólares.
1: ¿Ya?
0: 2 millones de dólares. Y según lo establecido, es que se va a pagar hasta el 2034.
1: ¿Ya?
0: O sea, el próximo año, como se dice, que va a haber la noche amarilla, lo van a despedir ahí, pero él sigue ganando el dinero que le debe el Barcelona.
1: Bueno, es importante también repasar el tema de lo que se, las noticias que se dan a nivel nacional. Mientras tanto, tenemos que decir que el día de hoy también tenemos la confirmación de por parte, porque quisimos tener el contacto con el abogado Cristian Morales Arcos.
0: ¿Ya?
1: Recuerda que él llevó el tema de Liga de Puerto Viejo,
0: por supuesto, y éxito,
1: en su momento,
0: exitoso,
1: de una manera exitosa.
0: Claro.
1: Y bueno, ahora él lleva el caso de Juventud Italiana.
0: ¿Y cómo está eso?
1: En contra del Delfín. Todavía no hay un pronunciamiento por parte de la ecuatoriana específicamente. Ellos han solicitado...
0: ¿Pero por qué alargan el asunto?
1: ¿Por qué alargan el asunto?
0: ¿Ah?
1: El asunto es que...
0: Pero si el día martes fue la sesión ordinaria.
1: Bueno, entonces rijámonos, vamos a regirnos sobre que lo de, por ejemplo, que lo de Liga de Puerto Viejo salió el día viernes.
0: Viernes.
1: ¿Y mañana qué es?
0: Mañana es viernes.
1: Entonces.
0: Esperamos entonces hasta mañana viernes.
1: Entonces pues ahí veamos cuál. Mientras tanto, lo que se sigue por ahí.
0: Cabildeándose
1: es el tema de que Liga de Puerto Viejo está muy atento. Bueno, tanto claro, porque tiene que hacer de local con el equipo si se ratifica lo del Delfín. Y en el caso contrario, si le dan la razón al equipo de Juventud Italiana, obviamente que tendrá que visitar el estadio Jocae.
0: Y acá en Puerto Viejo se haría, si es que está terminado para esa...
1: ¿Y usted por qué se adelanta?
0: ¿Ah?
1: ¿Y usted por qué se
0: adelanta? No más digo yo eso.
1: ¿Ah?
0: Yo no más digo
1: usted
0: eso.
1: Usted ni siquiera ha ido al estadio. Grande Cruz por eso lo repeló.
0: No, yo sé. Yo le digo una cosa. Pero, por ejemplo, a ver, si el estadio Reyes Tamarindo está en condiciones,
1: ¿ya?,
0: o no está en condiciones, tendrá que buscar un estadio. ¿Ah?
1: Así es.
0: Si está con las condiciones, puede jugarse. Y si no está con las condiciones, tendrá que buscar un estadio que debe ser en este momento el estadio Jocay.
1: Por supuesto.
0: Porque de allí, ¿cuál otro estadio va a ser? No hay.
1: No hay.
0: No hay para ese volumen de partido, de cotejo.
1: Claro.
0: Porque es Copa Ecuador.
1: Sí.
0: Porque entonces... acá lo que es Campeonato Nacional Liga Pro... Se lo puede realizárselo en Santana tranquilamente.
1: Sin temor a equivocarme, creo que va a ser una de las mayores asistencias.
0: Claro, la del año.
1: La estancia que se juegue, tanto sea como...
0: año 2026.
1: Va a ser una buena taquilla para el conjunto, porque por reglamento le toca, tanto al conjunto del Juventud Italiana, si le dan la razón, o para el conjunto de Liga de Puerto Viejo, si es que se ratifica el tema del Delfín, que obviamente le toca a Liga de ser de local.
0: Don César del Pino Zambrano dice que quiere que sea... En el Real Estamarindo, un saludo cordial para allá en la ciudad de Manta.
1: Entonces quiere que se ratifique el tema de Delfín.
0: Claro.
1: Su amigo.
0: Por supuesto.
1: ¿Y don Reddy Brione qué dice?
0: Don Reddy también dice lo mismo.
1: Delfín.
0: Delfín.
1: La gente quiere Delfín.
0: La gente quiere Delfín.
1: La gente quiere clásico.
0: Claro.
1: Bueno.
0: Mire, ¿desde cuándo hay clásico? ¿Desde el 2021?
1: Bastante tiempo.
0: ¿2021?
1: Sí, señor.
0: 2020, perdón. Cuando tuvo Liga en la Serie A.
1: Ya.
0: De allí. Y Liga le ganó aquí en Puerto Viejo, recuerda, 2-1.
1: Bueno, metámonos en el tema. ¿Usted tuvo la oportunidad de observar el partido de Liga de Puerto Viejo?
0: En una parte.
1: ¿Una parte?
0: Una parte.
1: Ya.
0: Más que todo al segundo tiempo. Que con las variantes me gustó.
1: Ya.
0: Como ejemplo, el caso de Nasser, el caso del otro Cancinos, el mismo Andrés Parrales. Elementos que eran la primera oportunidad que hacían el partido con Liga de Puerto Viejo, con su club, ante un... equipo como Cumbayá, club como Cumbayá, que era en la zona de altura, que era en el lugar de la Cocha, la Tacunga, y usted sabe que allá es altura, allá es frío, altura, bastante, ahí está al frente del Cotopaxi.
1: Por supuesto.
0: ¿Ah? Entonces, ellos no se amilanaron, a pesar de los pocos días que entrenaron, para mí funcionaron. No en un 100%, pero... Se le ve características.
1: Muchos de los jugadores que estuvieron ahí, dentro de los jugadores que estuvieron,

0: Hablamos de la cuota extranjera que debutó, caso de Nasser, el caso de
1: Cancinos.
0: Yo pienso que es un síntoma de que obviamente se ponen a la orden, ¿no?
1: Claro.
0: Que no ponen por ahí alguna excusa dentro del tema de que no podían estar, porque usted sabe que los extranjeros a veces dicen, no, que mejor en este partido no, entonces estuvieron presentes.
1: Y jugar en altura
0: es complicado.
1: Es bastante complicado.
0: Sí, señor. Recordemos la alineación de liga, estuvo Yandri Cedeño.
1: Yandri, que anda pasando por un gran momento.
0: Gran momento, ¿no?
1: Sí, señor.
0: Estuvo en la defensa, está el señor Coneo. Estuvo
1: también
0: el señor
1: lo hace bien.
0: Jason Mina, estuvo el jugador Efrén Proaño y el jugador Estupiñán por la izquierda. La media cancha estuvo con Joao Carabalí.
1: También.
0: Y el jugador Jesús, el Quique Sánchez.
1: El Quique Sánchez, que anda
0: muy bien.
1: Muy bien, mire. Yo lo vi, yo lo observé a él cuando jugaba en el Compa este año.
0: Claro, porque usted fue a algunos amistosos.
1: Claro.
0: ¿Ya?
1: Y él tenía buenas características y las sigue manteniendo.
0: Ya.
1: En Liga, usted sabe, cuando estuvo en Liga, yo creo que porque se lo dejó que se fuera a Guayaquil.
0: Claro.
1: Recuerde que jugó en equipo de Guayaquil.
0: En el Búhos.
1: En el Búhos.
0: Sí, señor.
1: Y sin embargo, llega acá al Compa y sigue el volumen de juego y en Liga lo ratifica.
0: Sí, señor.
1: Y el profe Javier Carvajal le da la oportunidad para que siga actuando de la mejor manera.
0: Atento, ¿ah? Por acá ya, mi estimado Ítalo, para que le abra la cancha acá a la otra incorporación de esta noche, ¿no?
1: Claro.
0: Acá en este programa deportivo.
1: Don Cristian Macías.
0: Sí, señor, por acá ya está arribando. Mientras tanto, le completo rapidito la alineación.
1: Ya,
0: por la izquierda estuvo Adrián Arteaga, por la derecha estuvo el jugador Johan Burgos. Y adelante estuvo Angel Charcopa y Gerson Guizamano.
2: ¿Qué pasa con este hombre?
1: Nada.
0: No sé.
2: ¿Sí se escucha bien ahí?
1: Sí.
2: Son las 19:14 en todo el territorio
0: continental. Buenas noches, don Cristian Macías Soto.
2: Muy buenas noches con todos y cada uno de ustedes. Un saludo también a mi querido Ariel Ibarra, que a esta hora nos sintoniza. Estamos acá en tema de radio.
0: Y no fue el que lo trajo, ¿no?
2: No.
0: Vuela en esa moto ese hombre.
2: Acá estamos, queridos amigos, listos y preparados para lo que es un programa más de deportes. Dialogamos el día de hoy en temas concernientes a lo que viene siendo la Serie B del fútbol ecuatoriano, Liga de Puerto Viejo, lo mencionábamos en la programación del mediodía, de que terminó sacando un resultado importante. ¿Por qué decimos importante? Aquí muchos cuestionan, dicen, no, que cuando Liga de Puerto Viejo estaba con Raúl Duarte, ¿por qué no era importante empatar? No es que no era importante empatar. La cuestión es que antes se podía pelear otra cosa. Yo siempre mencionaba de que era viable para el cuadro universitario terminar ganando los partidos o hacer la mayor cantidad de puntos dentro de los partidos para poder salvar la categoría. ¿De qué forma se salvaba la categoría en aquel entonces? Se salvaba la categoría jugando en el hexagonal de la parte alta, porque obviamente había una plantilla que era abundante en jugadores, pero deficiente en lo que se necesitaba, en contrataciones. No se veía un buen planteo de fútbol, no se veía, por ahí no se daba la notoriedad que uno quería ver de pelota al piso dominada, control, iba hacia adelante. Y no digo que de la noche a la mañana el profesor Javier Carvajal ha hecho eso al 100%,
0: ya.
2: Pero sí se ve de que hay un cambio de mentalidad, de actitud, y que la pelota ahora trata de, por lo menos trata de jugarse, trata de buscar
1: a ras de piso,
2: trata de buscar jugarse a ras de piso, trata de tener esa notoriedad, ese impacto de fútbol que prácticamente se había pedido. Dicen, ahora es muy tarde, estamos en el hexagonal del descenso. No es tarde.
1: No es tarde todavía.
2: Ojo que no es tarde. No es tarde, ¿por qué? Porque llega este nuevo grupo de inversionistas al plantel universitario y llega con la premisa no solamente de salvar la categoría, sino de su continuidad por Copa Ecuador y de ver de qué manera va a seguir subsistiendo y hace un armaje, un replanteo durante esta temporada para el próximo año. Entonces, todo eso va englobando y va abarcando este nuevo grupo y asimismo un nuevo técnico que ha traído, porque muchos dicen, no, que lo sacaron a fulanito, que sacaron a este jugador, que sacaron al otro, pero tenía que tratar de mover algunas piezas, porque eso tenía que hacer una limpieza, depurar, se escucha feo.
1: Depurar.
2: No, depurar y hacer una limpieza se escucha feo. No se escucha bien.
1: ¿Y ahí cómo
2: tenía que mover algunas piezas?
1: Ah, ya, moverla.
2: Sí, tenía que mover algunas piezas dentro de la plantilla para poder incorporar
1: a nuevos
2: jugadores, sí, porque eso de limpieza, de eso, esa cuestión, ¿qué quiere decir? Que el ambiente estaba tóxico.
1: Ah, exacto.
2: Que no son buenos materiales de juego. Uh-huh. Entonces, esas cosas uno no las puede decir porque todo, recuerde que todo jugador tiene familia.
1: Por supuesto.
2: Todo jugador tiene que comer. Entonces, por eso le digo, no es que se hizo una limpieza o una depuración. Se hizo movimiento de pieza que a lo mejor el técnico no consideraba y que cree que otros le pueden ser útil. Y es lo que está pasando en la actualidad en el cuadro universitario. Muchos dicen, no, que los extranjeros. Yo le digo, los extranjeros solamente tienen medio partido, porque ni siquiera fue un partido entero. Y en esos 20 minutos que estuvieron en el último encuentro, en la altura, sí, demostraron algo diferente.
1: Resaltaron.
2: No sé cómo lo vean ustedes, compañeros.
1: Yo creo sí, que sí.
0: Los interrumpo porque tengo contacto a esta hora de la noche con el profesor Javier Carvajal. Cristian, a ver si
2: adelante,
0: manejamos el tema del conversatorio con el profesor Javier Carvajal, técnico de Liga de Puerto Rico.
2: Sí, señor, muy buenas noches. Le iba a decir buenas tardes por la costumbre, mi estimado profe, pero ya son horas de la noche también. Y bueno, darle la bienvenida también al panel y obviamente poder dialogar con usted. Quítalo. Mi estimado profesor, ¿cómo se encuentra? ¿Cómo ha visto el equipo? Quítalo. ¿Cómo ha llegado después del entrenamiento? ¿Cómo ha estado, sobre todo, profesor Javier Carvajal? Buenas noches.
1: A ver.
2: Espera un ratito, profe. Estabas teniendo problemas.
1: Ahí estamos allí.
2: Sí, a ver. Ahora sí, me parece que ahora sí nos escucha profesor Javier Carvajal en estos momentos para poderlo tener también al habla acá a través de Radio Zona Onda. Muy buenas noches.
3: Hola.
2: Ahora sí.
3: Ahí lo escucho.
1: Sí. Correcto, profe.
0: ¿Cómo le va, profe? Buenas noches.
1: ¿Aló?
0: Profe.
3: Hola. Ahí lo escucho. Ahí
1: correcto,
3: lo
1: escucho. Profe.
0: ¿Cómo está? Buenas noches, profesor. Qué gusto recibirlo, tenerlo acá en el programa.
3: Se escucha entrecortado.
2: No. Ya sé lo que pasa. Ya le volvemos a hacer el tema de la llamada, profe.
1: Correcto. Estamos allí. Vamos a ver si retomamos la comunicación con el profesor Javier Carvajal, director técnico del equipo verde y blanco, Liga Deportiva Universitaria de Puerto Viejo, que el día de ayer jugó su partido frente al equipo de Cumbayá, el cual empató 0-0. Usted me dice, ¿ya estamos? Si estamos o no estamos, mi estimado abogado.
0: Ahí sí, ya creo. Ah, que
1: correcto,
0: estamos.
1: Ahí sí. ¿Estamos? Correcto, diga.
0: Correcto, profe, ¿cómo está? Buenas noches. Ahí sí nos escuchamos, profe.
3: Hola, sí.
0: ¿Cómo le va, profe? Un gusto tenerlo aquí en los micrófonos de Radio Zona Onda.
3: Se entrecorta la llamada.
1: A ver.
0: Entonces, dele directo, mi
1: estimado. Dele directo.
2: Vamos por acá, entonces, vamos por esta vía, mi estimado profe. Muy buenas noches, esperando que se encuentre bien. Me avisa si me escucha ahora sí de mejor manera.
4: Sí, ahí sí te escucho bien.
2: Muy bien, profe. Profe, el día de hoy ya se volvió a los entrenamientos, ya se tenía en los entrenamientos, se pudo ver un grupo, o por lo menos lo que nosotros analizábamos el día de ayer es que se vio un Liga de Puerto Viejo que en los últimos 20 minutos los extranjeros no es que marcaron una eslotada diferencia, pero sí se le vio que por lo menos en estos pocos días que ya tienen y poniéndose a la par, son jugadores de buen pie, profe. Buenas, muy buenas noches.
4: Sí, está aquí llegando a poco, porque era Cancino y Nasser era la primera vez en la altura, así que tampoco nos lo podíamos exponer de buenas a primeras, sabiendo cómo es. Aparte veníamos con un equipo que había ganado, que lo había hecho bien, así que a mí me gusta seguir dando la confianza y la continuidad a los que vienen haciendo las cosas bien.
0: Profesor, qué gusto poder saludarlo nuevamente, qué grato siempre conversar con usted. Profe, el equipo, los jugadores, la plantilla como tal, se han puesto a la altura a este buen momento que está viviendo, porque creo que en este año creo que poco nos esperábamos, ¿no?, que le suceda este buen momento a Liga de Puerto Viejo. Hablamos en el plano dirigencial y en el plano emocional del equipo por las cosas que han pasado, y este equipo, esta plantilla ha estado a la altura de acatar la idea suya, profesor.
4: Sí, o sea, la intención es de los jugadores, la gana que tienen es importante para llevar a cabo lo que uno por ahí quiera plasmar, y bueno, ya, como tú dices, han estado a la altura de todos estos cambios que han habido, que de logística, de, bueno, de dirigenciales y todo, institucionales, junto a la presidenta y la gente que está acompañando, y bueno, pero fundamental es que ellos también se hacen responsables dentro de la cancha, como tiene que ser.
1: Profe, ¿qué tal? Buenas noches. Darwin habla, le saluda Moprito. Un gusto tenerlo a través de Radio Zona Onda a esta hora de la noche. Profe, mi pregunta va en básicamente en lo que es lo que propuso el equipo del día de ayer. No un equipo de amilanamiento, sino más bien un equipo que va a la ofensiva, y eso resaltó en los segundos 45 minutos. Profe, ¿qué tal? Buenas noches.
4: ¿Cómo estás, Prieto? Buenas noches. Sí, la intención era, bueno, ser un equipo equilibrado, tanto en defensa como en ataque. Y bueno, en el segundo tiempo ya con el equipo de ellos un poco más desgastado poderlo atacar, y fue lo que intentamos hacer los últimos 20, 25 minutos. Por ahí creo que tuvimos un par de opciones claras de gol y lo pudimos hacer de buena manera. Así que, bueno, nos faltó estar fino, pero creo que tuvimos una de Proaño también, una pelota parada, tuvimos la de Coneo, tuvimos la de Bonet, el mismo Cancino que le quedó ahí. Entonces hubo un par de ocasiones que pudimos haber concretado, pero bueno, lo bueno que no se perdió, lo bueno que se sumó, que volvimos a sacar el arco en cero, que eso es fundamental, así que bueno, hay que seguir trabajando.
2: Claro que sí, mi estimado profe. Bueno, solamente consultarle, ¿cómo ha visto hasta el momento también, o cuáles son los análisis ya correspondientes a los que está sacando en esta última instancia? Se viene un partido duro frente al cuadro del Nacional para la próxima semana. ¿Cree que es tiempo suficiente también para la adaptabilidad de cada uno de los jugadores que no ha jugado en la altura y que también tienen que ponerse a punto con el sistema de juego de Javier Carvajal?
4: Sí, o sea, estamos... Entre más sesiones de entrenamiento tengamos, mejor. Nosotros por ese día dimos libre, porque la verdad que el viaje fue cansador. Llegamos como a las 3 de la mañana, entonces el descanso es parte de también. Entonces, pero bueno, arrancamos mañana y tenemos hasta el próximo viernes 7-8 sesiones de entrenamiento que tenemos que aprovechar al máximo para seguir mejorando.
2: Eso es fundamental, las sesiones de entrenamiento que se están teniendo. Obviamente le mencionaba a Yamil y a los compañeros acá, de que se le ve un semblante diferente al jugador de fútbol cuando se lo empieza a tratar bien. Usted, como ex jugador de fútbol también, ahora técnico, ¿ha notado también esa predisposición y sobre todo ese entusiasmo por querer no solamente ser parte este año del rol titular, sino que también quedarse en la plantilla para el próximo año?
4: Sí, la verdad que los jugadores están todos comprometidos, todos con ganas. La verdad que sea un grupo que está bien, y bueno, también con todos estos cambios para bien que se han hecho, creo que también a cualquiera lo motiva y lo motiva para seguir estando en un plantel como Liga. Pero bueno, es un día a día, es todos los días e ir mejorando un poquito para llegar de mejor manera a lo que pueda venir más adelante.
1: Profe, en cuanto se refiere al jugador foráneo de apellido Hernández, ¿ya está acá en Ecuador, en Manabí, en Puerto Viejo, para lo que va a ser el trabajo de él conjuntamente con todo el equipo de jugadores?
4: Sí, Fabián llegó el día de ayer, ya está en Puerto Viejo desde el día de ayer, entonces ya mañana esperemos tenerlo en la práctica.
2: Bueno, eso es bueno, porque ahora sí ya se puede decir de que la plantilla está completa y que obviamente de aquí en adelante lo que tiene que prometer también el técnico, el equipo y también la dirigencia es trabajo y más trabajo, ¿no?
4: Sí, como el primer día que llegamos era ponernos rápido a conocer el plantel, trabajar, y más trabajo, más los jugadores que se fueron incorporando. O sea, tenemos una plantilla que creo que para este remate final de poder lograr que seguir en la primera vez y aspirar algo más con el tema de la Copa Ecuador, vamos a pelear con nuestras armas, como siempre digo, y bueno, con trabajo y con humildad y poderlo sacar adelante.
2: Profe, muchos dicen que llegar a Liga de Puerto Viejo es un tanto complejo en el sentido de que la hinchada siempre está exigiendo más, y a pesar de que ahora no se le puede dar en totalidad lo que quieren, pero siempre es viable buscar el lado bueno y darle felicidad. ¿Cómo ha sentido el respaldo del público, del hincha, justamente en estos dos partidos que le ha tocado?
4: Sí, la verdad es que bien. O sea, como todo, cuando uno es nuevo, la gente primero te mide o te trata de analizar, y es entendible también, bueno, sabiendo que es un equipo grande y que quiere ganar todos los partidos, sabiendo eso, hemos recibido buenos comentarios también ahí de los otros, pero bueno, es parte del comentario que por ahí es un poco, no malo, sería un comentario que por ahí no le gusta al hincha de, o al aficionado general, que es ganar siempre. Uno lo comprende porque es parte de, como te digo, pero en general muy muy contento por la aceptación de la gente. Pero bueno, tenemos que seguir construyendo eso, que la gente siga sumando, que siga creyendo, que también las energías de afuera positivas son importantes, que ellos crean que este proyecto tiene para cosas grandes, que estamos dando pequeños pasos, pero pasos firmes. Sobre todo eso, hemos jugado dos partidos en la altura y creo que el equipo ha estado bien. Y bueno, el de local, yo siempre digo que el local hay que siempre proponer y salir a ganar. Entonces, la verdad que contento por todo en general, o sea, por la gente, por el ambiente, porque hemos tenido buena aceptación.
2: Profe, un mensaje que le tenga que decir también a la hinchada previo al corte comercial, porque tenemos pausa, pero un mensaje que usted le quiere decir porque me llama la atención, sigue en la parte final de esta entrevista, y me llama la atención por el tema que usted menciona, de que también no hay comentarios tan positivos, pero es normal en esto del fútbol. Pero usted, un mensaje también que le pueda dar a la afición en estos momentos, porque estamos a la expectativa todos, y me incluyo porque también estoy a la expectativa de lo que pueda dar este equipo.
4: No, que se quede tranquilo, que bueno, que confíe, que crea que nosotros estamos dando el máximo por Liga de Puerto Viejo, estamos trabajando, créeme que en el momento que nos pusimos el uniforme de Liga de Puerto Viejo, como lo hemos hecho en todos los clubes, es trabajar, es ofrecer nuestra cuota de trabajo, de sacrificio, de por ahí no dejar nada al azar, con tema de video, con todo lo que conlleva al respecto del trabajo, y yo creo que eso es bueno, así que se queden tranquilos, que nosotros trabajo y entrega para Liga Puerto Viejo no nos va a faltar, y bueno, sabemos que es una hinchada exigente y lo entendemos, y es mejor así, que exija a que le dé igual, así que se quede tranquilo que el equipo está trabajando para que le nombre Liga Puerto Viejo, que es lo más alto posible.
2: Muchas gracias, profe, muchos éxitos, bendiciones, y mañana hay apertura a la prensa, nos vemos en el entrenamiento.
4: Ok, muchas gracias, nos vemos el día de mañana, bendiciones.
2: Gracias, ¿no? Ahí estaba el profesor Javier Carvajal. Vamos a la pausa comercial y volvemos ya con el análisis de lo que dijo el profesor también en este programa. Vamos al corte.
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2: Siete de la noche, 34 minutos, 19 horas, 34 minutos en todo el territorio continental ecuatoriano. Muy buena nota con el profesor Javier Carvajal. Sobre todo por el análisis que uno le termina dando, mi estimado Darwin Álvarez Moreira, ¿no?
1: Sí, señor, realmente que fue...
2: ¿A usted qué conclusiones le da el profesor Javier Carvajal? ¿Lo nota tranquilo?
1: Sí, tranquilo porque él está haciendo bien las cosas, ha sabido manejarse sumando jugadores en tal posición que no la tenían y que ahora con estos nuevos elementos está cambiando las cosas. A mí me gusta él la forma como está planteando el equipo.
2: Sí,
1: la forma de hacer la verticalidad, en la transición, la diagonal, el pase corto, largo.
2: Me gusta que es fútbol controlado.
1: Claro, fútbol controlado. Y eso, indudablemente, ahí está efectuándose hasta el momento el éxito. En estos tres partidos que lo he observado, El equipo no se amilana para nada.
2: Claro, no, y me quedo con el concepto que él menciona de que va a seguir trabajando justamente en eso, ¿no? En seguir arraigando su ideología de juego, de que esto es trabajo, esto es seguir hacia adelante. Y me parece bien porque queda a ver, estamos todavía expensas a un campeonato.
1: Sí, señor.
2: Que es un hexagonal. Bien o mal, en este hexagonal muchos dicen que no, que ya no juega nada, no. Liga sí se está jugando al margen de la permanencia.
1: Por supuesto.
2: Liga de Puerto Viejo se está jugando en estos momentos. Es un tema bastante claro, que es justamente ver el identificativo de qué es lo con lo que puedes contar para el próximo año.
0: Ya.
2: Eso va a ser fundamental.
0: Yo creo que
2: y
0: sí.
2: Y el profesor Carvajal lo mencionó también. Por eso le hice esa pregunta. Porque él menciona de que ahora ve ganas y que ha visto un par de cosas interesantes en algunos jugadores que se puede replantear la idea de ver si se queda con una base sólida de esta plantilla o también con algunos elementos que podrían ser características, que puede ser una limitante.
0: O sea, y también le da la pauta de que puede potenciar sí. Lo que tiene. Yo creo que hasta el momento, lo que vaya a pasar en este hexagonal, que a propósito, con los resultados que se han dado, yo creo que el Liga está completamente salvado.
2: ¿Sí? Escúcheme, por cierto, hoy tuve una información en la cual me pudieron decir, me pudieron dar el conocimiento de que el partido de local de Liga Pro sí será en el Real Estamarín.
0: Ya.
2: El siguiente, después del Nacional.
1: O sea, con el...
2: Ese partido aparentemente sí se jugará
1: Santo
2: en el
1: Domingo.
2: Estadio. Sí, sí se dará en el Estadio Real Estamarín.
1: Ah, ya.
2: Y de ahí...
0: ¿Después?
2: Después veremos, se analizará y veremos. Pero por el momento... Sí se podrá jugar ese partido.
1: ¿Estará confirmado entonces?
2: Sí, ese partido aparentemente estará para el Estadio Real Estamarín. Igual, se siguen preguntando en otros estadios, por si acaso.
1: Claro.
2: Por si acaso.
1: Es que tiene que hacérselo.
2: Pero, momentáneamente, partido de Copa Ecuador, Estadio Real Estamarín. Y el partido contra Santo Domingo, que es después del Nacional, en el Real Estamarín.
0: Qué bien.
2: Y después amanecerá y veremos... Si es que se llega a un consenso también de otros estadios o se hace tal vez para dos partidos más en el Real.
0: Bueno,
2: se va a evaluar, se está evaluando por el tema del mantenimiento que se le está dando, que por cierto está quedando muy bonito el estadio por fuera.
1: Sí, sí, la parte exterior está muy acelerada.
0: ¿Y usted andaba por allá?
1: Hoy día pasé por
0: conversó
1: allí.
0: Conversó con Davo Moreira.
1: ¿Ah? No, pasé por allí porque entonces, estoy viendo...
0: Con Daguito.
1: Yo pasé por allí cuando iba para... donde mi hermana
0: ya.
1: Y observaba que estaban...
2: Saludos a Carlos Vibrati, que está también en sintonía.
1: Abrazo para él.
2: Un abrazo.
1: Le decía que...
2: ¿Usted no lo conoce, Carlos Vibrati?
1: No, pero lo estoy saludando. ¿Por qué saluda?
2: Es mi amigo. No,
1: ya es tu amigo, ya. Está bien.
2: ¿Quiere conocerlo?
1: para compartir un paso, rato de ameno, ¿no?
0: Sacarle la publicidad.
2: ¿O le quiere sacar la cuña
1: a
2: usted?
1: No, nada que ver.
2: El hombre de DJ.
1: Ah.
2: Cuidado, le saca la cuña. Cuidado, Carlito, a este hombre...
0: Es un peligro.
2: No le dé la mano porque después le pide la billetera. Cuidado.
1: Oye, esta mañana yo pasé por allí y veí que están acelerados los trabajos.
0: ¿Ya?
2: ¿Ya?
1: En la pintada...
0: Pero una gráfica.
1: ¿Ah?
0: Haga una
2: gráfica,
0: un análisis.
2: Un análisis de cómo está el
0: los trabajos.
1: Hasta el momento se lo ve que está acelerado el trabajo.
0: Ya, pero ¿dónde?
1: En la parte exterior de la pintada. donde se está pintando.
0: Ya.
1: Toda la parte exterior.
2: ¿Y la parte interna no le gusta que también le están dando una manito de gato?
1: Es que yo no he entrado.
2: ¿Pero cómo? ¿Y usted no fue el último partido?
1: Sí, pero...
0: ¿Y entonces? Está perdido.
1: Estaba pintándose por ahí también.
0: Una foto que usted se quedó dormido esta tarde.
2: Oye, se ríe Carlos Vibrati por acá. Un abrazo grande.
1: Saludos, Jorge, para él. Sí. Oye, le decía... Déjeme decir que antes de ir con más adelante, antes que se me vaya a escapar de la idea, de que se está jugando en el partido en el Alejandro Serrano Aguilar, más 35 minutos, va ganando Cuenca Junior 1-0 al 9 de octubre. Esto va por el ascenso.
2: ¿Usted lo sabe buscar aquí en esta computadora? Le voy a enseñar, mira, acá se prende.
1: Ya.
2: Ahí está.
0: Ahí puede buscar.
2: Y aquí puede buscar la información. Aquí es facilito. ¿Usted quiere información?
0: No, él está que le mete al teléfono. Ese.
1: No, estoy acá, no mal teléfono.
0: Buenas noches a Héctor Moreira Chávez. Mi querido Héctor.
1: Saludos cordiales para allá en Calderón.
0: Comparte.
1: Para Elena Castro, que está en sintonía. Un
2: Héctor
1: abrazo.
2: Moreira, también tiene su fanaticado usted, dice. ¿Qué? Héctor Moreira. Buenas noches, saludos para el Moprito desde Manta.
1: Don Héctor, un abrazo para saludos cordiales para él.
2: ¿Ya?
1: También.
2: Déjame saludar. ¿Le sacó la cuña?
0: Saluda a don Wilmer Cedeño.
1: Don Wilmer Cedeño, que está en.
2: Ahí un saludo.
1: En sintonía. También a Don Teo.
0: ¿Cómo
1: se llama?
0: Don Teddy García.
1: Don Teddy García.
0: Casi dice otro nombre que no debe decir.
1: Sí, sí.
0: Se acordó de otra gente. García. Usted es cosa seria.
1: También al taxista que está en sintonía, como lo es Don Sixto Mendoza. Anda por las calles de Puerto Viejo.
2: Es el que lo va a llevar a usted al terminal.
1: Y también Don Carlos Aveiga.
2: También lo va a llevar al terminal.
0: Ya tendría que... Oiga.
2: Ahí puede escribir como su teléfono.
0: Correcto. Oiga,
2: ¿Qué quiere ver?
0: No, oiga.
2: Dígame lo que quiera ver.
1: A ver, tranquilo.
2: ¿El partido?
1: A ver.
2: ¿Están jugando?
1: Sí.
2: A ver, ¿qué cosa quiere ver? ¿Liga Pro, Copa Ecuador, Sudamericana?
1: Liga Pro.
2: A ver, ponga...
1: Ahí Liga escribe. Pro.
2: Nomás escribe Liga...
1: Pro.
2: Y ahí ya le sale nomás acá en la computadora.
1: Ah, ya.
0: Bueno.
1: Está fácil.
0: En el tema, reiteramos los marcadores: San Antonio 0, Independiente Junior 0.
1: Hoy día.
0: Vinotinto le gana al Atlético FC y se aprieta la tabla.
2: Juan Manuel Carvajal también saluda a Moprito desde Kansas City, dice Estados
1: Juan
2: Unidos.
1: Manuel, abrazo.
2: Si lo ha conocido, sí. Carlos Vibrati, le dice paleta, dale paleta.
1: Así. Salve por él para él.
2: Usted,
1: ¿se da cuenta?
2: Este hombre. Llegó esta noche.
1: Oiga.
2: Y arrasa con los saludos.
1: Con todo.
0: ¿Está bien?
2: No me lo salude mucho porque después le va a pasar el número de
0: sagrada,
2: cuenta.
0: Sagrada.
2: Va a pasar el número de
1: cuenta. Oye, el sábado juega el.
2: Está agrandado,
1: No. El sábado juega el Nacional.
2: Usted
1: visita Gualaceo.
2: Mire, se queda el dueño de la información.
1: Para jugar 15 horas con 30 minutos frente al Gualaceo en el grupo de descenso.
0: ¿Ya?
1: Es decir, con ese partido ya termina la primera jornada.
0: El sábado.
2: Y ese partido a nosotros nos interesa.
1: Y claro.
2: Para conveniencia de liga. ¿Cuánto? ¿Con quién le toca? A ver.
1: El Gualaceo frente al Nacional.
2: Bueno, el Nacional, para que le pegue un cocacho al Nacional y para que vaya golpeado contra nosotros.
1: Si Gualaceo le gana al Nacional, chao pescado.
2: Sí. Nacional ya sentenciado.
1: Por supuesto. Aunque.
0: A propósito de ese partido.
2: Dice Cruz Mera y Nueces, he visto muertos cargar arena, pero este muerto no creo que cargue.
1: Ya no cargue.
0: Yo creo que ya lo del Nacional está casi que
1: confirmado. Va a haber.
2: Alexander Lectón dice saludos y en sintonía, bendiciones. Un abrazo grande, mi
1: saludo para él. Correcto. Oye, le decía que el Nacional prepara también las elecciones para el mes de octubre.
2: Ya.
1: Van a elegir nueva directiva.
0: ¿Sí?
1: Pero yo lo que digo es eso nada más. Que va a haber elecciones en el equipo del Nacional.
0: Ya puede haber elecciones.
2: ¿Usted quiere ir a la cobertura?
0: Con la plata.
2: ¿Ah? ¿Usted quiere ir
0: saludos.
2: A la cobertura de esas elecciones?
1: No.
0: Dice, saludos a Moprito Ontanea, y se le dice Jimmy Andrés Moreira Ullus.
1: Abrazo,
0: David. ¿Le cambiaron el apellido a usted?
2: Saludos a Moprito Ontanea.
0: ¿O lo confunden con Luchito Ontanea, nuestro amigo?
1: Luchito es mi gran amigo.
0: ¿O es que lo vieron allá con Luchito en Jama?
1: Nada que ver.
2: ¿Usted andaba?
1: Vez por allá.
2: ¿Ah? En Junín también lo vieron con...
1: También en calceta.
2: En calceta.
1: Entonces
2: por eso es que me han puesto la chapa, pues Moprito Ontanea.
0: Moprito Ontanea. Sí, señor. Bueno... Liga completo, ¿no?
2: Claro que
0: 100%.
1: Sí.
0: Llegó Enríquez, llegó rápidamente a los trabajos. Mañana apertura de la prensa.
2: Dice Héctor Moreira, el 22 de julio, ¿cómo quedó con Santo Domingo?
1: Ganó el Santo Domingo 3-0.
2: ¿Qué es la computadora humana?
1: 3-0.
2: Acá dice Carlos Vibrati, dice, déjenlo hablar a abogado, y a Cristian dice...
1: ¿Ya cuenta?
2: A ver, ya dejémoslo hablar.
1: Bueno, lo que le decía que... Perdió el equipo de 22 de julio, 0-3.
2: ¿Ya?
1: Este partido se lo jugó en el Eto Vega, porque el equipo del 22 de julio pidió hacer de local en ese estadio. y por ello se le dio la apertura para que jugaran allí en ese escenario deportivo, el cual en el resultado perdieron 3-0.
0: ¿Y el 22 de julio de dónde es qué?
1: De Esmeraldas.
0: ¿Cómo?
1: Esmeraldas.
0: ¿Cómo, señor?
1: Pero es que lo que pasa es que anda errante este equipo.
0: No, no diga eso.
1: Ya.
0: Ya pertenece a un grupo.
1: ¿De? Que
0: es de Guayaquil.
1: Ya, de Guayaquil. Entonces, pero, ¿y si pierde la categoría? ¿Tendrá que jugar segunda categoría?
0: Bueno, ya pertenece al grupo de Guayaquil.
1: Ah, ya.
0: A propósito, ratificamos la información del mediodía del 9 de octubre. Es el primer equipo que se convierte en sociedad anónima en el país. La gestión, por parte del abogado Cristian Morales, Arcos. Entonces, se convierte en sociedad anónima. Creo que hay algunos equipos que van por la misma línea, incluso sí, de Serie A, que se van a convertir en sociedades anónimas. Incluso podrían haber algunas
1: Don
0: novedades.
1: Don John Ceballos está saludándonos al panel.
0: ¿Ya?
1: Don John Ceballos. Gran amigo.
0: Gran amigo, ¿no?
1: Gran amigo en John Ceballos.
0: Barato.
1: Barato.
0: Un abrazo inmenso. Pregúntale la anécdota al licenciado Jimmy. Licenciado Jimmy Moreira, ¿no? En paz descanse, ¿no?
2: ¿Cuál es esa anécdota?
1: Hay alguna de esas.
0: Pero era amigo suyo, ¿no?
1: Claro. Él, oiga, ¿sabes lo que hacía?
0: Kinesiólogo de Liga
1: Protegida. En paz descanse y Dios goce.
0: ¿Ya?
1: Él, cuando yo llegaba al entrenamiento, preparaba la funda de agua y la lanzaba, y justamente a mí
2: me bañaba. ¿A usted lo bañó?
1: Me bañaba alguna vez.
2: O sea, algunas veces. Entonces ya era de carnaval, pues.
1: ¿Sabe con quién?
2: ¿Era eso o le estaba botando el entrenamiento?
1: ¿Sabe con quién? Con Yandri Ontaneda.
2: Ah.
1: Eran los dos que hacían la
0: ya.
1: Los dos.
0: Muy bien.
1: Y yo iba al entrenamiento, cuando veía que venía esa funda en el aire, tenía que salir soplado
2: por otro lado. Entonces era que no lo querían ver dentro del entrenamiento.
1: No, lo que pasa es que era el juguetón.
2: Esa era la broma.
1: Era la broma que
0: sí. Saludos para Jaime Basurto, el popular zapatón, para Erika Gómez, están en sintonía, Ney Medranda, para la gente de la zona verde, para José Luis Proaño el Búho, para Yandri Piquirri. Un abrazo inmenso a
2: Pedro
0: toda la
2: García
0: gente.
2: Pedro García Junior también manda saludos.
1: Dice, don Pedro.
2: Saludos a... Bueno, no puede decir.
1: No, sí, bueno.
2: Y al personal ¿cómo, deportivo. ¿Cómo, lea, mira. Lea lo que dice.
1: El hombre siempre
0: no, hacía... No, esa palabra no la puede decir.
1: No, jamás.
0: Como usted dice, no diga eso.
1: No diga eso. Pero, no diga eso.
2: Pero es porque lo quiere. Usted sabe que es el trato
1: Perito,
2: que
1: Perito, usted sabe que Perito es siempre... Querendón.
2: Sí, señor.
0: Como que lo vi medio esquivo, sí. Esquivo al profesor Carvajal con usted.
1: ¿Por qué?
0: Por ese 8-0.
1: No, nada que ver.
0: Nada que ver.
2: De ahí lo molestaron con Yandri Ontaneda, típico saco de sal, dice Jimmy Andrés Moreira Ubius.
1: Se lo curé para él.
0: Bueno, y para continuar con la información, entonces el tema de Cristian se jugaría aquí el partido, ¿no? De Liga Pro.
1: Sí,
0: otra de las cosas que hay que decir también es que no se cierra la oportunidad de que Liga por ahí. En el tema de Copa Ecuador, ¿no? De darse con el tema del Delfín, igual lo mismo, ¿no? Que se juegue.
2: Sí, el tema de Copa Ecuador se daría, o sea, sea con Delfín o si todavía no se ha dado la resolución de que pueda ser también Juventud Italiana, se podría dar, bueno, en el tema de que es Delfín, se podría dar acá en el Real Tamarindos. Obviamente, si es con Juventud Italiana, le tocaría ir a Manta a jugar contra Juventud Italiana.
0: Saludos a Andrés Cajape, qué figura, qué amigo,
2: un abrazo grande,
0: qué gran amigo, ¿no? El hombre de la furia del once.
2: La furia del once, sí, señor.
0: Oye, el once.
2: El once.
0: Dejando todo listo, ¿no?
2: Ya sí. Está a punto caramelo también, ¿ah? Yo veo, escucha.
0: 11 de mayo, por cierto.
2: El 11 de mayo.
1: ¿Ya?
2: Yo veo a algunos amigos. Me dicen, ¿cómo está el once ahorita?
1: Sí, ah,
2: se están subiendo
1: los cambios. Todos preguntan.
2: Ahora ven que el once está encaminado a... Va con una buena ruta y me preguntan, ¿cómo le va el once?
1: Pero
2: ya, ahora todo empieza a interpretar. No está mal.
0: No está mal.
1: Está bien.
2: Al
1: está
2: contrario.
0: Saludos, mi querido puertas, José Luis Proaño.
2: Las puertas del 30 de septiembre también están abiertas. ¿Por qué le digo esto? Porque es un equipo de Puerto Viejo. Y a los equipos de Puerto Viejo, de Manabí, tenemos que apoyarlos y tenemos que impulsarlos.
1: Claro.
2: Porque
0: gracias.
2: No debería ser nada más bonito que ver a los equipos de nuestra provincia en Serie B del fútbol ecuatoriano.
0: Comparta la información que a don Freddy Zambrano dice, la liga se reforzó con un central extranjero. Sí.
2: Sí, señor.
1: 31 años.
0: ¿Ya? De la ficha completa.
1: Claro, 31 años.
0: ¿Tienes? ¿Pero cómo se llama?
1: Fabián Enríquez.
0: 31 años. Bueno,
1: 31
0: años. ¿Está bien?
1: Seguido central.
0: Saludos para Alberto Alejandro Macay. Un abrazo inmenso también. Está en sintonía. Hombre que también está en la parroquia de San Pablo.
1: Todo volumen. En el tema internacional, el jugador ecuatoriano, don Gonzalo Plata,
0: ¿ya?
1: Podría ser ya jugador del equipo de Dinamo de Moscú.
2: El Dinamo de Moscú.
1: Claro, usted recuerde que ahí jugó también Cristian. O
0: sea, el Flamengo está haciendo billete. Novoa.
1: Cristian Novoa estuvo en el 2000.
0: ¿Está haciendo billete o está
2: en el Dinamo
0: sacándose un problema?
2: De Moscú, en el Dinamo de Kiev.
1: Claro, exactamente. Ahí jugó Cristian Novoa.
2: Kiev.
1: Claro.
2: Pero ¿por qué dice de Moscú? No. Pues si es de Kiev.
1: Por eso, pero
2: entonces este es el otro Dinamo.
0: Pues.
2: Dinamo
0: ¿seguro? De Moscú. Yo hasta donde le seguí la trayectoria, ¿no? Saludos a Angelito, a Ángel Marcel Ardila, un abrazo inmenso, mi calle. Dígame, salúdeme al Moprito, dice. Él es el tío de mi primo, el abogado Giancarlos Álvarez.
1: Sí, señor. Giancarlo.
2: Mándale saludos a la gallina.
1: Saludos, Corea, para él. ¿Ah? Abrazo. Por acá ya mismo, también.
0: Ya mismo usted lo rastrea.
1: Don José Cedeño también nos saluda por acá. Dice, buen programa, muchachos. Estamos en sintonía a esta hora de la noche.
2: Este hombre, una cosa espectacular, mire. Yo tengo, aquí hay que ser franco, yo tengo al abogado Yamil Vera Peña, que siempre manda saludos. Ya. Tengo a Fernando España, que saluda también a mucha gente. Ya. Pero acá con este hombre todo lo contrario. Él no saluda a nadie.
0: Lo saluda.
2: A él le mandan saludos.
1: Claro.
2: Entonces,
1: es cosa.
0: Por acá llega un mensaje, dice, ¿quiere decir que el velorio va a ser bueno? Dice.
2: Mande.
0: El velorio.
2: ¿Cómo que no?
0: Lo quieren cafetear a usted?
1: No. Estamos todavía bastante para seguir.
2: Eso
1: para continuar.
2: Yo la toco Manaví.
1: Sí. ¿Ah? Manaví el país.
2: ¿Cómo? Manaví el país.
1: Claro, el país.
0: Manaví el país.
1: Claro.
2: Dígame la plena, Moprito.
1: Dígame.
2: Aquí entre nos, ¿no?
1: Ya,
2: Dios no quiere y esté mucho tiempo distantes.
1: Ya.
2: Pero ¿cómo le gustaría que lo despidan? ¿Que cómo le gustaría?
1: ¿Cómo me gustaría que me despidan?
2: Que sea un baile popular. Que sea.
0: O con esos coros que hacen llorar a la gente.
2: O con coros que. ¿Cómo le gustaría? ¿O cómo le gustaría que lo recuerden a usted?
1: Como lo he sido siempre.
2: ¿Cómo?
1: Hombre jovial.
2: ¿Ya?
1: Hombre. Persona grata.
2: ¿Ya? ¿Ya?
1: Sincera, sencilla, sí. Alegre.
2: Pero usted está dando un currículum para que las muchachas le paren bola. ¿Cómo es la cosa?
0: Oiga. ¿Ah? Dice David Lara Yepe, saludos para el Moprito, el falso 9.
2: Vea usted.
1: El falso 9.
2: Vea usted.
0: Yo tengo entendido que eso es un término medio raro, ¿sí sabe?
1: No sé.
0: El falso 9.
2: No le digo.
0: ¿Sabe por qué? Porque se confunde el falso 9.
1: Ah, sí, ya.
0: Señora. ¿Ah?
2: Dice Alberto Alejandro, saludos a mi pana Luis Yamil Vera Peña, un saludo grande a toda la gente que a esta hora está reportando.
0: Gracias por la inmensa sintonía.
2: Sí, señores.
0: Gracias.
1: Abrazo para todos ellos.
0: Para Carlitos Abella, un abrazo.
2: La gente está reportando sintonía, buena hora también. Hemos
0: vea
2: hablado.
0: Eso. Saludos para al cuñado Davidito Lara Yepes, dice Ángel Ardila, dice.
1: Vea usted.
2: Un saludo grande, ¿qué le iba a decir?
0: La gente se dice de todo.
2: En el chat no hay como, en el chat del grupo.
0: No, hay que leer la plataforma.
1: Hay que mencionar que para el partido entre Independiente del Valle
0: ¿Ya?
1: y el Flamengo, que se lo va a jugar el 10 de septiembre, está previsto jugárselo en el Coloso del Batán.
2: Coloso del Batán. Ah, por cierto, el partido de Liga de Puerto Viejo, lo conversábamos el día de hoy también al mediodía, se podría dar nuevamente en la Cocha, en la Tabunga.
1: Ah, sí, claro, porque no tiene ya el estadio de Gonzalo Pozo.
0: Prepare la bufana.
1: No le da luz verde al equipo de Nacional. Y Nacional tiene que buscar estadio.
0: David Lara Yepes no aguanta
2: para. Mejor ni leo el comentario de David Lara Yepes. Pero lo quiere mucho.
1: Claro.
2: David Lara Yepes lo quiere mucho.
1: Vea, él, con tal que yo esté por allá,
2: diga,
1: se siente feliz.
2: Pregúntele.
0: ¿En dónde? No sé anoche.
2: Pregúntele cuándo asado al barrio.
1: ¿Ah?
2: ¿Cuándo lo invita un asado al barrio?
1: Eso es lo que quiero saber. ¿Cuándo invita?
2: ¿Cuándo invita?
1: Pero pasando por caja.
2: Usted sí sabe que también en la noche vende humor espectacular.
1: ¿A dónde? ¿Ahí mismo?
2: Ahí mismo.
1: Ah, ya.
2: Sí, señor.
1: Hay que visitarlo entonces.
2: Cualquier noche.
1: Para tener una tertulia allí.
2: Sí, una tertulia deportiva.
1: Claro.
2: ¿No? Sería bueno.
1: Por supuesto.
2: Por cierto, hay que visitar a Sábado al Barril. A la gente también aquí que nos está escuchando.
0: Oiga, la gente activo con el programa. Dice, saludos a mi pana Yamil Vera. Dice, Johnny Sánchez, el popular nariz de la mafia verde.
2: Ahí está, un abrazo grande.
0: Un abrazo inmenso, gracias.
2: También un abrazo grande, realmente agradecido.
0: Muy agradecido, de verdad.
2: Muy agradecido, sobre todo.
0: Saludos también a Juan Sebastián Mendoza, jugador de Liga de Puerto Viejo. Un abrazo inmenso.
2: Está en sintonía.
0: Saludos. Sintonía, muchos de los muchachos que.
1: Ya está recuperado totalmente.
2: Johan Burgos también es otro oyente, confeso, de la radio. Sí, sí, siempre está al pendiente del diálogo y de la información que nosotros que se maneja acá en el panel de.
0: Y a la familia Macías, a Víctor Macías, padre y al hijo, ¿no? A los dos.
2: A Big Mac.
0: A Big Mac.
1: A Big Mac, sí. Un abrazo.
0: Usted ya no va para allá, ¿no?
1: Ya vamos a
0: solo cuando le conviene.
1: Ya vamos a retomar.
2: Dice que usted ya se bajó del tren y que se bajó de la loma. Ya no puede subir.
1: Vea, como tengo que hacer...
2: ¿Cuántos minutos se da usted subiendo el cerro?
1: 12.
2: 12 minutos.
1: 12 minutos.
2: Usted es mentiroso.
1: ¿Cómo?
0: Y cuénteme.
2: Dice Lenin Eduardo Navarrete Seño. Saludos desde Ambato.
1: Un abrazo para Lenin.
2: Ve usted, ¿quién? Este es oyente suyo.
1: Claro.
2: ¿Es oyente confeso?
1: Es de Puerto Ovejense.
0: Se pensó que le manden tantos mensajes a usted, ¿no?
2: En un ratito, rapidito. Es un récord mundial.
1: Es un récord mundial.
2: Anotó todos los nombres ahí en el celular.
1: Sí,
2: para
1: señor.
2: Ver si le pasa la cuña también.
0: Saludos a la gente de la Mafia Verde. Un gran abrazo también a la barra, al ingeniero Morejón.
1: Lo ven en la U.
0: Y también reportando la sintonía. La gente, de verdad, muchísimas gracias. Pues, de verdad.
2: Conversamos justamente, dice David Lara Yepes, el martes los espero, tipo 7 de la noche.
0: Vea eso.
2: Ahí estaremos.
0: O sea, usted sometió a David Lara Yepes. Usted lo sometió.
2: O se puede hacer el programa allá, pues.
1: También puede ser. 7
2: de la noche.
1: ¿De una?
2: Sí, se podría.
1: No hay problema. Ahora,
0: pero hay que mandarle aquí a mi querido Ítalo.
2: Ahí está el Luceo, hay que.
0: Un buen plato de comida.
2: O si no, que. Post programa, se una vuelta en la moto y voy a retirar.
0: Ah, en la moto también puede llegar mi estimado Ítalo, antes que se vaya para allá.
2: Así es. O se sienta a comer ahí también un rato con nosotros, no hay ningún problema.
1: Ningún problema.
0: No hay ningún problema.
2: Y ahí sí, señor. Le vamos dando rienda suelta también al programa desde allá. Dice Jimmy Andrés Moreiro Villús, visiten a qué? 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
0: La gente pasa la publicidad.
2: La gente tira la cuña también.
1: Está bien.
2: La cuña. El pueblo es pueblo y el pueblo hay que darle.
1: Después ellos solitos dicen, necesito publicidad con ustedes.
2: Claro,
0: Usted es sinvergüenza.
2: Hay que invitarlo a que pauten con la radio. Usted come solo.
0: Qué terrible.
2: Oye, y encontró el número de teléfono del que estaba buscando.
1: Lo estoy buscando.
2: Federico Laurito, ¿quién era el que quería?
1: Don Rafael Pichitello.
2: ¿A don Rafael Pichitello?
1: No, el señor no lo quiere, no me lo dejó. No se lo paso,
0: mi espíritu. Usted debe tener más habilidad. Usted ya tiene, creo yo que no.
2: Pero que David Lara Yepes lo ponga también ahí.
0: Se sabe el pan de Laurito.
1: Y claro.
2: Y que Laurito lo lleve a Pichitello.
1: Así es.
0: Bueno, para mañana, ¿qué tenemos en el tema de la Serie A? Que se reinicia, ¿no? Delfín, visita de Chaleche.
2: Oiga, una cosa espectacular. Por cierto, día sábado, estadio 30 de septiembre.
0: Ya. 11 de la mañana.
1: Muy temprano.
2: Para que juegue el 11 de mayo frente al cuadro de Milagro. Partido.
0: El 11 a las 11.
2: El 11 a las 11. Así que ponte 11 con el 11 a las 11.
0: Ya.
2: El día sábado. Así que, invitación está abierta, cordial. Llegan ahí al estadio. Si se porta bien, hay pase gratis. Si no se porta bien,
0: no va.
2: Veremos.
1: Ahí va.
2: Se sortea la moto también de la rifa.
0: Dos motos.
2: Y una tablet. Nos dice Francisco Muñoz Holguín. Saludos, queridos amigos. Un saludo grande a toda la gente. ¿No? Sintonía total a esta hora de la noche. Ya creo que Moprito le ganó a la misa el día de hoy con la posicionamiento.
1: Oye,
2: de
1: esto
0: acá. A ver, rapidito. Muchurruna Delfín a las 15:30 mañana, a las 3:30. Técnico universitario que también está necesitado de puntos recibe al Cuenca. Qué partido a las 19 horas.
2: Sí, señor.
0: Entonces se comienza a jugar el hexagonal para no irse.
1: Claro. Oye, y ahí el sábado hay un gran partido.
2: ¿Cuál es el partido?
1: ¿Cuál?
2: ¿El gran partido?
1: Es el de Independiente del Valle frente a Universidad Católica.
2: ¿A quién le va?
1: El día sábado, 3 horas.
2: Usted es puro rayado.
1: Para mí que le gana a Católica.
2: ¿Usted cree que le gana a Católica?
1: Para mí que le gana a Católica.
0: ¿Se acreditó para ir al Hawkeye usted?
1: ¿Ah?
0: ¿Usted se acreditó para ir al Hawkeye?
1: No voy.
0: No va.
2: ¿Por qué no va?
1: Estoy ocupado porque tengo que transmitir calceta.
0: Usted se agrada.
2: Es el hombre más requerido.
1: En calceta, juega Palmeiras, pues. El Santana FC.
0: Pero ya, pues, sí se va a tirar panela para.
2: Y Palmeiras, todavía Palmeiras tiene chance.
1: Y tiene seis partidos todavía.
0: El profesor Javier Carvajal no lo quería ni saludar a usted.
1: El profe, no creo. Es un gran amigo.
0: Por ese 8-0.
1: No importa.
0: Dirá, cuidado.
1: El fútbol así. ¿Ah? El fútbol es así. Vea, los resultados.
2: Pero dígame la plena. Fue porque la gente viajó encogida en el bus.
1: Claro, por eso fue.
2: No le dieron ni minutos ni tiempo
1: nada.
2: Para que se pudiera llegar.
1: Nos mandaron directamente al camerino.
0: Jonathan Chávez lo está. Bueno, también saludos para
1: mí. Un abrazo para él.
2: Eso nos enseña también a organizarnos un poquito más.
1: Claro,
2: como equipo.
1: Que debe ser así.
2: Debe haber un poquito más de organización, con todo respeto a la gente de Palmeiras.
1: Sí.
2: Han hecho grandes partidos de local. Pero así mismo como se hacen grandes partidos y simplemente organización acá en Manabí, también hay que trabajar para la salida del equipo.
1: Claro. Y en esta ocasión, mire, ya este fin de semana, el día sábado jugará en calceta.
2: Ya.
1: De allí la siguiente semana comienza a viajar.
2: ¿Y cómo está la taquilla? Con lo,
1: si está el público está asistiendo.
2: Le ha tocado dos partidos en casa seguidos, ¿no?
1: Dos en casa seguidos, y el día domingo pensaba que no iba a llegar el público, llenó.
2: Entonces ya por lo menos salen para los viáticos.
1: Claro.
2: ¿A dónde le toca jugar?
1: El sábado juega con el Guaranda.
2: Con el Guaranda.
1: De ahí la siguiente semana tendrá que ir a la Troncal.
2: A la Troncal. ¿Y ahí se piensa viajar un día antes o
1: por
2: con
1: supuesto,
2: un día de anticipación?
1: Un día de anticipación.
2: Con un día de anticipación.
0: Saludos a Pancho Daza, un abrazo inmenso de la gente de la Salud Mafia Verde. Para Pancho Daza.
2: A Pancho Daza lo vi el otro día en Big Mac también.
0: Sí.
2: El hombre andaba por ahí, por eso hablaré.
1: Qué bien.
2: Sí. Jugando pelota, no, jugando un reducido.
0: Ah, sí, señor.
2: Ya. Bueno. Estaba en un reducido. Bueno, como dice Héctor Lavoe, todo tiene su final.
0: Claro. Sí, señor. Y decía alguien que fue que contemporáneo suyo, que ya no están entre nosotros, don Petronio Salazar.
1: Don Petro.
0: Sí, señor. Ah. El tiempo de nosotros se terminó.
1: Se terminó. Sí,
0: gracias por las personas que nos han sintonizado.
2: Un abrazo grande también para Rafael Vera Peña, que está en sintonía.
0: Saludos, don Rafa.
2: Un abrazo grande.
1: Abrazo.
2: Gracias por escucharnos, gracias por sintonizarnos. Esto fue Sono Onda Deportes, segunda
0: edición.
2: Chau, chau.
1: Chau, chau.
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0: Sono Onda le da la hora. 23 horas, 20 minutos.
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0: Sono Onda le da la hora. 23 horas, 26 minutos.
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0: Sonoonda le da la hora. 23 horas, 32 minutos.
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0: Sonoonda le da la hora. 23 horas, 52 minutos.
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0: Sono Onda le da la hora. 0 horas, 5 minutos.
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0: Sonoonda le da la hora. 0 horas, 52 minutos.
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No ganas nada al intentar el olvidarme. Durante mucho tiempo en tu vida, yo voy a vivir detalles tan pequeños de los dos. Son cosas muy grandes para olvidar. Y a toda hora van a estar presentes. Ya lo verás. Si otro hombre apareciera por tu ruta y esto te trajese recuerdos míos, la culpa es tuya. El ruido enloquecedor de su auto será el blue jean descolorido o algo así.

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Palabras de amor, como yo te hablé. Mas yo dudo. Yo dudo que él tenga tanto amor. Y hasta la forma de mi decir. Y en esa hora, tú vas a acordarte de mí. En la noche envuelta en el silencio de tu cuarto. Antes de dormir, tú buscas mi retrato. Pero aun cuando no quisieras verme sonreír, tú ves mi sonrisa, lo mismo así. Y todo eso va a hacer que tú te acuerdes de mí. Si alguien tocase tu cuerpo como yo, no digas nada. No vayas a decir mi nombre sin querer a la persona errada. Pensando tener amor en ese momento, desesperada vas a intentar llegar al fin.

0: yo sé que mientras existamos, recordaremos. Y que el tiempo transforma todo amor en casi nada. Mas casi, casi me olvido de un gran detalle. Un gran amor no va a morir así. Por eso, de vez en cuando tú vas a acordarte de mí. No ganas nada con intentar.
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0: Sonoonda le da la hora. 1:19.
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0: Hagamos del trabajo nuestra vocación. 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

0: Sonoonda le da la hora. 1:58.
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0: ¿Conoce usted esto? Cada persona tiene un tesoro que lo va repartiendo. Ese tesoro es la sonrisa. Su sonrisa alegra la vida de otras personas. Aprenda a sonreír para los demás.
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1: Sono Onda le da la hora. 2:20.

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0: Sono Onda le da la hora. 2:39.
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0: Sonoonda le da la hora. 2:58.
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0: Sono Onda le da la hora. 3:08.
1: Hoy hablemos de las reacciones que producen las alabanzas. Todo el mundo tiene deseo de ser estimado. Siempre amamos al que habla bien de nosotros. Y si hablamos bien de los demás, ellos, tarde o temprano, lo sabrán y nos apreciarán mucho más.
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0: Sono Onda le da la hora. 3:18.
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0: La felicidad se la obtiene por el entusiasmo. 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

0: Sono Onda le da la hora. 4:19.
1: 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Si cree que va a fracasar, será infeliz. Muchas personas que anticiparon el fracaso tuvieron una actitud negativa. ¡Vamos! ¡Sea positivo!
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0: Sono Onda le da la hora. 4:29.
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Nada que se consiga sin esfuerzo vale la pena. 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
3: Eso, vamos.
4: Soy yo.
3: Buen día de Dios, buen día de Diosito. 4:55, un poco más tarde de lo habitual, pero aquí estamos, vamos con ánimo, con entusiasmo en este viernes fin de semana. Don't worry, be happy, que como dice la canción en español, no te preocupes, sé feliz con lo poco, con lo mucho que tienes. Muy buen día, 4:57 minutos, ese es el tiempo, esa es la hora. Muévase, despierte, luche el día. La vida no siempre te dará lo que quieres, pero siempre te dará una nueva oportunidad para intentarlo. Estamos viernes 28, don Pepe, buen día. Viernes 28 de agosto de 2026, adelante como el elefante en el puerto de Manta, a través de Sonoonda Noticias.
5: La Fuerza Informativa de Manabí, ¿qué tal? Buenos días a usted, buenos días a todos ustedes, buenos días a nuestra audiencia en la provincia, el país y el mundo. Iniciando la jornada informativa, claro, con novedades, con cosas adversas. Anoche, mientras muchos estábamos a la expectativa, hasta me quedé un poco más tarde por ver la eclipse lunar, y a esa hora se reportaba un hecho violento en la vía interbarrial entre Costa Azul y La Pradera, donde una chica que se movilizaba en una motocicleta fue asesinada. No tenemos la identidad de la chica hasta el momento. Eso ocurrió, reiteramos, aproximadamente a las 23 horas, sumado a los casos, al caso que se había dado la tarde de ayer. Hace pocos instantes, casi una hora, aproximadamente a las 4:15, 4:20 había sido, cuando se escucharon varias detonaciones en la parroquia Eloy Alfaro. Al parecer fue por la 15 de abril, sí, pero se escucharon más de 10, 12 detonaciones. No sé si era una persecución o era un ataque, estamos consultando. Ya no es como antes, que uno se levantaba y corría al lugar. Ahora hay que ser bastante cauteloso, pero algo habría ocurrido, ¿no? O disparos al aire. En todo caso, estamos con esa noticia en desarrollo, tratando de consultar qué fue y el punto exacto donde también ocurrió, fue en la parroquia Eloy Alfaro. Detonaciones hoy en horas de la madrugada, aproximadamente a las 4:15 o 4:20 de esta madrugada. Hasta el momento no tenemos resultado. Novedades que se han dado en las últimas horas. Y antes de empezar mi informe, en tres ocasiones he revisado la llave para ver si ya llegó el agua, porque conocemos que a algunos vecinos les está llegando, pero hasta el momento yo tengo que ser el último que esperar. Ya sé que tengo que esperar hasta lo último para que llegue. Saludos a don Camilo Vélez. Camilo Vélez es un fiel oyente de la radio. Ayer lo saludábamos en Santa Ana. Créanme, don Jonathan, estupenda la sintonía. Mucha gente con la que saludé, todos son oyentes de la radio. Don Camilo Vélez está siempre desde muy temprano con su radio ahí escuchando. Ya cuánta gente.
3: Oiga, ¿en qué sector de Santa Ana?
5: Peminche.
3: En Peminche.
5: Sí, señor. Luego también para don Lizardo Ceballos, para la señora Flor, para toda la gente que me escucha, don Mario García, en fin, mi primo José Ramón Cedeño también, bueno, a toda la gente que nos escucha allá, porque la familia Mastarreno, don Carlos Mastarreno, toda su familia, fieles oyentes de la radio, don Pepe Almeida, es inmenso, si los nombro a todos me quedo hasta mañana, pero ya sabemos que toda la gente nos escucha y un saludo cordial para todos ellos. Usted continúa en Honor al Tiempo en Estudios Centrales a través de Sonoonda Noticias.
3: La Fuerza Informativa de Manabí. Gracias, don Pepe Cedeño, por su aporte. También saludos a la gallada de la radio en Santa Ana. ¿Cómo le va al pueblo? ¿Cómo le va a la gente? allá en Santa Ana de Vuelta Larga, en las Guayas de Santa Ana, en Ayacucho, muy buen día en Peminche, como lo decía don Pepe Antigua, allá en Agua Fría, en Río Caña, en el Guarumo, en las Chacras, en Monte Oscuro, ¿cómo le va la gente en Monte Oscuro? En Estero Seco, en Sasay, en el centro de Santa Ana, en Chamucame también, en El Pollo, en Vijije, ya me he aprendido varios nombres de los sitios de allá, el Cantón, Santa Ana, Barranco Colorado también, Barranco Colorado, Puca Puca, Camino Nuevo, en Bonce en medio, muy buen día a la gente que nos sintoniza allá en Santa Ana, lindo Santa Ana, qué bonito, dice don Edwin Darwin Fernández, en Quiroga también estamos escuchando, no se olvide, jamás nos olvidamos de todos nuestros amigos, don Edwin Darwin Fernández, gracias. Allá en Sucre, en Bahía de Caracas, también a don Federic Cronfle. Jamás nos olvidamos de la gente del pueblo manavita, del pueblo ecuatoriano, del pueblo santanense, del pueblo mantense, del pueblo portovejense, del pueblo chonense. ¿Cómo le va la gente en Rocafuerte, a los rocafortenses, a los pichotas? Muy buen día. 5:01 a.m. Déjenme ver quién más está por acá. El website para saludarlo. Antes de la pausa, la señora Gloria Bravo. Muy buen día en la ciudad Puerto. A Rosita Andrade Latiatoti. ¿Cómo le va, Rosita? Un buen día para usted, querida amiga. Déjeme ver, déjeme abrir por acá la señal digital para saludar a la gallada María Figueroa, a María Arauz. Buenos días, bendecido viernes desde la parroquia La Pila, Cantón Montecristi, les escucho. Muy buen día a José Luis Quijije, Lucas. Muy buen día, Franklin Piloso. ¿Qué más está por acá? Don Pablo Intiago, Einel Zambrano, Carmita Rodríguez. Muy buen día. Son las 5:02 a.m. Otro mensaje por acá va llegando y lo vamos leyendo de una. Muy buen día, don Chávez. Buen día de Dios. En Colorado Montecristi, otro mensaje, no me dejan ir a la pausa. Buen día, bendiciones. El tiempo de Dios es perfecto. Carlos Solís, los escucho desde San Bicho, allá en San Vicente. Algún día terminará esto de la inseguridad cuando llegue otro presidente. Puede ser lo que usted dice, es una opción muy importante, don Carlos Solís, en toda la provincia, no, zona norte, zona centro sur. Muy buen día, nos vamos a la pausa. Pausa y retornamos, no se despegue de la sintonía de Radio Sononda.
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0: dos, un, dos. ¡Eso! Así, haciendo los ejercicios matutinos. Nos despertamos en esta mañana de viernes. Ya son las 5 de la mañana. Con 3 minutos, 3 minutos. Este es el inquieto Nacobero, ¿no?
1: Oiga, sí, es una corneta con ritmo como los oyentes de Sononda.
0: El inquieto Nacobero, mi querido Jonathan Antonio Chávez, ¿cómo me le va, señor? Buenos días. Muy buenos días.

0: A mí mismo le cuento un cachito de eso, mi querido Jonathan Antonio. ¿Cómo me le va, señor? Qué gusto saludarlo. Buenos días.
1: Buen día, me va excelentemente bien en este fin de semana presente. Aquí estamos firmes, comandante, con la 99.7.
0: Esa es, señor. Sí. Qué bonito, qué belleza. ¿Han animado usted,
1: sí,
0: maestro?
1: ¿Eh? Sí, es viernes, pues, oiga.
0: Lo escuché hoy día también con todos los gentilicios de cada uno de los cantones.
1: Ah, sí, llegamos un poquito tarde, oiga.
0: A todos los santanenses.
1: Eso.
0: Los bolivarenses, los juninenses,
1: los rocafortenses, los manteños.
0: Belleza, maestro. No, los mantenses.
1: Mantenses.
0: Sí, los mantenses.
1: Mantense, anda, está bien, mantenses, así mismo.
0: Mantenses, claro, es gentilicio, es mantenses. ¿Cómo le va, licenciada Mary Alexandra? Usted pertenece a los portovejenses.
2: Chupamango, señor. Muy buenos días, compañeros, amigos oyentes. Gracias por estar siempre en la onda con Radio Sonora.
1: ¿Y cómo se le diría allá del Guavito? ¿Cómo?
0: Los
1: guavitenses.
0: ¿Cómo? Los guavitenses.
1: Eso, los guavitenses.
0: Los guaviteños.
1: Los del guabo, ¿cómo se les dice?
0: A los del guabo, guavenses.
1: Guavenses.
0: Los guavenses, claro. Sí, sí, sí, sí. Bueno, hoy estamos día viernes, queridos amigos. Esperamos que todos estén amaneciendo con bien. Siempre con la bendición de Dios. Empecemos con una oración como cada mañana, dándole gracias a Papito Dios por la vida, por la salud, por los amigos, por el trabajo, por todas las cosas buenas e incluso por las cosas malas que a veces nos pasan o las cosas que no nos gustan, porque de esas seguramente siempre sacamos las cosas positivas y ganamos en experiencia. Digamos todos con fervor y con devoción: bendita sea tu pureza y eternamente lo sea, pues todo un Dios se recrea en tan graciosa belleza. A ti, celestial princesa, Virgen Sagrada María, yo te ofrezco en este día alma, vida y corazón. Míranos con compasión, no nos dejes, madre mía, en nuestra última agonía, sé nuestro amparo y protección.
2: Amigos oyentes, ya son las 5:06. 5:06. Nuestra línea telefónica habilitada es el 097-88-66-518. ¿Ya? Para mensajes, el 097-88-66-518.
0: Bueno, hoy estamos día viernes. Saludos para toda la gente de la Fuerza Amarilla, los amigos del volante que escuchan y que multiplican la sintonía de la radio. La radio bonita, la radio que está metida en el corazón del pueblo manabita. Ayer don Pepe Cedeño se pegó un paseo por su pueblo, ¿ah?
1: Se fue a Santa Ana.
2: Sí.
0: A los tiempos bueno, que se pegó un paseo por su cantón, mi querido Pepe Cedeño. Ahí lo escuchaba don Pepe Mon, también informando que anoche, lamentablemente, le arrebataron la vida a una señorita en Manta, ¿no, don Jonathan?
1: Sí. Sí, a una señorita, ya vamos con esa información. En la ciudad de Manta también hubo un ataque armado acá en el sector de La Sequita, en la vía hacia Crucita, sí, aquí en Puerto Viejo. En fin, tenemos todo el desarrollo, todo el complemento informativo aquí en este su noticiero.
0: Entonces, maestros, no perdamos tiempo. ¿Ya? Son las 5:08. 5:08. Vámonos a esta hora a el género periodístico de la Crónica Roja.
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0: Mucha atención, crimen en la vía Crucita. Los padres de la persona fallecida resultaron heridos. Ellos regresaban de la playa hacia su vivienda. Aquí tenemos la noticia.
2: Delincuentes desconocidos atacaron a bala a una familia que viajaba en un automóvil gris por la vía Crucita Puerto Viejo.
0: Según se pudo conocer, el ataque ocurrió cuando las víctimas se movilizaban desde Crucita hacia su casa en Puerto Viejo.
2: Al pasar por el sitio Higuerón, perteneciente al cantón Rocafuerte, fueron amigos oyentes alcanzados por criminales armados, quienes le dispararon de manera reiterada.
0: El conductor del auto logró avanzar varios metros en un desesperado intento por ponerse a salvo. Sin embargo, a causa del impacto y la gravedad de la situación, perdió el control del volante.
2: Esta maniobra provocó que el vehículo se subiera abruptamente al parterre central, cruzara de carril y terminara encunetado a un costado de la vía. Luego, los sicarios desaparecieron del sitio.
0: 5:11. Ya son las 5:11. Moradores de la zona y personas que transitaban por el lugar acudieron para prestar el auxilio a las víctimas.
2: Al acercarse al automotor, constataron que uno de los ocupantes ya no registraba signos vitales.
0: La víctima mortal fue identificada posteriormente como Dover Farías, quien se trasladaba en el auto en compañía de sus padres.
2: Estos resultaron heridos. Los vecinos alertaron al ECU 911 para solicitar la intervención urgente de la policía y de los organismos de rescate.
0: El personal de la policía arribó hasta el sitio del suceso y procedió a acordonar la escena, delimitando un perímetro de seguridad para resguardar las evidencias.
2: Durante la inspección, los peritos recolectaron múltiples casquillos de balas sobre la vía, a varios metros de distancia del automóvil accidentado.
0: Las 5:10, 5:10. Debido a la presencia de los vehículos de emergencia, los indicios balísticos sobre el asfalto y el automóvil encunetado, un tramo de esta concurrida vía quedó parcialmente obstaculizado.
2: Esto generó un considerable congestionamiento vehicular que se prolongó durante las labores periciales.
0: Los agentes policiales se encargaron de realizar el levantamiento del cadáver de Dover Farías para su posterior traslado hasta el centro forense aquí en Puerto Viejo para que le practicaran la autopsia de ley y otros protocolos.
2: Por su parte, los dos heridos fueron trasladados a una casa de salud. Según información médica preliminar, la madre del fallecido presenta 3 heridas causadas por impactos de proyectil. No obstante, su estado de salud es estable. De la condición del otro herido no se obtuvieron detalles. Y de acuerdo con testimonios de personas allegadas, la familia pues baleada es de la ciudadela San Alejo de Puerto Viejo.
0: ¡Ah, caramba! De San Alejo de Puerto Viejo. Sí, el día de ayer ocurrió este tema aquí, mi querido amigo, amiga oyente, varios conductores, por cierto, y gracias a los amigos del volante, a los conductores, a los oyentes de la radio, varios conductores nos alertaban la tarde de ayer de este lamentable suceso perpetrado en la vía Crucita, nos enviaban imágenes como las que vemos en pantalla en este momento, ahí en la base. Pasaban por allí conductores y comandante, pilas a la gente de la radio, envíes el reportero, algo ha ocurrido, algo ha pasado acá en la vía Puerto Viejo Crucita, qué pena, lamentable, hecho violento donde pierde la vida una persona y los padres quedaron heridos. Bien, son las 6:12, luego también en Guayaquil, ayer en Guayaquil, Jonathan, ayer les compartí también en el grupo de la radio, están una balacera, Niña Mary, que dejó 3 personas muertas, otro herido grave. Durante un sepelio, aquí la noticia.
2: Un ataque armado dejó 3 muertos y un herido la tarde de ayer en los exteriores del cementerio Jardines de la Esperanza en la avenida Felipe Peso, al norte de Guayaquil.
0: Las víctimas acompañaban un cortejo fúnebre cuando fueron interceptados por sicarios.
2: El hecho violento ocurrió en el distrito de Florida, una de las zonas con mayor incremento de criminalidad en Guayaquil.
0: Con este trágico suceso, la jurisdicción alcanza 148 muertes violentas en lo que va del 2026.
2: Agentes de la Policía Nacional se movilizaron al sitio para investigar la identidad de los fallecidos, el móvil del triple crimen y las armas empleadas.
0: Vaya viendo, licenciada Mary. Por cierto, van 148 muertes violentas en lo que va del 2026. Esto representa un aumento de 40 casos. 40 casos en comparación con el año anterior,
2: Y faltan 4 meses para que finalice el año.
0: Todavía faltan 4 meses. 4 meses faltan, Niña Mary.
2: Cuente, no sabe.
0: Oiga, que este año se ha ido rapidito, Y ahí están las imágenes. Qué tétrico, qué trágico, qué macabro lo que ocurre en todo el país, licenciada Mary Alexandra Quiquije. Son las 5:14. 3 personas iban a un sepelio, ¿no? Uh-huh. A un sepelio. Y allí, afuera del cementerio Jardines de la Esperanza, muy conocido, por cierto, muy concurrido, de los más grandes de Guayaquil, se formó tremenda balacera y hubo 3 personas muertas y un herido de gravedad. 5:14, ya son las 5:14, la hora exacta. La hora en todo el Ecuador. 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Oiga, niña Mary.
4: Sí.
0: 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Hoy necesito unas gotas claritas, por cierto. ¿Eh? Siento que ando como medio...
4: Colóqueselas usted mismo.
0: Como que la veo media borrosa.
4: Colóqueselas usted mismo.

0: Vámonos a la pausa, mejor.
1: Suena como metralleta.
0: Que vaya al baño.
2: Vamos a la pausa. 5:16.
0: Ya retornamos.
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3: Ya son las 5 de la mañana con 18 minutos, 5 de la mañana, 18 minutos, tiempo exacto, la hora en el país, la hora en todo el Ecuador continental, y yo confío en las gotas claritas, y de verdad, ando hoy día como que no sé, como que ando como que la veo borrosa.
4: Para
3: la
4: que me vea bien, para que entonces, me vea bien, se las voy a ubicar.
3: A ver, niña Mary, para verla bien, para verla bonito, por favor, en vivo y en directo, ¿ah? En vivo y en directo, la niña Mary me va a colocar las gotas claritas para que la vea bonito. A ver, don Jonathan, cuéntenos.
4: Por... Ahí.
3: A ver, vamos, niña.
5: A ver, ahí estamos observando.
3: Son dos gotitas en cada ojito, niña Mary.
5: Cuidado, va a poner de más, niña Mary.
4: Colocarle de más.
5: Cuidado, ubica de más. A ver, ahí estamos observando a la niña Mary, ubicándole las gotas en cada ojo al comandante Jefferson Ramos, porque hoy ha venido medio viendo borroso. Sí, sí. Todo está viendo borroso. Entonces allí la niña Mary está actuando con las gotas claritas.
4: Y también la pomada.
5: Producto del Yebrito y la pomada también. A ver.
4: Para que se cure.
5: Para que inhale bonito, bonito, como el Yerberito. Ya le puso las dos gotitas, niña Mary. A ver, ya. Vamos con el otro. Vamos con el otro. Lento pero seguro allí. Lento pero seguro. Allí estamos viendo. Sí, dele. Dele allí la niña Mary. Está ubicando la gota clarita en el otro ojo del comandante Jefferson Ramos para que vea bien.
4: Y
5: para...
4: me dice, ábreme el ojo.
5: Perfecto, perfecto. Entonces allí ya culminó con el proceso.
4: Está llorando.
5: Ya culminó allí con todo el proceso. Este de ubicar las gotas claritas.
3: A ver,
5: a ver. Para que respire bonito, bonito.
3: Ay, gracias, respiro diga. Bonito, bonito, niña Mary. Muchas gracias, ¿eh? Muchas gracias, mi querida licenciada Mary. Ahora sí. La veo bonito, bonito.
5: Usted es como el lobo, oiga. Usted
3: clarititito.
5: Como el lobo. Clarititito.
3: Bueno, bien. Listo, niña Mary. Venga por acá. Véngase por acá. Son las 5 de la mañana, 21 minutos ya, las 5 de la mañana.

0: Mañana con 21 minutos, el tiempo exacto, la hora en el país, la hora en todo el Ecuador. Vea, ve, ya veo, niña Mary, ahora sí ya veo clarititito.
1: ¿Cómo me ve?
0: La veo hasta linda, niña Mary.
1: Ah, sí, cuidadito, yo soy bonita.
0: ¿Cómo?
1: Yo soy bonita, no como usted.
0: No, eso sí.
2: Usted
0: eso
2: como
0: sí.
2: El lobo en el cuento de Caperucita, cuidado, ¿ah?
0: Lobo, háblese.
2: Hoy la quiero ver bien, la veo bonito y después
0: lobo pasa, quinceañero, pasa el resto. Usted, ¿no?
2: Oiga, dice don Willy.
0: ¿Por qué ando de rosado hoy día?
2: Don Willy Kinde dice, si a los de Chones le dicen choneros, a los de Paján, ¿cómo le dicen, comandante? También dígame cómo le dicen a los de Chongón.
0: A los de Chongón. Qué bueno, ¿no? Los de Chongón son...
1: Solo en esa
0: chongonenses.
2: Chongonenses. ¿Y a los de Paján?
0: Los de Paján son pajanenses.
2: Pajanenses. Oiga, y yo tengo la duda. ¿Y a los de Bahía? Ahí lo cogí.
0: Bahienses.
2: ¿Será?
0: Sí.
2: ¿No es bahieño?
0: Bahieños.
2: No. ¿Bahieño o caraquenses?
0: Caraquenses.
2: No, de Bahía, ¿cómo es?
0: Pero
2: Bahía,
0: que le diga a don Afranio, porque el pan está ahí.
2: A ver, don Afranio, ¿cómo, cuál es el gentilicio de Bahía de Craques?
0: Las 5 de la mañana, 22 minutos, 5 de la mañana, 22. Yo creo que debe de ser bahieños.
2: Es bahieños, me parece.
0: O bahienses. ¿Ah? ¿Cómo dice usted? Bahienses, ¿verdad? Uh-huh. Bahienses. Bueno, bien. Oiga, ahora sí ya veo clarito, niña Mary. ¿En verdad qué le digo?
1: En verdad qué le digo,
0: niña Mary. Las 5 de la mañana con 23 minutos. Vamos con más información. Atentos, más noticias. La trasladan al hospital luego de sufrir un accidente de tránsito. Esto ocurrió en el cantón El Carmen. Aquí la noticia.
3: Una mujer identificada como Estrella Ramona Solórzano Moreira, de 49 años de edad, recibió atención médica de emergencia tras verse involucrada en un accidente de tránsito en el cantón El Carmen.
0: Saludos para Estrella Ramona, que nos escucha también allá en la ciudad de la municipal a esta hora. Estrellita Ramonita, la mujer presentaba dolor en el cuello por el impacto y una herida en la rodilla izquierda.
3: Para garantizar su recuperación y brindarle los cuidados necesarios, personal de rescate la trasladó al Hospital Básico del Carmen, donde los médicos evaluaron su estado de salud.
0: Son las 5 de la mañana, 23 minutos, 5 de la mañana, 23 minutos. Por otra parte, operativo tras denuncia a la línea 131 deja una detenida. Aquí la noticia.
3: Miembros de la Policía Nacional aprendieron a una sospechosa y decomisaron armas de fuego, municiones y droga durante un operativo en Puerto Viejo.
0: Este resultado fue posible gracias a las denuncias anónimas de ciudadanos a través de la línea 131, se indicó desde la institución del orden.
3: Operativo tras denuncia a la línea 131 deja una detenida en la capital.
0: La hora, por favor, niña Mary, cuéntenos, díganos qué hora es, por favor.
3: 5:24, 5 de la mañana, 24 minutos.
0: Qué linda voz, niña Mary, ¿eh? Qué linda voz. La mejor voz femenina que tiene la radiodifusión ecuatoriana.
1: Pues se ponen celositas.
0: Orgullosamente la tiene la niña Mary, la tenemos nosotros acá en la radio. Okay. Es de Sonoonda. Son las 5 de la mañana, 24 minutos.
1: La voz, sí.
0: Atención, motociclista queda herido en un choque en la avenida 15 de Abril, aquí en Puerto Viejo.
3: Un accidente de tránsito se registró en la avenida 15 de Abril entre las calles 5 de Junio y Miguel Hilario Alcíbar, frente a las instalaciones del Consejo Nacional Electoral.
0: De acuerdo con reportes preliminares, una motocicleta fue impactada por un automóvil cuyo conductor se dio a la fuga después del choque.
3: A causa del impacto, el motociclista chocó luego con un carro estacionado.
0: Peatones y conductores que transitaban por esta zona se percataron de la situación al ver al motociclista tendido sobre la calzada.
3: Los testigos llamaron a las líneas de emergencia para alertar a los organismos de socorro.
0: Paramédicos arribaron hasta el sitio a bordo de una ambulancia junto con los agentes de Puerto Vial, quienes coordinaron la movilidad en el sector y tomaron el procedimiento correspondiente.
3: Tras brindarle los primeros auxilios en el lugar para estabilizarlo, el personal médico trasladó al herido hasta una casa de salud cercana para evaluar sus lesiones.
0: Motociclista queda herido en un choque en la avenida 15 de Abril, aquí en Puerto Viejo. La hora, por favor, licenciada Mary Ramona.
3: 5:25, María Alexandra, 5 de la mañana con 25 minutos.
0: 5:25. Imagínense que lo hubiesen puesto usted, Mary Ramona. ¿Ah?
1: Gracias a mis abuelitos, bueno, no fue tan feo mi nombre.
0: No fue tan feo.
1: No.
0: ¿Y por qué sus abuelitos?
1: Ellos escogieron los nombres de los nietos.
0: ¿Ah, sí?
1: De todos.
0: ¿Sus abuelitos?
1: Mis abuelitos.
0: ¿Pero y qué tienen que ver sus abuelitos?
1: No sé.
0: ¿A usted la hicieron su papá y su mamá?
1: Pero ellos escogieron los nombres.
0: Ellos tenían que escoger los nombres. Bueno, yo estoy como que me dejó la cámara como media virada, niña media.
1: Le pongo dos más.
0: Está como virada. Está como virado el tema.
1: Sí, está virado.
0: A ver, póngase un avance, mi querido Jonathan Antonio.
2: Como que el efecto de las gotas fue al revés.
1: No, es verdad.
0: No, sí, está virado.
2: Ya la ubico bien, ya la ubico bien.
0: Ponga un avance.
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1: Se da cuenta, el señal le quedó muy bien.
0: Son las 5 de la mañana, 27 minutos. Ya las 5 de la mañana, 27 minutos. Ahora sí, ¿ves?
1: Sí.
0: Ya es diferente.
1: Y fue algo mínimo.
0: La cosa cambia, niña Mary.
1: Sí, sí.
0: Cambia.
1: Ya le voy a traer una aguja.
0: ¿Cómo?
1: Ya le voy a traer una aguja.
0: ¿Para qué?
1: Para que, a ver si lo hace de una.
0: ¿Una? ¿Cómo?
1: Una aguja.
0: ¿De qué? No te entiendo.
1: Para que le coloque el hilo a la aguja.
0: Ah,
1: para que vea bien el huequito. ¿Para que le diga?
0: Es que no lo veía, es que no lo entendía.
2: Pero bien. Usted sí lo mete bien. Usted sí mete bien.
1: Hay que ver.
2: Usted sí mete bien el hilo.
0: Todavía en sarto, niña Medina.
1: Ya le voy a traer.
0: Todavía en sarto bien.
1: Ahorita voy a la casa a ver una aguja.
0: ¿Hagamos la prueba?
1: Sí, ya lo voy a traer.
0: Ah, bueno. Son las cinco.
1: También en vivo.
0: Cinco
1: a ver cuántas veces está intentando.
0: Y usted me diga, por ahí no es.
1: Por ahí no es. Es viernes de relajo, como diría el yerberito, ¿eh?
0: O sea que intento. ¿Y qué dice usted?
1: Por ahí no es.
0: Niña Mary, ¿qué ha tomado usted?
1: Nada, usted.
0: ¿Qué le pasa?
1: Usted que se imagina tantas cosas. Yo quería comprobar que ve bien.
0: Ya veo bien. Ya veo clarito, niña Mary.
1: Ya
0: lo
1: voy a comprobar.
0: Bueno, son las 5 de la mañana, 5 de la mañana con 28 minutos. 5:28 minutos. Buenos días.
1: ¿Qué se habrá acordado?
0: A todos los amigos del taxismo, los amigos del volante, la gente de la Fuerza Amarilla. Gracias por escucharnos. Acá dice, somos de la cooperativa Camilo Oriones, los escuchamos todos los días.
1: Gracias.
0: Saludos para la gente de la Camilo Oriones. ¿Qué dice don Raúl Menéndez? Hola, comandante, buenos días. Saludos para Jonathan y también para la niña Mary. Y saludos, como siempre, para toda la dinastía Menéndez. Comandante, a los de Bahía yo los conozco como caraqueños, dice don Raúl Menéndez. Uh-huh. Bueno, bien. Don Jorge Valdivieso dice, andan desatados ustedes hoy día viernes, ¿ah? ¿Eh? ¿Bahieño o caraquense? ¿Ya uh-huh. vio? Ahí está el gentilicio de los hermanos de Sucre, Bahías de Caracas. Otro mensaje dice, buenos días, estimado abogado Jefferson Ramos. Por favor, saludarme acá en San Ignacio de la Parroquia Colón a mi querida nieta. Está cumpliendo 7 añitos, mi niña bonita Jennifer Valentina Pico Sornosa. Le deseamos muchísimas felicidades, su papá, su mamá, sus hermanos y toda la familia, en especial su papi Cholo. Muchas bendiciones a mi preciosa, mi negrita linda, dice el mensaje.
1: ¿Qué más? Decía, porque es que no me llegan los mensajes, estaba desactivado.
0: Ha desactivado ya, ¿vio, niña Mary? A ver, ¿qué me dice mi querido amigo el padre Jorge Luis Mero? Me dice, buenos días, feliz y bendecido viernes para ustedes, queridos amigos. Me alegro por el buen sentido del humor que transmiten a pesar de las noticias tristes que tienen que comunicar. Un abrazo, efectivamente, mi querido Jorge Luis. Hay que sacar fuerzas de flaqueza. Y en medio de tantas situaciones duras, críticas que a diario nos pasan, acá intentamos darle eso. Al menos gramos de alegría, gramos o chispitas, como decía don Ramón. ¿Cómo decía don Ramón?
1: Le robamos una sonrisa.
0: Don Ramón siempre nos decía al público, hay que darle chispitas de salsita y de pimientita en horas de la madrugada. Porque si no, aquí terminamos llorando todos, por niña Mary. Si seguimos solamente con este tema de la crónica roja, terminamos llorando todos. ¿Qué más se reporta a esta
1: Doña
0: hora?
1: Doña Nancy Zambrano desde El Naranjo nos escribe en su mensaje, dice lo siguiente, amigos oyentes. Muy buenos días, niña Mary, don Jefferson, Jonathan. Qué bien que estén contentos, me han hecho reír. Es decir, le hemos robado una sonrisa.
0: Una sonrisita. Y todo salió de imprevisto, ¿ah? ¿Eh? No estaba libreteado. Vámonos a la pausa, son las 5 de la mañana, 30 minutos, 5:30 minutos.
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0: 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A ver, me preguntaban hace un momentito en Junín dónde venden los productos, pero por favor, la gente de Junín Farmacia Madrid, no se me vayan a olvidar, en Farmacia Madrid. Madrid de Junín, Farmacia Madrid de Junín. Saludos también para los amigos allá en Agua Fría de Junín. Un abrazo a la gente de Junín, qué lindo. La tierra del currincho. Yerberito, maestro, ¿cómo me le va, señor? Bienvenido.
1: Estimado comandante, qué grato comunicarme con ustedes en vivo y en directo. El saludo para toda la gallada de Zona Onda, Niña Mary, Jonathan y todos los que hacen posible la primera emisión de noticias en esta radio que nos sintonizan como cadena nacional a esta hora. ¡Qué bestia! Bestia la sintonía que gracias a Dios nos hemos ganado con profesionalismo, con veracidad, con verdad y sobre todo con trabajo disciplinado, porque así lo quiere Dios. A nombre de este proyecto de ayuda social de los jarabes recomendado del Yerberito, a nombre de Manta, carajo, cómo te quiero, Manta, capital atunera de Sudamérica, en toda la cadena de farmacias Danilo. En Puerto Viejo me pregunta una señora el día de ayer, Yerberito, ¿en dónde puedo conseguir las gotas Clarita en Puerto Viejo? Párele bolas, como dice mi abuela, párele bolas, que ahí en Puerto Viejo ustedes tienen las gotas Clarita en la farmacia López de Puerto Viejo. ¿Cuál López? El que te curó, Pes. Y mire, aquí yo sí quiero ser muy en detalle mi comentario, porque las gotas Clarita se están convirtiendo en el rey de los colirios. Estas gotas Clarita, que son elaboradas con los cristales de sábila y las hojas de llantén. Por eso funciona muy bien para las personas cuando tienen la patada china, la conjuntivitis. Oiga, ese ojo bañado en la gaña, ese ojo que pierde el brillo natural. ¿Sí ha visto usted a esa gente con el ojo opaco, el ojo seco? Uy, y ni decir del ojo con la carnosidad, con la catarata, con el pterigio. Mire, ha llegado una luz al final del túnel y se llama Gotas Clarita. Yerberito, ¿cómo puedo ponerme las gotas Clarita que tengo una sensación de come, son en las vistas y no me deja tranquilo? Me decían ayer desde Chone. Recuerden que nuestra provincia de Manabí es una provincia 100% agrícola por tradición, pesquera para el mundo. Mire, más de uno sale a aguas abiertas a trabajar en Manta, en la faena de la pesca, y recibe durante horas ese chiflete de agua en todas las vistas, cargado de salitrosidad, un agua yodada, un agua cargada de sal, el ojo a reventar como bañado en sangre. Póngase las dos gotas Clarita en las vistas en la mañana y las dos gotas Clarita antes de acostarse. Es santo remedio, por amor a Dios. La vida es una sola y no podemos perder el milagro de contemplarla con una buena visión.
0: Yerberito,
1: lo que ha llegado a Manabí y a toda la patria se llaman gotas Clarita, estimado comandante.
0: Usted, maestro, porque pues por su trabajo está de radio en radio a estas horas de la madrugada, pero hace un rato, hará cuestión de 15 minutos, bueno, llegamos a las 5 de la mañana, ¿no? Y le decía a la niña Mary, la verdad es que hoy día la veo como media borrosa, la veo como borrosa. Al aire, señor, la niña Mary me puso las gotas Clarita, ahí está el video. Ya se lo vamos a compartir, mi querido Yerberito. Y ahora sí estoy viendo clarititititito. Ahí está el momento en el que la niña Mary me pone las gotas Claritas.
1: Ah, lo estoy viendo. Oiga, yo sí decía como de relancina, porque a las 4:30, 5 de la mañana, yo arranco una radio en Esmeraldas. Y ahora sí puedo ya entender, de acuerdo a su comentario, porque empezó desde las 5:05, 5:10, cantidad de mensajes a mi línea celular que yo dije, ¿qué estará pasando? Preguntándome sobre las gotas Clarita. Ahora sí puedo obviamente, atar cabos y saber que los comentarios vienen de lo que los vieron a ustedes en vivo y en directo, aplicándose las gotas claritas, estimado
0: Las
1: comandante.
0: gotas claritas, y ahora sí le decían a Yemedi, ahora sí te veo clarititito. E incluso hemos quedado que mañana va a traer hilo y aguja para que la ensarte también al aire.
1: Para que le pueda ver el ojo
0: Sí. Quiere que
1: de
0: la
1: la agujita, pero cuidado,
0: ensarte
1: cuidado
0: también.
1: se embala y le va a decir después, ya te veo, acotéjate, mujer.
0: Acotéjate, mujer, con el prostacura.
1: El que te la pone dura, dura, dura, recontradura, hoy viernes de relajo, afile el machete, dice un amigo en Charapoto, afile el machete, porque hoy es fin de semana y no lo vayan a pasar a hacer la tarea. ¡Ay! Usted quede como Boberto Manríquez, Gilberto Santa Rosa, echando excusas falsas. ¡Ay, mi amor! Es que te amo, te adoro tanto que no te puedo ni tocar porque ¡ay! Se me van los chivos, se me escapan los chivos. ¿Cómo va a quedar mal usted nuevamente con la mirada de esa mujer ahí en la espalda, esa mirada acusadora diciéndole como, ¡ay, desgraciado! ¡Otra vez me dejaste como sin nada! Oiga, que no le vaya a pasar la del moco de pavo. ¿Cómo? Sí, que le digan, ¡ay! Lo tiene como moco de. ¡Llegó el pavo! ¡Llegó el pavo! Endure, papito, endure con el Prostacura, el de la etiqueta amarilla. Eyaculación precoz, disfunción eréctil, le vamos a dar la del zorro, porque ha llegado. El Prostacura, jarabe con sao palmeto, con la fruta del noni y con toda la sangre de drago que necesita la herramienta para sacarle filito. Hoy fin de semana, comandante.
0: El sarro biliar, no había escuchado yo nunca ese término, Yerberito. Hay una persona que me dice, por favor, comandante, pregúntele al Yerberito qué es bueno para el sarro biliar. ¿Qué es eso?
1: Hoy. Oiga, póngale cuidado que usted ahorita con la pregunta que traslada de nuestros amigos oyentes, por eso les digo yo, hay que alborotar el avispero. Enfermedad que se conoce, es enfermedad que se puede tratar y se puede revertir, se puede curar, pero una enfermedad que pasa en el silencio, en la vergüenza, que no se le conoce, que no se le estudia, es una enfermedad que de seguro lo va a llevar a postrar en una cama, entrando por la sala de emergencia de un hospital. Por eso, como dicen las palabras sabias, no hay palabra ni pregunta tonta, más bien hay tonto que no pregunta. Por eso hay que conocer su enfermedad para que la enfermedad no le saque la madre y no lo petatee para siempre. Conozca, pregunta, hágala, hágala en el Facebook, llame a la radio, consulte al WhatsApp, que para eso este segmento es en vivo y en directo. Mire, me hace acuerdo ayer que venía en la buseta desde Guayaquil para acá, para Manta. Ayer me fui a hacer una gestión en unas radios importantes en Guayaquil y viniendo me tocó un compañero de asiento en la buseta. Yo sí le veía al muchacho, hola y jovencito, créame, jovencito, no llegaba ni a los 40 y el muchacho tenía un abultamiento en la mitad de su brazo izquierdo. Y ese abultamiento, yo como conocedor ya de la materia, sabía que tenía relación con la diálisis. Ya empezamos a hablar, ¿verdad? A entrar un poco en confianza, compañeros de la buseta en el viaje. Y claro, me dijo lo que yo ya había conocido, intuido, de que es un paciente con trasplante de riñón. El abultamiento, la inflamación que tenía en el brazo izquierdo este joven, era producto de la diálisis. Él viaja desde Manta a Guayaquil dos veces por semana, escuchen el relato, hacerse diálisis a una dializadora de Guayaquil. Ahora, lo jodido no es eso, no es la historia, no es verlo, la cara que tiene, una cara muy pálida, me llamó la atención, enfermo, venía como golpeadito anímicamente, físicamente. Imagínese un ser humano viajando dos veces por semana a Guayaquil a que le hagan diálisis. La inflamación que traía ese muchacho en el brazo era digno de consideración y de compasión. ocasión. Pero ahí no viene el relato, no es el fin de la historia, no, el cuento no termina ahí. El cuento es que él pierde un riñón, le trasplantan un riñón de un mes para el otro. Le dicen el año pasado, en junio, usted tiene un riñón jodido, en junio, y ya en julio lo estaban operando a riesgo de muerte. Le salvó la vida, mi Dios, que es grande, pero quedó funcionando solo con un riñón. Y yo le preguntaba cuánto tiempo duró para que el riñón se le dañara por completo, y me dijo que cuestión de 6 meses. Ahí sí está el final del cuento. Es el final del cuento. ¿Cuánto más piensa esperar usted? Puede terminar, Dios nos lo permita, como ese muchacho que me tocó ayer en el viaje de Guayaquil hasta Manta, sin un riñón y créame que padeciendo una enfermedad tremenda. Por eso hay que cuidar los riñones, por eso cuando la orina está espumosa, está berrinchosa, por eso cuando a usted le arde al orinar, por eso cuando tiene cálculos biliares como los que acaba de mencionar nuestra oyente, el sarro biliar habla directamente de los riñones, son como gránulos, son como arenillas, eso es lo que se le llama sarro biliar. Aprenda a escuchar, por amor a Dios, se lo digo siempre, los síntomas de su cuerpo. No termine dializándose, no termine sin un riñón como el pobre muchacho que me tocó ayer de compañero en la buseta. 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Se lo digo hoy viernes, se lo digo hoy, prácticamente diciéndole adiós a agosto. Lo que hay para limpiar el organismo se llama depurador Amargo Cadiz, estimado comandante.
0: Producto espectacular que lo encontramos en Farmacia Castillo en Chone. No se me olviden. Saludos para todos mis hermanos chonenses, la gente de Chone, la tierra del chuno. 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Me decía don Franklin que ayer llegó un nuevo cargamento, ¿no? Cómo se distribuyen, cómo se venden los productos, porque estos se constituyeron ya en amigos del pueblo. Son amigos del pueblo, te ayudan a ahorrar plata, te ayudan a estar siempre bien, te ayudan a erradicar, a alejar esas enfermedades que te pueden hacer gastar tanto recurso y sobre todo llevarte a un hospital. Lo mejor es prevenir, señores, la salud preventiva, salud natural. Yerberito.
1: 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Créame que ahora que entré también a complementar mi impacto audiovisual en Oromar en la mañana, más de uno, oiga, cómo ha pegado ese trompetazo. Realmente yo no pensé que el trompetazo fuera a pegar de tal manera. La gente me escribe, me llama, me dice, mándenme un video, haga el trompetazo y mándenme el video, Yerberito. Oiga, me la paso haciendo el trompetazo todo el día con el... Ay, el trompetazo en la Johnny, también hice el trompetazo en Charlotte, el trompetazo en la Johnny, el... 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Bueno, yo tengo que tocarlo y no que lo mate el cáncer cáncer a la próstata. 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La vitamina para los huesos, el traqueteo. Oiga, la sensación en las articulaciones como que se desbarata. Yerberito, me decía una señora, Flavio Alfano, yo tengo esa enfermedad que usted dice en la radio. ¿Cuál? La cejuela. Sí, la cejuela juventud. Usted ya no tiene 20, no tiene 30, está en los 60, 70 y péguele. Por eso la sensación ahí en la parte baja de la espalda, en la rabadilla, como le digo yo, esa sensación de hielo que carcome sus articulaciones. ¡Uy, qué dolor! Los deditos todos torcidos de las manos, ay, ay, ay, ay, ay, ay, a uno se le paran los pelos de punta. 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
0: Listo, mi querido Yerberito, son las 5:49, un gran abrazo, que esté muy bien, que pase bonito, estaremos en contacto durante la jornada. Buen viernes.
1: Hermanito querido, porque así lo quiere Dios, los espero a todos sin excepción para curarlos de verdad, ¿verdad? Y me despido como dice mi abuela, soldado avisado, no muere en guerra, papito. Sigan, compañeros, con más noticias en Estudio Principal.
0: 5:49, 5:49, hacemos una brevísima pausa comercial, ya volvemos.
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0: Son las 5 de la mañana con 52 minutos. Ya las 5 de la mañana con 52 minutos, tiempo exacto, la hora en el país, la hora en todo el territorio nacional, una hora menos en las Islas Galápagos, 7 horas más allá en la Península Ibérica, en España, en Italia, en Francia. A propósito de España, saludos para nuestra querida amiga Alexandra Zamora, la Zamorita, que nos escucha allá en Barcelona, Jonathan.
7: Claro que sí, el tiempo son las 5:53 minutos, nos envían un audio y un video acá, vamos a escucharlo, adelante.
8: Buenos días a todos los del panel de Sonora. Accidente bajando el puente de Civivienda.
7: En la ciudad de Manta, allí nos envía la fotografía. Entiendo que don Pepe ya está en el punto. Ya vamos con el informe de él. Gracias al amigo Frank Garcés.
0: Sí, gracias al amigo taxista que nos compartió ese dato. Y ahí estaba el vehículo, está el vehículo girado, ¿no?
7: Está el vehículo, sí, girado, está volcado el vehículo.
0: Volcado el vehículo.
7: Don Pepe, entiendo que ya está en el lugar. Justamente ahí está don Pepe. Inmediatamente, don Pepe está en el lugar y vamos al aire con él. Vamos. Ya salió en la página, pero ahorita estamos ya conectando en vivo y en directo, don Pepe.
0: Dele, maestro.
9: Muchas gracias. Bueno, en efecto, inclusive las declaraciones de un agente de la Policía de Tránsito están ahí en la página. Solamente para describir, esto es en la vía Circunvalación, tramo 2, pasando la parroquia Luis Alfaro y el de Manta y Santa Isabel de Montecristi. Un auto Mazda color rojo de placa GPU 586, de acuerdo a los informes que nos entregaban el agente, ha perdido pista, se impactó contra los jersey. Y luego, pues, el taxi que venía en el mismo sentido, Kia Rio, de placa MAA 1606, no pudo el conductor evitar el impacto, igual salió afectado, hay personas con leve golpe, no van a ser trasladadas, según lo que tengo entendido. Y el carro, mire, ese vehículo ha venido con dirección Manta-Montecristi, ¿no? Al perder pista, impacta, y mire cómo quedó, de lado, y con dirección Montecristi-Manta. Es decir que casi que se da una vueltita allí como cucaracha envenenada, ¿no? Para describirle. El guardafango del vehículo en el suelo. Acá está ya parcialmente cerrada, nomás un carril de la vía. El taxi también que está con afectaciones. Está ahí la ambulancia del cuerpo de bomberos. Está atendiendo a los paramédicos acá a las personas, ¿no? Ese es el dato. El taxi también ha salido afectado. En parte, creo que amigo, usted es propietario del vehículo, del taxi, ¿no? Buenos días, ¿sabe su nombre? ¿Y qué pasó? ¿Cómo está el conductor? Sí. ¿Usted está manejando? Sí. Perfecto, está bien, dice. Entonces, alguno de los pasajeros que veo, entonces, a lo mejor, pero le dio golpe, o tal vez un muchacho del.
7: Hola, don Pepe, ¿cuántos heridos usted indicaba? ¿Personas afectadas?
9: Sí, pero leve, nomás.
7: Leve.
9: La gente de policía, ahí veo personas que están ahí, dos jóvenes, imagino que los del carro, los que se volcó. Con leves golpes, pero no, hasta ahora no han sido trasladados a nadie, ¿no? Solamente leves golpes. No sé si el muchacho, como está un poco golpeado, nos puede. Amigo, ¿podemos conversar? Sí, perfecto. Vamos a ver qué nos dice por acá el jovencito. Nos dice que no hay problema. No le vamos a enfocar porque tiene. No le vamos a enfocar el rostro porque tiene rojo. Amigo, buenos días. Cuéntanos, ¿qué fue lo que pasó? ¿Usted qué ganaba en el auto rojo o en el taxi?
10: El rojo que está.
9: ¿Qué pasó? ¿Qué le pasó?
10: Ah, sí, es más.
9: ¿Perdió el control del volante, no?
10: Sí, la llanta.
9: Y ahí se fue contra el día. ¿No andaban los dos ustedes?
10: Sí.
9: ¿Hacia dónde iban ustedes? ¿A Montecristi?
10: Claro, no, no lo ponen
9: allá. Ah, ya. ¿Y ya avisaron a sus familiares?
10: Sí, ya. Sí, ya.
9: ¿No van a ser trasladados ustedes al hospital nada?
10: Hasta ahorita no sabemos. Yo dije que llegue a los familiares.
9: Chévere. Muy bien, quédate tranquilo.
11: ¿Ustedes que están viendo que están así?
9: Yo le estoy enfocando a él, maestro. Él está hablando de circulaciones voluntariamente y no le estoy enfocando el rostro. Tranquilo nomás. Cada quien cumple lo suyo, señor. No hay problema, ¿no? Ahí está entonces el dato informativo, compañeros. Ellos están con leves golpes, pero no tienen. Aparentemente no van a ser trasladados. Ya le avisaron a sus familiares, perdieron el control y voluntariamente están hablando ellos, ¿no? Los señores afectados voluntariamente. No se les ha pedido nada más, simplemente ellos dijeron que sí. Le pregunté sí, levantó el pulgar, vamos a conversar. Y ellos han dado entonces su detalle. Tienen leves golpes, algo de raspones. O como dijo un amigo, tienen raspaduras. Es lo único. Allá. Ese es el dato informativo, compañero.
7: Don Pepe, reitérenos el lugar exacto, don Pepe.
9: Vía Circunvalación, tramo 2, con dirección Manta-Montecristi, pasando el paso elevado que está allí entre las dos ciudades. Ahí hay una, no sé si es una ciudad que dice Dubái, no sé qué es eso. Ahí más o menos, con dirección Manta-Montecristi. Ese es el lugar exacto, tramo 2 de la vía Circunvalación. solamente un carril está cerrado, el carril que baja el puente está cerrado.
0: ¿Y no, y no llega una grúa, un vehículo que se encargue de esto?
9: Bueno, la grúa me imagino que ya va a venir, pues ya están los agentes de policía acá, están los bomberos, y me imagino que ya la grúa debe estar ya en camino, supongo, ¿no? Debe estar en camino ya para el traslado del vehículo hasta los patios y que no hay algún arreglo también, porque el vehículo más afectado es el auto y es el que también están afectados en este caso, el conductor y el acompañante. Entonces no sé si ahí cómo puedan hacer, porque el del taxi está bien, no sé si ahí haya un arreglo o no, qué se puede hacer ahí, compañeros.
0: Eso. Oiga, a propósito de ese tema, en Manta sigue de encargada la policía del tránsito, ¿verdad?
9: Sí, señor, siguen ellos encargados al mando del tránsito acá en la ciudad de Puerto, ¿no?
1: Si hay una otra interrogante, compañeros, cierro este punto de información.
0: Como bravito los policías, ¿no? Como bravito. ¿Qué les pasa a los policías?
9: Se enoja por gusto, no es ni con él que están hablando.
7: Oiga, y usted está teniendo, en este caso, la autorización del perjudicado, que le dice, venga, claro, y no interrumpe, antes, usted se pone a un lado más bien.
0: Se pone a un
9: antes
0: lado.
9: Antes de acercarme, yo le pregunto, ¿podemos conversar? Y él me levantó el pulgar, y por eso le digo, no le enfoqué, porque tiene mancha roja, entonces, hasta por respeto y todo. Pero el tipo este que recién llega, véalo usted nomás, y el que no tiene ni canas, yo que ya tengo. Yo soy mayor, pero no de la policía, sino de edad. Compañeros, ustedes a través de Solando Noticias.
0: Bueno, bien, gracias a nuestro compañero Pepe Cedeño Huerta. ¿Qué le pasa a los policías? ¿No? ¿Cuál es el problema que el compañero reportero, periodista profesional, por cierto, de los pocos reporteros que están en las calles y que tiene sus estudios y que tiene su cartoncito, por si acaso, ¿no?
7: Oiga, y además es muy respetuoso don Pepe en todos estos temas, en todos estos procedimientos. Me parece que es un tema ya con la prensa,
0: sí.
7: La policía es un tema, es algo que hay ahí, que siempre están viendo lo mínimo o queriendo no permitir el trabajo de la prensa, y en este caso don Pepe, que es un periodista muy respetuoso, que pide permiso, que pide por favor, y les autorizan, en este caso, como ustedes observaron, el perjudicado. Este accidente se suscitó pasando el paso elevado en la vía circunvalación tramo 2. Un auto Kia color rojo de placa GPU 586 Kia Río color rojo quedó volcado en la vía circunvalación con dirección Manta Montecristi. Perdió el control de su vehículo, como escuchábamos allí al conductor justamente de este Kia, perdió el control de su vehículo y se dio este percance vial donde un taxi también sale perjudicado. Esto sucedió en Manta, en la vía circunvalación tramo número 2, pasando el paso elevado. Son las 6 de la mañana en punto.
0: 6 de la mañana, ya el tiempo exacto. Levanta el cuero, levanta el cuero. Campesino, agricultor, pescador, artesano. Hay que despertarse, hay que levantarse. Nuevo día, nuevo amanecer. Son las 6 de la mañana en todo el Ecuador. ¿Sabes que me acordé de una canción?
12: Por su culpa a mí me dicen Mary Ramona.
0: Mary Ramona.
7: Sí. Oiga, pero le luce Ramona, es bonita. A mí me gusta el nombre Ramonita.
12: Pero no es mi nombre.
0: Ramonita, pues. Mary Ramonita.
7: Lindo, Mary Ramonita.
0: Ramonita.
12: Que hacemos buen circo, dicen por acá también.
0: Así, ¿ah? Hacemos buen, pero, sí. pero lea todo el mensaje.
12: Ya nos están buscando.
0: Pero lea todo, ajá, el mensaje.
12: Sí.
0: Pero ¿qué dice? Pero léalo.
12: Ya los busca ADN para asambleístas porque hacen buen circo.
7: ¿Algún parecido con la realidad?
0: Ya los busca ADN, dice, para asambleístas, ajá, porque hacen buen circo.
12: Sí, señor.
0: Qué buen mensaje. Pero no solamente ADN.
7: Así mismo es, no solamente ADN.
0: No solamente ADN.
12: Dice, así me tratará a mí.
0: Un abrazo para mi querido amigo don Afranio Clonfle.
12: Alaba.
0: También, Alaba Clonfle. Don Jorge Valdivieso, ¿qué tal? Don Jesús Párraga, el Manta, saludos cordiales, lindo día, don Jesús. Don Chuchito Párraga. A los Jesús les dicen Chucho, ¿verdad?
12: Así es.
0: Y a las Jesusas...
12: Ay, sí, yo no sé.
0: Vamos a la pausa, niña.
12: Ya retornamos. 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
1: Bueno, ya son las 6 de la mañana, las 6 de la mañana con 3 minutos, 6 de la mañana con 3 minutos, tiempo exacto, la hora en todo el Ecuador. Ya vamos a ir con más noticias. Antes, permítanos, por favor, conversar unos minutos con nuestra querida amiga Ginita Ayala. ¡Ginita! Yo decía, ya me abandonó. Ya no me
2: Ya estaba
1: quiere.
2: Triste.
1: Ya se olvidó de mí, pero aquí está. Ahora sí se me alegró el viernes. Ginita, ¿cómo estás? Bienvenida.
3: Muy buenos días, Jefferson. Muy buenos días a la niña Mary. Tiempos que no escuchaba la voz, pero que Dios me la bendiga, que Dios me la socorra por ese bozarrón, que tiene. Y no los he olvidado. Ay, y menos a Jefferson Ramos, no puedo, señores, no podemos olvidar a ese hombro, Y hay que decirles a todas las personas, que nos escuchan, que para estar como ese hombre, que para estar con ese cuidado natural frente al público y frente a todas partes, él se cuida con espíritu de magnolio, ¿verdad, Jefferson?
1: Claro que sí.
3: 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Entonces, ahí lo buscan como pan caliente, les cuento, porque hay gente que les ha enviado familiares o amigos que saben que las personas están complicaditas un poco con el problema del azúcar en la sangre. Es una enfermedad silenciosa, es una enfermedad de riesgo, sí, también lo es, pero es una enfermedad que se puede combatir, es una enfermedad que usted puede vivir con ella haciendo las cosas como deben ser, comiendo como debe ser, naturalmente, comiendo lo que mandan los doctores, haciendo una pequeña dieta. No podemos decir que hay que restringir todos los carbohidratos si no pueden comer carbohidratos. No, hay que saber comer. Hay que aprender a comer. Yo les digo mucho el aprender a comer porque somos, perdóneme que le digamos a todas las personas, pero es mejor decirlo, somos lo que comemos, señores. Y si usted come bárbaramente y si usted se desmanda, va a llegar el día en que está con azúcar en la sangre, va a llegar el día en que va a estar con la presión arterial. Y no solamente con eso, sino con muchos problemas digestivos, estreñimiento, y todo eso tenemos que irlo aboliendo, todo eso hay que irlo dejando. Hay que dejar que el tiempo pase, pero que pase positivamente en nuestras vidas. El tiempo no se detiene, escúcheme, es como el agua entre los dedos, ella se va. Ella sigue su ritmo, sigue su curso, pero Eso mismo pasa con el tiempo y las oportunidades. 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Para limpiar el hígado, es espectacular. Es algo que dicen que sienten o que ven cómo va saliendo de pronto en las heces todos los residuos que vamos teniendo, que vamos aparando en el intestino. El intestino hay que estarlo moviendo diariamente, no con purgantes, pero sí aprender a que el cuerpo humano se vaya moviendo de una manera que sea efectiva, pero de una manera que sea también normal, no con purgantes en todo momento, porque dañan el corazón, porque también dañan los intestinos, los perforan y más con el azúcar.
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1: Listo, Espíritu, mi querida Ginita, un fuerte abrazo, Ginita, de todo corazón, que tenga un lindo viernes. Saludos para toda la familia, a su esposo y también a su niño, Ginita.
3: Lo mismo, Jefferson. Bendiciones enormes, que todos los fines de semana sean de prosperidad, de felicidad, de armonía, que es lo que necesitamos, estar en familia y poder vivir bien. Entonces, sin dolores, sin tantos problemas de quejas, tome Espíritu de Magnolio, por favor. Gracias.
1: Un abrazo, Ginita.
3: un abrazo fuerte. Bueno. Ni siquiera abrazo me ha dicho.
1: Listo, muy bien. Venga, que aquí le doy el abrazo. ¿Ya? Fuerte, que se sienta.
3: Ah, no, yo sé, los abracitos. Yo sé lo que usted quiere. Yo sé. Ay, dice, de pronto
2: si usted
3: vamos.
2: Usted mira la cara de Jefferson.
1: Yo sé, dice ella. Bueno, listo, vamos con don Enrique Moreira a las calles de Puerto Viejo. Don Enrique Moreira, ¿cómo me le va? ¿Dónde se encuentra? Infórmenos en Sono Onda Noticias.
4: De Maraví, gracias, compañeros oyentes de Radio Sono Onda, calle Coronel Sabando, una trampa mortal de una tapa de una alcantarilla. Por último, colocaron ya un jersey y ya está hundido. Esto va para los señores de Puerto Agua. Aquí ha ocurrido ya accidentes de tránsito aquí en el sector de la calle Coronel Samando y calle 10 de Agosto.
1: Oiga, esto es socavón.
4: No
2: es la tapa
4: mano,
2: la alcantarilla.
4: No. La tapa alcantarilla.
1: La tapa alcantarilla.
4: Sí. Ya está, mire, que el jersey ya está sepultado.
2: Si ya tiene tiempo así, y es un constante peligro.
4: Y esto no está hecho nada, esto es un gran peligro.
1: Ah, ya lleva días eso así.
2: Sí, señor.
4: Sí, ya lleva algunos días ahí,
1: caramba.
4: Pero no sé.
1: No está
4: hecho nada por la.
1: A ese de que no hay tapas. No hay tapas.
2: De calidad, me imagino que no.
4: ¿Quién tendrá alguna tapa desocupada por ahí? Para poder entonces colocar y evitar cualquier accidente de tránsito que pueda ocurrir aquí en la calle Coronel Sabando y calle 10 de agosto, frente a la puerta del Cementerio General de Puerto Viejo. Se colocó.
1: Más grande, ¿no?
4: Y se colocó este jersey, pero ya está metido dentro. Ya aquí en estos días, si no colocan la tapa, ese jersey va a estar metido dentro de esta tapa de la alcantarilla, donde no se ha colocado. Es una trampa mortal porque está en media calle, este hueco enorme. Usted sabe que
1: aquí está. ¿Qué problema, digo? O sea, ¿cómo se van a robar las tapas de las alcantarillas? O sea, ay, sí. Diosito santo, usted, don Enrique Moreira,
2: me acordé del video que enviaba Ringo Sánchez hace días por robarse a un ciudadano la tapa, la agarra y se va al mismo hueco.
1: Y se fue al hueco, sí. Es terrible, don Enrique, cómo la gente se comporta, ¿no? Como ciudadanos. No todo, ¿no?
4: Así es. Todo esto va a parar en algún lugar.
5: Oiga, y aquí en el asfalto, en estas carreteras de alto flujo vehicular, ¿sí se pueden poner estas tapas de fibra? ¿O necesariamente tienen que ser de fierro?
4: No sé qué tanto soportaría la fibra con el fierro. No sé. Porque una de las calles que soporta bastante peso también, doña Jonathan Chávez, la calle Coronel Sabano.
1: Es una calle de bastante flujo vehicular. Sí. Oiga, ¿y el cementerio?
4: Ay, señor, el cementerio. Ustedes siempre se recuerdan
2: el cementerio.
4: Se ve
2: bonito por fuera.
4: Por fuera, sí.
1: Uh-huh. Yo ya estoy como don Otto Toro, ya.
4: Otto Toro, sí, a propósito de salud para don Otto Toro.
1: No sé. Ya voy a coger yo la batuta para también bregar por el cementerio.
4: Oiga, sí, no se está haciendo nada, Jefferson Ramos. Ese otro de los casos también.
2: Ahí lo que le van a decir es, ¿y no hay otro cementerio en Mejía?

0: Pues sí, oye, pues usted que lo ve, disculpe, ahí en la celda municipal, hasta llegar allá a Mejía, tiene que llevarle a la gente comidita, aguadito.
1: Claro. No, o sea, y la gente, o sea, ya, si me compro allá, a enterrarme, la gente va a ir.
2: A sepultarlo.
3: A usted le preocupa la visita.
1: Pero de ahí a que me visiten después, ya no me visita nadie.
3: No, pues nadie.
1: Oiga, después no me visita nadie.
2: No diga eso.
1: Es un recuerdo.
2: La familia sí lo quiere. Y la familia hace lo que sea.
1: Háblese, sí. Allá. Ni mi mujer no va a ir.
0: Allá lo dejan abandonadito, ya lindo, ya de viejo.
1: Don no,
2: usted sí lo quiere.
3: Allá le ponen las flores artificiales para no ir a cambiar cada
1: sí,
3: semana.
1: Allá le ponen una flor artificial y dice ahí que aguante, ay, que aguante todo el año.
2: Qué malo.
1: No, sí, desde la vía. Yo me fui un día para intentar conocer, pero estaba muy lejos.
2: Pero sí llegó.
1: Sí, llegué.
2: ¿Y el acceso
1: llegué.
2: Qué tal?
1: Bueno, digamos que está aceptable, perfecto. Pero es lejos, niña Mary, eso está casi llegando a San José. Vea, es casi llegando a San José de las Peñas, con eso le digo todo.
2: Caramba, está lejos, está bien distante.
1: Se entra por Mejía, sí, uh-huh. Se entra por Mejía, pero eso ya llega casi a San José
2: de
1: las Peñas.
2: Dice, por acá, ¿usted cree que lo quieran a él? En el Florón hay otro cementerio, por si acaso.
1: Sí, bueno, está más cerca el de Florón.
2: Enrique, continúe.
0: Bueno. Así está entonces, compañeros oyentes de Radio Sonora, la información. Saludos para mi amigo Verita, también saludo a la gente que camina por acá, por el sector de la cancha de El Cayambe. Ese es el aporte de la información a través de Sononda Noticias.
1: Bueno, bien, gracias don Enrique Moreira. Yo mejor me espero que construyan el nuevo aquí en la vía. Bueno, al menos esa es la proyección. Por cierto, yo no, ya, déjeme ponerme serio, niña Mary. Con el alcalde Javier Pincay conversamos en su momento aquí en la radio y él nos dijo que había el proyecto para construir otro cementerio general aquí en la vía Puerto Viejo Manta a un costado...
2: Puerto Viejo Montecristi.
1: Puerto Viejo Montecristi a un costado del centro forense. Uh-huh. Como que se ha quedado un poco ese proyecto. Y qué bueno que hemos tocado el tema, ya me hicieron acuerdo. Y la vamos a consultar a nuestra principal autoridad. 6:18, pausa comercial, volvemos.
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2: Amigos oyentes, ya son las 6:21, 6:21. Tenemos más datos informativos aquí en Radio Sono Onda. El Consejo Nacional Electoral.

0: Reemplaza a Roberto Pinargote. Aquí está el detalle informativo. Williams Cadena, funcionario de carrera del Consejo Nacional Electoral, asumió la dirección de la Delegación Provincial Electoral de Manabí. Esto luego de que, con 4 votos a favor y una abstención, el Pleno del Consejo Nacional Electoral lo nombrara director encargado en Manabí en lugar de Roberto Pinargote. Su designación ocurre en medio de una polémica y mientras el talento humano del Consejo Nacional Electoral verifica las denuncias que se dieron por el presunto encuentro entre Pinargote y el candidato a la prefectura de Manabí por el movimiento ADN, Marcos Zambrano. La supuesta reunión habría ocurrido antes que la Junta Provincial Electoral de Manabí negara la calificación e inscripción de la candidatura de Luisa González a la prefectura de Manabí por Pachacutit. Imágenes difundidas muestran a ambos en un hotel de Puerto Viejo en medio del proceso electoral. Este hecho generó una discusión entre consejeros electorales. Amigos oyentes, el fin de semana, según medios nacionales, José Cabrera, presidente del CNE, señaló que Pinargote le había informado que acudió a una reunión de carácter personal con el propietario de un hotel y que, según su versión, no hubo nada más y en el encuentro fue casual. El candidato también negó haber mantenido una reunión con el funcionario durante la sesión del organismo nacional. El consejero José Merino respaldó el cambio de administración y señaló que, si se toman medidas por este caso, también deberían revisarse las actuaciones de los demás funcionarios que habrían estado en el lugar. El Consejo Nacional Electoral sostiene que la investigación interna continúa y que se determinarán las acciones correspondientes. En la cartelera de la Delegación Provincial Electoral de Manabí, las candidaturas están actualizadas hasta el 25 de agosto. Además, ha transcurrido casi una semana desde la última vez que la Junta Provincial Electoral ofreció declaraciones a la prensa. Amigos oyentes, es el detalle informativo. Consejo Nacional Electoral reemplaza a Roberto Pinargote en la capital manabita, en la provincia de Manabí. Ya son las 6:24. 6:24. Tenemos más datos informativos aquí en la 99.7. Por supuesto, amigos oyentes, queremos dar a conocer que se inicia el retiro de restos de lanchas incendiadas en la ciudad de Manta. El municipio de Manta dio inicio ayer a los trabajos de retiro y remoción de los restos de embarcaciones que resultaron destruidas durante el incendio registrado en la rada del puerto el pasado 6 de junio. Aquel incendio destruyó 35 embarcaciones entre barcos pesqueros artesanales, semi-industriales y lanchas de fibra de vidrio. A intervención operativa comenzó tras recibir la autorización y apertura oficial por parte de la Fiscalía General del Estado, estamento que concluyó las pericias correspondientes en el sitio del siniestro, explicó Carlos Pacheco, director de Higiene Municipal. Las labores comenzaron con el despliegue de maquinaria pesada y personal técnico especializado en la zona balnearia. Amigos oyentes, es el detalle informativo. Inicia el retiro de restos de lanchas incendiadas en la ciudad de Manta.
1: 6:25, ya 6:26. Llegamos al momento de sociales para saludar, para felicitar a los cumpleañeros del día. Hoy viernes 28 de agosto, saludamos a los cumpleañeros del día.
2: Que Dios te bendiga y que cumplas muchos años. Hoy que estás cumpliendo años, que Dios te regale vida.
0: Iniciamos con este saludo, dice, en el Cadi, para la señora Sandy Macías, que hoy está cumpliendo un año más de vida. Felicidades de parte de la familia Ponce Macías, en especial de su amiga Karina Ponce. Felicidades entonces en el sector del Cadi para la señora Sandy Macías, que hoy está de cumpleaños. Que Dios la colme de muchas bendiciones. Felicidades de parte de todos sus seres queridos.
1: Otro mensaje de social. Hola, buen día, señores de Sononda. Felicitaciones a mi esposo Luis Daza Lozano, de parte mía, dice, su nombre, le faltó su nombre a la esposa, aquí en la Ciudadela del Maestro, dice Luis Daza Lozano, felicitaciones en sus 53 años, de parte de Andresito, su hijo, y de Alejito, muy buen día, y muchas bendiciones a Luis Daza, felicitaciones de parte de su esposa, 627-627.
0: Y por acá nos llega este mensaje también, dice, hola, muy buenos días, un saludo cordial en el sitio Las Cañas de la parroquia Boyacá para María Agustina, que está cumpliendo años el día de hoy, de parte de todos sus familiares, que la pase súper bien junto a sus seres queridos.
1: Otro mensaje de social, hola, señores de la radio, soy Elizabeth Briones, le envío un saludo a mi hijo que está cumpliendo 23 años años de vida. Eduardo Macías Briones. Felicitaciones aquí en la César Chávez en Puerto Viejo, que cumpla muchos años más, que lo amamos, de parte de su papá también, Juan Manuel. Felicitaciones a Eduardo Macías Briones en su cumpleaños, de parte de su mamita, la señora Elizabeth, fiel oyente de la radio. Muchas bendiciones.
0: Otro de los mensajes dice: muy buenos días, estimados amigos de Radio Sononda. No podía dejar pasar este grandioso día para desearle un feliz cumpleaños a una gran amiga, Karen Delgado, en la ciudad de Puerto Viejo. Que Dios derrame muchas bendiciones en su vida hoy, mañana y siempre. Disfrute este día junto a las personas que la queremos. Felicidades y que viva la cumpleañera.
1: Otro mensaje de social: quiero desearle muchas felicidades a mi hija María Mercedes, que hoy está de cumpleaños. Muchas felicitaciones a María Mercedes. Me recuerda una novela, niña Mary. ¿Cuál era la novela de María Mercedes? Uh-huh. María Mercedes, para servirlo. Esa, María, sí. La del barrio.
0: ¿Es novelero usted?
1: Novelero, pues
0: los
1: yo.
0: Hombres dicen, hay una encuesta, los hombres son noveleros.
1: Y claro, los hombres somos noveleros. Sí, señor. En todos los casos, niña Mary, para ver televisión y en la vida misma, somos noveleros. Felicitaciones entonces para María Mercedes, que hoy está cumpliendo años.
0: ¿Cómo es el tema? ¿Cómo es el tema? María Mercedes.
1: María Mercedes, para servirlo usted. Esa María la del barrio era entonces. Sí, señor. Marimar, yo pensaba que era. Marimar. Costeñita soy, 6:28 minutos.
0: Bien novelero. Saludos cordiales por acá, reporta sintonía Saúl Suárez Loor desde Jipijapa, la Sultana del Café. Otro de los mensajes por acá que nos llega dice: muy buenos días en el viento de Tosagua. Un feliz cumpleaños para mi hija Yulexi Anaí Saavedra Bailón, que cumple 16 años de vida. Le felicita a su abuelita Divina Zambrano y su hermana Yesenia, su mamá Silvia Bailón, y que cumpla muchos años más. Felicidades para ella de parte de todos sus seres queridos.
1: Otro mensaje: buen día, don Jefferson. Soy la señora Bartola Castro, de acá el Cerrito de la Asunción. Quiero enviar un saludo a mi esposo. A su esposo, está de cumpleaños, don Mario Agustín Castro, que hoy está cumpliendo 66 años de vida y existencia. Lo felicita a su esposa, quienes habla a sus hijos David, Armando, Daniel, Roxana y Steven, y todos sus nietos, toda su descendencia: Daily, Jesús, Josué, Valentina, Alejandra y Marcos. Que cumpla muchos años más de vida, don Mario Agustín Castro. Son fieles oyentes de la radio, de parte de su esposa, que la ama mucho. Denle un besito, señora Bartolita Castro. Muy buen día.
0: Felicidades también para doña Felisa Mesa, que está de cumpleaños, Felisa, en la ciudad de Manta. Que Dios la colme de muchas bendiciones. Felicidades de parte de todos sus familiares.
3: Muy bien. A ver, niña Mary, ¿quién más está en sintonía de la radio? Hoy estamos día... ¿Cuánto estamos hoy día, 28, niña Mary?
0: 28.
3: ¿28? Sí, sí. ¡Ah, caramba! 28. Pues entonces, hoy no es un día cualquiera.
0: ¿Ah, sí? ¿Por qué?
3: Es un día muy bonito, muy especial, porque hoy está cumpliendo un año más de vida nuestra querida amiga, la señora María Anchundia. María Agustina, creo que se llama,
0: ¿no? Yo no sé.
3: Doña María Agustina. María Agustina, regálame una rosa. Doña María Anchundia.
1: Era María Cristina, oiga.
3: Ah, esa María Cristina, sí, ¿no?
1: Pero ya, pues usted quiere hacer.
0: Todo el mundo le está cambiando de nombre, me dijo María Ramona.
1: Pero él quiere hacer bailar a María Cristina.
3: Y acá es María
1: Anchundia.
3: Pues,
1: eso.
3: ¿Cuál es el problema?
1: Bueno, María Agustina.
3: Doña María Anchundia está cumpliendo años el día de hoy, así es que a nombre de sus familiares, de su papá allá en Tosagua. Su mamita desde el cielo la bendice, todos sus hermanos, todos sus sobrinos, su hijo, y toda la familia, ¿no? Los amigos que la queremos, mi esposa, mis hijas también. Gracias por el aporte, por el apoyo. Ella, que es una excelente colaboradora nuestra, doña María Anchundia, le deseamos lo mejor del mundo. Que papito Dios me la cuide, me la bendiga, la proteja siempre, y por sobre todas las cosas me le dé salud, que es lo principal. Doña María, ella sabe el cariño, el aprecio que se le tiene, que le tenemos todos aquí en la radio.
0: Así es, señor.
3: Y particularmente en mi familia. Así es que saludos a doña María Anchundia. ¡Viva la cumpleañera!
0: ¡Que viva,
3: que viva!
1: ¡Que viva la señora María Anchundia! Un gran abrazo a usted. A Seleni Villalba también le saludamos. Ella nos escucha en Santo Domingo de los Áchilas a esta hora, 6:31 minutos.
3: 6:31 minutos. ¿Alguien más cumpleaños, niña Mary?
0: No.
3: ¿No? ¿Estamos con todos entonces? ¿Cumplimos con todos? Bueno, bien. Vámonos entonces a la pausa comercial.
0: Escuche lo que me dicen por acá. Dice: está gozón el abogado Jefferson. Hoy como que ya le han pagado el sueldo.
3: ya quisiera yo. Haciéndome gracioso para que me paguen.
0: Ah, ya.
3: haciéndome el gracioso para que me paguen. Es que
0: payasito.
3: Es que ando yo hoy día. Bueno, vamos a la pausa comercial.
0: Ya retornamos. 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
1: Ya son las 6 de la mañana con 35 minutos. El pueblo se pronuncia a través de Radio Sono Onda. Le escuchamos a don Eumeni Candelario Álava. Querido amigo, ¿cómo me le va? Qué gusto saludarlo. Buenos días.
2: Contagian su alegría, sigan siendo como son, no cambien nunca. Bueno, en cuanto al gentilicio, deben terminar en ense todos, pero cada pueblo puede tomar el gentilicio que crea conveniente, que le guste, que se identifique con él. Mire, por ejemplo, guayaquileño, todo el mundo conoce guayaquileño, no dicen guayaquilense, y así muchos pueblos toman ese. Por ejemplo, mucha gente acá en mi pueblo le gusta que le digan calceteño, pero claro, castellanamente es calcetense, como el chonero dice, yo soy chonero, no dicen yo soy chonense. Claro, uno dirá, sí, yo soy chonense. Y en cuanto a Bahía, hay unos que dicen bahieño y otros que dicen bahiense, como debiera ser. Ese no hay problema entonces que cada pueblo adopte el gentilicio que crea conveniente. Pero caraquense es porque la cabecera cantonal del cantón Sucre es Bahía de Caraques. Entonces está bien que digan caraquense, ¿no? O bahiense o bahieño, no hay problema en eso. Bueno, que tengan un excelente día, como lo
1: están contando. Muchas gracias, don Eumeni Candelario. Saludos para usted y a toda su familia. ¿Qué nos dice don Jorge Valdivieso? Le escuchamos, Jorgito, buenos días.
3: Siga riéndose, comandante, con la niña Mary, que la mejor terapia para el alma es una sonrisa.
1: La mejor terapia para el alma es la sonrisa. Claro que sí. Hoy estamos día viernes. Viernes.
4: Yo siempre ando sonriente.
1: Viernes. Solamente tiene que ser viernes. Viernes de sonrisas. Sonrisas alegres. A ver, hay una fotografía que nos comparte un querido amigo allí. Se está derramando, no sé si agua potable o es agua servida. Me dice Yandri Álvarez que esto es frente al EQ911. Frente al EQ911. También esta mañana nos enviaban otro mensaje dándonos, es agua servida, dice,
4: sí,
1: que es agua, esto
4: no
1: es agua servida, sí. Una alcantarilla. Va a despertar feo eso.
4: Malos olores, sí señor.
1: Me decían esta mañana que también hay una rotura de tubería cerca de la terminal terrestre, frente a la terminal terrestre, a un costado de la gasolinera, pero no hay fotografía. Ya pilas a la gente, uh-huh. A la gente de Puerto Aguas, ingeniero Luis Zambrano, Luchito, póngase las pilas. 6 de la mañana con 37 minutos. Usted que se quería ir a los Estados Unidos, don Jonathan, por el momento la cosa está un poquito complicada. Están suspendidos los visados para los Estados Unidos. Aquí la nota.
4: Si tiene planes de viajar a los Estados Unidos o está realizando trámites de visado, un servicio en particular está suspendido. Las noticias sobre cambios y suspensiones en las citas consulares han generado muchas dudas a nivel mundial.
1: Sin embargo, esta medida tiene matices importantes que es necesario aclarar para evitar temores innecesarios.
4: La clave para entender esta situación es separar las cosas. Una cosa son las visas para viajes cortos, de turismo, negocios o estudios, y otra diferente son los permisos para mudarse y vivir permanentemente en ese país. Para la gran mayoría de los viajeros, las visas que se usan para visitas de corta duración no han sufrido ninguna alteración.
1: No han sufrido alteración, ojo, para los que quieren ir en visitas cortas, ¿no? Sí. Así lo aclaró la agencia de viajes Coltour en la ciudad de Puerto Viejo.
4: La suspensión de citas ordenada por el Departamento de Estado aplica únicamente para las visas de migrante.
1: Bueno, entonces, así están las cosas. Pilas con eso.
4: Ya está, para los periodistas hay problemas.
1: Saludos para nuestro querido amigo don el Magíster Víctor Chila. Un abrazo, el Magíster Víctor Chila, que está en sintonía de la radio, me dice don Víctor. Que hoy es San Agustín.
4: Ya.
1: ¡Ah, caramba! Saludos para don Agustín Pilay, buen amigo allá en el cantón Montecristi. Hoy es el día de San Agustín. Con razón, porque se llama María Agustina, doña María Anchundia, si ha nacido el día de San Agustín.
4: Ahí sí.
1: ¿Ah? Con razón, ahora entiendo. Dice que también en las efemérides, hoy 28 de agosto es el Día Nacional de la Calidad, declarado por la Asamblea en reconocimiento a la labor del Servicio Nacional en Normalización INEN. Día Nacional de los Valores, instituido para promover la ética y los principios morales en la sociedad. Caramba, qué bien. Y también es el día de San Agustín. Saludos, apreciado amigo don Víctor Chila. Jonathan.
5: Sí, tenemos un audio que nos ha enviado un oyente. Adelante, producción.
6: Buenos días, estimados de Radio Sonoonda. Saludos para todos. Tengo una inquietud y no sé si es tema de debate o no. Pero ¿por qué los taxistas cobran lo que les da la gana en la carrera? Y tras eso el Estado les está dando subsidiado el gas licuado. Entonces, si les da subsidiado el gas licuado, no es para que cobren la tarifa que ellos quieren cobrar. Por ejemplo, una carrera de la ciudad de La Bellavista al shopping te están cobrando, son $2. Al terminal, 2.50 te quieren cobrar. Entonces, ¿de qué sentido tiene que les estén dando subsidio al gas a los señores taxistas? Buen día.
1: Totalmente de acuerdo con el amigo. No sé quién sea, pero estoy totalmente de acuerdo. No tengo nada en contra de los señores taxistas, pero sí conocemos que hay algunos que están abusando. Pero abusando totalmente de los usuarios.
4: Yo lo he manifestado, Jefferson. ¿Cómo es posible que de aquí del sector, la ciudad de Bellavista, hasta la calle que está a un costado del Colegio Olmedo, quieran cobrar $2.50?
1: Por favor.
4: Es una carrera mínima. La carrera mínima estaba en $1.25. Bueno, está bien que sea $1.50 como están cobrando, porque nadie en estos momentos le cobra una carrera mínima $1.25.
1: Nunca se cobró $1.25. Nunca cobraron 1.25.
4: Pero es lo que está estipulado.
1: La mínima nunca la cobraron en 1.25. Bueno, como dice usted, ya, 1.50 la mínima.
4: Desde el registro civil me quisieron cobrar $5 hace pocos días, Jefferson.
1: ¿Del registro civil?
4: Cuando siempre se paga hasta aquí.
1: No.
4: Cuando siempre he pagado $3. Es más, los señores que están enfrente del registro civil, hay una cooperativa allí, cobran $2.50 o $3. Y ellos me querían cobrar $5. ¿Sabe qué hizo? ¿Usted se imagina qué hice?
1: ¿Qué le hizo?
4: Me bajé.
1: ¿Está bien?
4: Sí. Le dije, señor, ¿sabe qué? Déjeme donde yo me encontraba.
1: ¿Donde me subí?
4: Sí.
5: Oiga, lo que no debería ser es que esta actividad privada sea subsidiada, porque el taxismo es una actividad privada.
4: Pero no todos los taxis están con el sistema este a gas.
5: Pero yo lo que le indico es que el taxismo es una actividad privada, ¿no es cierto? Uh-huh. Es un negocio privado, no debería tener ningún tipo de subsidio. Si el negocio es privado, la responsabilidad también debe ser principalmente... ¿Cuál? Privada, pues.
4: Y claro, si cobran lo que le da la gana.
5: Así mismo es. Entonces, hay que poner atención en este tema y tampoco abusar del usuario. Se entiende que hay choferes, y como ellos mismos dicen, hay que cancelar al final del día 2-3 platas, ¿no es cierto? Al dueño, al combustible y en este caso al conductor. Pero no se debe abusar, porque de ese abuso es que nacen también las informalidades, pues, don Jefferson. Las informalidades que a veces cobran menos.
1: Y después se quejan.
5: A veces las informalidades cobran menos, como las aplicaciones estas que hay a disposición, que también las usan los taxistas.
4: Y servicios puerta a puerta.
5: Y los servicios puerta a puerta. Uh-huh. Y a veces el taxista se queja de esto, pero el usuario busca su comodidad y también su ahorro en el bolsillo, pues. Si así a mí un taxi de aplicación, por ejemplo, del registro civil aquí a La Bellavista, me cobra $2, me cobra. En aplicación, y ya me dice, descárguese la aplicación, pues si no quiere pasar coraje. $2 me cobra, de La Bellavista al registro civil. Uh-huh. Y allí se negocia, pues, $2.25, pero si usted quiere, si usted es taxista, no abuse tampoco del usuario.
4: Porque se va a cambiar. Uh-huh.
5: Porque el usuario el usuario se termina yendo y usted termina perdiendo.
1: Nada que aumentarle, ni nada que quitarle. Y estoy totalmente de acuerdo con ustedes, definitivamente. Están abusando
4: y
1: quienes lo están haciendo están perjudicando al resto del gremio del taxismo.
4: Así es, y no se hace nada.
1: ¿Ya? Tema que no está siendo controlado por parte de las mismas cooperativas. A mí no me vengan a mí a decir que, ay, es que Puerto Vial no hace nada, es que el municipio... ¿Cuándo viene la regulación interna? ¿Cuándo viene el autocontrol por parte de los señores de las mismas cooperativas? No, a ver, señores choferes, por favor, ustedes no son los dueños de los vehículos, ustedes van a conducir, están trabajando, pero por favor no queremos que se abuse porque terminamos afectando al gremio. ¿Habrá algún día una reunión así donde hablen estos temas? ¿En el taxismo? No. Pues yo no sé, pero están queriendo abusar de la gente, no es entonces descabellado pensar que, no es que por eso
4: están abusando.
1: Por eso hoy prolifera las modalidades estas informales, sí. Las aplicaciones, el Uber, InDrive, Mango Drive, bueno, las que hay, ¿ya? Porque están los señores taxistas cooperados, repito, no todos, pero están abusando pues del usuario. Que tiene que ser revisada la tarifa en Puerto Viejo, obviamente hace bastante tiempo ya. Hace bastante tiempo, 1.25 la tarifa
4: y,
1: en Puerto
4: y
1: Viejo.
4: Y sabe que
1: la mínima.
4: Un día me intentaron cobrar también $4. El taxista muy
1: bueno,
4: me
1: dice,
4: y le digo yo, ¿sabe qué? Le pago lo que indique el taxímetro.
1: ¿Ya?
4: Le hice ubicar el taxímetro. ¿Y sabe cuánto marcó?
1: ¿Cuánto?
4: $2.56 y lo redondeó en $3.
1: Pero era el taxi que le estaba vendiendo. A ver, ¿qué dice mi amigo oyente?
7: Comandante, le comento, en Manta es algo impresionante. Allá la carrera mínima ya es $2.50. Y si usted va del registro civil a los contenedores, le cobran 3.50. Si es al terminal, le piden $6-7. Entonces son demasiado caros.
1: Bueno, bien. Son las 6 de la mañana con 46 minutos. 6 de la mañana con 46 minutos. Me dice acá un amigo un mensaje de texto. Comandante Ramos, ¿hasta cuándo, dice, tanto sufrimiento? No podemos viajar a los Estados Unidos. No puede viajar a los Estados Unidos. No sufra, hermano. No sufra. Váyase a Brasil. Viaje a Argentina. Viaje aquí a Perú. Viaje a Colombia. Viaje a Panamá. Vaya a Centroamérica. Vaya, conozca El Salvador. Ay, no podemos ir a los Estados Unidos.
4: Qué frustración.
1: Qué desgracia.
4: Qué frustración.
1: Qué problema, qué frustración. No vayan a los Estados Unidos. Los Estados Unidos hace poquitos días sacaron un informe diciendo recomendando que no viajen a Manabí, que no viajen a Santa Elena, que no viajen al Ecuador. Pues hagamos lo mismo nosotros. No, dice, no viajen a los a Manabí, no viajen a esa provincia porque allá matan, porque allá secuestran, porque allá roban, porque hay narcotráfico. Pues yo les digo, no viajen pues tampoco a los Estados Unidos.
4: Porque igual
1: es
4: van
1: el
4: a negar.
1: Principal país donde se consume toda la droga que hacen en Colombia, que hacen en Perú, allá se la consumen todita. No viajen a los Estados Unidos porque en ese país matan a la gente. En ese país se matan los niños en las escuelas, en los colegios, en las universidades. No vayan a los Estados Unidos. No vayan porque en ese país bombardean escuelas donde mueren niñas inocentes en las guerras que ellos mismos crean. No viajen a los Estados Unidos, allá explotan al migrante. No viajen a los Estados Unidos. Por último, ni les entiendes el idioma. Vámonos a la pausa comercial, Doña Mary.
4: Ya retornamos. 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
1: Son las 6 de la mañana con 50 minutos, 6 de la mañana con 50 minutos, tiempo exacto, la hora en todo el país, dice un amigo. Ya usted me recuerda al señor Chávez, dice, y no a don Jonathan Chávez, sino al expresidente de Venezuela, que hablaba de los Estados Unidos, estos yanquis. No, no es eso, no es eso. Creo que ustedes me entienden, ¿no? A ver, doña Mary, nos vamos al concierto.
2: ¿Cuándo? Permítame dar lectura al boletín informativo de Pacífico Estéreo. Informamos que el vocero de la programación Fiesta de los Santos 2026, periodista y abogado Aníbal Carrillo, informa que hasta el momento se han cumplido con los requisitos estipulados en el plan de contingencia, contando con la autorización provincial de la Intendencia General de Policía, garantizando bienestar y aforo de 300 personas sentadas, quienes celebrarán en la Plaza Cívica los 30 años de radio y Fundación del Ecuador, orgullosamente manabita para el resto del país.
1: Entonces hay un concierto, sí, señor. Mary, se viene un concierto organizado por don Aníbal Carrillo, así Fundación Pacífico del Ecuador. ¿Sabe de agosto, con quién?
2: ¿Con quién?
1: Con Yo Me Llamo Rodolfo.
2: Abuelito Flores.
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1: Y tenía marido, niña Mary.
2: ¿Qué a se ver, acordará usted?
1: Tenía marido, niña Mary. Yo pensaba que era mozuela. Ay, ni le cuento. A ver, vamos mejor, niña Mary. ¿Qué es que hay?
2: Estará Wellington Flores, el Yo Me Llamo Rodolfo, ¿ya? Y talentos de la Academia de Tito Macías por los 30 años de Radio Fundación Pacífico del Ecuador.
1: Era una noche de luna.
2: El evento será el día lunes 31 de agosto.
1: Naila lloraba ante mí. ¿Qué dice la canción?
2: En la Plaza Cívica.
1: Ella me dijo con locura. Bueno, ahí nomás, porque si no, la mandamos a ver ahorita mismo, niña Mary. Bueno, 6 de la mañana con 52 minutos, ya 6 de la mañana con 52. Saludos para Aníbal Carrillo y para la gente de Fundación Pacífico del Ecuador. Que sea todo un éxito este evento el 30, ¿no?
2: 31,
1: lunes 31,
2: sí, señor.
1: Ya, bien. Vamos con más noticias. Levantan un centro médico con rifas y donaciones. Atentos a este dato. Los habitantes de Estancia Vieja en la parroquia Colón de Puerto Viejo construyen desde el año pasado un nuevo centro de salud. Lo hacen sin ayuda del Estado, pero sí a través de autogestión comunitaria, luego de que las instalaciones anteriores colapsaron por las fuertes lluvias. Y según dijeron, la negativa ministerial para avalar el terreno donado por el municipio.
2: Los activistas señalaron que la iniciativa comunitaria busca solucionar la falta de atención médica fija y garantizar un espacio adecuado para la cobertura sanitaria. El proyecto cuenta con un avance del 80% gracias al apoyo de jóvenes agricultores y líderes barriales que aportan materiales y mano de obra. La obra es impulsada por la Asociación Agrícola Primero de Mayo, liderada por Lorena Lai Zambrano, junto al dirigente Leivis Quiroz, presidente del subcentro médico. Para financiar los trabajos restantes, los moradores organizan actividades como rifas de electrodomésticos y reciben donaciones de cemento y dinero por parte de comunidades vecinas. El predio donde se levanta la edificación fue donado formalmente a la asociación por el alcalde de Puerto Viejo, Javier Pincay, para el beneficio directo de los pobladores. El nuevo centro médico cuenta con áreas de vacunación, farmacia, odontología, administración, 3 consultorios y una amplia sala de espera adecuada para la alta demanda poblacional.
1: Pero lo ha hecho el pueblo con autogestión, bingo, rifas, bailes,
2: diferentes actividades.
1: Del Estado, nanay, cucas, no hay plata. Bueno, 6 de la mañana con 54 minutos, 6 de la mañana con 54 minutos, y al delegado del CNE por presunta reunión con un candidato a la prefectura, le dijeron:
4: ¡afuera! ¡Para la calle!
1: CNE reemplaza a Roberto Pinargote. Don Williams Cadena asumió como director encargado mientras se investiga el presunto encuentro con el candidato de ADN. Williams Cadena, funcionario de carrera, ayer escuchaba a don José Cabrera decir que tiene más de 20 años de experiencia en el CNE Quito. Entonces ahora viene de encargado a la provincia de Manabí. Según varios medios, José Cabrera, presidente del CNE, señaló que Pinargote le había informado que acudió a una reunión de carácter personal con el propietario de un hotel, que según su versión no hubo nada más y que el encuentro fue casual. El candidato también negó haber mantenido una reunión con el funcionario. Durante la sesión del organismo nacional, el consejero José Merino respaldó el cambio de administración y señaló que si se toman medidas por este caso, también deberían de revisarse las actuaciones de los demás funcionarios. Y ahora también, de lo que tenemos entendido, estaría en revisión las carpetas de quienes están al frente de la Junta Provincial Electoral. Porque quien hoy funge como presidenta de la Junta, resulta que también es profesora de la misma universidad, donde el rector es un candidato a la prefectura, pues.
2: Y tiene el mismo apellido.
1: Taitita, Dios. Al menos guardemos la forma. Tapémonos un poquito que se nos nota la cosa. Por eso es que a don Roberto, a don señor Pinargote, le dijeron...
4: ¡Afuera! ¡Para la calle!
1: 6:56 Niña Mary, vamos con más noticias.
2: CNT ya no está obligada a entregar garantías en contratos públicos que sean de $5 millones o más. Aquí está el detalle informativo. Las empresas públicas del sector de telecomunicaciones, como la Corporación Nacional de Telecomunicaciones, no tendrán que presentar garantías de fiel cumplimiento ni de buen uso del anticipo en procesos de contratación pública del régimen especial, sin importar el monto de la contratación. El reglamento general de la Ley del Sistema Nacional de Contratación Pública, reformado a finales de julio del 2026, señala en su artículo 349 que en las contrataciones derivadas del régimen especial que celebre el Estado con entidades del sector público o estas entre sí, no se exigirán este tipo de garantías, incluyendo contrataciones en las que participen empresas públicas de telecomunicaciones. Este artículo incluye excepciones en las que si se exigen garantías, la primera de ella es que el contratista sea una empresa pública o compañía cuya capital suscrito permanezca en al menos 50% a una entidad pública o su subsidiaria y el monto del contrato sea igual o superior a los $5 millones. Sin embargo, la reciente reforma señala que esa condición no aplicará a las empresas públicas de un solo sector, el de telecomunicaciones. Las excepciones a la entrega de garantías por parte de empresas públicas ya habían sido incluidas en el reglamento a la ley publicado en octubre del 2025, pero con la reforma al reglamento realizado en julio del 2026, compañías públicas como CNT ya no tendrán que cumplir con la entrega de garantías si el monto del contrato supera los $5 millones. La exclusión de las empresas de telecomunicaciones se reafirma luego con la disposición transitoria tercera de la reforma al reglamento, en la que se señala que en los procedimientos de contratación pública en los que participen empresas del sector de telecomunicaciones no será exigible la presentación de garantías de fiel cumplimiento ni de buen uso del anticipo. Al no hacer referencia en la disposición al régimen especial, se entiende además que esto también aplica para cualquier tipo de proceso de contratación pública, como las licitaciones. Amigos oyentes, es el detalle informativo. CNT ya no está obligada a entregar garantías en contratos públicos que sean de 5 millones o más.
5: Perfecto, licenciada Mary, muchas gracias por su información. El tiempo, 6:59, 6:59, tenemos contacto sí, con 24 de mayo.
2: Está listo para informar nuestro compañero licenciado Miguel Álvarez Toala. ¿Qué tal, licenciado? Muy buenos días, bienvenido a Zona Onda Noticias.
6: La fuerza informativa de Manaví, ¿qué tal, comandante Jefferson, licenciada Mary, Jonathan Chávez, a todos los que están siempre en sintonía de la 99.7 y viernes 28 de agosto del año 2026. A una semana del inicio de la fiesta de Puerto Cantonización, el próximo viernes 4 de septiembre empezarán las programaciones el colorido pregón denominado 24 de mayo Somos Tradición, con las instituciones educativas quienes ya iniciaron con los ensayos para dar lo mejor de las destrezas de niños y jóvenes, el personal de los convenios del GAC con instituciones con el Ministerio de Desarrollo Humano, los trabajadores y trabajadoras de cada departamento del GAC municipal, el cual iniciará este pregón desde las 16 horas, lugar de concentración, calle Olmedo, 15 de febrero, a un costado del GAC cantonal, y se recorrerá la calle Comercio y se sube por la calle Bolívar, todos invitados desde ya al pregón al celebrar los 82 años de procantonización. GAC Provincial construye albarradas en comunidad de nuestro cantón. En la comunidad de Los Algodones, el acceso al agua es un desafío permanente que limita la producción de maíz duro amarillo a una sola cosecha al año. Pese a esta adversidad, 150 familias de la Asociación de Productores Agropecuarios, Azolgarrobos, demuestra su resiliencia al lograr una producción anual de 50.000 quintales del grano. Para mitigar el impacto del déficit hídrico, la prefectura de Manabí, a través de la Dirección de Riego y Drenaje y Atención a la Solicitud de Azolgarrobo, ejecuta la construcción y mantenimiento de 8 albarradas en el sector. Dependen exclusivamente de las lluvias para producir en el invierno. Este tipo de obras ayuda a mejorar el rendimiento y asegurar el sustento económico para muchos hogares. Hasta la fecha, las labores técnicas registran un avance significativo con 5 albarradas concluidas de las 8 planificadas. Con esta infraestructura hídrica, la prefectura reafirma su compromiso de fortalecer al sector agrícola, garantizando la seguridad alimentaria y el desarrollo económico de los productores manabitas. Jornada de prevención de solca en la parroquia Novoa. Con gran satisfacción se llevó a cabo la jornada de Papa Nicolau en la comunidad San José Adentro, enmarcada en la importante campaña Manabí contra el cáncer del cuello uterino 2026. La salud y el bienestar de nuestras mujeres son una prioridad compromiso del GAP parroquial de Novoa y Solca Manabí, un trabajo articulado entre estas instituciones. La dama del sector y sitios aledaños acudieron y se sumaron a esta iniciativa. Recordar que un diagnóstico a tiempo salva vidas, bien por aquello. 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Jugará la sub-9 y sub-11 y a las 10:00 Johnny Cantos versus Carpe Diem en la sub-14. 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El día de miércoles estuvieron de cumpleaños mis amigos, tecnólogo Eduardo Chango Fernández y la licenciada Tania Plaza Burgos, quienes pasaron de lo mejor junto a sus familias. Nos unimos a esas felicitaciones, tus amigos de la sociedad Carpe Diem. Saludos a los usuarios que vienen y van en los taxis de la cooperativa 15 de febrero, al igual quienes se transportan en los buses de la cooperativa de choferes independiente. ¡Feliz viernes! En sintonía este octavo mes con la radio que se escuche y que se ve. Retornamos a estudios con Sono Onda Noticias.
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7: Sono Onda le da la hora. 7:03.
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1: Bueno, ya son las 7 de la mañana con 4 minutos, tiempo exacto, la hora en todo el país, la hora en todo el Ecuador continental, amigos y amigas oyentes, televidentes e internautas de la radio. Lo estamos logrando, pasito a pasito, seguimos sumando. 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
2: Muchísimas gracias, muy buenos días a toda la audiencia que se encuentra conectada a través de las diferentes plataformas digitales, a ti Jefferson, a Alexander que ya está conectado, a mi querido Jonathan, y quiero iniciar la mañana mandándole un saludito a dos personas muy especiales con mucho cariño, a la señora Deji Álava y a su hija Patricia Álava.
1: Ah, bueno.
2: Que son oyentes, fieles oyentes de Radio Sono Onda.
1: Bueno, saludos entonces para ellas. Don Alexander Moreira, qué gusto verlo, maestro, también el día de hoy se suma al panel de Radio Sono Onda. Bienvenido, buenos días.
3: Mi querido Jefferson, buenos días a Adriana, buenos días a Jonathan, buenos días a toda la audiencia manavita de Ecuador y el mundo entero. Buen día,
1: bien. Bueno, bien. Hay un adagio creado por un ex candidato presidencial que lamentablemente murió. Lo asesinaron, le arrebataron la vida. Fernando Villavicencio. Él decía que una golondrina sí hace verano. ¿Te escucharon eso cuando lo decía Villavicencio? Una golondrina sí hace verano. ¿Y a qué me quiero referir? Ya vamos con el análisis que ustedes tienen preparado sobre la ley antimafias. Pero hago este comentario rapidito porque desde hace algunos días atrás vengo diciendo... Yo estoy indignado. Al menos a mí en lo personal sí me ha indignado esto de que los Estados Unidos digan no vayan a Manabí porque Manabí es tierra violenta, porque Manabí esto, porque Manabí lo otro, cuando tenemos una tierra en la que estamos orgullosos de haber nacido, que sí, que tenemos problemas,
3: pero culpa de ellos no es,
1: que sí, que tenemos problemas, como en todos lados, porque en todos lados se cuecen habas, pero Estados Unidos, el país con el mayor consumo de droga del mundo, que te venga y te diga eso. El país donde los niños se matan en las escuelas porque venden armas como chicles en las esquinas. El país que va y bombardea escuelas donde mueren niñas y que te diga que no vengan a Manabí porque aquí es tierra violenta. Ese país, por favor. Pero también debo de referirme, y esto lo hago porque ya varias personas me han comentado, que aquí en Puerto Viejo hay alguien que se cree comunicador, hay alguien que se cree periodista y que tiene una página, me dicen por allí en Facebook, desde donde emite noticias, dicen, en el ámbito de la Crónica Roja, sin ningún aval, y se ha inventado un eslogan, bárbaro, insultante, un eslogan estúpido. Puerto Viejo, la ciudad del sicariato, la capital del sicariato, dice este señor. Puerto Viejo, la capital del sicariato. Y así empieza sus reportajes o pseudo reportajes o lo que él pretende hacer. Yo le quiero decir a este caballero que lo felicito por su interés de informar a sus grupos y a la gente que quizá los pocos o los muchos que lo puedan seguir, pero que no es buena idea, que es insultante, que es una falta de respeto a la capital de la provincia iniciar sus reportajes con un eslogan tan sucio, tan basura, ¿no? Por favor, no lo conozco, no sé quién sea. Yo amigos tengo unos cuantos, los cuento con los dedos de las manos y no me importa si le molesta y si no le gusta mi comentario, pero creo que la ciudad se merece respeto. La comunicación, el periodismo se merece respeto. Y lo menos que puedes hacer por tratar de ganarte unos likes, unos cuantos me gustas en tus redes sociales, es insultar a la ciudad que nos vio nacer con un eslogan tan horrendo, grotesco. Por favor, seguramente me debe estar escuchando. ¿Quiere hacerlo? Sígalo haciendo en sus redes sociales, pero no utilice ese eslogan tan insultante para la capital de la provincia. Nada más. Bueno, 7:10, 7:10, la hora exacta, la hora en todo el país. ¿Qué me cuenta, mi querida abogada? ¿Usted se nos ha perdido?
2: Bueno, he estado realizando muchas actividades que no me han permitido estar acá en el programa, pero hoy tengo la grata, la dicha de estar aquí compartiendo con ustedes y sobre todo hacer un análisis importante de lo que ocurrió hace poco en la Asamblea Nacional, el primer debate que superó la ley antimafias y posteriormente ya pasó a la Comisión de Seguridad para hacer ciertas observaciones. Realizar ciertas observaciones. Alexander, ¿qué nos puedes decir al respecto? Porque sé que también tú has preparado algo.
3: Bueno, yo primero a anticipar a todo esto, que esta ley fue ayer aprobada en primer debate, que no es definitiva todavía. Esta ley ya subió otra vez a la comisión correspondiente que la está tratando, la cual acogerá todas las observaciones. Esto hasta que se genere el segundo y definitivo debate. ¿En dónde debemos poner asunto? Quizás en lo que he podido observar de esta ley. A ver, es que no se trata... Solo quiero dejar un antecedente. ¿Sabe cuántas reformas a la ley y cuántas nuevas leyes se han hecho en el tema de seguridad entre el 2023, entre noviembre del 2023 y hasta la fecha? Quiero dejar esto sentado para que ustedes sepan en qué terreno estamos pisando. 18 reformas, 18 leyes. 18. La mayoría han sido declaradas inconstitucionales. Porque no se trata simplemente de un populismo penal. No podemos volver a caer eso que coincidentemente siempre es previo a elecciones. ¿Ustedes sí se han dado cuenta de eso? ¿O hay que recordarlos con fecha exacta? Coincidentemente previo a elecciones siempre hay reformas en carácter penal, urgentes. ¿Verdad? Entonces, y esta no es la excepción, pero es que en dónde debemos poner un poco el ojo o la lupa jurídica o estar ahí atentos, ¿verdad? Confundir, por ejemplo, endurecimiento penal con una política de seguridad. Empecemos por ahí. Porque endurecimiento penal es subir una pena. ¿Subir una pena soluciona el problema de seguridad en este país? Aumentar años de prisión por un determinado delito ¿va a cambiar el tema de seguridad en este país? ¿En serio? ¿En serio creemos eso? ¿En serio creemos que hay ciertas conductas que están relacionadas a esto, como por ejemplo el lavado, la representación jurídica y todo eso? ¿Creen que juzgar o penar a un abogado por ejercer su profesión va a solucionar el problema de seguridad? Porque eso es una de las grandes situaciones que nosotros debemos observar. Ojo con eso. Vea, yo creo que todos de repente queremos una ley antimafias, sin duda alguna. Sí, se necesitan herramientas mucho más fuertes contra el crimen organizado, sin duda. ¿Pero necesitamos solo las herramientas o necesitamos políticas públicas de seguridad contra el crimen organizado? Que también es otra situación que debemos estar atentos. ¿Creemos de casualidad que se persiga a esta persona que genera las muertes violentas, conocido como el sicario? ¿A él? ¿O queremos llegar al que le ordena a él? ¿Al que le paga a él? ¿A quién? No sé, de repente ustedes quieren, a través de esta ley, que se encuentre al narcotraficante. ¿Solo el narcotraficante, el que está en territorio ahí distribuyendo? ¿O ustedes quieren el que se las trae de allá, de otros países, las meten aquí, de aquí, las exportan a Europa, a Estados Unidos, que es el mayor consumidor de drogas del mundo? ¿A cuál queremos? ¿A ese de aquí o al de allá, para que el de aquí ya no tenga otra cosa que hacer y dedicarse a trabajar de manera honesta? ¿Verdad? Pero cuidado, es que combatir todo este tema de las mafias significa también no significa precisamente desmontar garantías constitucionales. ¿Y a qué voy con esto? Por favor, el tema de la prisión preventiva, pues tú no lo puedes juzgar, no lo puedes perseguir, aunque sí está ocurriendo, a un juez por dictar una prisión preventiva o por no dictar una prisión preventiva, porque el juez tiene que analizarlo desde la técnica jurídica, desde el derecho. Porque si hay una detención que ha sido irregular, no es culpa del juez, pues. Él tiene que cumplir con su obligación. Pero, por ejemplo, tampoco significa que tú me puedas meter preso porque como abogado, como profesional del derecho, representas a una persona que esté vinculada con el narcotráfico, un presunto vinculado con el narcotráfico, porque hasta que no esté sentenciado, se entiende su presunción de inocencia como está establecido dentro de la Constitución de la República del Ecuador. Pero tú no puedes juzgar, pues, a un abogado por eso, porque el abogado está ejerciendo su profesión. El abogado está en su derecho de ejercer la profesión. Es diferente que este abogado se preste para el lavado, para, no sé, para esconder, para poder ocultar un tipo de delito.
4: Se estaría estigmatizando a la clase abogadil, ¿no? Ya sigo contigo, Alex. 7:16. Abogada Cañizares.
2: Yo destacaría 6 puntos neurálgicos.

0: ella.
1: Es que ahora, parece que para los señores asambleístas de ahora en adelante vas a tener que firmar un contrato con las bandas, ¿no?
0: Así es, porque este límite, debe quedar perfectamente definido para evitar interpretaciones arbitrarias, porque recordemos que para poder elaborar este proyecto hubieron la participación de la academia y expertos que participaron en este proceso legislativo pidieron precisamente que la pertenencia funcional se determine mediante actos objetivos de participación y no por vínculos familiares, afectivos o comunitarios. Alexander también hablaba de algo muy importante que lo he considerado también, que son las penas mucho más altas. Este proyecto establece una escala de que puede llegar a 30 años de prisión.
1: Espérate, antes de ir a las penas más altas, centrémonos en esto de la pertenencia.
0: Pertenencia funcional.
1: Oiga. Alexander, yo decía, hermano, es que realmente da un poco de risa porque pareciera, o sea, tú eres de Puerto Viejo, tú tienes tu cédula, tienes tu partida de nacimiento que dice es de Puerto Viejo, es de Manabí, es del Ecuador. En este caso, ¿cómo va a ser? ¿Se van a firmar contratos de aquí en adelante para decir yo pertenezco a las ranas, a los sapos o a los zorros? Yo qué sé cuántas bandas hay en este país.
2: Mira, Jefferson,
1: ¿cómo es eso?
2: Jefferson, es totalmente. Yo por eso hablaba en mi intervención de cuidado con los derechos constitucionales. 18 leyes, 18 reformas, 18 nuevas reformas han sido entre el 2023 y la mayoría, 16 declaradas inconstitucionales en su mayor parte. Entonces, por Dios, Jefferson, a usted le escribe Medio Mundo en la mañana, pues el noticiero. A mí me escriben, no solo por el tema de la radio, por el tema de abogado, por el tema de cuestión política, porque también hago medio training en algunos clientes. Entonces, ¿yo cómo sé que esa gente está o no está en alguna cuestión? Yo tengo que trabajar, pues. O sea, que porque ellos me escriben a pedirme un servicio que yo brindo profesionalmente, yo tengo que irme preso. ¿Qué culpa tengo yo? ¿Qué culpa tiene usted, Jefferson? ¿Qué culpa tiene usted, Adriana? Si ahora que anda en campaña le escribe a alguien, oye, quiero que se tome una foto conmigo, yo creo en usted es mi concejal, pase, tomó la foto, le escribió, y la vinculan por eso.
1: Yo recuerdo una vez a una amiga, está por allá por lejísimo, favor, que un invitado le dijo, usted es abogada de los delincuentes. Quiere decir entonces que esa...
2: Pero dígalo con nombre y apellido.
0: Pero precisamente quiero recalcar algo, aquí ya. El rol importante... luego de que se apruebe esta ley va a ser de la Fiscalía General del Estado, porque los expertos precisaron que la pertenencia funcional se determina mediante actos objetivos de participación, y para que se pueda establecer esa participación, esos actos objetivos tienen que ser producto de una investigación por parte del ente, que en este caso de la Fiscalía General del Estado. Pero como ya vemos un poco cómo actúa la Fiscalía, pues bueno, Adriana, ahí creo que hay un poquito de incertidumbre. Adriana, ahora, en cuanto a las penas que hablaba Alexander.
2: Solo déjame interrumpirte ahí. Hasta que eso ocurra, ¿a ti te tienen guardado cuánto tiempo, pues, con prisión?
0: Totalmente de acuerdo. Ahora,
2: ¿cómo está ocurriendo ahora? Pues te destruyen tu honra por haber aparecido ahí. Te tienen 6 meses ahí preso porque las audiencias las suspenden y todo eso. Entonces,
1: bien, están destruidos. Prosiga.
0: En cuanto a las penas, continúa. Este proyecto establece una escala que puede llegar a 30 años de prisión para quienes constituyan, organicen o ejerzan funciones superiores dentro de la estructura. La propuesta contempla penas de 22 a 26 años. Y cuando la organización esté vinculada con delitos de alto impacto como narcotráfico, terrorismo, sicariato, minería ilegal, secuestro, trata, tráfico de armas o lavado de activos, la pena puede subir de 26 a 30 años. Además, este proyecto contempla sanciones para otros participantes, como en este caso serían los reclutadores y quienes faciliten deliberadamente infraestructura o medios para las actividades criminales. Aquí también hay un punto importante. ¿Endurecer las penas desarticula a las mafias o solamente aumenta condenas después de que el delito ya ocurrió? Y por otra parte también, cuando hablamos de la...
1: O sea, no estaría apuntando a la prevención.
0: Así es. Y también algo sumamente importante, concatenado a lo que hablábamos anteriormente, es cuando se refiere a quienes faciliten deliberadamente infraestructura o medios para las actividades criminales, que en este caso sabemos que a veces hay personas que desconocen sus bienes inmuebles a quienes los rentan o a quienes los prestan.
1: Ahora, pero endurecer las penas, Alexander, aumentar las penas a 30 años, si bien es cierto, quizás de manera directa no va a trabajar en el tema de la prevención, porque de esto casi no se habla en la ley, pero funcionaría de pronto

0: como una forma disuasiva para el que delinque, es decir, el delincuente ahora sabiendo que las penas van a ser más duras, de pronto se lo pensaría dos veces a la hora de cometer el ilícito, o no estás de acuerdo?
1: No. Déjeme contestar. Ahora sí, por favor, Jefferson, ¿cuántas veces no han habido reformas al COIP para incrementar las penas en cada uno de los delitos que supuestamente están vinculados a estas estructuras?
0: Ya.
1: ¿Y qué han solucionado? Insisto, no se trata de política pública penal, se trata de política pública de seguridad. Desde que, si yo no me equivoco, desde el 2014, han habido varias reformas. Se han incrementado 12 años, 15 años, 20 años. ¿Qué ha solucionado eso en todo lo que ha venido para que sigamos haciendo lo mismo? Por Dios, si queremos que las cosas sean diferentes, hagamos cosas diferentes. No se trata de reformar la ley y meter preso a un abogado porque ejerce su profesión. No se trata de reformar la ley y que te metan preso porque de casualidad le alquilaste local a alguien que no sabías que eran delincuentes, pues. ¿Me explico? Se trata de tener políticas públicas de seguridad. Eso sí soluciona los problemas. Vaya a ver, pues, quién es el que le lleva el material al que la distribuye en determinado territorio, pues, de este país. ¿Verdad? Allá vaya. Pero allá no va a ir, perdóneme, metiendo presos a los abogados, pues. O metiendo presos a los jueces. ¿Acaso es a ellos que tienen que meterlos presos? Es a los delincuentes, pues. ¿Sí me explico? Entonces, ¿cómo puedes sostener tú un discurso de lucha contra la inseguridad si no tienes una sola política pública contra la inseguridad, sino que simplemente un populismo penal?
0: Correcto. La ley no tiene alguna materia o alguna parte que esté enfocada en la prevención.
2: Sí. Diría yo que en la parte más neurálgica, que sería quitarle el dinero a la mafia, que es lo que realmente, por la experiencia internacional, demuestra que una organización criminal no desaparece necesariamente cuando caen los cabecillas, son sancionados con penas.
0: Cogen a uno y salen cinco.
2: Exacto. ¿Por qué? Porque realmente lo que se debe de perseguir es que el dinero, las propiedades, los vehículos, empresas, infraestructuras y toda esa capacidad logística pueda golpear la estructura. Entonces, realmente, el proyecto...
0: eso no existe ya, Adriana. O sea, ya hoy tenemos la ley...
2: Exacto. De extinción de dominio.
0: Hoy tenemos ya la ley de extinción de dominio, o sea...
1: ¡Ya!
2: Esta ley de aquí, que está en primer debate, le tiene como objetivo fortalecer mucho más la persecución patrimonial y modifica la ley de extinción de dominio, porque también se señalan que existen 583 bienes y 2.600 vehículos relacionados con organizaciones criminales y narcotráfico, cuya custodia también representa gastos para el Estado. Entonces,
0: ¿No crees tú que es más de lo mismo?
2: Siempre yo he dicho que las leyes existen, están dentro del ordenamiento jurídico, pero son tantas leyes que existen que ahí viene la parte de una auditoría legislativa, es mi punto de vista, en cuanto a cuáles están siendo o no debidamente aplicadas y ejecutadas. Ahora, también por parte de los organismos que son los que controlan el tema de los movimientos inusuales, como por ejemplo la UAFE, también existen las propias políticas públicas para poder reforzar los sistemas. ¿Qué pasa con los recursos que tienen que ir para la UAFE? ¿Qué pasa con la información que entrelaza el Servicio de Rentas Internas con una persona que declara en cero, sin embargo tiene movimientos que superan el valor que debería tener en sus cuentas? Correcto. Entonces, esa es materia de prevención. ¿Qué más es materia de prevención? El tema de la corrupción a niveles de las diferentes instituciones del Estado.
0: Oye, yo digo algo, o sea, me parece a mí que, quizás estoy equivocado, pero pareciera que es un poco más de lo mismo, ¿no? Y a veces nos preguntamos todos, ¿dónde está lo nuevo? ¿Qué es lo nuevo? Y digo yo, quizás lo que voy a decir a muchas personas no le va a sentar muy bien, pero si tenemos un gobierno que, por ejemplo, hace pocos días estuvo en Singapur las leyes son extremadamente duras. En Singapur, por escupir en la calle te vas 4 meses preso, por escupir en la calle, ¿ya? Nos llevamos muy bien con los Estados Unidos y pareciera que somos el patio trasero de los Estados Unidos. Y si tanto queremos emular a los Estados Unidos, ¿por qué no hacemos realmente cosas de verdad? No medias tintas ni tonterías, esto que no sirve para nada. Vamos pues. Si realmente queremos cambiar este país, apliquemos por la pena de muerte, para el delito flagrante. Propongámoslo. Ay, no, que los derechos humanos, que la ONU, que la ONU, si a nadie le interesa a día de hoy lo que diga la ONU.
1: En Estados Unidos no todos los estados hay pena de muerte.
0: No todos los estados, pero sí hay algunos estados donde hay pena de muerte. En Singapur, sí. Que a día de hoy es un ejemplo de progreso, pero claro, progresó porque endurecieron las leyes. O sea, si queremos hacer cosas nuevas, hagamos cosas nuevas de verdad, pues. Pongamos cosas nuevas de verdad.
1: Yo no coincido.
0: Con toda la controversia, con toda la controversia que eso pueda generar, ¿no?
1: Aquí no se trata de matar por matar, pues. Porque tiene
0: No. A ver,
1: pero es que tienes un sistema de justicia que no sirve ni siquiera para determinar un delito.
0: Estoy haciendo un análisis muy vacuo. Estoy haciendo un análisis muy vacuo en este momento, pero por ejemplo, Alexander. Pero por ejemplo, Alexander, un delito flagrante, por ejemplo, que quede totalmente evidenciado en videos de que una persona asesina a otra, yo creo que esa persona no merece seguir viviendo. Discúlpame Dios, pero alguien que le quita la vida a otra persona no merece seguir viviendo. Entonces, si vamos a... Si queremos cambiar las cosas en este país, propongamos pues cambios de verdad, no medias tintas como esto, ni tampoco estigmatizar a una clase... A un gremio de profesionales como son los abogados, pues. A ver, ahora sí, Alex.
1: Yo te decía, mira, a ver, eso se te ocurre y yo creo que tendrías que repensarlo como para poder decir, sigo creyendo que esto debería ser. Y voy a hacer
0: yo no tengo que repensarlo. Discúlpame, pero yo soy padre de familia. Un delincuente que viola a una niña no merece pues seguir viviendo, mi querido Alexander. Una persona que viola, que mata a una mujer en la calle, no merece seguir viviendo. Esa gente que hoy tenemos aquí en este país, que descuartizan, que le arrancan la cabeza a otra persona, ¿tú crees que un ser humano con esas con ese lío mental merece seguir viviendo, Alexander?
1: Mira, yo creo en la vida, mi querido Jefferson, frente a cualquier situación que se pueda dar, que den ganas de lo que sea así. Pero insisto, nosotros somos un país en donde esa pena no existe. Y si aún existiera esa pena, ¿usted cree que sería la solución a los problemas? Le pregunto yo.
2: Yo solo quiero agregar algo. En el caso de que existiera...
1: Déjeme terminar. Si no me deja terminar, yo no voy a poder
0: escuchar. Prosiga, maestro, prosiga.
1: ¿Usted cree que eso solucionaría los problemas de seguridad en este país? ¿Matar a los delincuentes? ¿Esa es la solución? ¿Usted cree que eso sería suficiente?
0: Pero es que hay delincuentes y delincuentes, Alexander.
1: Yo solo le pregunto, ¿cree que esa sería la solución, sí o no?
0: En parte sí.
1: Ya, en parte sí. Escúcheme, y aquí te le voy a dar un dato. Han habido aproximadamente 60 reformas al COIP. Me acaban de pasar. 60 reformas al COIP. Entre esas se han reformado principalmente y se han crecido las penas de asesinatos, sicariatos, secuestro extorsivo, delincuencia organizada, terrorismo, financiamiento de terrorismo... Bueno, y algunas otras cosas.
0: Pero porque no han sido drásticas de verdad, pues.
1: Pero han subido las penas. Le pregunto yo, ¿cuántos de esos delitos han bajado en este país?
0: Porque no han sido drásticas de verdad, pues.
1: Pero han subido, es que exactamente lo que está pasando hoy día en la Asamblea, pues. ¿Creen que con incrementar las penas van a solucionar el problema? No, se necesita, son políticas públicas de seguridad. Hay que educar, hay que educar a la población, no hay que cerrarles escuelas.
0: Correcto.
1: Hay que darle facilidades a los niños para que crezcan en una educación. No hay que dejarlos sin barco.
0: Alex,
1: pues.
0: Ya tuviste tus 30 segundos. A ver, abogada, por favor, vamos con usted.
2: Algo concatenado con lo que dice Alex, pero a mí siempre voy a ser partidaria de los mecanismos de control que deben aplicar cada uno de los entes. Es importante también la materia de la prevención. Y la única forma de prevenir también es... casa adentro, también hacer una revisión exhaustiva de quiénes son los funcionarios públicos que lamentablemente han sido cooptados por el crimen organizado y estas estructuras que también tienen sus soldados en los diferentes niveles de instituciones públicas porque forman parte de ninguna estructura criminal va a dejar de estar, de ser y de continuar con los ilícitos por el aumento de penas. Todo tiene que ver con materia de prevención, prevenir antes de.
0: Correcto.
2: Importantísimo.
0: En las fábricas, cuando elaboran cualquier tipo de producto, ya nos vamos a la pausa, cuando elaboran cualquier elemento que no está bien construido, que nace o que se construye con una tara, con una falla, ese producto es desechado. Eso es una tara. De ahí viene el término tarado. Eso es tarado. Y no sirve, se desecha. Discúlpenme, en la sociedad hay personas que también son taradas. El criminal, el violador, la gente que comete actos atroces es gente tarada, que no le sirve a esta sociedad, que no va a cambiar nunca. Mucho menos pensaría yo en una cadena perpetua. ¿Para qué alimentar toda la vida a una persona dentro de una cárcel? Por eso repito, si quieren cambiar las cosas en este país, hagan pues cosas de verdad, poniendo 3-4 años más en la cárcel para que el pueblo los alimente. Vámonos a la pausa mejor y venimos con don Agustín Casanova, por favor.
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0: Bien, correcto. Son las 7 de la mañana con 35 minutos. 7 de la mañana con 35 minutos. La gente me ha enviado varios mensajes. Unos 15 mensajes, mi querido Alexandre. Está lindo el debate hoy día, ese comandante. Está lindo el debate. Pero bueno, vamos a hablar de otro tema, ¿no? Esta semana hemos hecho un ejercicio totalmente democrático. Conocer, dialogar con los perfiles que hoy están con toda la intención de trabajar por la provincia de Manabí desde la prefectura. Conversamos con el doctor Marco Zambrano. Ayer conversamos con Luisa González. Hoy está con nosotros el ingeniero Agustín Casanova. Creo que el lunes o martes viene también Francisco Bravo. ¿Cómo le va, ingeniero? Qué gusto que nos acompañe en esta mañana. Muy buenos días. Bienvenido.
14: Buen día, Jefferson. Buen día, doctora. Y el individuo que está del otro lado.
0: Ahí está, Dios. Empezó. Buenos días. Un abrazo, mi querido Agustín.
14: Buenos días a la ciudadanía de Manabí.
0: Bueno, gracias por acompañarnos, estimado ingeniero. Le dije a don Alexander que venga a la radio, que venía usted, que venga presencialmente.
1: No me cuente, yo me acabo de enterar ahorita. Que usted sabe que si yo sabía que iba el ingeniero, iba allá presencialmente.
0: Bueno, ¿cómo va el tema? Ya quedó oficializada su inscripción. ¿Ha tenido alguna impugnación?
14: No. Afortunadamente no impugnaron. Ahorita estamos en el proceso de, prácticamente yo diría, de cierre de inscripciones, uh-huh. Porque así ha habido impugnaciones a algunas candidaturas nuestras. que las estamos solventando.
0: De los candidatos a las alcaldías.
14: Alcaldías, juntas parroquiales, concejalías, porque mire, todo este proceso yo creo que nos ha ido o nos ha caído nuevo a mucha gente. Esto no era lo que usualmente veníamos hasta procesos anteriores. Hoy ya con el 50% de paridad, 25% para jóvenes, se convirtió en un tablero de ajedrez. Oiga, usted armaba por un lado y se desarmaba por el otro. Muchos movimientos no pudieron incluso registrarse. Y yo creo que eso debe llevar a una reflexión. Estas normas deben servir para facilitar la participación democrática o limitarla. Yo creo que es lo primero. Todos tenemos derecho a participar. Por eso cuando me han preguntado sobre impugnaciones a otros candidatos, digo, no, nosotros somos un movimiento que respeta la democracia, que propicia la democracia, y por lo tanto no hemos participado en impugnaciones a nadie. Serán las instancias del control electoral las que tienen que determinar que si ya el candidato cumplió o no las reglas. Yo siempre digo, me gusta jugar con una cancha para todos.
0: Pero por ejemplo, yo ahí discrepo un poco con usted, porque esto de la política, al fin del día, es como una guerra o como un juego, donde hay quienes ganan y quienes pierden. Pero también hay ciertas reglas o ciertas herramientas que se pueden utilizar. Y una de esas herramientas, por ejemplo, es la objeción. Obviamente, siempre y cuando se encuentre verdaderamente una falla en el otro. No así, por ejemplo, lo que ha ocurrido desde mi óptica, puedo estar equivocado en el tema jurídico, con doña Luisa González, que tienen las personas que han objetado acuden a un reglamento que está obviamente pues muy por debajo de lo que dice la propia Constitución. Bueno, en todo caso, es un derecho también, forma parte del juego político y democrático también el tema de la objeción. Y usted sabe más de eso, doctora.
2: Claro que sí, pero como lo decía el ingeniero y comparto con él también el hecho de muchos políticos más bien centrarse en que sus candidatos, que también son parte del proceso de inscripción, pasen las inscripciones. O sea, centrarse y dedicarse a un proceso que es netamente bastante complejo y no enfocarse en situaciones que van a ser dilatorias, más bien para otras candidaturas. Porque al final del día, la lid electoral, para mí, como Adriana Cañizares, es el día de las votaciones. Esa es la contienda electoral. La etapa previa es una etapa que está a la disposición de los miembros de la Junta Provincial Electoral de Manabí, quienes son los que se encargan de
0: revisar. Entonces eliminemos las objeciones y la
2: no eliminar las objeciones, Jefferson, sino también, como lo he vivido desde la forma de experiencia que lo viví cuando fui parte de una junta en el 2019, hubieron candidaturas que llegaron hasta el Tribunal Constitucional Electoral habiendo ganado en las urnas y no pudieron posesionarse en Ciudad Alfaro, no recibieron las credenciales.
14: A ver, nosotros tuvimos una objeción porque el candidato, habiéndose reconocido como Montubio, presentó su inscripción como un sombrero. ¿Es forma o es fondo? Las cosas de fondo.
0: Claro.
14: Una persona, por ejemplo, que esté inhabilitado, vamos a poner un ejemplo, que tenga dineros en paraísos fiscales.
0: Claro.
14: Obviamente, pues ya sabe el candidato para qué me meto si tengo dinero en paraísos fiscales.
0: Claro.
14: Me van a eliminar. O tengo deudas con el Estado, no las he pagado, sé que me van a eliminar. Son reglas, yo diría, de fondo, que muestran el comportamiento de ese candidato.
0: Totalmente de acuerdo, totalmente de acuerdo. Pero repito, o sea, para eso están las objeciones y las impugnaciones. Que tiene que. Y entiendo que el CNE no actúa de oficio allí. La Junta no actúa de oficio. La Junta actúa bajo petición de una de las partes, ¿no?
2: Pero de oficio pasado el periodo de objeción, de oficio se actúa en relación a la verificación de las inhabilidades que son que vienen incluso inmersas en un informe técnico jurídico. Hay unas que son insubsanables.
0: Por eso es que don José Cabrera dice que hasta el 9 de noviembre no se van a conocer quiénes son todos los candidatos, sí, porque a lo mejor ellos tienen que revisar todavía.
2: Por los recursos, más que nada, por los plazos de los recursos.
14: Ah, sí, yo me refería. Por ejemplo, un candidato que por un error firmó mal, no firmó, pero se muestra con la voluntad de participar.
0: Ya son
14: reemplácelo.
0: Claro.
14: Pero toda la lista la tumba por un candidato. Eso es absurdo, pues. Porque está restando voluntad, dígase, por ejemplo, en una concejalía. Le está restando la voluntad o el derecho a participar a 9 por 1. reemplace, pues. Entonces, eso es lo que yo digo que hay que facilitar, entendiendo que no somos Noruega ni Suiza tampoco, pues. Entendiendo la realidad ecuatoriana,
0: claro.
14: Entendiendo la debilidad de los movimientos y partidos políticos en el Ecuador, que ustedes, yo y todos reconocemos que se activan en procesos preelectorales.
0: Nos recordó Alex a un buen amigo, ¿no? Michel Briones, cada vez que conversamos con él, nos dice, es que entendamos que esto no es Suiza, estamos en el Ecuador. Alex.
6: Y lo que terminaba de decir el ingeniero Agustín es precisamente que se activan previo a los procesos electorales, coincidentemente, el famoso timing que se llama. Ingeniero Agustín, un abrazo a la distancia, ¿cómo estás? Bueno, ya se están pasando estas cosas con validaciones, objeciones, impugnaciones, unos candidatos todavía están a espera, otros han avanzado precisamente ya pues en la confirmación de su candidatura, pero lo que hoy de sí por sí es que Manabí sigue teniendo todavía algunas circunstancias que no le permiten avanzar como una provincia de élite o como una provincia que definitivamente tiene que enfrentar nuevos retos. Creo que es importante hablar de eso, porque siempre nos gusta hablar contigo de eso, porque estás clarito que en las soluciones de estos problemas. Empecemos por uno que creo que lo vemos en todos los días, el tema de la vialidad, mi querido ingeniero. ¿Cómo está su plan, el tema de la vialidad para la provincia de Manabí?
14: A ver, yo quisiera empezar desde el tema que yo digo, enfócate.
6: Ya.
14: ¿Cuáles son los problemas de Manabí? No de ahorita, de décadas. Y el primero es que el enfoque no ha mirado como punto de origen de la riqueza la finca, o sea, el ramal, el recinto. Ha mirado más el fondo, la transformación, la comercialización. Y si el punto de origen, que es la finca, no produce más y mejor, la riqueza va a estar limitada. Y aquí se trata de que el ciudadano, la familia, genere riqueza, porque eso le va a permitir tomar decisiones en libertad. ¿A dónde mando a educar mis hijos? ¿A dónde asisto a buscar salud para mi familia? Eso hay que entenderlo, porque si no entiendes esto, vas a seguir el plan de 29 años que tenía la provincia, que hablan de obras aisladas. Por eso estamos diciendo, transformemos Manabí. El enfoque tiene que ser al origen, llegar a darle agua allá a la finca.
0: Que es lo más básico.
14: Pero es que ahí inicia la riqueza, Jefferson. No inicia en la ciudad.
0: Claro.
14: Darle vías, pero vías que conecten. Mire, el plan vial 2025 del gobierno provincial, yo tengo mis observaciones. No digo que los chicos que elaboraron eso son malos planificadores, pero hablan casi concentradamente entre la conexión parroquia, cantón, cantón, provincia, provincia, país. Y yo pregunto, ¿del ramal no es necesario permitir que esa producción salga?
0: Es que todo va de la mano.
14: Sí, sí, sí, pero usted tiene que hacer una cadena integral para hacer la transformación. Aquí ha habido prefectos que, respetuosamente, porque créame, y ustedes me conocen, yo no vengo a criticar a nadie.
0: A achacar a nadie.
14: Yo vengo a cuestionar modelos. Y ustedes, habían prefectos que se dedicaban a hacer
0: escuelitas.
14: Escuelas, canchas, otros vías rurales,
0: sí.
14: Otros puentes, y no digo que esté mal. Lo malo ha estado primero, ¿dónde empezamos la transformación? Que es allá, en el ramal. Y yo no digo que, como muchos vienen y dicen, asfaltaremos los ramales. No frieguen. Pues,
0: ¿cómo vas a asfaltar todo?
14: Se requieren 15 mil millones de dólares.
0: Hay también un exceso de demagogia terrible, ¿no? Pero también hay de lo otro.
14: Llegamos buena voluntad.
0: Yo
6: exceso de buena voluntad.
0: Exceso de buena voluntad está hecho el mundo. Yo sí recuerdo, ya he recorrido bastante la zona rural y todavía me encuentro por ahí esas aulas, pero donde sobre todo y en alto relieve se ven los nombres, ¿no? El nombre del prefecto de aquella época o los prefectos de aquella época, que no eran ni siquiera escuelas, eran una aula por cada pueblo, ¿no? Pero bueno, no me hagan hablar más, porque hoy ando finito.
14: Sí, lo vi en la entrada, me da hasta miedo.
0: Abogada Cañizares.
2: Precisamente, ingeniero, usted ha tocado un tema muy importante y yo lo reduzco a la ruralidad, a la importancia que tiene la gente del campo que en diferentes niveles de gobiernos creo que han sido olvidados. Ahora, ¿cómo lograr también que exista un compromiso serio por parte de quienes lleguen a las alcaldías de los diferentes cantones, también que, quienes son los que están destinados también a incorporar en sus planes de trabajo lo sumamente importante como lo que tiene que ver con la ruralidad? En el caso de llegar usted a la prefectura, ¿cómo articularía usted con los 22 cantones? Y también háblenos un poquito de las personas que lo representan a usted en cada uno de los cantones.
14: A ver, primero, Manabí no ha tenido un plan integral que implique a toda la provincia. Nosotros hablamos de plan logístico y productivo de Manabí, donde usted tiene que hablar del puerto de Manta, como la parte logística, el aeropuerto que está en Manta, que es de Manabí. Usted tiene que hablar del complejo industrial y logístico de Puerto Viejo. Usted tiene que hablar de la agrópolis de Chone, que tiene que ver con leche y carnes. Usted tiene que hablar con los centros de acopio que tienen que ver con el Carmen, con
0: Pedernales. Agrópolis. Agrópolis. Eso no lo había escuchado.
14: Los consultores, yo para no salirme del plan, los consultores es más o menos como unos complejos agroindustriales. Ya,
0: como un Cial Anchones.
14: Anchones, como un Cial en el otro, como un Cial en el perfil costanero. Ya. Y por eso hablamos también de otro eje que tiene que ver con el turismo, porque es otra potencialidad que tiene Manabí. Y el tema de las economías azules. Uh-huh. Esto no es de la noche a la mañana. Nosotros ya hemos tenido la experiencia. Puerto Viejo habló de quiebre 2 años, levante 2 años, consolidación 8 años, uh-huh, y evolución que había que hacer después de los 8 años hasta el 2035, que es lo que todavía falta que hacer en Puerto Viejo. En Manabí hay que hacer lo mismo. Por eso, en aguas, tenemos que no olvidarnos de las represas que están planteadas en el Plan Pima del año 2000. Pero tenemos que actuar de inmediato porque ese 60% de pobreza en Manabí es el pacto que debemos crear todos los movimientos políticos, la academia, los gremios, ustedes, los partidos políticos, porque esa debe ser nuestra lucha.
0: Entre todos.
14: El pacto para reducir la pobreza en Manabí. Y para eso es agua primero. ¿Por qué? Y lo explico, y lo argumento. Manabí produce una vez al año porque no tiene agua permanente. Por eso el Plan Pima, que no se ejecutó, que se ha ejecutado poquitito, de verdad.
0: Somos la única provincia del país que no tiene agua de deshielo, ¿no?
14: Santa Elena y Manabí.
0: Sí.
14: Y Manabí. Ajá. Entonces, por eso las represas que fueron bien diseñadas para almacenar agua, pero lamentablemente no llegó a la finca. O sea, tenemos cualquier cantidad de agua en La Esperanza, en Poza Honda, sí, pero la finca no llega. Entonces hay que completar el plan. Pero vamos por partes. Si yo veo que no hay enfoque a lo productivo, porque el enfoque es más social, yo pregunto, ¿y por qué esas represas o mini sistemas hídricos que están botados no los habilitamos de Guam?
0: Ya.
14: El ramal del sistema Carrizal que se cayó en el terremoto representan entre 7.000 y 9.000 hectáreas que no se están regando. Vamos por eso, porque usted ya tiene represas y lo que le falta es incorporar eso a los
0: sistemas. O sea, en este caso ni siquiera se trataría de
14: nuevos.
0: Decir, les propongo cosas nuevas, vamos a hacer. No, o sea, es darle utilidad e incluso continuar con lo que ya se tiene.
14: Sí,
0: en este
14: ya,
0: momento,
14: y van
0: ¿no?
14: a decir que hay dificultades, sí, pero ¿y para qué está un prefecto? Para,
0: está para eso.
14: Resolver dificultades, pero claro, enfocado. El otro proyecto que habíamos votado ya más de 14 años, San Agustín, 540 hectáreas. San Ramón, cerca de 400 hectáreas. Los sistemas nuestros, los que están cercanos a Puerto Viejo y que tienen que ver con el río Puerto Viejo, Maconta Forestal, Tintales del Río Chico, creo que alguna vez vi a uno de los líderes hablar acá, el sistema Arriaga. Entonces, si ya tiene, póngalo a funcionar. Y le pongo un ejemplo cuando yo llegué a la alcaldía. Me dijeron, faltan 1.800 calles. ¿Y cuántas están hechas, pero ahorita están destruidas? Me dice, como 600. Ok, vamos con las 600. Porque ya el ciudadano recibió el beneficio y por mala gestión permitimos que lo pierda. Démoselo de nuevo. Entonces, lo mismo en el agua. Vamos con el tema de pozos profundos. Los mayores acuíferos del Ecuador están en la zona de manantiales, justo donde hay más sequía.
0: Ya.
14: El gobierno provincial tiene dos máquinas de pozo somero y una de pozo profundo. Hay que sacar esa agua. No es que agua salobre. Oiga, pero siguen todavía con métodos de hace 30 años para la determinación donde están las bolsas de agua, de calidad de agua. Hoy existen técnicas modernas que le permiten determinar cuál es la cantidad de agua. Si ese bolsón, o como quiera que se llame, tiene recarga, técnicas modernas, donde hay, o sea, la cantidad de maquinarias que haya que comprar. Y eso es sencillo. ¿Cuánto vale en promedio una máquina de perforación de pozo profundo? $120,000. Más 30 entre la caseta, las bombas, 150. Vamos a poner 20.
0: ¿Y con ese pozo, digamos, regaría qué?
14: Regaría, a ver, una hectárea, dependiendo de la capacidad del pozo, 5 hectáreas. Pero usted ya va dándole facilidades a nuestro agricultor para que ya no siempre solo en invierno.
0: Correcto.
14: Que siempre en verano, que es lo que le piden los agricultores. Porque eso genera pobreza. Si usted produce una vez al año, evidentemente lo hace para sobrevivir.
0: Solo esperan el invierno.
14: Para comer. Pero si usted ya tiene ingresos, dígase, de una segunda cosecha, usted ya puede decidir, a ver, ya no voy a buscar el Seguro Social Campesino, el dispensario médico del Seguro Social Campesino.
0: Claro.
14: Me voy al médico particular. Ya no es que compro 4 pastillas las 20 que me da el médico. Por eso incluso, y perdóneme que me aparte un poco, ¿qué decimos nosotros? Está bien las brigadas médicas. Pero lo más importante es que el agricultor, el campesino, tenga un médico permanente. Y nosotros decimos, en los 135 dispensarios del Seguro Social Campesino, ¿por qué no ponemos un diabetólogo y un cardiólogo de los que recién sale, dándole oportunidad? Porque son las enfermedades que más atacan al manabita. Y yo no puedo decir como prefecto, después de 2 meses le envío la brigada. Yo tengo que ponerle, porque eso, las enfermedades no esperan. Entonces, si le pongo eso ahí, es una inversión para salud.
0: Si le das agua de calidad.
14: Y agua de calidad. Entonces, son cuestiones, soluciones reales, prácticas. En cuanto a las albarradas, Jefferson, hay un montón de máquinas que por poca inversión siguen botadas. Dedique esas maquinarias a hacer albarradas con la ayuda de los propios agricultores, que es una práctica tradicional, porque mi padre la practicaba, yo me acuerdo perfectamente, para almacenar agua en agosto. Pues nosotros teníamos una finca en Calderón, cuando ya no teníamos agua porque no había el trasvase Poza Honda Mancha Grande, teníamos que hacer albarrada para que el ganado pudiera tener agua
0: en el verano.
14: Entonces, esas prácticas es lo que quiere. La gente me dice, no, ¿qué vamos a hacer? San Can, señores, cuesta 504 mil. Pero es un proyecto demasiado amplio, donde ni siquiera se determina en las 10.000 hectáreas quiénes son los dueños. Nosotros proponemos para San Can una represa pequeña que recoja las escorrentías del invierno en ese sector. Correcto. Nosotros proponemos seguir haciendo tapes en los esteros, tapes en los ríos, para que esa agua sirva a la ribera, porque se hace una cola de agua, y también para bombear a la parte alta para que luego por gravedad se riegue. Soluciones hay.
0: 7:55. Alessandra Moreira, te escuchamos.
6: Muy bien, muchas gracias. Hay algunas cosas que en el tema hídrico realmente nos preocupan, mi querido ingeniero. Y de entre esos, veo que las fuentes también en un momento determinado o no están siendo mantenidas o hay contaminación, porque me preocupa, claro, se habla de todo lo que tenemos que hacer para poder solucionar las cosas ahí en alguno de los territorios, pero y las fuentes, pero y cómo llevarlas hasta esos puntos, porque hay ríos contaminados, no hay mantenimiento en algunas en algunos canales, no sé, o sea, esto también perjudica y complica el tema hídrico en la provincia.
14: De acuerdo, pero empieza con lo primero, soluciones inmediatas. Es que el campesino la está pasando mal. Soluciones inmediatas. Yo no te he dicho que perdemos la visión del tema hídrico. En un momento determinado volveremos con el gobierno nacional a insistir en nuestras represas. Yo digo que vamos a abandonarlo. Pero las soluciones inmediatas están ahí. La gente no puede esperar más. Entonces nosotros vamos con el tema de agua al 100%. Vamos con vías al 100%. ¿Pero cuáles? mediante estudios técnicos, Alexander, que nos permitan determinar qué tipo de vía ponemos entre el ramal y el recinto, que tiene que ver con el tráfico que va a tener esa vía. Tenemos que determinar si es doble riego entre el recinto y la parroquia. ¿Qué capa de rodadura tendrá parroquia Cantón? Porque aquí se trata de un tema logístico. Sacar la producción, ¿a dónde? A comercialización, a los centros de transformación y a los centros de salida de esa producción. Aquí mucho se ha hablado del puerto de Manta, sí, pero como un hecho aislado. Y el problema, Alexander, y tú lo conoces porque trabajamos juntos, es que cada director presenta su propuesta, pero no la presenta de manera integral.
0: Correcto.
14: Y un tema tiene que hablar
7: de solo agua, desde su perspectiva.
14: De la vía y los centros de acopio como un propósito de transformación productiva. Porque una obra puede tener un impacto para una comunidad, pero aquí estamos hablando de una transformación de la provincia de Manabí. Una obra seguirá teniendo impacto y a buena hora, pero tiene que trabajarse de manera estratégica porque los recursos no son ilimitados.
0: Eso le iba a consultar antes de irnos a la pausa comercial. ¿Cuál es su visión para la provincia de Manabí en los próximos 4 años? Y yo decía, le decía ayer a Luisa, y lo mismo se lo he dicho al otro Zambrano, imaginemos que usted llega a la prefectura. ¿Dónde estaría el eje diferenciador entre lo que se ha hecho hasta ahora y lo que usted podría hacer por la provincia?
14: Enfoque. Vamos al ramal. Vamos al ramal de primera para darle agua, vías y centros de acopio. En escala, los centros de acopio podrían estar en el recinto, podrían estar en la parroquia. Pero es que todo ha estado programado más desde un enfoque de parroquia-provincia que de un enfoque de parroquia-recinto-ramal. Es ahí donde está la producción. Si seguimos no enfocándonos en eso, el origen de la riqueza está cortado. O sea, ¿cómo tengo comercialización si no tengo producción? ¿Cómo tengo una producción que solo es para una vez al año cuando tengo que tener volumen? ¿Por qué este? Por dos cosas. La primera, ¿quién invierte? Yo no tengo seguridad para inversión. Si no me dan agua. Si no me dan agua, yo no invierto.
0: No invierte, no produce.
14: Si no me das vías, no me facilita sacar la producción. Alexander y todos, en Manabí se pierden millones de naranjas, toronjas,
0: porque no las
14: mandarinas, mango, papaya, mango, porque no las puedes sacar. El campesino, a lo largo de esta historia, se ha ido exterminando. A ver, tanto me van a pagar y tanto me cuesta sacar, déjala ahí que se
0: pierda. Déjala que se pierda.
14: Déjala que se pierda.
0: Parece mentira, pero es una gran realidad. Y lo mismo pasa, por ejemplo, a veces con los limones, ¿no? Agustín Casanova es un planificador, y la provincia de Manabí lo reconoce muchísimo por la transformación que vivió Puerto Viejo. Seguramente hay preguntas como de si va a poner la casa en orden, cómo está el tema del presupuesto de la administración, de la prefectura provincial. De esto y más conversaremos después de la pausa comercial. Manténgase allí, por favor, ya volvemos.
14: Enfoque, hermano.
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16: Sonoonda le da la hora. 8:01.
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0: Correcto, son las 8 de la mañana, 8 de la mañana con 3 minutos, 8, 3 minutos, tiempo exacto. Seguimos en diálogo, compañeros, amigos oyentes, con el ingeniero Agustín Casanova, candidato a la prefectura provincial. Ingeniero.
14: Espera un ratito, Alexandro, no muestres ese Rolex, ya sabemos.
0: Sí.
14: No muestres ese
6: el mentol,
14: Rolex.
6: El mentol.
0: Es el último que se compró de la colección. A ver, maestro, usted es un planificador y no se puede planificar si no se tiene toda la información. Uh-huh. ¿Qué información tiene usted ahora? ¿Cómo está quedando la institución como tal?
14: A ver, primero, el gobierno provincial tiene un presupuesto de aproximadamente, en el inicio, 170, 180 millones, pero ejecuta 120, 125, o sea, 60, 64%. Y yo pregunto, si hay escasez de recursos, ¿por qué no ejecutan 90, 95?
0: ¿Y dónde está ahí el meollo del asunto? ¿Por qué no se ejecuta el presupuesto?
14: Simple y llanamente porque la estructura del gobierno provincial no responde a su propio plan de desarrollo y ordenamiento territorial. Y eso es fácil determinarlo. Te hago una matriz donde ponga los objetivos estratégicos que tienen que estar implicados los objetivos operativos del año. Porque usted el objetivo estratégico lo cumple en mediano a largo plazo. Pero si usted ve que eso está aislado del otro, usted dice, esto no se está ejecutando. Segundo, me dicen, no hay recursos. Sí, pero es que ustedes miran el recurso solo como dinero, como plata. Y yo pregunto, ¿y la maquinaria que no trabaja al 100%? Y yo pregunto, ¿la maquinaria dañada no es un recurso? Y yo pregunto, ¿la planta de asfalto que produce al 10% no es un recurso?
0: ¿Y las dragas?
14: Y yo pregunto, ¿el personal que debería estar trabajando en los 9 campamentos y no lo está, no es un recurso perdido?
0: Todo es un recurso.
14: Hay que poner orden porque plata sí hay. Y evidentemente, tener, a Manabí le falta un centro estratégico de información económica productiva. No hay. Mire, yo trabajo en esto. Usted tiene un montón de información dispersa. Un montón. Entonces, lo único que digo es, ¿perdemos oportunidad o no cuando no determinamos qué quiere hacer el gobierno nacional? Una pregunta simple. Tenemos acuerdos comerciales muy importantes. ¿Manabí se está preparando para beneficiarse de esos acuerdos comerciales? No creo. Porque yo no veo que les van a dar agua a la gente. Porque yo no veo que hay un plan claro de vías para la gente. Mire, a tal punto hemos llegado de que lo productivo no nos ha interesado mucho, que usted tiene centros de acopio y de transformación en toda la provincia votados.
0: Así es.
14: Parece absurdo que una infraestructura que conforma la cadena productiva esté cortada. Porque aquí se trata de todo. Mejorar la producción si le das agua. Mejorar la comercialización si le das vía. Y mejorar la transformación si utilizas los centros de acopio y de transformación. Es que sencilla la lógica. Discúlpeme, tiene que estar enfocado.
0: Le interrumpo aquí y les doy un dato. En la época del señor Lenín Moreno, se cerraron muchos centros de acopio. Aquí en Puerto Viejo, en la vía hacia Montecristi, antes de llegar a Puerto Vial, había un gran centro de acopio que le llamaban los silos de ENAC. ¿Ya? Resulta que como se cerraron estos centros de acopio, aquella infraestructura pasó a ser parte de Inmobiliar. ¿Ya? Inmobiliar, ¿sabe lo que hizo? Remató esos bienes. ¿Ya los remató? Hoy eso lo ha comprado una empresa importante de Guayas. Y en un tiempo no muy distante van a construir algo allí. O sea, es decir,
14: Tosagua lo mismo, pues.
0: A lo que se le Tosagua lo mismo. Lo que se le podía sacar tanto provecho, lo remataron como pollo con peste. Jefferson, estas son las cosas Jefferson, que pasan
14: ¿para
0: en esta
14: qué
0: provincia?
14: Es un centro de acopio para garantizar un precio de sustentación de esa producción. Porque de lo contrario, usted está sujeto a la imposición de la demanda. Mm. Y le dice, el precio es este, y un productor que necesita pagar deuda, pagar a sus empleados, tiene que someterse a eso. Si usted tiene un centro de acopio, tiene posibilidad de negociar y también posibilidad de seguir en la otra fase, que es transformación. Yo pregunto a los productores de Manabí, ¿cuáles, desde el origen como productor, hacen transformación? Casi ninguno. La transformación, por ejemplo, en el maíz, la realiza otro sector.
0: Otro, claro.
14: Y a buena hora, el sector avícola, a buena hora. Pero ¿dónde se beneficia el que produce, el que se rompe la espalda? Vea usted clarito. ¿Los jóvenes quieren seguir en el campo? No, señor, porque han visto a su padre morir trabajando y seguir en la pobreza, incluso más ahora.
0: Yo conversaba esta semana conversamos el día martes con un exministro de Agricultura, el ingeniero Leonardo Escobar. Recorre el mundo y destaca mucho los productos ecuatorianos. Y él decía algo que lo traigo a la mesa para el debate, para el análisis. Él decía que, si bien es cierto, es importante para Ecuador tratar de buscar en su momento esto del el cambio de la matriz productiva y darle valor agregado a nuestros productos, pero que todavía no es tiempo para eso. Que todavía, al menos en la provincia de Manabí, somos una tierra en la que tenemos tanto, tanto que producir y vender para la exportación. O sea, si nos centramos en este momento a crear el chocolate, a buscar el producto ya elaborado, vendamos, decía el ingeniero, vendamos hectáreas y hectáreas y toneladas de café, de cacao, de arroz. El mundo está ávido de recibir los productos de Manabí, pero falta producción, falta agua en esta tierra. ¿Estaría usted de acuerdo con eso o no?
14: Totalmente de acuerdo en parte. A ver, el tema, y usted ve en cifras, yo hablo de cifras. Manabí, 5.500 millones de valor agregado neto. Guayas, 26.000. Chincha, 26.000. ¿Por qué? Porque nosotros entregamos materia prima. Y lo que genera empleo, y lo que genera valor, y genera riqueza, es la transformación. Claro. Evidentemente, Manabí le falta volumen de producción.
0: Volumen, claro, exactamente.
14: Para pasar a lo que es la parte agroindustrial. Uh-huh. De lo contrario, no va a poder pasar. Uh-huh. Y de lo agroindustrial debemos terminar en los agronegocios. Pero es una cadena que se va a cumplir por etapas.
0: Pero primero crezcamos en volumen, ¿no?
14: Sí, señor. Correcto. Demos agua.
0: Claro.
14: O sea, y yo no estoy ofreciendo las grandes represas. Eso más adelante. Pero ahorita sigamos soluciones reales. Ahorita en las vías, soluciones reales. ¿Cómo es posible que la gente no pueda sacar la producción? Mire, y nuestros agricultores se acostumbraron que con eso ya les alcanzaba. Por eso hay que decir, vamos a resetear Manabí. Como pedimos el cambio de chip en Puerto Viejo, acuérdese.
0: Claro.
14: Que Puerto Viejo ya se había acostumbrado a cualquier cosita.
0: Cambia tu chip, había una
14: pero
0: campaña.
14: Cualquier, ¿eh? Claro, cosita. Sí. Y aplaudíamos cuando bachábamos. Y yo decía, pero Dios. Entonces, Manabí tiene que usted llevarla a que el agricultor piense en grande. Y eso se puede hacer, ¿cómo? Con el ejemplo este. Porque claro, si usted ve que usted aplica otro método que le da riqueza, el otro que no lo aplica va a decir, yo
0: no,
14: también
0: pues,
14: quiero
0: yo
14: ser
0: también
14: igual.
0: Quiero eso, claro.
14: Entonces, ese es un trabajo. Por eso, cuando yo veo que no se trabaja de manera articulada con el gobierno nacional, digo, están locos. Uh-huh. Porque si usted quiere hacer un polo de desarrollo, lo primero que tiene que tener es el acuerdo ministerial. Si usted quiere pedir dinero a un banco multilateral, lo primero que tiene que tener el consentimiento del gobierno nacional, claro, para que le dé el aval soberano.
0: El aval soberano.
14: Entonces, si usted quiere trabajar aislado, también es un error. Y aquí en Manabí, en mi experiencia, hay mucho ego, hay mucho cantonismo. Y eso tenemos que solucionarlo con un prefecto que proponga transformaciones, que gestione esto, más que un prefecto que decide hacer X obras.
0: 8:11, Adriana Cañizares.
2: Ingeniero, hace un momento usted hablaba de la producción agrícola. me voy hacia los cantones del norte. Pero ¿qué pasa con los cantones del sur? De acuerdo al último censo del año 2022, a excepción de Puerto Viejo y Manta, que tienen ingresos propios, son mucho más grandes, los cantones del sur son los más pobres, son considerados así. En Puerto López, en Jaramillo, hay una alta población de jóvenes que están sin trabajar. Puerto López a veces se siente olvidado, las parroquias de Machalilla, Salango, son productivas en el tema del turismo, pero se sienten olvidados en el tema de los armadores, pesqueros, artesanales, que son parte de la cadena productiva y quienes también crean fuentes de empleo. Jaramillo no tiene agua, Montecristi no tiene agua. También el problema de los cantones del sur es el agua. ¿Cómo están considerados esta zona, estos cantones, dentro de su plan integral de la provincia?
14: Ayudándolos, porque son competencias de los gobiernos locales, y debo, siempre he dicho, tener empresas que sean eficientes. Puerto Viejo lo demostró. Perdíamos 5 millones de dólares por año, lo dejamos por lo menos en punto de equilibrio. Uh-huh. El agua debe servir para que la población mejore su calidad de vida, pero sin sacarle la madre al consumidor, pues. Entonces eso tenemos que estar claro. Empresas eficientes. ¿Qué hemos dicho nosotros? Los cantones pequeños o los cantones que no tengan agua en el sector rural, y el gobierno provincial pagará los estudios y conformará un equipo que gestione en multilaterales.
0: Que vaya a buscar recursos.
14: Señor, porque hay que ir a Bogotá, hay que ir a Caracas, hay que ir a Washington, hay que ir a Bélgica, porque allá están estos gentes. Entonces, ¿nosotros qué hicimos? Armamos un equipo que salió a buscar estas fuentes de financiamiento, y si Puerto Viejo pudo lograr un préstamo de 122 millones de dólares, más 15 de no reembolsable para ese proyecto de 137 millones de agua y alcantarillado, no solo a las parroquias, al casco, también a las comunidades, se puede, pero usted tiene que tener el enfoque.
0: Lo que hoy se conoce como el plan triple A. 8 de la mañana con 13 minutos, abogado Moreira.
1: Bueno, muchas gracias. Primero, ingeniero, usted viene sosteniendo que definitivamente la prefectura debe no abandonar esa lógica de las pequeñas y cositas dispersas, sino concentrarse en una infraestructura productiva provincial que saque del problema y del subdesarrollo a algunos sectores que no tienen una atención coyuntural. Pero bien, es lo mismo que en un momento determinado con Puerto Viejo se hizo, y usted lo ratifica cuando hablamos del cambio de chip. Ahorita hablamos de un reseteo en Manabí. Ese reseteo consiste también en tener una administración y un control total sobre esta administración. Y a mí me preocupa que, más allá de las parroquias que tenía Puerto Viejo, que son muy rurales y algunas periféricas, en cambio en Manabí son 22 cantones, y cada cantón con una realidad económica distinta, con una realidad quizás geográfica y hasta social poco diferente. En algunos sectores, de manera transversal, las mismas necesidades. Pero ¿y cómo ejercer un control en administración sobre todo esto? ¿Hay que cambiar de repente un modelo de gestión también en el gobierno provincial, mi querido
14: Agustín? Ella lo dijo, cambio de modelo de gestión.
0: Desconcentrar.
14: Primero, nosotros estamos hablando de 5 o 6 regiones, pero con una diferencia: asignación de los mismos presupuestos. En el modelo de equidad que recibe el gobierno provincial...
0: No es más burocracia.
14: No, señor. Vaya para allá... Ese dinero usted lo decide. El gobierno provincial maneja el plan estratégico, la consecución de la visión que queremos para Manabí. Uh-huh. Pero en esas regiones van los planes operativos. Pero un prefecto, ¿qué sabe el ramal? ¿Qué sabe? Se dan directrices claras. Todo, se dan directrices. Vamos a trabajar en mantener las vías entre el ramal y el recinto habilitadas, pero no en invierno. Empiecen a trabajar en mayo, pues. Todo el mundo trabajando en mayo en ese ramal. Habilitemos, si había doble riego, rehabilitemos eso que va del ramal al recinto, del recinto a la parroquia. O sea, es modelo de gestión, Alexander. Nada más que modelo de gestión. Por eso yo digo, el concepto del prefecto debe ser gestionar con todos los actores la gobernanza. No dedicarse simplemente a la lista de obras. Ese ha sido el error en mi criterio. Lo he estudiado a fondo. Y yo creo que es el cambio del modelo. Y pongo clarito, por ejemplo, hice en estos días una revisión de la empresa vial del gobierno provincial. Tiene distintas líneas de negocio, ¿no? Tenía la delegación, tenía la parte de construcción de vías, tenía... el tema de esta, que se dijo una mala palabra, la planta de asfalto, cada una es una línea de negocio. Claro. Tú no puedes meter todos los ingresos y todos los gastos en una misma bolsa porque no sabes quién te está originando el hueco. Porque las empresas tienen un modelo de desarrollo empresarial, no tienen un modelo de desarrollo y ordenamiento territorial, que es lo que hay que entender. Mucha gente dice, ah, es que yo fui un empresario exitoso y por eso puedo ser un buen gobernante. Señores,
0: no es lo mismo.
14: No es lo mismo para nada. No es lo mismo para nada.

0: mejorar lo que ya era doble riego.
1: Mejorarla con doble riego.
0: Todo eso. Ya. Y obviamente, mejorar las vías que conectan parroquias con cantones. Pero empezar desde allá, desde el ramal, no empezar de la parroquia al cantón. El enfoque de mi punto de vista es diferente. Donde está la riqueza es que nosotros debemos propiciar el fomento productivo. Y el fomento productivo sin agua, sin vía, centros de acopio, centros de transformación, es un cuento sin
1: duda. Me parece que usted, en su administración de Puerto Viejo había esa misión y esa visión de trabajar de afuera hacia adentro, me recuerdo.
0: Era una directriz.
1: Una directriz.
0: Sí,
1: eso, o sea, es más o menos lo que usted nos está
0: más
1: diciendo
0: o menos,
1: que se pretende hacer ahora en la provincia.
0: Sí, pero en el caso de Puerto Viejo era por la inequidad. Usted iba a los barrios y los barrios estaban botados. Uh-huh. Usted iba a las parroquias y daban pena.
1: Pero es lo mismo que está pasando en la zona rural.
0: Sí, pero el enfoque es diferente. Allá era bienestar, dele calles, dele unas cosas.
1: Ya.
0: Es un poco lo mismo.
1: Claro.
0: Pero acá es que Manabí y el gobierno provincial, su labor principal debe ser el fomento productivo. La producción, el campo, debe ser el motor de desarrollo de la provincia de Manabí.
1: Bueno, usted nos habla de producción, y aquí pensamos todo trabajo, pero bueno, también algo, y la parte social, ¿qué tiene idea?
0: A ver, lo social, yo sostengo que el gobierno provincial debería contratar o hacer acuerdos con fundaciones, por ejemplo. Voy a poner un nombre, ojalá que doña Yolanda no me llame la atención por esto, pero si la Fundación Osvaldo Lora ha sido tan eficiente en todo este tiempo, el tema de visión, Fundación, vayan ustedes, pues yo no voy a poner 60 personas en eso. Si hay un tema de maltrato, las escuelas de formación, que yo creo de valores, como yo llamo, tiene que ser integral, pues no solo llevar al chico para hacerlo futbolista, porque no es una responsabilidad del gobierno provincial hacer futbolista, pero sí debe ser el enganche para que el gobierno provincial entre, por ejemplo, en los temas de maltrato intrafamiliar. Y para reducir el maltrato intrafamiliar, la mujer, el centro del emprendimiento, el centro, porque una mujer que tiene libertad económica no le aguanta un maltratador. La realidad actual, y la doctora es conocedora y experta en el tema, es que la mujer aguanta por sus hijos.
1: Sí,
0: aguanta por sus hijos. Entonces, todo tiene que ir en cadena, tratar en ese mismo grupo, por ejemplo, los problemas de droga de los jóvenes.
1: Discúlpeme que le interrumpa aquí, ya que escuché la palabra maltrato, me había olvidado de un tema. Don John Ceballos, le conmino, por favor, para la próxima semana, invitar sine qua non a alguien del Ministerio de Educación. Ayer trascendió una noticia que la hizo pública un buen amigo acá del ingeniero Casanova, don Anderson Boscán.
0: ¿Por qué eso?
2: Que eso me sonó a celos.
0: No sé, yo siempre cuando bueno. Me ha invitado he venido y ahora me está reprochando.
1: Lo que trascendió ayer que hizo público Anderson Boscán es gravísimo. Gravísimo. Supuestos maltratos dentro de una unidad educativa y luego amenazas a una madre de familia, incluso con documentos que solo estaban en esa unidad. Tema gravísimo. Ojalá que alguien del Ministerio de Educación la próxima semana quiera hablar. Entonces, si hay, ingeniero, también una parte social dentro de
0: pero,
1: su...
0: Pero a ver, si usted tiene 60...
1: Aquí, yo digo, no es porque la gente lo tiene a Agustín Casanova como un hombre recto, de trabajo...
0: Por eso, sí, pero yo también...
1: Pero a lo mejor dicen, y no tiene nada social. Por eso le pregunto
0: este tema. Yo siempre digo, a mí, usted debe verme de manera diferente, no como el que viene a ofrecer. Porque yo sí tengo un antecedente que le dije agua para el sector rural y ahí está.
1: Claro.
0: Cuando hablamos del tema, por ejemplo, embarazo, con Freddy Saldarriaga trabajamos el tema y reducimos el nivel de embarazo en niñas y adolescentes. Uh-huh. Había un programa, pero había un programa también de emprendimiento para jóvenes. O sea, sí. A mí lo que me gusta es trabajar de manera integral, no así, haciendo parchecitos para irme a tomar la foto. Porque también ustedes me conocen que yo no soy de foto.
1: Ese proyecto que inició también usted con Freddy, el de la alimentación, lactancia a los niños, le daban suplementos a los niños, incluso creo que desde las madres estaban embarazadas, realmente fue un verdadero éxito, un éxito. Alexander Moreira.
2: Bueno, entre otras cosas, yo creo que es importante lo que hemos hoy día... visto desde la

0: la prospectiva y la perspectiva que tiene el ingeniero Agustín Casanova, que sabemos que es prospectiva, es decir, lo que ve en el futuro de una provincia. Vemos una provincia exportadora, mi querido Agustín. Vemos una provincia industrializada en sus productos en la zona rural. Vemos una provincia que definitivamente ha sacado todo su potencial en 4 o en 8 años, en cuánto es necesario.
1: Demagógico y populista a mí, si yo te vengo a decir eso solo para que te guste a vos. Pues.
2: Para quedar bien contigo.
1: Para que quedar bien contigo. Ese es un proyecto de mediano y largo plazo, pero empecemos mejorando la cobertura de agua para riego y agua potable para el sector rural. Mejoremos en eso. Mejoremos en la cantidad de vías. Mejoremos en los centros de acopio. Y por eso es que yo estoy diciendo, unámonos, pacto con todos para reducir la pobreza. La pobreza no la reduces porque yo esté hablando aquí. La pobreza se va a reducir si todos los manabitas entendemos que ese debe ser nuestro trabajo. Y yo pregunto, por ejemplo, al gobierno nacional, nos quejamos al gobierno nacional. Sí, pero le hemos hecho una propuesta, por ejemplo, para que nos entregue el manejo de vías estatales. No, señor. Le hemos hecho una propuesta real, seria, después de que eliminaron el centro de rehabilitación de Manabí, para tomar nuevamente el control de nuestros recursos hídricos. Mones.
3: ¿Usted lo haría?
1: Sí, señor. Porque eso es lo que va a permitir la sostenibilidad.
3: ¿Vías estatales también?
1: Por supuesto, las tres que yo considero que son gravitantes para el desarrollo de la provincia, incluido la que tiene que ver Manta, Pichincha y Quevedo.
3: Pero el gobierno tiene ya iniciado un proyecto para la concesión de esas, de esas tres vías que usted habla.
1: Sí, señor, no hay problema. Si lo tiene, mejor. Porque aquí no se trata de egos, de Jefferson. Ya. Se trata de que tengamos esos instrumentos de desarrollo. Yo pregunto. Le hemos planteado al gobierno provincial una propuesta para que continúe la construcción de las represas que requiere Manabí. Eso es lo de fondo. Porque eso Manabí no lo va a poder hacer.
3: 8:25, discúlpeme que le interrumpa, nos quedan 5 minutos, ya veo que está llegando la gente de la cooperativa 15 de abril. Estamos escuchándolo todo siempre con detenimiento, ¿no? Se me quedó algo de lo que no todos tenemos conocimiento y con usted uno aprende también bastante. ¿Qué es esto de la economía azul que usted propone?
1: Bueno, es una economía que tiene que ver con el turismo, pero de una manera integral, con todo lo que tiene que ver con los... Por ejemplo, para argumentar con ejemplo, usted tiene las cascadas en Manabí, 5 en el Carmen, pero ni siquiera puede llegar. La producción que tiene que generarse dentro de lo que se llama el concepto integral de economía azul, que permita que por el turismo nosotros tengamos fuentes de ingresos que nos permitan también crecer en riqueza por ese eje. Por eso hablamos de turismo y economía azul, el turismo principal. ¿Yo qué haría con los gobiernos locales? A ver, el Armadillo, gobierno cantonal, ¿quieres la vía? Sí, yo te la pongo, pero tú ponme un lugar donde pueda llegar la gente, donde pueda disfrutar la gente. Llega al Armadillo, usted no tiene ni dónde orinar, discúlpeme.
3: Sí, discúlpeme.
1: Entonces, ¿de qué fomento turístico estamos hablando?
3: Por cierto, de esa zona, estamos invitados a esa zona por un buen amigo suyo también, que nos debe estar escuchando, el abogado Walter Moreira, Guatita.
1: El de fútbol.
3: El de fútbol, claro. Caray. Tiene por allá una hostería cerca del Armadillo.
1: Y buen anfitrión.
3: Muy buen anfitrión. Tenemos que visitar esa zona, efectivamente, una zona bastante abandonada. Bueno, le pusieron mucho cariño cuando fue la consulta popular. En la época de don Mariano
1: y la pelea. Eso no es sostenible, pues.
3: En esos días, esa época, esa gente se vio muy beneficiada con obra de todos lados, de lado y lado. Pero pasó la consulta y allí quedaron. Nos quedan 2 minutos. Más que una pregunta, una reflexión, por favor, Adriana, y lo propio voy a hacer con Alexandra Moreira.
4: Solamente decir que como manabita, portovejense manabita, sí estoy de acuerdo con la transformación de Manabí. Considero que, de lo que he escuchado hace poco, me parece que la palabra mágica es acción, manos a la obra,
3: manos
4: trabajo,
3: a la obra.
4: Soluciones, menos problemas, o sea, no buscar los problemas. Buscar las soluciones. Pienso que es lo más importante porque somos una provincia rica, gente trabajadora y con muchísimas posibilidades de salir adelante.
3: Don Alexander Moreira.
0: Mis mejores deseos, ingeniero, en este proceso, en esta campaña. A Manabí, el mensaje de reflexión, el mensaje de compromiso. Yo creo que el plan que usted nos muestra, sobre todo para el sector del agro, es un plan que merece mucha atención y que merece también una ejecución. Entonces, adelante. Manabí necesita urgente de solución de problemas.
3: Más acción, menos problemas, dice Adriana, dice Alexandre Moreira, y ayer también hacíamos una reflexión al respecto. Dice, mientras duran estos relajos, que si me dejan, que no me dejan, que me impugnan, que estoy con miedo, que me objetan o que voy y me reúno con el del CNE, y esos relajillos, quienes están libres y trabajando, proponiendo, Pancho Bravo y el ingeniero Agustín Casanova, están tranquilitos haciendo lo que tienen que hacer en su campaña, mientras los otros solucionan sus problemas. 8:29. Ingeniero Casanova, por favor, déjenos un mensaje a las personas que nos están escuchando y que nos están viendo.
1: A ver, yo creo que, y ustedes lo han enfocado muy bien, Manabí tiene enormes riquezas que no han sido explotadas porque no hay un plan integral de soluciones de problema. Nosotros decimos transformar, no parchar. Eso es lo que ha venido sucediendo en Manabí. Solo parche, parche, parche. Este es un plan que comprende 17 objetivos estratégicos, 6 zonas de intervención, 5 polos de desarrollo que se construirán en el corto, mediano y largo plazo.
3: Es un interesante y muy ambicioso proyecto de trabajo, plan de trabajo, planificación para la provincia de Manabí. En una entrevista como la de hoy, seguramente no vamos a conocerlo todo, por eso tendremos próximos diálogos, ojalá que no se nos
0: pierda. Paso a pasito.
3: Que no se nos pierda mucho.
1: Pero invite, pues no me esté criticando.
3: Como
1: invite.
3: Ya solamente anda con Carlos Vera y con Anderson Boscán, ya uno ya no le para bola, ¿no? Entonces, pero...
0: La próxima voy presencial,
3: ¿eh? Listo, prometido. Maestro. Nos vamos, amigos, que tengan todos una excelente mañana, y hoy, como cada 15, vienen los chicos de la cooperativa 15 de abril. El país está con una economía así que no es boyante, pero podemos ahorrar, podemos hacer inversiones, podemos ponerle un poquito de creatividad y de ingenio a lo que hagamos con nuestros recursos. Y eso lo aprendemos con los amigos de la cooperativa 15 de abril. Con ellos se quedan. Que pasen muy bien.
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5: Sono Onda le da la hora. 8:31.
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0: Muy buenos días, damas y caballeros. Bienvenidos a un nuevo programa de la Cooperativa Ahorro y Crédito 15B Limitada, Educación Financiera, Mi 15 Educa. El día de hoy con un tema muy importante para todas las personas que ya emprenden o que quieren emprender un negocio, emprender con orden financiero. Para eso esta mañana nos acompaña la compañera María Belén Cañarte. María Belén, bienvenida.
1: Es un gusto para mí esta mañana estar compartiendo las ideas que vamos a aportar a la sociedad, a todos los sectores económicos de los negocios que hay aquí en Manabí, y pues espero que sea una mañana muy productiva para cada uno de nosotros.
0: También nos acompaña el compañero Kelvin Coveña. Kelvin, bienvenido.
2: Gracias, muy buenos días, Ricardo, buenos días, compañeras, buenos días a toda la audiencia que nos escucha en los diferentes medios digitales o por la radio. Gracias por invitarme a compartir de este bonito tema. El objetivo principal del día de hoy es brindar herramientas prácticas para aquellas personas que deseen emprender, puedan evitar errores y tengan un crecimiento sostenible en su negocio, y podamos también darle más alternativas para construir un negocio rentable.
0: También nos acompaña la compañera Gabriela Parado. Gaby.
3: Muy buenos días a todas las personas que se unen en esta transmisión, acompañándonos para aprender con los compañeros aquí sobre lo que es emprender en base a las finanzas. Hoy día va a ser un programa donde vamos a poder interactuar sobre todos estos temas y así poder dar un mensaje a toda nuestra comunidad manabita.
0: Así es, le damos la cordial bienvenida a cada una de las personas que se están ahora uniendo a través de nuestras redes sociales, a través de Facebook. No se olviden participar, como cada programa tenemos un premio sorpresa el día de hoy a todas las personas que participen de manera activa en nuestra página Facebook, ¿no? También queremos saludar a todos los oyentes que nos escuchan a través de Radio Sononda 99.7. Bueno, ¿quién nos ha preguntado o quién no ha tenido una idea para emprender, no? Muchas personas han iniciado con un sueño, con una pequeña idea, pero también es importante conocer que hay que administrarlo de manera responsable y sobre todo manejar las finanzas de manera responsable. Para eso el día de hoy tenemos este tema, emprender con orden financiero. Vamos a iniciar ahora sí en materia con María Belén. María Belén, las finanzas básicas para un emprendimiento, si nos puedes ayudar, ¿qué es un emprendimiento?
1: Bueno, como definición, un emprendimiento es una lluvia de ideas, como sabemos, y sobre todo nuestro entorno, muchas personas tienen demasiadas ideas. Aquí usted puede ver que hay muchos emprendimientos, desde el más pequeño hasta el más adulto tiene una idea de negocio que suelen ponerla en ejecución, aunque lastimosamente por una no correcta forma de llevar, o a veces lo hacen de manera empírica, pues no logran mantenerse y en el tiempo y lograr crear una empresa que dure mucho tiempo, que pueda permitir empleo para otras personas. Pero como lo dijo el compañero, esta mañana vamos a dar unos tips para poder que la idea se fortalezca y pueda salir a flote de la mejor manera, ¿no?
0: Claro, cuando pensamos en un producto, nosotros pensamos en cómo venderlo, qué vamos a necesitar para venderlo, la materia prima, dónde lo vamos a vender. Sí, porque bueno, ahora hay muchos emprendimientos también que son online y que también se pueden ahorrar también en este caso costos. Pero sobre todo tenemos que tener claro sobre el tema de los costos, o sea, analizar cuánto vamos a necesitar. Por eso es importante que conozcamos primero cuál va a ser el objetivo de nuestra idea, cómo la vamos a cristalizar, cuánto dinero vamos a necesitar, porque muchas veces podemos sobreendeudarnos y esto puede llevarnos a un fracaso en este caso cuando queremos emprender.
3: Claro, lo que pasa es que cuando tenemos y entendemos la palabra emprender, tenemos que identificar que no solamente es vender, sino también significa organizar el dinero para que nuestro negocio crezca y sea sostenible en el tiempo. Recordemos que muchas veces nosotros pensamos que, bueno, tenemos nuestro negocio y nomás es vender, vender, vender, pero no, en este caso sí hay muchos parámetros que tienen que tomarse en cuenta dentro de un negocio, un emprendimiento, y es organizar lo que es el dinero, y eso es lo que vamos a tratar hoy día dentro de un cómo emprender con las finanzas.
1: Como yo lo decía, ¿no? Dentro de los puntos importantes, la separación de las cuentas. Muchas veces los negocios no prosperan porque manejamos una sola cuenta, y es lo primero que se debe hacer, es crear una cuenta que sea netamente para el negocio y otra que sea para los gastos personales. No hay que mezclar los gastos de la casa con los ingresos del negocio. Es muy importante abrir una cuenta, un espacio que sea exclusivo para el tema de las ventas. Asimismo, la asignación de un sueldo para el personal. No, por muy mínimo que sea, desde el inicio hay que hacerlo para no poder usar la caja del negocio y así evitar que se combinen los gastos y no se pueda realizar una correcta ejecución del mismo. Y tener un presupuesto inicial, por lo menos que para unos 3 meses, para que usted no tenga que, por decir, calcular cuánto dinero uno necesita para operar al menos los primeros 3 meses, para no tener que depender netamente de las ventas que uno va realizando día a día. Eso es algo muy importante dentro de un emprendimiento.
2: Bueno, como decía mi compañera Gabriela, no siempre el negocio que más vende es el que más rentabilidad tiene. Entonces, es saber identificar el producto que se va a vender, cuánto dinero está entrando, cuánto dinero nos cuesta producir. Si es un negocio de producción, hablemos de aquellos restaurantes, o si es un negocio de servicio, o si hablamos de comercio, que son aquellas personas que pueden vender ropa o algún tipo de producto. Entonces, ellos deben identificar lo que les cuesta cada producto, en cuánto lo venderían, pero siempre también considerando aquellos gastos como transporte, aquellos gastos de arriendo, si es que alquilan, y otros. Y así obtener una rentabilidad, ir identificando, y así también puedan ellos a futuro ir invirtiendo más en aquel emprendimiento.
0: Una de las mejores decisiones normalmente es cuando uno tiene una idea, comenzar a ahorrar, ¿no? Ese sería uno de los primeros pasos que podemos seguir, porque nosotros con ese ahorro podemos identificar ya a dónde queremos ir, a dónde queremos. Vamos a poner un ejemplo María Doménica quiere vender jugos naturales, un ejemplo, ¿no? Ella ha ahorrado durante algunos meses y ya tiene $500. En este caso, ella necesita invertir en este caso y identificar, por ejemplo, 250 le cuesta la licuadora, $100 va a gastar en todo lo que es su materia prima, 50 en envase, 50 de pronto para promocionar también este producto, y los otros 50 lo puede también dejar para un imprevisto, porque siempre es importante también dentro del presupuesto dejar imprevisto, porque no siempre las cosas van a ir bien, ¿verdad? Entonces, creo que uno de los puntos importantes para cualquier persona que ahorita esté pensando en querer poder aflorar en este caso su talento, ¿no? Porque el emprendimiento tiene que ver mucho también con el talento. Todos los seres humanos nacemos con algo especial, ¿no? Solamente que a veces no lo desarrollamos por miedo, de pronto porque tenemos miedo a fracasar, y esa es una de las grandes batallas que tenemos los seres humanos. A veces no queremos hacer algo, pero no lo hacemos porque tenemos miedo a fracasar. Pero hay muchas personas que tienen talento. Yo recuerdo en la pandemia, y siempre pasa que en las adversidades donde el ser humano saca lo mejor de uno, ¿no? En la pandemia, compañeros, se acuerdan que mucha gente comenzó a vender profesionales que ya tenían su trabajo y que no habían podido, lógicamente porque estaban en casa, pero comenzaron a vender productos comestibles, comenzaron a vender pulseras, a vender diferentes artes, ¿no? Que de pronto ellos lo sabían hacer, pero que tal vez por falta de tiempo solo lo idealizaron, pero no lo ejecutaron, Gabriela.
3: Claro que sí, lo que pasa es que, una de las partes más difíciles de emprender es la perseverancia. Entonces, cuando nosotros tomamos el desafío de emprender en algo, en un negocio o de una idea que tenemos, pensamos que los ingresos van a ser de la noche a la mañana. O sea, queremos que si hoy día comenzamos nuestro negocio, el día de mañana ya tengamos frutos de ese negocio. Pero no sabemos que eso de ahí no pasa de un día para otro. Es constancia, son sacrificios, es poder invertir y todo lo demás. Una vez yo veía, dice, renuncié a mi trabajo porque trabajaba 8 horas, pero ahorita que soy dueña de mi trabajo, trabajo 24 horas. ¿Pero por qué? Porque a veces en el momento que yo decido emprender o tener un propio negocio, voy a tener que sacrificar muchas cosas hasta que ese negocio ya se encuentre estable dentro de un mercado. Porque sí, si yo no sacrifico horas de mi trabajo, quizás hasta darme ciertos gustos económicos para volver a invertir y reinvertir en mi negocio, no voy a llegar a un momento en que ya no tenga que trabajar porque ya tengo personas trabajando para mí y ya pueda yo disfrutar de esos ingresos que al principio me costaron. Y no creo que tenemos muchas experiencias, no solamente creo aquí en Ecuador, sino a nivel nacional o a nivel internacional, de personas que comenzaron su emprendimiento, dice uno, en su garaje y ahorita son dueños de grandes empresas.
0: Claro, cristalizaron su idea, lógicamente, como lo decíamos, porque mantenieran un orden. O sea, el orden y la disciplina son los mejores componentes que un emprendedor puede tener, ¿no? Como usted lo decía sobre el tema del presupuesto, ¿no? En el presupuesto tenemos que identificar todos estos costos que vamos a tener dentro de nuestro proyecto, ¿no? No siempre las cosas van a ir bien. Ahora lo que pasa es que hay un problema también, no sé si es emocional, pero muchas veces cuando las personas empiezan y les comienza a ir bien, también las personas comienzan a destinar ese recurso para otras actividades. Y nosotros tenemos que comenzar a tener paciencia. O sea, no toda la vida tiene que ser para ayer, un ejemplo, como se dice, ¿no? Mire que nosotros ya, el ser humano está tan impaciente que usted le envían un mensaje de voz y usted le pone +2, ya mismo quiere ponerle +3. O sea, es una locura por falta de tiempo. Pero todo tiene su tiempo, María Belén, todo tiene su tiempo.
1: Sí, y también en cuanto a lo que usted dijo del tema de la pandemia, ¿no? Cómo crecieron tantos negocios, a pesar del mal momento, fue una oportunidad para muchos, porque estas personas, usted ve que ya ahorita, a partir de ahí, empezaron las ventas online. A veces usted ya nomás desde su casa, si quiere comerse una hamburguesa, usted nomás la ordena desde su teléfono, y así, ¿cuántos negocios no se mantienen todavía? Como decía Gaby, por la perseverancia, porque innovaron, porque cada día hay tanta competencia y que hay que añadirle un plus a cada uno de los productos o servicios que uno ofrece a la comunidad, ¿no? ¿Y para qué? O sea, usted ve ahorita, es un infinito de negocios, de ofertas que usted tiene en cuanto a comida, en cuanto a servicios, y bueno, cada uno tiene que ver la manera de diferenciarse del otro para que usted como consumidor pueda elegirlo, ¿no?
0: Claro, una vez que ya tenemos la idea, en este caso ya realizada, ¿no? Realizada, estamos con este proyecto de definir el tema de lo que vamos a necesitar para el emprendimiento, Marlene. También hay un punto importante que son los costos en este caso, ¿no? Cómo identificar, en este caso el comerciante, cómo puede identificar cuáles serían los costos que debería vender su producto o que debería vender su servicio para poder tener una rentabilidad.
1: En cuanto a los costos, para tener un control de esto, tenemos que siempre tener identificados los pagos que sí o sí se van a realizar mes a mes. Por ejemplo, el alquiler, el internet, esos son fijos. ¿Y cuáles cambian lo que usted va a producir, ¿no? En la materia prima, puede que un material un mes esté con un precio, al mes siguiente varíe, entonces siempre tiene que estar eso identificado. También otro punto es el registro diario de cada cosa que usted, de cada egreso. Siempre hay que mantener un control de eso, por muy mínimo que sea, para que usted pueda tener un correcto control de los mismos. Hasta que usted llegue como a un punto de equilibrio y usted identifique cuánto producto o servicio usted tiene que realizar en el mes para poder cubrir todos esos gastos y así no estar salga en contra en cuanto a los pagos. Siempre tiene que tener como una proyección de lo que usted va a gastar para así evitar. Esos son puntos claves en cuanto al control de los costos.
2: Sí, como decía mi compañera Belén, es identificar cuánto nos va a costar producir si tenemos un negocio de producción o cuánto nos va a costar comprar el producto el cual vamos a vender y ver la mejor forma de aquel precio que podemos ponerlo en el mercado y que nos va a dar una rentabilidad no solo que nos permita crecer en el negocio sino que a futuro poder ir tomando un poco de dinero para ahorrarlo, para irlo separando y eso nos ayuda en nuestro negocio futuro. También haciendo un alcance de lo que se mencionaba hace un momento, el emprendedor tiene que identificar cuál es su meta. Si solamente quiere emprender para tener un negocio de subsistencia o si quiere emprender para y a dónde quiero llegar. Entonces la idea que debe tener cada emprendedor es que su negocio pueda crecer, de que pueda obtener una buena rentabilidad y para eso estamos hoy día, para poderle dar herramientas que ellos puedan usar en el día a día.
0: Claro, un punto a tomar a consideración es los costos, ¿no? Porque de aquí va a depender el éxito o el fracaso de un emprendimiento. No todo emprendimiento tiene una buena rentabilidad. Constantemente tenemos, como usted decía, ir anotando todos los gastos que hacemos en el negocio, porque al final tenemos también que ver el producto final, si es que realmente lo estamos vendiendo, porque si no, pues no sería realmente rentable para nosotros, ¿no? El hecho a veces no es tanto vender más, sino también vender bien, ¿no?
1: Calidad.
0: Porque calidad, exactamente. No, el componente es saber, por ejemplo, ¿no? Yo vendo hamburguesas, tengo que ver cuánto voy a gastar en carne, cuánto voy a invertir en las funditas para las hamburguesas, en los panes, en la mayonesa. O sea, son algunos componentes. Pero no solamente ahí se queda esto. También podemos ver que de pronto podemos innovar. Un ejemplo, podemos venderlas en unas cajitas. Podemos ver alguna publicidad de pronto dentro también de nuestras hamburguesas. O sea, no solamente es el hecho de tener una idea y de poderla ejecutar, sino que también de ir pensando más allá. Ahorita la tecnología nos brinda muchas oportunidades, entonces nosotros tenemos que aprovecharla, ¿verdad? Y entonces tenemos que ver los costos para ver si es que realmente es rentable o no rentable. No se olviden que también están los costos fijos, como son la luz, si usted alquila un local, el agua, el transporte, la comida. O sea, son muchos componentes que debemos ir midiendo, lógicamente, en cualquiera que sea el emprendimiento, para poder tener una rentabilidad y, lógicamente, un negocio próspero.
3: Claro, lo que pasa es que uno de los errores frecuentes en el tema de los emprendedores es ese mismo, el precio que se le ubica a un producto, un servicio, y creo que lo vamos a profundizar un poquito más adelante en el tema de cuáles son esos errores más comunes. Bueno, aparte de esto, tenemos aquí comentarios también de las personas. Recordemos que si ustedes están participando para un premio al final de este programa, las personas que participen y nos den ideas o comentarios en nuestro Facebook Live, que estamos conectados, aquí dice Tadeo Rivas, y hablamos muy bien de esto, que dice que parece un tema muy interesante para los jóvenes. ¿Por qué? Porque el tema de emprendimiento también vamos a analizar lo que comenzamos desde etapas muy tempranas, puede ser niños, jóvenes, adultos. Nunca hay un tiempo en el cual uno diga voy a comenzar a emprender. Entonces Vanessa Pico también dice excelente programa. Vanessa Suárez le manda saludos a la compañera María Belén, dice bendiciones. Tadeo Rivas dice todo es un proceso constante, excelente programa. Y así algunos comentarios que dice Joana Rivera, dice emprender es constancia y creatividad, disciplina, es un buen trato al cliente, preparación constante.
0: Así es, Gabriela. Toca un tema.
1: Ahorita se me vino a la cabeza, ¿no? Que a veces las personas cuando tienen sus emprendimientos se desmotivan también por el tema de... hay muchas personas que tienen emprendimientos, lamentablemente han cometido algún error o algo y por tema económico se han bloqueado en cuanto a eso, ¿no? Pero hay que recalcar que también un punto importante es de que iniciar un emprendimiento... más bien con lo que usted tiene, no hacerlo endeudándose desde el primer punto, ¿no? Porque, o sea, hay que ser constantes. A veces las personas por eso se ponen limitantes y no debe ser así, porque ¿cuántas personas con sus cositas propias han llegado a crecer, a hacer crecer su negocio, incluso a dar empleo a otras personas? Que ese es el punto fundamental en estos tiempos, ¿no? Crear más plazas de trabajo. Sobre todo ahora que el tiempo es un poco difícil, hay muchos jóvenes que no tienen su empleo y bueno, hay que darnos un apoyo. Tal vez nosotros podemos crearle una plaza de trabajo a otra persona y verlo también en ese punto, ¿no?
0: A temprana edad ya las unidades educativas están justamente motivando a los estudiantes para que comiencen, incluso hacen ahora ferias de emprendimiento desde muy temprana edad, desde jovencitos, para que ellos vayan conociendo un poco de esto, ¿no? Anteriormente, en la época de antes, no habían estas oportunidades, o sea, habían otro tipo de actividades dentro de la unidad educativa, pero lo hemos visto con buenos ojos porque nosotros este programa también lo llevamos a las unidades educativas, ¿no? De educación financiera, y vemos con buenos ojos que las cosas están mejorando. Ya la gente está comenzando a hablar de finanzas y eso es muy bueno para el futuro, sobre todo de los jóvenes, ¿no?
1: Como materia, ahora que
0: no están... Ahora, que no hay edad tampoco para poder emprender. O sea, no estamos diciendo que no es una buena idea para empezar o una buena edad. Sin embargo, cualquier edad podemos ir avanzando. Ahora, dentro de esta implementación, cuando ya hemos conocido los costos, cuando sabemos, en este caso también definir el costo del final del producto, ¿no? Kelvin, también cometemos, en este caso, como lo decíamos, se cometen muchos errores y sobre todo financieros, ¿no? Así que es. De pronto pueden llevarnos al cierre total, en este caso, de esta idea que nació como un sueño.
2: Sí, así es, Ricardo. Quería decir que una de las oyentes mencionaba el tema de la constancia. Y efectivamente así lo es, porque poniendo un ejemplo, digamos que una empleada de algún tipo de negocio, digamos que un negocio de venta de galletas, aquella chica que las prepara y las hace muy bien, ve que el negocio es rentable y ella decide también abrirse y emprender en el negocio. Pero al momento de que está ahí, se da cuenta de que lo que ella desarrollaba, donde estaba trabajando, que solamente era preparar galletas, ya no es acá solo preparar galletas, sino que también tiene que estar pendiente de que su negocio vaya bien, de los gastos, de los costos y cómo se van a desarrollar sus ventas. Entonces, dentro de los errores que generalmente se pueden presentar en un emprendimiento es que no se registran todos los gastos ni todos los ingresos del negocio. Entonces es importante que en ese orden financiero que puedan tener los emprendedores lleven un registro de los ingresos que tienen en el negocio y así como los gastos, que eran los costos que mencionaba la compañera, si rentamos en algún tipo de edificio o los costos que se van generando por luz, transporte, agua y demás. También hay que tener conocimiento claro de los costos reales de lo que tenemos en el negocio para no cometer esos errores, porque a veces un emprendedor puede ver que el otro emprendimiento, que es igual al mío, vende mucho y creemos que tiene una gran rentabilidad y comenzamos a querer vender con el mismo precio que ellos están vendiendo. Y entonces resulta que a nosotros no nos es rentable porque de pronto él compra sus productos a un costo diferente a lo que nosotros lo estamos haciendo. Entonces es importante también conocer el costo real de cada producto que vamos a vender o producir.
0: Claro, emprender es una experiencia, no es un aprendizaje, y lógicamente si lo podemos fracasar, o sea, aquí no hablamos de que todo de pronto al inicio no va a ir bien. Por eso estamos tratando de que las personas que quieran emprender no necesariamente tienen que sobreendeudarse o endeudarse, porque tienen que iniciar con el tema del ahorro, ¿no? Eso es lo que lo venimos pregonando en cada uno de los programas, porque hoy por hoy el ecuatoriano, el latinoamericano tiene una muy baja porcentaje en este caso de ahorro, y no es porque no haya excedentes dentro de sus ingresos, sino pues simplemente porque no se ha generado ese hábito que lo venimos diciendo a los niños, a los adultos mayores, a las personas que ya tienen su trabajo, porque normalmente pensamos que el ahorro debe ser, si no ahorro 20 no es ahorro. Es un error que cometemos a veces las personas, o sea, y no necesariamente tiene que ser una cantidad exacta. Tiene que ser una cantidad que usted se comprometa a separar dentro de sus ingresos. Como usted le decía a Kelvin, pues, ¿no? Dentro de los errores comunes que hacemos justamente en el tema financiero es cuando no controlamos, en este caso, o no tenemos una herramienta como el presupuesto, ¿no? Un presupuesto nos ayuda para toda nuestra vida cotidiana, desde la casa. Ustedes que son amas de casa pueden ya iniciar cuánto van a gastar en la comida en la semana, cuánto van a gastar, se va el gas, los bidones de agua, o sea, todas las personas deberíamos manejar un presupuesto. Ahora incluso hablamos en programas anteriores que ahora hay herramientas tecnológicas que nos ayudan, como por ejemplo las apps. Cuando uno hace transferencias, uno puede llevar todos los controles, ya no necesariamente tener un Excel o tener una agenda para darle. Entonces son una de las cosas que debemos también cuidarnos. A veces también cuando utilizamos todo el dinero, un ejemplo, ¿no? Cuando compramos cosas que no vamos a necesitar dentro de nuestro negocio. O sea, hay que ir poco a poco, como le decía yo antes. La prisa lo que causa es cansancio. O sea, el emprendedor tiene que saber que esto es un proceso, es una etapa, paso a la siguiente etapa, me va bien, reinvierto, ¿sí? O sea, tenemos que ir paso a paso, o sea, para poder tener, lógicamente, un negocio exitoso, ¿no? También a veces endeudarse mucho, dice, no, ahí, como uno dice normalmente, Dios proveerá. Claro que sí, Dios provee todos los días de salud a nosotros, pero también si nosotros no planificamos, no administramos bien el dinero, podemos cometer errores, ¿no? También cuando usted lo decía antes, cuando utilizamos, y este es un punto importante que voy a tocar, cuando utilizamos el dinero del negocio para gastos personales. Por eso usted lo decía antes, si usted tiene ya un emprendimiento, que tiene ya gente a su cargo, debe ya tener un sueldo. O sea, usted pone un sueldo. Si su rentabilidad va a ser $1,000, usted se va a poner un sueldo de $200, $300, que solo puede gastar ese valor. Pero si usted coge ese dinero, señor Kelvin, y ese dinero lo comienza a gastar en asuntos personales, ah, es que me olvidé que necesitaba esto, entonces comienza a fracasar eso. Porque no se olvide que también hay imprevisto, no todo es color de rosa. Entonces también tenemos que tener un ahorro programado para que cuando tengamos un tema de imprevistos podamos solventar alguna necesidad que tengamos, ¿no? Bueno, ahora también hablamos que las instituciones financieras, ¿no?, nos brindan un sinnúmero de productos crediticios también para los emprendedores, ¿no? Sin embargo, tenemos que preguntarnos si realmente necesitamos hacer ese crédito antes de hacerlo, si que realmente ya estamos direccionados, ya hemos hecho un análisis realmente del negocio que queremos hacer para que sea próspero, ¿no? Porque realmente hacemos el crédito y resulta que no nos fue bien. ¿Qué pasa? La cobranza, no hay el dinero, no retorna el dinero a la financiera, usted daña su buró de crédito y eso pues lógicamente tiene muchas consecuencias.
3: Claro, lo que pasa es que, bueno, como lo mencionaba aquí mi compañero Kelvin, es que muchas veces nosotros creemos o ponemos un negocio porque a mi vecino le va bien en ese negocio, pero veamos las habilidades de la persona que va a poner ese negocio. Quizás mi vecino es bueno para la cocina, tiene una buena sazón, tiene el carisma de vender y él puede tener ese negocio. Ahora vengo y pongo yo el mismo negocio, pero a mí no me gusta la cocina, no tengo ese carisma para vender, entonces va a fracasar. Y ahí es donde lo que decía usted, Ricardo, de que yo quizás hago un préstamo, invierto en un negocio, lo pongo mejor del que tenía mi vecino, pero ya cuando comienzo a tener, a generarse con mi negocio, no va a tener los frutos que yo esperaba. ¿Pero por qué? Y eso lo conversábamos ayer en una oportunidad que tuvimos en una escuela que asistimos, de que muchas veces nosotros tenemos que comenzar, sí, con una idea, pero no porque la idea que le vaya bien a mi vecino, sino por la idea que de mis habilidades que yo tengo y que yo puedo resaltar. Un ejemplo, yo les decía, muchas veces no nos dedicamos solamente al tema de vender, sino que yo puedo prestar un servicio que pueda aportar a esa venta. Un ejemplo, si mi característica, y le decía hoy en día que hay muchas personas que venden por línea, venden por en vivos y todo lo demás, es vender. Entonces, yo puedo no tener el capital para comprar esa mercadería, pero ahí se puede ver una asociación. Un ejemplo, mi compañera tiene el capital para comprar esa mercadería, pero yo tengo la habilidad de vender. Entonces, yo también tengo un emprendimiento que es esa habilidad de vender y ella tiene el capital. Entonces, se puede generar y se puede invertir. Ahora, si yo tengo el capital, pero no sé vender, se va a quedar toda esa mercadería ahí y no voy a poder salir. Entonces, también hay que ver y analizar cuáles son mis habilidades, cuáles son mis fortalezas y cuáles son mis debilidades, el famoso FODA, porque eso tiene que ser analizado en un negocio antes de. Y es más, hoy en día las instituciones financieras que brindan créditos para emprendimiento que comienzan desde cero piden todo este tipo de análisis, piden un plan de negocio, piden un estudio de mercado, piden precios a la venta, piden un FODA. ¿Por qué? Porque realmente es si mi negocio va a tener la prosperidad que se va a querer. Entonces, no solamente es porque, ay, tengo una idea, ya me puse el negocio. No, o sea, sí hay que analizar bastantes puntos, sobre todo para ver si esto, yo voy a tener la constancia de seguir día a día con ese negocio.
0: Y sobre todo la buena actitud, ¿no? Esto también, dentro de la economía, juega un papel importante. Cuando usted emprende y cuando usted tiene ya un trato con un cliente, debe mejorar, un ejemplo, sus relaciones interpersonales, debe mejorar su comunicación, ¿no? Es importante porque no solamente usted tiene la idea, pero la idea ahí, ¿qué hacemos con la idea? Entonces, María Belén, ¿qué nos puede decir al respecto a esto?
1: Bueno, yo creo que también las personas pueden establecerse metas no tan a largo plazo de las cosas que quieren hacer. Por ejemplo, si usted tiene un negocio y decir, bueno, esta semana tengo que hacer esto, tengo que llegar hasta este punto, y así, o sea, ir planteándose poco a poco, como usted decía, no de la noche a la mañana, no va a poder usted levantar un imperio en un negocio, ¿no? Pero a veces las personas, y eso hace que se desmotiven, ¿no? De que tal vez en una semana no le fue bien y ya, entonces ya dejan el negocio ahí. Pero no, hay que ser constantes, hay que, como dice la compañera Gaby, hacerlo también analizando el entorno. Muchas personas tienen sus negocios de manera empírica, pero no todo el mundo tiene la suerte de que esa metodología que están usando les va a servir. Entonces sí es importante. Y ahora que hay tantas herramientas, desde el teléfono, hay tantas personas como este programa y tantos programas que hay para uno autoeducarse en cuanto a tema de finanzas, de procesos, de cómo crear. Ahorita usted, incluso con la IA, usted puede iniciar un negocio, dar la idea de negocio y la IA le hace todo. Entonces, eso es una herramienta que nos puede servir. No quedarnos solamente con eso, pero sí nos puede ayudar a guiarnos de cómo uno puede mantener un negocio, crearlo, mejorarlo, porque día a día sí, el mundo es tan constante en la evolución que día a día hay que ir con un pie más adelante, con la idea de si es algo de un producto comestible, digamos, siempre hay que irlo mejorando porque hay tantas ideas y, o sea, hay que estar preparados para la competencia, que es lo que hay mucho.
0: Perfecto, vamos a hacer una pequeña pausa comercial y enseguida regresamos con el programa Mi 15 Educa.
4: 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Sonoonda le da la hora. 9:04.
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2: Estamos de regreso en el programa Mi 15 Educa, la cooperativa de crédito 15 Ilimitada, el día de hoy, emprendiendo con orden financiero, ¿no? Estamos hablando justamente de todos los beneficios, los errores que normalmente cometemos al iniciar con un proyecto, iniciar con una idea, cristalizarla en un emprendimiento, ¿no? Hablábamos sobre los costos, que hay que revisarlos, hablábamos sobre, en este caso, plantear ideas claras, con responsabilidad y objetivamente, ¿no? Kelvin, también, si bien es cierto, una vez que ya tenemos todos estos componentes en el emprendimiento, hay que tener un crecimiento de manera ordenado, ¿no? Ordenado y sobre todo de manera progresiva. ¿Qué nos puedes decir al respecto?
3: Bueno, para desarrollar el crecimiento ordenado, es importante también direccionar cierta cantidad del ingreso que estamos teniendo en el negocio para ahorrar. Planificar ahorros y así poder tener ese dinero que nos pueda ayudar en algún futuro a invertir más en nuestro negocio, o si ya tenemos un crecimiento estable de nuestra actividad, poder así de pronto, en casos excepcionales, de adquirir algún tipo de bien que nos pueda ayudar a vivir mejor o estar de una mejor manera.
4: Bueno, como sabemos, al iniciar un negocio es importante no hacerlo sobreendeudándonos, como lo dije en un inicio. Es importante que las personas que tienen emprendimientos no de primer momento vayan a una institución financiera a decir, bueno, yo tengo un emprendimiento, quiero hacer un crédito, porque también tienen que analizar el tema de que si van a ejecutar su idea de negocio, no hacerlo así de manera acelerada, en el cual va a haber algún error o algo y vaya a fracasar. ¿Y qué va a pasar si usted hace un crédito al inicio y no le fue bien con su idea de negocio? Lo primero que va a pasar es que va a quedar mal con su obligación, y eso va a hacer que su historial crediticio se afecte. Más adelante va a ser que esto de aquí le cree problemas para tener de pronto obtener un capital de trabajo, que tener un apoyo de una entidad financiera. Entonces sí tenemos que ser conscientes de tratar de ahorrar, de tratar de pronto, como decía Gaby, hacer sacrificios, no gastar el dinero de manera innecesaria para cuando usted inicia el negocio, sino que hacerlo paso a paso para que pueda haber un correcto funcionamiento del negocio, ¿no? De la idea de negocio, que fluya de manera correcta.
2: Claro, cuando ya tenemos implementado el negocio, las cosas comienzan a fluir y lógicamente comienzan a aparecer nuevas oportunidades, ¿no? Y dentro de esas nuevas oportunidades es comenzar a poder reinvertir también, ¿no? A poder mejorar, como usted lo decía, ¿no? Vamos a dar un ejemplo, si usted tiene venta en una tienda de abarrotes, usted puede también elegir cuáles son los productos que mayor salida tienen, ¿verdad? Y comenzar a invertir justamente en estos productos, Kelvin.
3: Sí, mire, generalmente en este tipo de negocios se cometen muchos errores. Las personas comienzan a invertir y tener mucha mercadería en inventario, ¿sí? Y no identifican realmente cuáles son los productos que más se venden. Y hay aquellos productos que demoran mucho en venderse y los tienen ahí en perchas. Y como usted decía, es importante saber identificar cuáles son los productos que más venden para invertir más en ellos y obviamente tener más ganancias en el negocio. Por eso es importante también que los emprendedores conozcan el mercado donde van a invertir. Sepan quiénes les van a comprar, el sector donde está su negocio, incluso porque eso le va a ayudar a tener la idea real de cuál es el valor que debo ponerle al producto. Porque si yo estoy ubicado en un sector donde las necesidades de aquellas personas que van a comprarme no tienen esa facilidad financiera para adquirir mi producto, no lo puedo vender a un costo alto. Entonces tengo que saber dónde está mi negocio para poder saber cuál es el costo real que le va a significar a cada persona que va a venir a comprar a mi negocio.
5: Claro, yo creo que la palabra clave ahí es la necesidad de las personas. Una vez yo veía un video que decía, si tú eres un vendedor, ve cuáles son las necesidades. Y entonces, si yo sé cuál es la necesidad de la persona a quien yo me voy a dirigir, entonces yo puedo vender algo que pueda ayudar a que esa necesidad pues disminuya. Un ejemplo, si yo sé que hay un colegio cerca del domicilio donde yo tengo, ¿qué es lo que se va a necesitar ahí? Quizás una papelería, una copiadora. ¿Por qué? Porque sé que es algo que van a comprar los estudiantes que están ahí. Entonces, esa idea, y bueno, aplica para todo, es lo que yo tengo que descubrir. O sea, ¿dónde yo voy a invertir? Porque imagínense, pongo una papelería, pero lo pongo en un lugar que ni siquiera hay una escuela, no hay niños estudiando, no hay nada, o sea, no voy a vender. Entonces sí hay que investigar un poquito más en el tema de cuál es el mercado que yo voy a dirigirme, como lo decía Kelvin. Bueno, y muy aparte de todo eso, también vamos a seguir saludando a las personas, claro que están sí, aquí, que nos están acompañando con su mensaje.
2: Y están participando para un premio.
5: Exacto, también. Aquí dice Alicia Candela, nos saluda, nos envían saludos desde la Quinta La Ponderosa de Calceta, o sea que nos están escuchando en todo Manabí. Joana Rivera también dice que la educación del ahorro, dejar siempre un 10% de las ventas diarias o semanales nos puede ayudar para tener una ganancia o al finalizar el año. Nos envía saludos Roberto Macías, Joana Elizabeth también manda saludos a todos los panelistas, Alexander Ortega también dice...
2: Emprendedor también, Alexander Ortega, ¿no?
5: Aquí también nos envía saludos don José Antonio Chávez. También Debbie nos envía saludos, Elizabeth, Beatriz Barresueta también nos indica felicitaciones por estos temas que ustedes indican para lo que es la organización de nuestras finanzas. Solange Pico también dice son temas que aportan a la comunidad. Héctor Intriago también dice la cooperativa 15 de abril, saludos. Y así a todas las personas que se unen, les enviamos un fuerte saludo de quienes conformamos la cooperativa 15 de abril, en donde estamos tratando estos temas de interés, como es emprender con las finanzas.
2: Así es, un programa, un espacio justamente creado para la comunidad, ¿no? Para nuestros socios, para nuestras socias y para todas las personas que en este momento pues están pasando por momentos difíciles. Yo creo que es momento de utilizar su inteligencia emocional, es momento de levantarse de donde está y empezar de cero, ¿no? Normalmente si usted emprendió, no le fue bien, eso no le define su futuro y su presente. Usted tiene que seguir adelante, ¿no? De pronto usted va a iniciar, pero con experiencia. Entonces, ahorita las personas que nos escuchan, pronto jóvenes que también tuvieron su emprendimiento, y normalmente eso puede pasar, normalmente podemos ser presa de la, cuando nos organizamos bien justamente por el tema financiero, somos presa de la depresión, nos afecta mucho la salud física, a la salud mental, pero hay que seguir siempre adelante, ¿no? Todos los días Dios nos brinda esa oportunidad para estar vivos y agradecer por eso, ¿no? Algo también que rescatar cuando yo me refería al tema de la reinversión, no significa que cuando usted comienza a vender más, también va a gastar más. Hay que tener también cuidado con eso, ¿no? Sino ir paso a paso, como le decían antes, o sea, ir poco a poco, porque no es una carrera, si me entiende, de velocidad. Es un desafío, es poco a poco. Si usted le fue bien hoy día, chévere, vaya ahorrando, lo que decían las personas que nos escriben en Facebook es importante. Uh-huh. El 10%, siempre, escúcheme, siempre va a haber imprevisto, ¿no? Siempre va a haber necesidades que no podemos cubrir a veces porque tenemos ya todo comprometido. Y esto pasa también en la vida cotidiana. Hay personas que trabajan, que ya tienen todo su sueldo comprometido y que no tienen para la necesidad. Y ahí comienzan a endeudarse con las tarjetas, comienzan a endeudarse a veces con préstamos informales, que no es lo conveniente, ¿no? Entonces tenemos que siempre recapacitar sobre cómo manejamos nuestras finanzas en el día a día, ¿no? Una de las cosas también pues que hay que valer, y conversábamos con los estudiantes, bueno, queremos mencionar y enviarles un saludo. a la unidad educativa, Gaby.
5: Sí, aquí justamente tenemos un saludo de María Elisa Alcíbar, que dice que nos envía saludos desde la unidad educativa Rocafuerte. Como lo indicaba usted, el día de ayer tuvimos la oportunidad de estar en la unidad educativa Rocafuerte, donde fue una experiencia muy gratificante.
2: A la docente Elisa, gracias por la oportunidad, gracias a las autoridades del plantel. Estuvimos con los formadores también hablando justamente del tema de emprendimiento, ¿no? Y que bueno, entonces lo que yo refería era que en este caso tenemos que innovar, o sea, es importante también, ¿no? O sea, no quedarnos siempre con lo mismo, tenemos que innovar. De pronto, ¿no? He visto que muchas personas, muchas estudiantes, tenían en este caso estos temas de ventas de cheesecake y de dulces, ¿no? Entonces, de pronto, eso también es bonito, pero de pronto la gente quiere que le pongas un poquito más, le pones algún componente adicional. Yo siempre digo un tiki-tiki, ¿no? Algo más que de pronto también puede ser atractivo para las personas, Kelvin.
5: Un valor adicional.
2: Claro, un valor agregado.
4: También es importante hacerse conocer, como por ejemplo, usted menciona el tema de los cheesecake y todo eso. A veces uno también tiene que, dentro de su plan de negocios, tener el espacio de hacer conocer el producto, es decir, hacer degustaciones. Eso es importante porque usted prueba algo y dice, nunca había visto esto, le llama la atención, pero también es una estrategia, ¿no?, para que usted pueda hacer conocer su producto o de pronto su servicio. Hay que buscar la manera de que las personas nos conozcan, que eso es lo importante.
2: Claro, y también el componente también principal, el toque especial del emprendimiento, es el de servicio al cliente.
5: Claro que sí. Asimismo, mandamos también saludos a Dorita Celis, que nos envía. Alexander dice desde Tienda Alexander, su emprendimiento.
2: Saludos para Tienda Alexander.
5: Ya, Blanca Suárez también dice, bendiciones, sigan apoyando a los emprendedores. Aquí también dice María Elisa Alcíbar, dice, estos programas ayudan mucho para que las personas puedan seguir emprendiendo. Entonces, todos estos parámetros que nosotros mencionamos y el tema de emprender y saber emprender con la finanza es muy importante. ¿Por qué recalcamos el tema de las finanzas? Porque emprender es la idea en sí. Pero si yo no la organizo, no tengo un presupuesto, no sé cuál realmente son mis ingresos, cuáles son mis gastos, cuáles son mis costos, porque diferente es costos y gastos, no puedo determinar cómo va a ir mi emprendimiento. Entonces, cuando hablamos de finanzas personales, comenzamos con nuestras finanzas personales. Cuando ya tenemos una adecuada finanza personal y tenemos un negocio, también tenemos que tener adecuada finanza en nuestro negocio para que este pueda seguir y prosperar. Yo creo que el fracaso de muchas personas, y sobre todo como lo mencionaban ustedes, es porque no podemos separar esos tipos de ingresos, y es lo que pasa muy comúnmente en nuestro ámbito, que las personas dicen, ahí quedó $10 de la tienda, no, anda, coge ahí $5 para que le pagues al señor del coge, y ya cuando tú vas a ver no tienes ni un centavo. Entonces, ¿cómo vas a reinvertir? No, necesitamos

0: personas que se dedican a maquillar, a pintar uñas. ¿Por qué? Porque tienen esa habilidad y lo pueden hacer como un ingreso extra.
1: Lo perfeccionan.
0: Exacto. Entonces, ¿por qué? Porque tienen de aquí. Entonces, asimismo, saludamos a todas las personas que nos están aquí. También dice Laura Sabando, manda saludos a nuestro compañero Kelvin Coveña. Dice, excelente programa. Entonces, así pues, a todas las personas que nos han dado su comentario, que tienen su idea de negocio, que quizás lo que les estamos dando el día de hoy sea ese empujón que querían para poder organizar y pues y seguir invirtiendo, seguir emprendiendo con ideas que pueden ser a la larga pues algo beneficioso para todos.
1: Claro, un crecimiento ordenado no significa necesariamente que siempre nos vamos a estar bien cada día, ¿no? También tenemos que prever justamente porque de pronto esto, si no lo hacemos bien, si no administramos bien nuestros recursos, vamos a afectarnos en nuestras finanzas personales, ¿sí? Entonces, un ejemplo, yo he observado que normalmente hay personas que ya tienen un emprendimiento más de un año, acceden a créditos e instituciones financieras, pero comienzan a decaer un poco, ¿no? Comienzan a decaer porque de pronto hicieron un préstamo donde identificaron que no los podían pagar, ¿sí me entiendes? Porque dentro del análisis, Kelvin, María Belén, cuando se realiza un análisis, en este caso financiero, para el otorgamiento de un crédito, de pronto se ve que ya está ajustado, ¿no? Pero la persona piensa que con ese dinero va a poder mejorar de pronto ciertos productos, pero no tiene bien enfocado el mejoramiento del producto y resulta que ese dinero no lo va a utilizar para el emprendimiento.
2: Tener un emprendimiento implica tener desafíos y también riesgo, porque como usted dijo, no siempre puede irnos bien. Pero es un proceso que, así mismo como nos va a frustrar de vez en cuando, también si nosotros hacemos las cosas correctas, vamos a tener una gran satisfacción. O sea, tampoco debemos dejarnos derrumbar si en algún momento no nos salió bien algo. Hay que ser persistentes, buscar la manera y poder establecer nuestra idea de negocio, buscar ayuda. Como antes decía Gaby, hay muchos emprendedores que crean alianzas. Por ejemplo, yo he visto personas que hacen cajas y a veces usted puede ver eso algo insignificante, pero para muchas personas eso es una materia prima importante para usted guardar su producto, ya sea de comer, ya sea algo, un adorno, algo. Pero la chica que crea las cajas se puede aliar con cuántas personas y así ir fortaleciendo los negocios. Hay muchos emprendedores que ofrecen tantas cosas que de ahí mismo nosotros debemos partir y buscar unirnos. Porque, como dicen, la unión hace la fuerza, ¿no?
1: Puerto Viejo es una ciudad comercial, ¿no? Fácil. Una ciudad comercial y hemos visto cómo desde los gobiernos han venido motivando justamente internamente, he visto el emprendimiento como personas que vienen de otros lugares a ofertar sus productos, incluso ya de manera también vitrinas, se están creando también vitrinas de productos a nivel nacional y esto es bueno, ¿no? Usted sabe que en Manabí pues la gastronomía es excelente, no extraordinaria, por eso estamos un poquito pasados de peso, pero bueno, hay muchas cosas, muchos beneficios. Lo que estamos diciendo ahora es la realidad, o sea, el emprendimiento no siempre va a ir bien. Y las alianzas podemos, yo lo identifico, un tema de alianza. Un ejemplo, si vamos a hablar que de pronto una persona hace las galletas, ¿verdad? Vamos a poner el ejemplo de las galletas. Esa persona debe centrarse en que las galletas siempre queden bien, ¿verdad? Porque de pronto esa persona quiere hacer las galletas, mientras está haciendo la galleta en el horno, está publicando en las redes sociales, de pronto está pagando a proveedores. Entonces, tenemos que ir, un ejemplo, dando cada un espacio, un ejemplo, de pronto podemos ya, si tenemos, nos va bien, contratar a una persona para que nos maneje las redes sociales, otra persona para que nos lleve la contabilidad, ¿sí? Cuando va el negocio va prosperando, porque al final, porque hay veces que normalmente, no sé si les ha pasado en un negocio de comida, usted va los primeros días, está todo bien, y de pronto el producto comienza a desmejorar, ¿no es cierto? Nosotros los manadas que nos gusta comer bastante, de pronto ya la porción bajó, ¿me entiende? La porción bajó, no sé, y de pronto la gente comienza ya no a asistir a los mismos lugares donde van. Entonces también un punto importante, que yo también lo rescato mucho, que es la atención al cliente, ¿no? Y la atención al cliente es el componente más importante, es uno de los valores más importantes, la vocación de servicio, la pasión por el servicio. La gente que atiende al cliente debe tener vocación, ¿sí? Entonces, de pronto, si usted tiene un producto, un emprendedor, y de pronto su esencia, su ADN es distinto, debería contratar a una persona que le atienda y que le venda el producto, ¿sí? Porque es importante, porque la gente conecta con las cosas positivas. Un ejemplo, si yo voy a vender algo, tengo que hablar bien de mi producto. No, mire, sí, este producto es así. Pero de pronto, si usted, ¿qué vende? Sí, tiene esto, sí. Y hay personas muchas veces que usted va a un lugar, lamentablemente, me ha tocado malas experiencias y usted ya no regresa.

0: y cómo le afecta también a ese negocio. Entonces ese cliente se vuelve uno de los principales motivos de que la persona, hay una canción que dice el que tiene tienda que la atienda, y es verdad, ¿no? Como el dueño del negocio no habrá otro, tiene que estar monitoreando cómo están los trabajadores, cómo están cumpliendo el tema de los productos. No estamos hablando del tema alimenticio, pero hay muchos emprendimientos, muchas cosas, como por ejemplo servicios profesionales. Lo decía usted antes, Gabriela, hay jóvenes, un ejemplo, mi hija, pues cuando estaba más pequeña, ella pintaba y los compañeros le pagaban por las carátulas. Entonces ya ella iba ganando, ¿no? Iba ganando su dinerito y se daba cuenta cómo era este tema del ingresos y gastos, ¿no? Cómo ella iba guardando, ahorraba y de pronto se compraba lo que quería hacer para ella. O de pronto se compraba más lápiz de colores para seguir, en este caso, ofertando el tema de las pinturas. Kelvin.
1: Bueno, yo quería comentar respecto al tema de las inversiones que se pueden realizar dentro del negocio cuando adquirimos un tipo de crédito. Es importante que el empresario pueda identificar que el dinero que va a percibir producto de ese crédito que está solicitando sea invertido en lo que realmente va a necesitar. Pongamos como ejemplo un panadero, digamos que él diariamente amasa a mano el tema de, valga la redundancia, la masa para el pan. ¿Y qué sucede? Que quiere obtener un crecimiento. Entonces, ¿qué podría ayudarle a él para poder obtenerlo? De pronto comprar una amasadora ya eléctrica. Entonces, ahí podría necesitar el servicio financiero de un tipo de crédito para poder adquirir ese activo para su negocio. Entonces, él tiene que saber identificar si él producía con las manos de pronto 100 panes, ahora con la amasadora eléctrica va a producir 200. Entonces eso quiere decir que le va a generar más rentabilidad a su negocio. Va a poder tener más productos y por ende obtener más ventas en su negocio. Entonces eso es importante identificar al momento de obtener un crédito en alguna institución financiera. Y también yo siempre lo que trato de manifestarle a aquellas personas que son parte de algún tipo de negocio es que al momento de querer invertir o querer adquirir un tipo de crédito, siempre se acerquen a su asesor de crédito de confianza y no vayan a tantas instituciones queriendo abarcar todo, porque eso también es un error común que generalmente pueden cometer los emprendedores, y llegar al tema del sobreendeudamiento.
0: Perfecto, estamos llegando así a la parte final teórica de este programa, que es emprendimiento, ¿no? Con el tema financiero. Y también queremos aportar en esta mañana sobre la cooperativa 15 de Abril, ¿no? Una institución con más de 62 años de vida institucional, que ha también impulsado, en este caso, como parte de su misión y su visión institucional, a justamente al comercio de Puerto Viejo, al comercio de Manabí, al comercio del Ecuador, ¿no? Muchas personas que también han sido, en este caso, han tenido oportunidades y han mejorado su negocio, pues hoy son negocios prósperos, son proyectos que se cristalizaron gracias a la cooperativa 15 de Abril, que ha sido la cooperativa, la primaria de Manabí. Ahora podemos mencionar, Kelvin, ¿cuáles son los productos, en este caso, de captación que tiene la institución?
1: Bueno, dentro de los productos que tenemos dentro de la cooperativa 15 de Abril, contamos con las cuentas de ahorros, las cuentas para Niño Feliz, las cuentas para ahorro meta y cuentas básicas. Entonces, aquellas personas que se muestren interesadas en este tipo de producto para abrir una cuenta, pueden acercarse a cualquiera de nuestras oficinas, llevar una copia de cédula a color con el certificado de votación, una planilla de servicios básicos y $50, y con ellos podrán aperturar su cuenta. También tenemos lo que es ahorros a plazo fijo con tasas excelentes de para cada una de aquellas personas que necesiten tener una rentabilidad en ese dinero que muchas veces lo tienen ahí. Lo tienen guardadito y
0: debajo del colchón, ¿no?
1: Exactamente. Entonces, no está produciendo una ganancia, entonces pueden ponerlos en depósitos a plazo fijo y poder obtener así un ingreso producto de ese dinero que tenían guardado.
0: Claro que sí, también nos pueden invitar en nuestra matriz ubicada en la calle 18 de octubre entre Córdoba y 10 de agosto, ¿no? También nos pueden visitar en la oficina del Paseo Shopping. Estamos también ubicados en la agencia Plaza Central. Queremos ver un saludo a todos los comerciantes que se encuentran ahora en la Plaza Central. También estamos ubicados en la agencia Manta y en la agencia Rocafuerte.
1: Hay un producto que yo mencioné que es la cuenta de ahorro feliz. Niño feliz. Yo invito a cada uno de los padres a que abran este tipo de cuentas en nuestra institución para que puedan enseñar a sus hijos a esa práctica del ahorro, que es muy importante en la vida de cada persona. De hecho, yo, ahora que soy padre, pude también ya aperturar una cuenta a mi hija, a pesar de que ella aún es pequeña y no tiene el conocimiento todavía de lo que significa el ahorro. Mi meta a futuro es que ella sepa planificar y separar algo de lo que ella recibe y pueda ir así conociendo el tema del ahorro. Entonces invito a aquellos padres también para que lo puedan hacer.
2: Es importante que todos practiquemos mucho la cultura financiera, porque en nuestro entorno es muy complicado no decir de que nos hemos equivocado, pero eso no significa que no podemos volver a empezar. También quiero mencionar el tema de los canales electrónicos que tiene la cooperativa 15 de abril, las facilidades que nos da para poder hacer uso de, una vez de tener nuestra cuenta, podemos aperturar nuestro canal electrónico, usar nuestros usuarios para poder realizar transferencias, pagos. Tenemos más comodidad para desde nuestro hogar poder hacer cualquier transacción, ¿no?
0: Así. Vamos a hacer una pequeña pausa comercial y enseguida regresamos con el programa.
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4: Sono Onda le da la hora. 9:30.
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3: Estamos de regreso en el programa Mi 15 Educa, la cooperativa de crédito 15 de abril y Vital, y hoy emprender con orden financiero. Bueno, estábamos ya hablando también sobre los productos y servicios que nos brinda también la cooperativa 15 de abril, y conversábamos justamente sobre el canal electrónico, María Belén.
4: Sí, asimismo, como ahorita para los emprendimientos, usted sabe que a veces la gente no carga efectivo, pero carga su teléfono. Entonces, hay que aprovechar también que la cooperativa actualmente ya cuenta con sus código QR para los emprendedores, para que puedan ofrecerle esa facilidad a sus usuarios y puedan utilizar estos canales, ¿no? Asimismo, las transferencias directas con mucha seguridad, porque usted valida la información de la persona que va a recibir la transferencia, pues aprovechemos estas pequeñas herramientas que nos sirven para poder mejorar nuestras finanzas, ¿no?
5: Claro que sí, aparte de todos los productos de captación que tiene la cooperativa, nosotros también como cooperativa ofrecemos créditos para, como lo indicaba Ricardo, para todos nuestros emprendedores. Hemos tenido la oportunidad de conocer personas de que fueron a hacer su primer crédito y ya ahora ya no es su primer crédito, ya es su cuarto, quinto crédito, y tú vas a visitarlos y te das cuenta cómo el negocio ha crecido, y eso es una experiencia muy bonita para la cooperativa, de ver cómo las personas y los emprendedores han crecido también con nosotros. Entonces nosotros tenemos un sinnúmero de productos. Entre esos productos podemos mencionar, en microcrédito tenemos lo que es la 15 Contigo Mujer, que es un producto direccionado a todas las mujeres que ya tienen su negocio, que se dedican al comercio, que tienen su habilidad, en este caso que se dedican a lo que son servicios de belleza, de costurera, transportistas, y que tienen su profesión, pueden acercarse a la cooperativa, pues un crédito sumamente fácil de realizar, que es con copia de cédula, certificado de votación, servicio básico, justificar su ingreso, si es con RUC, RIMPE, referencias comercial, facturas, y usted se le realiza una visita por uno de nuestros asesores. Tenemos los mejores asesores de Manabí dentro de todas nuestras instalaciones, tanto en la matriz como en nuestras agencias, y usted puede acceder a este crédito. Tuve la oportunidad de conocer una historia de una de las personas que escucha la radio, y nosotros le indicamos cuáles eran los requisitos durante este conversatorio, y se acercó a la cooperativa y la señora aplicaba para un crédito, ya bueno, tiene su crédito, pues. Entonces así usted mismo que nos está escuchando puede acercarse, tener la información sobre todos estos productos, y así pues quizás si usted tiene un buen buró, porque siempre es importante esta parte, pueda calificar y ser parte de la cooperativa 15 de abril.
4: También recordemos que tenemos los productos verdes, que son créditos que van enfocados para cuidar nuestro medio ambiente. La persona se beneficia porque va a tener una tasa preferencial solamente por el hecho de haber pensado en algo que quiera adquirir, ya sea un emprendedor que quiera comprar un aire acondicionado, quiera comprarse una bicicleta eléctrica. Todas esas opciones le van a hacer que pueda adquirir una tasa preferencial por haber pensado en el medio.
3: Es importante implementar su negocio y también acompañar a la sostenibilidad y sobre todo cuidar el medio ambiente, María Belén. La cooperativa ofrece esas unas tasas preferenciales, el porcentaje creo que el 11%.
5: El 11% estamos.
3: Perfecto. Kelvin, ¿qué productos también tenemos en crédito?
6: Tenemos productos de créditos de consumo también para aquellas personas que trabajan bajo relación de dependencia. De hecho, hay personas que trabajan y aperturan la cuenta con nosotros con tres acreditaciones que ya tengan desde su trabajo a la cuenta de ahorros de la cooperativa. Ellos podrían acceder a un tipo de crédito de hasta 10 veces su sueldo. Entonces ese es otro de los productos que tenemos de crédito para aquellas personas que trabajan bajo relación de dependencia y que tienen la cuenta con nosotros y donde se les acredita el dinero ahí.
3: Y para las mujeres emprendedoras también tenemos productos especiales, Belén.
4: Sí, como Gaby lo mencionó, el de la 15 Contigo Mujer. La cooperativa ayuda a fortalecer su emprendimiento para que puedan acceder a un crédito, para que puedan mejorar capital de trabajo.
3: Y requisitos básicos, ¿verdad?
4: Los requisitos básicos.
3: ¿Tiene que firmar el cónyuge o no?
4: Se puede hacer la excepción, pero siempre y cuando hay que hacer un análisis igual para ver si la situación lo amerita. También quiero recalcar los créditos inmobiliarios para las personas que quieran adquirir su casita. Tenemos los créditos para que puedan cumplir ese sueño de tener su primera casa con tasas muy buenas. No duden en acercarse a la cooperativa para que cualquiera de nuestros asesores pueda poderle brindar la información adecuada y puedan poder acceder a nuestros productos.
3: Perfecto, quiero saludar también esta mañana al ingeniero Gabriel Morejón, también que nos está escuchando, un ex panelista también de este programa. Un fuerte abrazo, Gabriel. Bueno, estamos ya terminando nuestro programa y esperemos que esta información haya sido de utilidad, hayan tomado apunte, porque no hay que limitarse, hay que seguir adelante, como le dije en un inicio, hay que seguir adelante. Kelvin, bueno, antes de terminar, pues agradecerte por habernos acompañado en esta mañana.
6: Muchas gracias a ustedes por la invitación y espero que no sea la primera ni la última. Me gustaría también en algún otro momento compartir más programas con ustedes y sobre todo impartir de nuestros conocimientos a aquellas personas que lo necesitan.
3: Perfecto, María Belén, también gracias.
4: Bueno, yo también les agradezco mucho. Como dice el compañero, es muy agradable compartir conocimientos y asimismo adquirirlos. Sería muy grato también poder compartirlo con la comunidad, ¿no? Las personas que han crecido con la cooperativa, que han adquirido un crédito, el cual les ha hecho salir a flote su idea de negocio, pues ha sido una mañana muy agradable, pues esperamos que las personas se acerquen a la cooperativa para poderles ayudar, darles un excelente servicio y pues seguir adelante, siendo la primera de Manabí.
3: Gaby.
5: Claro que sí, siempre es un gusto compartir con personas, en este caso con Kelvin Belén, que nos traen sus experiencias, su conocimiento y así poderlo impartir a toda nuestra comunidad. A las personas que han interactuado mediante nuestras redes sociales, hemos visto sus conocimientos, cómo ellos sienten que estos temas de educación financiera nos pueden ayudar día a día para poder seguir mejorando. Y es así como nosotros como Cooperativa 15 de Abril, en base a nuestros proyectos que tenemos, bueno, hemos estado también aquí dando brigadas médicas, estuvimos en los Bajos de Montecristi, asimismo estamos con las capacitaciones de educación financiera en unidades educativas, como lo mencionamos ya que estuvimos el día de ayer en la unidad educativa Roca Fuerte, con los programas radiales, pues queremos llegar a toda nuestra comunidad manabita para que sean parte de lo que es la cooperativa 15 de Abril, que no solamente estamos con el punto de llegar con un servicio financiero, sino que también que sean parte de todo lo que conlleva pues ser un fruto más para todo lo que es Manabí. Entonces los invitamos a que se acerquen a todas nuestras agencias, a nuestra matriz, para que puedan estar con brindar nuestros servicios y así ser parte de la cooperativa 15 Abril.
3: Claro que sí, la cooperativa 15 Abril siempre pensando también en sus socios y socias. Estamos con un proyecto muy bonito sobre el carro soñado, ¿no? A nosotros, a las personas que nos están escuchando, ¿no? Si ustedes quieren aumentar su certificado de aportación con cada $10, ustedes pueden acceder a un cupón para participar en el sorteo de un carro en el año 2027. ¿Sí? También asimismo a las personas que están pagando de manera puntual, la responsabilidad de manera puntual, también están participando en un vehículo. Así que anímese si el día de hoy pues usted tiene que pagar su deuda, vaya a pagar a cualquiera de nuestras oficinas. En la cooperativa, sí, es importante que si usted no puede pagar también, se acerque a nuestras oficinas y podamos llegar a un acuerdo. Hable con su asesor de crédito, no desvíe las llamadas,
5: no evite
3: los problemas, trate de solucionar, porque al final, a la larga, esto se va acrecentar. Entonces es importante solucionar entre la cooperativa y entre los socios, poderlo solucionar, ¿no? También hacer énfasis que hay muchas personas que están llamando o están escribiendo para hacerse pasar como un funcionario de la cooperativa pidiendo dinero a cambio. Entonces la cooperativa no pide ningún dinero a cambio. Todas las transacciones que usted hace ahí son directamente con nuestros asesores de crédito, ¿sí? Bueno, Gaby, estamos llegando ahora sí a la finalización del programa y ya tenemos también un ganador o una ganadora, ¿verdad? Del premio sorpresa de esta mañana. Y la persona ganadora es la señora María Elisa Alcíbar Lacíbar. Un fuerte aplauso, por favor. Gracias, señora María Elisa, por escucharnos, por seguirnos en las redes sociales. Gracias a todas las personas que esta mañana se unieron a compartir con nosotros este gran programa de emprendimiento. Sí, como punto final, quiero decirles que la cooperativa siempre está presta para darle la mejor atención, darle los mejores productos y servicios, pensando en cada una de las necesidades de ustedes, ¿no? Entonces, no se olviden, si ustedes quieren emprender, el día de hoy es. Hágalo sin ningún problema. No solamente es vender, sino que también planificar con responsabilidad, sobre todo con ordenadamente su presupuesto y su finanza, ¿no? Esto fue el programa Mi 15 Educa.

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0: estamos, mi gente. ¡Feliz viernes! ¡Feliz viernes, señores! ¡Sí, llegamos al viernes! Todavía no es fin de mes. Casi que soy finalmente mes. Casi, todavía espérense de aquí. Todavía no agarra platita hasta mediados de semana. Ya no hay cómo aguantar el bolsillo, pues, señor Lester. Uno se revisa al uno, se revisa al otro. ¡Nanay! ¡Nanay! ¿Y usted que está del otro lado? ¿Cómo va? Buenos días, qué gusto, qué placer. Estamos empezando nuestra programación un poquito más tarde de lo habitual porque estábamos con nuestros amigos de la cooperativa 15 de abril, pero ya estamos con buena música, entretenimiento y disfrutar este día viernes e iniciar de manera espectacular el fin de semana. Si el jueves estuvo genial y la disfrutamos, la gozamos, la bailamos, la disfrutamos, pues... ¿Se imagina cómo va a estar este día viernes? Pues prepárese, porque
1: ya,
0: esto va a ser no un carrusel de emociones. Esto va a ser un carrusel, pero de buenos éxitos para que usted lo pueda disfrutar aquí en la 99.7 FM Radio Soronda. Ya sabe, se puede contactar al 098-227-0102, 098-227-0102. Nos mandan sus mensajitos, nos mandan sus notitas de voz. Si quieren fotitos de donde nos están sintonizando hasta ahora de la mañana, hagamos que este día viernes sea ameno, hagamos que este día viernes sea hermoso. Cuéntenos, ¿a dónde se va el fin de semana? A uno le toca trabajar, señor Lester, toda esta vida trabajando, Dios mío santo. ¿A usted le toca trabajar, señor Lester, el fin de semana? No, él no... ya está bien. Se va de party. Se va de party. Se va a destapar una que otra, ¿no? Muy bien. Está bien, señor Lester, todo está bien. Tiene derecho. 9 de la mañana con 47 minutos. 9 de la mañana con 40. con 47 minutos. Y empezamos el día viernes con excelentes recomendaciones y mensajes para todos ustedes también a esta hora de la mañana. 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Ya desayunamos el día de hoy, el señor Lester Toal y mi persona. 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Somos Sabor y Tradición G&M. 9:48, ahora sí, señor Lester, pongámosle ritmo, pongámosle emoción, pongámosle sabrosura a este día viernes porque estamos en que mañana.

0: 57 minutos, 9 de la mañana con 57 minutos. Seguimos con más dentro de nuestra programación. Aquí en Que Mañana, día viernes, disfrutando, gozando, por supuesto, como se debe, ¿eh? Como se debe disfrutar del día viernes, nada más ni nada menos. Así que seguimos con nuestra programación aquí en el día de la 99.7 FM. Saludos para nuestra licenciada Marilu Cantos, que dice que el día de ayer nos extrañó, licenciada. Nosotros también la extrañamos. Por otro lado, saludos para Carlitos Avega. Hola, amiga, buenos días. Dice que anda lunado, dice este Carlitos Avega, de tanto eclipse en la noche de ayer. Oiga, todos los estados de casi todos era de la luna. Usted no subió estado de la luna, por si acaso, señor. O lo llevaron a ver la luna. ¿Lo llevaron a ver la luna en la luna o no? ¿Ah? O sea, ¿qué pasó? Muchos se levantaron alunados, sí, yo lo sé. Esos cambios de humor y esas cosas que les vienen pasando a todos ustedes, es como que, bueno, vamos a ver. Ya lo sabemos, por eso le digo, o sea, no sé si los llevaron a un lugar que se llama Luna, no
1: comenzaste.
0: Sé. No sé. Es que yo he visto, por ejemplo, yo he ido a lugares, una cafetería que, por ejemplo, hace algún tiempo que tenía una luna hermosa y me encantaba ver la temática de la cafetería. Me encantó, yo enamorada y fascinada. Bueno, en líneas generales me gusta mucho ver ese tipo de aspectos. Me gusta mucho los atardeceres, ver el amanecer, ver la luna, la caída del sol y todo eso. Muchos lunáticos, comparto, Carlitos Avega, muchos lunáticos el día de hoy. 9 de la mañana con 59 minutos, 9 de la mañana con 59 minutos. Ya hablaremos sobre el último eclipse que tuvo el año 2026. Sí, porque ya lo pudimos ver desde Ecuador y salieron espectaculares imágenes. Mientras tanto, antes de ir con todo esto,

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Continuando, seguimos con más intro de nuestra programación aquí en Qué Mañana. Y vamos a hablar del eclipse solar, porque todos nuestros amigos hoy andan lunáticos, andan eclipsados. Bueno, y es que el día de ayer el eclipse lunar parcial sorprendió a observadores en Ecuador, y es que este eclipse se pudo visualizar o pudo ser visible acá en nuestro país durante la noche y la madrugada en su máximo cerca de las 23 horas con 12 minutos. El fenómeno astronómico comenzó aproximadamente a las 20 horas con 23 minutos de este día jueves y concluyó a las 2 de la mañana con un minuto de este día viernes, según la información difundida sobre el evento. Durante la fase, la mayor cobertura, entre el 93 y el 96% de la superficie lunar, ingresó a la umbra, la parte más oscura de la sombra proyectada por la Tierra. Este proceso provocó que gran parte del disco lunar adquiriera tonalidades rojizas y oscuras, un efecto conocido como la luna de sangre. El eclipse se pudo observar desde distintas zonas de Ecuador, incluido la región insular de Galápagos, además de territorios de América y algunas zonas de África y Europa. Los eclipses lunares son fenómenos naturales que pueden observarse directamente sin riesgo para la vista. La coloración rojiza de la luna se debe a la forma en la que la luz solar atraviesa la atmósfera terrestre antes de alcanzar la superficie lunar. Así que la intensidad y la tonalidad que presentó la luna durante el eclipse puede variar según las condiciones atmosféricas terrestres. El eclipse de este 27 de agosto permitió a observadores del Ecuador seguir una de las principales citas astronómicas de la noche, con la fase máxima registrada cerca de la medianoche y la finalización ya en la madrugada de este 28 de agosto. La verdad es que es lindo, o sea, muy aparte de ese tema de que decíamos que amanecieron eclipsados, lunáticos. Son eventos que hay que aprovecharlos cuando los podemos observar. Por ejemplo, hubo eclipse solar total en semanas, hace un par de semanas, ¿no? Que no se pudo divisar acá en el país. Ahora se pudo divisar este eclipse lunar parcial. Y la verdad es que dejaron imágenes muy, muy, muy hermosas a nivel del país, algunos países de Sudamérica y también de África y de Europa, la gente que pudo disfrutar. Hay personas que, o sea, estudian este tipo de fenómenos. Por ejemplo, los elementos de la fotografía. Yo creo que la fotografía es uno muy aparte del video, pero para mí la fotografía es eso mágico, ¿no? En donde los fotógrafos capturan ese momento preciso, idóneo, instantáneo, y que a veces te puede llevar tardar días, meses, años en generar la foto que a lo mejor tú quieres. Entonces, es el momento para ellos, ¿no? También es el momento para ellos. 10 de la mañana con 8 minutos. Lo que sí es cierto es que ayer todos los estados de WhatsApp, de Instagram, de todo donde usted quería, Snapchat, estaban llenos de la luna, señor Lester Tuala. Todos, a todos creo que los llevaron a ver la luna. Yo se los recomendé también. Yo se los recomendé también. Yo se los recomendé para que vayan a ver la luna y estén al pendiente de este fenómeno. 10 de la mañana con 8 minutos. 10 de la mañana con 8 minutos, señoras y señores. Seguimos con más aquí.

0: 28 minutos, 10 de la mañana con 28 minutos. Seguimos con más dentro de nuestra programación aquí en ¿Qué Mañana? Sí, ¿en Qué Mañana? Porque quien no está en onda con su onda, pues no está nada, señor Lester Toalá, eso sí. 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Entre otras cosas, vamos a hablar del mundo farandulero y también, por supuesto, de los consejitos que tenemos en este día viernes. A lo mejor muchos aprovechan el fin de semana para salir a pasear, para darse una escapadita, otros para pasar en casa. Aquí como los niños están en clases, pues otros aprovechan para descansar, hacer los deberes, señor Lester Toalá. Uno llegaba los viernes y decía, tienes que hacer los deberes hoy porque si no llega el domingo y tú no te has acordado de hacer deberes, y es allí cuando venía y la mamá decía, bueno, saco la correa. Claro, señor Lester, así era. Bueno, aunque ahora casi creo que no dejan deberes los días viernes para que a fin de semana tengan chance de descansar, y en el trayecto de la semana, pues los niños reciben muchos deberes, ¿no? De por medio. Ya me he olvidado de esa vida escolar, señor Lester Toalá. Era bonita la vida escolar, la vida de la escuelita, del colegio. Dicen para muchos la mejor etapa. Sobre todo la etapa del colegio. Pero eso los dejo a su consideración. Muchos tendrán recuerdos, otros no. La etapa universitaria es otra vida, muy distinta, muy diferente. 10 de la mañana con 30 minutos, señor Lester. ¿Nos vamos a la pausa? Claro, nos vamos a la pausa y regresamos con más aquí en la mañana.
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de Paola, porque si no, terminamos mal. Porque uno no canta, pues. 10:38 de la mañana con 38 minutos. Seguimos con más dentro de nuestra programación aquí en Que Mañana. Y bueno, ¿qué les vamos a contar a esta hora? Algunos detallitos, pero antes déjenme saludar a la gente que está conectada con nosotros a esta hora de la mañana. Saludos, dice, hola, buen día, niña Milena. Pásele un saludo a Saúl Suárez y Jipijapa, que está a full música con su prestigioso programa. Siempre en onda con Sono Onda. Saludos para nuestro querido entonces Saúl Suárez, que está en sintonía. Miren ustedes, la gente está activa. Activa está la gente a esta hora. ¿Cómo está activo el señor Lister? Señor Lister Tuala, qué gusto verlo, ¿ah? Como activo está nuestro requete de mi madre. Ya voy a ir con Riquito. Es que se estaba viendo, viste, casi.

0: Son situaciones que pasan, ¿no? Situaciones que pasan. 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
1: 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Gonzalo Zambrano, a través de ¿Qué Mañana?
0: Muchas gracias, mi estimado Enrique Tardelli Moreira, por esas importantes

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4: 11 de la mañana y con un minuto, 11 de la mañana y con un minuto, señores y señores. Y para ir y continuar con este día viernes, tripletita, para que no falte nada durante nuestra programación. Nada más ni nada menos vamos a tener a Grupo Frontera, sí. Tripleta de Grupo Frontera, que es esta banda musical estadounidense formada en Edinburgh, Texas, en el 2022. Y está compuesta por Payu, por Juan Javier, por Julián Peña y Alberto, en esta ocasión. Alberto conocido como Beto y Carlos Guerrero. Originalmente, pues como lo decíamos, nacieron en Estados Unidos, Texas, y tienen de género el regional mexicano, que gusta muchísimo, por supuesto, Grupo Frontera. Pero claro, ¿quién no ha cantado, quién no ha deleitado estas cancioncitas respectivamente? Y es que para abril 2023 la banda ya estrenaba en colaboración con el cantante puertorriqueño Bad Bunny con su sencillo 1%, que lograba las primeras posiciones en los Billboard Hot 100 y se llevó la internacionalización en el público hispanohablante. El Grupo Frontera anunció ya en ese inicio su primera gira y comenzaban a publicar nuevos temas como Frágil, Le va a doler, Dime que sí, Quédate conmigo, Tulum. Bueno, y aún muchos más temas, y le sumamos muchísimos más temas, por supuesto. La banda alcanzó la fama a través de sus cumbias norteñas, pero tras el lanzamiento de su álbum debut de larga duración, el comienzo de agosto de 2023, demostraron que podrían profundizar en otros estilos del regional mexicano, así como fue de el género. Señoras y señores, sin mayor preámbulo, siendo las 11 de la mañana con 3 minutos, nos vamos a ir con una tripletita de Grupo Frontera para que usted lo disfrute aquí en Que Mañana.
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fácil, pero el amor de mi vida. No, yo no tengo amor de mi vida por ahora, señor Luis Virtual. El amor de mi vida soy yo mismo, ¿eh? Ayer en mi casa me decían, deje tranquila a la gente, por favor, deje tranquila a la gente. Yo estoy tranquila, la gente está tranquila. Ayer me decían en mi casa que por qué digo que ando alérgica al amor. ¿Por qué ando alérgica al amor? Pues me dice mi mamá, ¿qué son esas cosas que sacas? 11 de la mañana con 12 minutos, 11 de la mañana con 12 minutos. Señores, es viernes, lo disfrutamos al máximo, por supuesto, aquí dentro de nuestra programación. Y tenemos la tripletita, como decíamos, de Grupo Frontera. Este grupo que ha tenido varias colaboraciones, como ya lo decíamos, con Bad Bunny, con Peso Pluma. También ha tenido colaboración con Cristian Nodal. El grupo se unió también con la colombiana Shakira. Con entre paréntesis en su álbum Las Mujeres Ya No Lloran, y el grupo lanzó su segundo álbum de larga duración, Jugando a Que No Te Pasa Nada, en mayo del 2024. Miren ustedes, entonces, dentro de esas situaciones, bueno, hubo una novedad porque Brian Ortega, el bajista del Grupo Frontera, fue despedido de la agrupación en julio del 2025. Sí, te dijeron chao, chao, bye, bye, sayonara. Situaciones que pasan, señores. El único premio que por ahora no mantiene es el plata. Premio Lo Nuestro en el 2025 como álbum del año en Jugando a Que No Pasa Nada, donde estuvo nominado. 11 de la mañana con 13 minutos, señor Lester Tola. ¿Qué tal? Sí, vamos con un poquito más de música. Ahí seguimos aquí en Que Mañana.

Muchacho malo. Muchacho malo. Muchacho malo. Bueno. Ah, sí, muchacho malo. Por Dios, señor Lester Tuanca, no se diga. Muchacho malo. Les canto a todos los muchachitos malos, ¿eh? Con mucho cariño para todos ustedes. Ah, señor Lester. Bueno, bueno, 11 de la mañana con 23 minutos, 11 de la mañana con 23 minutos. Qué vida los cumpleaños, eso sí, qué vida los cumpleaños de este mes, de este día. Para todos que están desde el otro lado disfrutando nuestra programación. Déjenme contarles recomendaciones para todos ustedes a esta hora de la mañana. ¿Y qué les cuento? 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Saludos para la gente que ha estado conectado con nosotros. Saludos para nuestra distinguida Jacqueline Zambrano. Igual que tenga un bendecido día. Y para toda esa gente que se ha ido conectando, enganchando con nosotros. Saludos al señor Ariel Ibarra. Saludos al señor Ariel Ibarra. Y también a toda esa linda, linda gente que está con nosotros.

0: Nosotros, 11:25, vamos llegando a la parte final de la programación, señor Lester Toala. ¿Qué tal ha parecido la semana, señor Lester? ¿Todo bien? ¿Todo gusto? Yo creo que hubo una semana con diferentes vaivén de emociones, ¿eh? Porque los miércoles tenemos el romántico, entonces ahí viene ese equilibrio entre la alegría, entre el amor, entre el desamor, el corazón roto, la gente ponen a bailar, la gente ponen a gozar, los temitas que hemos puesto a disposición de todos ustedes, esa interacción que hemos mantenido durante toda esta semanita, que siempre es bonito, siempre es bueno. Y yo les digo, para finalizar la semana, porque ya también vamos a finalizar casi el mes, si bien es cierto, es el día lunes, pero sin duda alguna yo creo que lo que hemos vivido durante estos 8 meses del año, tal vez no es nada distinto a lo que pasó hace un año, puede que las cosas hayan mejorado, pues que sigas tal vez metido en ese momento, en esa situación donde tal vez te parece un poco complicado salir. Porque yo les confieso, a mí me ha pasado muchísimas veces de que, a ver, estoy haciendo lo que amo, estoy trabajando en lo que me gusta, pero sientes un punto en como que sientes que tal vez por ahí las cosas a nivel anímico personal tuyo no están en sintonía con tu onda de trabajo. Entonces yo creo que para todo hay su tiempo, uno debe tomarse su espacio, uno debe tomarse ese tempito justo y necesario para reflexionar un poquito en las cosas que venimos haciendo en el transcurso del tiempo. Se vendrá septiembre, se vendrá un nuevo mes, de seguro nuevas oportunidades. Nunca pensemos que las oportunidades no están para nosotros o que tal vez los días grises están para siempre. No, porque a veces cuando menos pensamos aparecen esas oportunidades, cuando menos pensamos aparecen ese emprendimiento, aparece ese negocio, aparece ese trabajo deseado, aparece el amor de tu vida, aparece una mejor estabilidad económica, aparece una mejor estabilidad familiar, y como que todo se va compagineando, ¿no? Para que sea ese momento bonito que estás buscando. A veces nos desesperamos en ese intento, y sí, es válido sentirnos desesperados en ese proceso, pero yo creo que podemos salir. Yo digo que nada es imposible y que al final la vida, por más de que nos diga tenemos días grises, siempre va a salir el sol, siempre. Siempre va a salir el sol para cada uno de nosotros. Así que de mi parte les mando un besote, les mando un abrazote a todos ustedes que han estado con nosotros acompañándonos durante la programación en esta semana. De aquí nos vemos el día lunes, es que mañana, porque a continuación se vienen las noticias junto a Jefferson Ramos desde este espacio, señorita.
1: Ya, mi amor.
0: Tranquilo, que sí, aquí continuamos y la seguimos. Señor Lester Toala, muchas gracias por acompañarnos durante todos estos días, el hombre que le pone la algarabía, la murga, la música y todo eso que nos gusta y nos encanta durante toda la semana. Que tenga un hermoso sábado, un hermoso domingo, que lo disfruten junto a su familia, junto a su hijo, junto a sus novios, junto a su casi algo. O si quiere, vaya a disfrutarlo solo también. ¿Ah? 11:28, gracias por acompañarnos. Nosotros nos despedimos aquí, que mañana a continuación se vienen las noticias, por supuesto aquí en la programación de la 99.7 FM Radio Sononda. Chau, chau.

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0: 11:32. Las 11:32, el tiempo exacto, la hora en el país, la hora en todo el territorio nacional. Estimados amigos, amigas, oyentes, televidentes e internautas, bienvenidos y bienvenidas a compartir junto a nosotros la segunda entrega de noticias. Desde Puerto Viejo, para toda la provincia y para el mundo entero, a través de la radio nos escuchan prácticamente en toda la geografía manabita y en el mundo entero nos ven en todas las redes sociales. Estamos a través del Facebook Live como Sono Onda TV, estamos en el canal de YouTube, también en nuestra página web www.sonoonda.com. ¿Cómo le va, licenciada Minela Zambrano? Qué gusto compartir junto a usted.
1: ¿Cómo está, abogado Jefferson Ramos? Qué gusto también compartir la programación de la segunda emisión de noticias de Radio Sono Onda con todos ustedes también que están desde el otro lado, finalizando la semana 28 de agosto, casi que también finalizando el mes, aunque oficialmente es el día lunes, pero esta es como que la última semanita o el último viernes que tiene este octavo mes del año y esto comienza a oler un poquito ya Navidad.
0: Así dicen,
1: sí,
0: ¿no?
1: Sí.
0: Llega septiembre y
1: ya como que el ambiente navideño en algunos lugares se comienza a encender, ¿no?
0: Parece aunque en algunos centros comerciales ya se vive el ambiente navideño.
1: Sí, es que eso sí, por lo general pasa el mes de agosto y septiembre como que ya la gente comienza a sacar todas las promociones navideñas, las casitas se comienzan a armar y viene todo este tiempo.
0: Escuchaba ahorita la publicidad de Plasti López que están de Black Friday.
1: Sí, ya Black
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1: Friday.
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1: Claro, entonces ellos están adelantándose un poquito. Situaciones que pasan, pero bueno, esperando que hayan tenido una linda semana, nosotros vamos a seguir con información, por supuesto, aquí en la segunda emisión de noticias.
0: Transmitimos nuestra señal desde Puerto Viejo, la Villa Nueva de San Gregorio, siempre amada. La ciudad bonita, la ciudad encantadora, capital de la provincia a la que tanto amamos, de la que tan orgullosos nos sentimos algunos, quizá hay quien no, pero la gran mayoría estamos orgullosos de haber nacido en esta linda tierra. Que tiene problemas, sí. Que hay cosas que se han hecho, sí. Que hay muchas cosas que faltan, también. Pero esto ocurre en todo el mundo. Pero no por eso vamos a desmerecer el hecho de haber nacido en esta linda, linda tierra.
1: Hermosa, creo privilegiados somos.
0: Algunas de las personas que nos están escuchando saben por qué hago este comentario.
1: No nos vayamos muy lejos, ¿no? Porque cuando a nosotros nos toca ir, por ejemplo, a otra provincia, justamente acá en nuestro país, yo creo que lo más bonito que uno dice es qué orgullo ser manabita,
0: por
1: ¿no?
0: supuesto.
1: De nuestras raíces, de nuestra tierra. Decir, yo soy de esa tierra donde el hombre trabaja desde las 4 o 5 de la mañana o de 6 a 6, que va a labrar la tierra y que va a trabajar, que tiene una gastronomía impresionante, porque aquí no es que tenemos un solo plato como parte de la gastronomía o que nos identifique como manabitas. Bueno, a veces sí hay cantones que tienen su plato específico, pero en líneas generales creo que Manabí goza de una flora, una fauna, gastronomía y lugares paradisíacos que tienen para disfrutar y para darle no solamente a conocer al país, sino al mundo entero.
0: Son las 11:35 ya, 11:35, arrancamos con información, estimados amigos, amigas, oyentes. Hoy es un día crucial para el ex presidente de la República, Lenín Moreno, para su esposa y otras 20 personas procesadas en el caso Sino Hidro. Aquí la noticia.
1: Y es que este día viernes, cerca de las 9 de la mañana, se reinstaló la audiencia del juicio por el presunto delito de cohecho en el caso Sino Hidro. Se trata de una audiencia decisiva, ya que el tribunal informará su decisión contra los 20 procesados, entre ellos el expresidente Lenín Moreno y su esposa Rocío González.
0: El exmandatario llegó a las instalaciones de la Corte Nacional de Justicia para conocer el veredicto de las autoridades de justicia.
1: La Fiscalía General del Estado solicitó 6 años y 6 meses de prisión en esta oportunidad para los siguientes procesados en calidad de autores directos.
0: A ver, en calidad de autores directos está el expresidente, exvicepresidente Lenín Moreno.
1: Mientras tanto, el empresario también, Conto Patiño, que es amigo personal.
0: El ex embajador de China en el Ecuador, Kai Runguo.
1: También Luciano Cepeda, ex gerente técnico y ex gerente general de Coca-Cola Sinclair.
0: Henry Galarza, ex gerente general de Coca-Cola Sinclair.
1: En este caso, Jan Huihu, en este caso exapoderado general y ex representante de Sidno Hydro Corporation en Ecuador.
0: También Song Dong Sen como ex representante legal de Sidno Hydro.
1: También están incluidos con menor pena las siguientes personas:
0: Rocío González, esposa de Lenín Moreno;
1: Irina Moreno, hija;
0: sus dos hermanos, Guillermo y Edwin Moreno Garcés;
1: su cuñada, Marta González;
0: personas del entorno cercano a Conto Patiño, sus hijos Juan Carlos, Patricia, Manuel, María Auxiliadora Patiño y también su yerno, Javier Macías.
1: A ello también le sumamos a Eduardo Carmiagnani y Carlos Almeida, ex abogados de Conto Patiño.
0: María Augusta Vaquero, esposa del coprocesado Luciano Cepeda.
1: La investigación de la Fiscalía General del Estado permitió develar una presunta red de corrupción alrededor del proyecto hidroeléctrico Coca-Cola Sinclair, que habría operado entre 2009 y 2018 a cambio de grandes cantidades de dinero.
0: 11 horas con 38 minutos, según la entidad, se habrían pagado cerca de 76 millones de dólares en coimas, aproximadamente el 4% del valor contratado para la obra, que habrían sido entregados por Sidno Hydro. En este marco, se habrían utilizado a terceras personas a cambio de falsos servicios de consultorías y representaciones, y canceladas a través de dádivas, cheques y transferencias. Vea usted. Entonces, día crucial. Hoy es un día crucial. La audiencia a esta hora pues se está llevando adelante en la capital de los ecuatorianos. Y no sé si al finalizar, antes de finalizar este espacio informativo, pues tengamos más detalles al respecto. La hora exacta, por favor, Milena, cuéntenos.
1: 11:39, 11:39.
0: Tenemos contacto desde las calles de La Linda, La Bella, la capital de la provincia, con don Enrique Moreira, a través de Solo Onda
1: Noticias.
2: Informativa de Maraví, gracias, compañeros oyentes de Radio Solo Onda 99.7. Qué lindo al clima, qué sola, como para tomarse una agüita de coco bien heladita. Estamos ubicados acá porque recuerde que estuve aquí, no sé qué día estuve esta semana, estuve si lunes o martes, estuve por aquí donde los habitantes de aquí del callejón 24 de diciembre y la vía 15 de abril, en todo el ingreso donde está la picantería de Oliva y Zambrano, había una rotura de agua potable. Ya estuvo Puerto Aguas solucionando el problema, porque también a veces hay que estar también cuando si solucionan un problema, estamos presentes de igual manera para que los habitantes den a conocer que ya se arregló de la tubería rota agua potable que tenía algunos días, solo los adoquines que han quedado ahí en mal estado, pero lo importante es que Puerto Agua cumplió con la denuncia que hicieron los varones. ¿Cómo está, Mar? Un gusto saludarlo otra vez. Bueno, arreglaron, solucionaron, como usted nos indicaba ya, la tubería rota agua potable.
3: Sí, gracias a Dios. Al siguiente día vino Puerto Agua, por las mañanas, se pusieron a laborar y arreglaron. Encontraron una rotura ahí en Collarín y gracias a Dios dejaron arreglar. Y bueno, los quienes quedaron ahí que todavía están, me dijeron que unos 4 o 5 días cuando secaba. Y ya secara eso, y ahí ellos regresan a reubicar.
2: A reubicar los adoquines. Sí. Que lo importante es que a través de mi comunicación y ustedes también que hicieron la denuncia de la rotura de agua potable, se solucionó el problema ya al siguiente día, me dice usted.
3: Sí, gracias a Dios, sí, ya solucionaron, se evitó la pérdida de agua, que el líquido vital no hay como desperdiciarlo, y darle gracias a Puerto Agua, que en el momento, al otro día, ya estuvieron aquí y solucionaron el problema.
2: Qué bien.
3: Y gracias a ustedes por el medio de comunicación, que siempre están con nosotros.
2: Así es, muchas gracias. Entonces, ahí está entonces, compañeros oyentes de Radio Solo Onda, se arregló entonces, qué bien que así es, el puente del medio de comunicación es muy importante, pero hay algunos a veces que como que se molestan, pero acá volvimos de nuevo y solucionaron el problema de la tubería rota de agua potable que la vino a arreglar los señores de la empresa.
0: ¿Qué sector, don Enrique?
2: 15 de abril y calle 24 de diciembre.
0: Ah, ya, esto es la parte trasera de picantería de don Levis.
2: Sí, exactamente, sí. Sí. Estaban escuchando los muchachos y llegaron y me llamaron también que vinieran porque ya habían arreglado. Y también así debe ser cuando los medios de comunicación, como Radio Sono Onda, está ahí también presto para hacer un granito de arena y ahí está. Llegaron a arreglar, ya están agradeciendo también los habitantes de aquí del sector. Ya solamente falta venir a colocar los adoquines, nada más, y se solucionó el problema de esta rotura de agua potable acá en la calle 24 de diciembre y la avenida 15 de Abril. Así está entonces, compañeros, la información en las calles.
0: Oiga,
2: de
0: sol bastante fuerte hoy día, ¿no?
2: Es un sol, pero imagínense que hay que andar protegido, bien protegido, con una camisa manga larga, y porque el sol tal vez... Fin de semana, pues también Jefferson Ramos, pues usted sabe que fin de semana muchos se van a distintos lugares, ya los que trabajan en las instituciones públicas, y con este sol, hermano lindo, se van a distintas playas manavitas, hermano lindo. Entonces, así está el clima en la ciudad de Puerto Viejo. Saludos para todos los amigos taxistas, a propósito también que reportan sintonía, don Julio Pinargote, también para don Gruber Pinargote, conocido como el Tigre, siempre están en sintonía, igual que nuestro amigo don Wilson Ceballos, allá en su lubricadora. Un abrazo fuerte para la gente de la tapicería Macía. Compañeros, la información en las calles de la ciudad, a través de Sononda Noticias.
0: Bien, gracias a usted, mi estimado compañero. Ay, don Enrique Tarelli Moreira, desde las calles de la capital manavita. Son las 11 horas ya con 43 minutos. 32 grados centígrados.
1: Con sensación térmica de 35.
0: Diría que 35 más o menos.
1: 36 grados más o menos.
0: Afuera está haciendo un sol, pero vea, canicular, mi querida licenciada Milena Zambrano. Saludos para doña Beatriz Loncón, que me pasa ahí también el informe de la temperatura a esta hora, ¿no? Sol, bastante sol, y también será muy propicio incluso para la gente que le gusta la playa estos días, ¿ah? ¿Eh? Hoy, sí. Mañana y domingo habrá un sol espectacular, sol playero,
1: sol, como le gusta a usted.
0: Sol bielero, dicen algunas personas.
1: Sí, sol bielero, claro, para que la gente vaya y disfrute del fin de semana.
0: Don, nuestro querido amigo Joseph Brian Sánchez también nos escucha junto con toda su familia en el sector del Florón, me dice, aquí estamos, como siempre, amplificando la radio. Bueno, en temas judiciales, estimada Milena y amigos oyentes, esta es una semana crucial. Hoy se conocerá la sentencia en contra del expresidente Lenín Moreno, su esposa y otras 20 personas, como ya lo informamos. Pero también esta es una semana crucial, ¿sabe para quién? Para don Aquiles Álvarez. Enfrenta veredicto de por 61.5 millones de dólares en supuestos desvíos de combustibles. Aquí la noticia.
1: Y es que el caso AAA entra este fin de semana en un momento decisivo. El Tribunal de Garantías Penales, que juzgó al alcalde de Guayaquil, Aquiles Álvarez, y otros 21 procesados, convocó para este 29 y 30 de agosto a las 17:30 la audiencia en la que se dará a conocer la resolución adoptada después de la etapa de deliberación.
0: 11:45, la diligencia será telemática y constituye la continuación y culminación de la audiencia de juicio que se extendió durante varios meses y terminó después de la práctica de las pruebas, testimonios y alegatos finales de las partes.
1: La decisión marcará un nuevo capítulo en la situación judicial de Álvarez, quien enfrenta 3 procesos. Si el tribunal determina su responsabilidad penal en el AAA y dicta una sentencia condenatoria, será la segunda sentencia que enfrenta el alcalde.
0: En sus alegatos de clausura, la fiscal Ruth Amoroso pidió al tribunal que declare la culpabilidad de Álvarez y de los otros procesados por el presunto delito relacionado con la comercialización ilegal de hidrocarburos.
1: Para los acusados señalados como autores, la fiscalía solicitó la pena máxima de 6 años y 9 meses de prisión. También pidió multas de 12 salarios básicos unificados para las personas naturales acusadas y de 1,000 salarios básicos unificados para cada una de las 6 empresas procesadas.
0: Uno de los pedidos económicos más fuertes es el de reparación integral. La fiscalía solicitó que los procesados respondan de manera conjunta por 61.5 millones de dólares, monto que según su acusación corresponde al perjuicio ocasionado al Estado por la presunta comercialización ilegal de combustibles durante el periodo investigado entre el 2020 y el 2024.
1: Además pidió la clausura de, en este caso, Copiesa, Corpa Lubri, Ternape Petroleum, Fuercorp, Indu Diesel y Harsejuri, compañías que fueron incluidas como personas jurídicas dentro de este proceso.
0: 11:46. La acusación fiscal sostiene que detrás de las operaciones investigadas existió una estructura empresarial que habría permitido desviar combustibles subsidiados hacia segmentos para los que no estaban autorizados.
1: La fiscalía centró su teoría en el denominado cambiazo. Según la explicación presentada durante el juicio, el mecanismo habría consistido en adquirir combustible subsidiado de destinado a los segmentos automotor y naviero nacional y posteriormente comercializarlo sin ese subsidio en los segmentos industrial y naviero internacional.
0: Amoroso sostuvo que los representantes de las comercializadoras, operadores y estaciones de servicio conocían el segmento al que estaba destinado el producto y pese a ello habrían intervenido en las operaciones investigadas.
1: Durante sus alegatos, la Fiscalía afirmó que el caso permitió acreditar la existencia de una estructura empresarial que habría utilizado distintos actores y compañías para realizar estas operaciones.
0: Uno de los principales puntos de la acusación está relacionado con la participación de Aquiles Álvarez como representante legal y accionista de Copedesa durante parte del periodo investigado.
1: Fiscalía señaló que Álvarez suscribió contratos con Petroecuador, así como con operadores y estaciones de servicios para la adquisición y comercialización de combustibles.
0: Durante el juicio, Amoroso repasó contratos celebrados entre Copedesa y distintos operadores, entre ellos Raúl Orellana, Fausto Vaca, Juan Dionisio Araujo, Edgar Flores y José Ricardo Ceballos.
1: Según la Fiscalía, la documentación y las pericias practicadas durante el juicio permitieron establecer que varios operadores habrían facturado volúmenes superiores al combustible recibido o haber comercializado productos sin autorización.
0: Bueno, ya en la última parte de esta importante nota del Universo, refiere que el resultado del triple A tendrá especial importancia para Álvarez, el alcalde que ya fue sentenciado a 3 años de prisión en el caso Grillete por incumplimiento de decisiones legítimas de autoridad competente, luego de que se determinara que incumplió la obligación de aportar el dispositivo electrónico.
1: Triple A sería, por tanto, el segundo de los 3 procesos que enfrenta Álvarez en llegar a una resolución de fondo. El tercero es Goleada, en el que está procesado por presunto lavado de activos junto con otras 25 personas.
0: Así las cosas, estimados amigos y amigas. Entonces, este fin de semana
1: es crucial.
0: Crucial para don Aquiles Álvarez. Vea, si por tanto tiempo Aquiles Álvarez ha estado en prisión, en la cárcel del Encuentro, y los jueces convocan a estas audiencias finales para un fin de semana, yo creo que ya es fácil prever
1: qué es lo que va a pasar,
0: qué dictamen habrá.
1: O cuál es el
0: Pero
1: escenario.
0: Bueno, en todo caso, estaremos expectantes de lo que ocurra este fin de semana en este caso puntual. Son las 11:49, 11:49. Vamos ahora a Manta. Tenemos contacto con nuestro compañero, don Pepe Cedeño, a través de Zona Onda.
1: Noticias.
4: La Fuerza Informativa de Maraví, saludos a ustedes y a nuestra audiencia. Qué sol, ya ustedes lo decían. Y bueno, yo lo comprobé, escuché cuando estaba en el bus y lo comprobé cuando bajé, ¿no? Porque recién acabo de llegar desde la capital maravista, y al bajar del bus, créanme que hay un impacto terrible, el sol como pega con tanta fuerza, es un sol canicular, cielo azul, y una mañana muy tropical, como dice la canción. Me detuve aquí, hoy informaba a pocos metros del accidente de tránsito, y hoy me quedo acá porque ya son varios días que paso y el semáforo está en las mismas condiciones, en las mismas, como dicen por allá lejote. Ya son varios días, semanas o no sé qué tiempo que ese semáforo no funciona. Ni el que está en territorio de Manta, ni el que está en territorio del Cantón Montecristi. Y aquí el caos es terrible. La gente pase como pueda. Enhorabuena, los vehículos que vienen allí, mirando si no vienen. Mire, que el señor de la motocicleta, no más que medio mira. Enhorabuena, no viene el carro. Pero hay momentos en que vienen carros a gran velocidad por acá y los de acá que quieren meterse. Es un asunto muy terrible, ¿no? El semáforo hace mucha falta. Aquí se unen, por ejemplo, vehículos que vienen desde la vía circunvalación, que ingresan hacia Eloy Alfaro, otros que van hacia San Isabel, que pertenece al Cantón Montecristi, los que vienen desde Montecristi hacia Manta, o sea, vehículos para todos lados. Sin embargo, el semáforo no funciona, que hace mucha falta, pero que lamentablemente no funciona desde hace mucho tiempo. Lo reparan por unos días y vuelve la misma situación. Lo que sí creo que funciona es el ojo de águila, porque el otro día me quedé mirándolo ahí varios minutos y estaba girando, estaba en movimiento. Entiendo que sí graba también, ¿no? Hoy la noticia también que se ha hecho viral es el asesinato de este chico que en días pasados fue también viral cuando salió riendo frente a las cámaras en una detención y que luego la policía lo acusó de estar implicado en varios hechos violentos, entre ellos un caso que ocurrió en el cantón Jaramillo, donde ingresó con un arma larga y disparó contra varias personas. se decía en horas de la mañana que en la madrugada había sido asesinado. Y hace pocos minutos la policía, el coronel William Calle, comandante de la zona 4, lo confirmó en una rueda de prensa donde dio también detalles. Creo que Roy transmitió todo aquello, estaba viajando cuando transmitió sobre la aprehensión de 7 personas por el asalto o por el robo anoche a una joyería en Manta. Y también se refirió a este caso que confirma el asesinato de este adolescente, sería casi que un niño que, reitero, fue viral hace varios días y que hoy nuevamente vuelve a ser viral en diferentes medios de comunicación. Y mira, a la distancia, este artista, un señor caminando casi que por la calzada, sin camisa, viene allá. No hay espacio, sí, para caminar, pero por lo menos yo me tiro al monte. Imagínense un carro a velocidad, un despistado, lo va volando por allí en plena vía, una vía donde el tránsito vehicular es muy fluido, ¿no? Se lo camina muy campante por media vía. Ese es el aporte informativo y esa es la transportación también que hay acá en la ciudad. Las tricimotos cada día están en mayor cantidad. Full tricimoto. Mira, señor de la motocicleta, como si nada, pasa rapidísimo allá en este lugar donde, reitero, el semáforo no funciona. Ese es nuestro aporte informativo desde Manta. Regresamos con ustedes a través de Solonda Noticias.
0: Muchas gracias, mi estimado amigo don Pepe Cedeño Huerta, desde la ciudad puerto, desde Manta, Manta, Manta, Manta. También un sol canicular en Manta, ¿eh? La bonita.
1: Como
0: la,
1: en todos lados.
0: La turística, la siempre encantadora Manta. A ver, hoy estamos día viernes, sí, y como viernes. Siempre los días viernes, pues la gente nos envía sus videitos.
1: Notas de voz.
0: Notas de voz, nos envían sus fotografías allí con los radios. ¿Dónde nos está escuchando? ¿Nos están escuchando en el radio, en su carro, en su trabajo?
1: En Alexa.
0: Están en la construcción, están en la mecánica. A ver, envíen esos pequeños videitos, 10, 15 segundos para ponerlos también al aire, ¿no?
1: En la tienda, en el kiosquito, tienda, ahí.
0: En la
1: zapatería, en la picantería.
0: ¿Dónde nos están escuchando? A ver, háganos llegar sus videitos, ¿dónde nos están escuchando el día de hoy, ¿no? Si pueden, nos dan sus nombres, algún saludo, lo que ustedes quieran. Háganos llegar a través de WhatsApp, por favor. Son las 11:54, 11:54. Información desde Chone, notas positivas también, sí, ¿no? El Paseo Shopping, se está construyendo allá un Paseo Shopping en Chone.
1: ¿Y cuándo se abrirá?
0: Vea usted, se prevé que el Paseo Shopping abra en Chone. Saludos para la gente de Chone este próximo 20 de octubre. Aquí la noticia.
1: Y es que la construcción del Paseo Shopping en Chone, ubicada junto al paso lateral, entró en su etapa final y durante un recorrido realizado en esta oportunidad en la obra se conoció que el proyecto registra un 95% de avance y tiene como fecha tentativa de inauguración este 20 de octubre.
0: La planificación establece que ese día comienzan a funcionar el hipermercado y los locales que hayan ya terminado sus adecuaciones y cuenten con las condiciones necesarias para atender al público. La apertura podría realizarse por etapas según el avance de cada establecimiento.
1: El centro comercial llevará el mismo nombre de los complejos que operan en Puerto Viejo y Manta, el Paseo Shopping. La cadena cuenta con establecimientos en diferentes ciudades del país y reúne supermercados, locales comerciales, patios de comida, servicios y áreas de entretenimiento.
0: El proyecto contempla 15 locales comerciales y otros 7 espacios destinados al patio de comidas. En total, el complejo tendrá 22 establecimientos, sin contar con el hipermercado que funcionará como uno de los principales puntos de atención.
1: Otra de las áreas previstas es el complejo de cine y dispondrá de 4 salas, ¿eh?, con una capacidad para 712 personas. Esta sería una nueva alternativa de entretenimiento para los habitantes de Chone y cantones cercanos.
0: Bueno, muy bien. Entonces habrá un nuevo shopping, ¿cómo se llama? Paseo Shopping, ¿no?
1: Paseo Shopping.
0: Un Paseo Shopping. Los trabajos iniciaron en agosto del año pasado con el relleno y la preparación del terreno. La obra civil comenzó en enero ya de este año y está a cargo de la constructora Arroyo y Arroyo, de acuerdo con información conocida en el sitio.
1: La empresa constructora prevé entregar la infraestructura a mediados de septiembre. Además, para el 1 de septiembre está programado el inicio de la instalación de vitrinas, perchas y otros equipos dentro del hipermercado. Los concesionarios ya ingresaron al proyecto para adecuar sus locales.
0: Son las 11:56, ya las 11:56, el tiempo exacto. Permítame saludar a un querido amigo, a un gran caballero,
1: sí,
0: a quien le tengo una altísima estima, licenciado Hernando Mendoza. Un abrazo para usted. ¿Qué nos cuenta, don Hernando? Le escuchamos. Bienvenido.
5: Muy buenas tardes, querido abogado Jefferson Ramos y al personal que labora en Radio Sonoonda. Como siempre, sintonizando Sonoonda y enterándome del acontecimiento internacional, nacional y local. Como siempre, estoy en onda con Sonoonda, desde acá a la calle Rocafuerte y Eloy Alfaro. Saludos.
0: Saludos, mi querido amigo. Un abrazo para usted, don Hernando Mendoza. Otro amigo taxista me dice, comandante Ramos, solamente le envío la fotografía de donde estoy llegando con unos clientes. No puedo hacer video, dice. ¿Ya la vio? La fotografía. ¿La vio? No la ha visto.
1: Bienvenido. Ah, menos usted. Eso estaba como hoy día conversábamos del tema de anoche el eclipse de luna que hubo, ¿no? Decía ya. Carlitos Avega que algunos amanecieron eclipsados y otros estuvieron por allí tal vez en un lugar que lleva el mismo nombre.
0: Claro, ¿no? Por supuesto. A ver, mi querida amiga Jennifer García, también saludos para Jennifer García, una distinguida dama, una mujer muy, muy pila, muy trabajadora, muy emprendedora. Por cierto, por ahí escuché que está de candidata también al GAD parroquial de Ayacucho, mi querida. Tenemos que conversar, ¿eh? Hay que traerla a la radio para ver cuáles son las propuestas de mi querida Jennifer. Anoche estábamos en esto de del eclipse, ¿no? Y me pasó esta imagen, mi querida Jennifer. Mira la luna, ¿no?
1: Hermoso.
0: Hermosa la luna. Dice, esa era la luna que teníamos anoche, así esplendorosa. Por eso hoy tenemos este sol tan radiante. Gracias, querida amiga. ¿Qué nos cuenta don Pablo Bailón? A ver, video desde New York. Atento. A ver, don Pablo Bailón, veamos el videito que nos comparte nuestro amigo. Dice que estamos en la capital del mundo, creando siempre con los tejidos ancestrales de paja toquilla, mi estimado Jefferson. El que no está en onda no está en nada. A ver, don Ítalo, póngalo.
1: Qué hermoso.
0: Ahí está don Pablo haciendo esas lindas prendas, ¿no?
1: Realiza las prendas
0: con tela y paja. Qué bonito. Saludos. Señora Isabelita Macías también, qué gusto. Gracias por acompañarnos. A ver, por acá nos envían otro videito. Hoy estamos ya viernes, ¿eh? Viernes donde rompemos un poco los esquemas. A ver, ¿qué nos enseña esta otra persona?
6: Jefferson, aquí laborando.
1: En la construcción.
6: De la bonita tierra de Miguelillo. Ahí está la poderosa.
0: Otro amigo taxista me dice, comandante Ramos.
6: Pila Jefferson, desde Miguelillo.
0: Desde Miguelillo, ¿ya ves?
1: La gente en la construcción también.
0: Es que los amigos de la... Oiga, no hay albañil que no tenga un tremendo radio en la obra.
1: Sí. Tienen que tenerlo, porque tienen que estar disfrutando de la programación, de la música, informándose.
0: Escucha su música a la mañana.
1: Sí, también. Lo hemos sabido. A veces sí. Enrique nos dice, Milenita, la estamos escuchando.
0: ¿No?
1: Saludos a toda la gente que también está en la construcción, que también a veces nos escribe, ¿no? Desde Manta también nos escribe la gente en construcción. Uh-huh. A veces cuando están por allí escuchando la programación, quiere que les mandemos saluditos. Así que gracias a todos ustedes por estar así enganchados con nosotros.
0: Son las 12 horas, el tiempo exacto, la hora en todo el país, la hora en todo el Ecuador continental. A esta hora le cuento algo.
1: Cuénteme.
0: Le cuento algo. Mi querida amiga, mi querido amigo, amiga oyente. 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A ver, veamos el menú. 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
0: Ya usted sabe. Bueno. Bien, vamos a la pausa comercial, amigos, amigas oyentes, ya retornamos.
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1: Cuatro minutos, 12 del día con 4 minutos. Seguimos con más dentro de nuestra segunda emisión de noticias aquí a través de Radio Sono Onda en el dial de la 99.7 FM. Y bueno, vamos a seguir justamente con más saluditos de nuestra gente antes de seguir con más información, porque iremos a escuchar qué es lo que estuvo detallando el día de hoy el presidente de la República, Daniel Noboa, en una entrevista que dio para Radio Centro. Escuchamos entonces primero el videito, mi estimado. A ver, ¿todavía no? Acá lo mandó, ya espérese un momentito, que ya se lo mandamos, mi estimado Ítalo, para escuchar a la gente que está a esta hora enganchada y conectada con todos nosotros. 12 del día con 5 minutos, 12 del día con 5 minutos. Entonces, vamos a ver qué nos dice la gente, desde dónde nos escucha, desde qué parte, desde qué lugar.
14: Saludos cordiales al abogado Jefferson Ramos, a la licenciada Milena, un abrazo grande. De acá de las campiñas de Tosagua, los alrededores del campo que produce maíz. Un saludo fraterno a ustedes que hacen esa noticia veraz y precisa. Aquí conectado, aquí con el dial de Sono Onda. Abrazos, abrazos.
1: Muy bien, abrazos también para usted, mi amigo. Muchas gracias por su notita de voz. Vamos ahora con un videito, ¿no? Respectivamente. ¿Qué nos dice la gente? Vamos. A ver, ¿qué nos dice la gente hasta ahora?
15: También lo hemos oído. Ese, Enrique nos dice, Melenita, ¿la estamos escuchando? Saludos a toda la gente que también está en la construcción, que también a veces nos escribe, ¿no? Desde Manta también nos escribe.
1: Muy bien, desde el CC1 entonces, ¿no? Desde el CC1 nos están viendo ahí en pantalla, señores, ¿ah? ¿Eh? En pantalla y todo. muchas gracias a toda esa linda gente, por supuesto, por sintonizarnos también a esta hora en los diferentes lugares, tanto de acá de Puerto Viejo como de Manta y de toda la provincia de Manabí, desde Chone, Calceta, Junín, Jipijapa. Bueno, si me pongo a nombrar todos los cantones, después mis amigos se me van a resentir, pero sigan mandándonos sus mensajitos al 098-227. 0102. Ya saben, al 098-227-0102. 12 del día con 6 minutos, 12 del día con 6 minutos. Y hoy hubo una entrevista del presidente de la República, Daniel Noboa, en Radio Centro, de medio de Guayaquil. Estuvo hablando de diferentes temas, de candidatura de Luisa González, tema de agendamiento de citas del MSP y diferentes temas que se han ido hablando en el transcurso de estas últimas horas. ¿Qué es lo que vamos a escuchar ahora del presidente de la República? El presidente justamente anunció la implementación del sistema informático de DALUS, del MSP, como parte de la asignación de citas, con el fin de no depender de personas ni call center. Vamos con lo que mencionó el presidente.
16: No dependa de un call center, no dependa de una persona.
17: ¿Pero qué sistema que van a traer?
16: DALUS. Que eso es un sistema
17: italiano.
16: Es un sistema italiano, pero que varios hospitales, varios sistemas de hospitales en España, en Italia y en diferentes partes del mundo lo usa. DALUS en las próximas 2 o 3 semanas ya termina de hacerse todo el proceso, digamos, burocrático y se empieza a aplicar en el MSP.
18: Ojalá. También el tema de la...
1: Muy bien, entonces estaban hablando acerca de la adquisición de un nuevo sistema para agendamiento de citas en lo que compete al Ministerio de Salud Pública, ¿no? Y que esto reemplazaría para no tener que tener call centers. Dentro de otros temas que mencionó el presidente de la República, también habló sobre el IES. El presidente Daniel Noboa dispuso a Bernardo Cordobés, presidente del Consejo Directivo del IES, vender los activos de la institución. Noboa detalló que existen cerca de 2,000 millones en inmuebles ociosos entre terrenos, edificios y macrolotes que deben monetizarse para atender salud y pensiones. Afirmó que el proceso de venta ya comenzó, pese a que la mafia allá adentro se opone.
16: Parte de salud, ya se está viendo inicios de obra, el hospital de Cayambe. Estamos trabajando también con el IES en repotenciar varios de los hospitales y eso requiere inversión.
1: Sí.
16: Parte de eso... El IES tiene que tomar una decisión, en la cual es bastante delicada, pero se la está tomando, que tiene que reducir sus inversiones en créditos hipotecarios para poder atender salud. Entonces, menos créditos al 2.99% para arreglar un hospital. Esa es la parte compleja en este momento del IES. Incrementar el precio, si es que fuese una empresa, o en este caso la aportación, antes de eso tenemos que asegurarnos que está bien administrado todo el fondo y todos nuestros activos. En el caso del Seguro Social, tiene cerca de 2.000 millones de dólares en activos ociosos, en bienes raíces. ¿Cuál es, en este caso, ya que queremos generar empleo, ya que no queremos armar un desmadre absoluto?
19: Y que queremos que el IES funcione.
16: Y que queremos que el IES funcione. Yo le he dado la orden a Bernardo, que es el delegado del Ejecutivo, en esto. Es, hermanito, vende todos los activos. ¿Qué haces teniendo tanto edificio, terreno, macros lotes? Y este otro, cuando necesitas atender salud y atender pensiones. Uh-huh. Tienes miles de millones de dólares en el terreno, en el macrolote, en el edificio.
18: ¿Y ya se comenzaron a vender?
16: Sí, pero ahí ya se imaginará, pues, la mafia ahí adentro, que no quiere que se venda, pues, ni un terrenito, ni una oficina, ni un edificio.
1: Muy bien, perfecto. Entonces ahí escuchábamos acerca del tema del IES, ¿no? Donde el presidente Daniel Noboa dispuso a Bernardo Cordobés, presidente del Consejo Directivo del IES, a vender los activos de la institución, ¿no? Y que están valorados en activos alrededor de 2,000 millones de dólares. Y bueno, también vamos a escuchar al momento que habló sobre el tema de la generación de empleo en el país. El presidente ha mencionado que para aumentar el empleo necesitamos volver al país más competitivo. Y no hay una acción única, sino que son varias acciones. Estamos impulsando a los emprendedores, especialmente a las mujeres, a través de Ban Ecuador y el bono de emprendimiento, todo lo cual va a la microeconomía y el plan de Jóvenes en Acción. 180 millones de dólares y 150 mil en 3 meses, lo explica el presidente Daniel Noboa en la entrevista el día de hoy.
16: Tenemos que volver más competitivo el país.
19: Sin duda.
16: Y no hay una acción única, es una colección de acciones que se tienen que tomar. ¿En qué ayuda Jóvenes en Acción? Jóvenes en Acción no es solo la ayuda a ese joven, es dinamizar la economía. En Jóvenes en Acción, con 150.000 jóvenes, estamos hablando de 180 millones de dólares inyectados a la economía en 3 meses. Al inyectar ese dinero en ese grupo de edad de 18 a 25 años, se consumen todo. Ese dinero da vueltas 3 veces. Entonces eso termina en la tienda, termina en la farmacia, termina en el cine, termina en el transporte, termina en diferentes, áreas. Entonces, también es una manera de inyectar liquidez al sistema, fomentar el consumo. Estaba viendo justo en la página de un medio digital de Quito que siempre nos da palo, estaba ahí el indicador de inflación, porque dirán, pues todo está más caro. La inflación anual está en 1.39%. 1.39%. ¿Qué es lo que está sucediendo? Está habiendo una corrección que tiene que ver también con lo que va a venir de incremento en demanda laboral. Se está maximizando la capacidad productiva con la fuerza laboral actual. Pero ahora necesita el ganadero para producir más, va a necesitar más gente. El camaronero, igual. El cacautero, igual. El constructor, de la misma forma. Y se va a ver ese incremento. ¿Qué está haciendo también este gobierno? Lo lleva haciendo 2 años y medio. Créditos a mujeres emprendedoras. Cuando ninguna institución financiera ni ninguna cooperativa les daba algo a un interés decente. El crédito de Banecuador, el crédito
17: Emprende Violeta,
16: estaba al 17%, que era pues básicamente el chulco. Ahora está en menos del 10, está en 9.7. Esa mujer emprendedora ya tiene las herramientas, ya tiene el capital para empezar su negocito. Tiene crédito, un crédito de 2.000, de 3.000 dólares. El 46% de las mujeres de este país son el principal sustento del hogar. Y muchas de esas mujeres no tienen acceso a un crédito en un banco, no tienen acceso a una cooperativa tampoco.
1: Muy bien, entonces ahí hablaba, ¿no?, sobre el tema del empleo y la generación dentro de nuestro país y qué es lo que se debería de trabajar en acciones. Hablaba del tema del bono, en este caso acerca de los diferentes créditos, sobre todo para mujeres, para emprendedores, el tema de Jóvenes en Acción, justamente para convertir a un país con mayor generación, ¿no?, en este tema de base de empleo. Otra de las situaciones y otro de los temas que habló el presidente de la República es justamente los avances que ha tenido, los acuerdos que ha mantenido con China. Entre los principales temas abordados estuvieron el sistema financiero, la cooperación bilateral y el intercambio de información en materia de seguridad. El gobierno ecuatoriano señaló que estos acercamientos buscan fortalecer la relación con el gigante asiático y abrir nuevas oportunidades de cooperación para el país.
16: Bueno, hicimos dos iniciativas allá, inclusive con el gobierno chino. El uno era Shanghai y Guayaquil, que ya fue hace años nombrada como ciudad hermana. ¿Por qué? Porque la gran mayoría del comercio entre China y el Ecuador pasa por Shanghai y Guayaquil. El 70% y pico de lo que se comercializa de importación y de exportación es con Shanghai y Guayaquil. Y el desarrollo como hub financiero, la estructura de seguridad, todo eso que sirva como un espejo y que se pueda trabajar y aprender también cuáles son las cosas que le funcionaron a ellos, qué cosas no le funcionó, cómo podemos crecer.
17: Correcto, qué servicios adicionales se pueden implementar.
16: La economía de Shanghai está ya arriba de los 800 billones de dólares. Sería una economía más grande que Argentina, solo la ciudad de Shanghai. Y Chengdu, que es la cuarta ciudad de China, Shanghai es la tercera en población. Chengdu, que sea como ciudad hermana de Santo Domingo. ¿Por qué? Porque tiene las mismas características de Santo Domingo. Está más hacia adentro, está en el suroeste de China, tiene 24 millones de habitantes. Se ha vuelto un hub logístico, hub de producción de alimentos, pero aparte de eso, también un lugar importante de manufactura. y de energía. De esa manera podemos empatar también no solo Guayaquil como la ciudad más poblada del Ecuador, sino ciudades que tienen oportunidades de crecer muy rápido y que están creciendo muy rápido, como Santo Domingo, con Chengdu. En China, la ciudad de mayor población es Chongqing. La gente creería que es cualquier otra, pero es Chongqing, que tiene como 31 o 32 millones de habitantes. De ahí viene Beijing, de ahí Shanghai, de ahí Chengdu. Y es buscar esa compatibilidad y trabajo de ciudad a ciudad que se puede hacer, porque así mismo como los gobiernos centrales pueden tener acuerdos, la agilidad que tienen, en este caso GATS, puede ser no solo complementaria, sino fundamental. Entonces se trabaja no solo de gobierno a gobierno, sino de gobierno local a gobierno local.
1: Perfecto, entonces ahí el presidente Daniel Noboa resaltaba los acuerdos mantenidos con la China, ¿no? Justamente en esta última visita que tuvo a los países, al país asiático, donde respectivamente se han llegado, sobre todo en el tema financiero y algunas situaciones en cuanto a comercio que le van a venir muy bien a nuestro país. De ahí en más, son acuerdos que tienen que ser trabajados en el transcurso de este tiempo para que puedan terminar 100% efectivos para las dos partes. Entonces, del día con 18 minutos, nosotros ya continuamos con más información. Es momento de tomar contacto con nuestro compañero Diego Espinosa, quien está desde algún punto de la ciudad. Diego, lo escuchamos aquí en Zona Onda Noticias.
20: La Fuerza Informativa de Manabí, gracias, estimada compañera, amables oyentes y televidentes de la 99.7, listos y preparados para entregar información importante. Diálogo que hemos mantenido en horas de la mañana con el director provincial del Ministerio de Trabajo y Desarrollo Humano en la provincia de Manabí, el amigo, el señor Mauro Palma Mieles, quien destacó que más de 20.000 ciudadanos han sido atendidos mediante brigadas sociales entre enero y julio en lo que va del año. Mayores detalles en la siguiente nota informativa. Escuchemos.
21: Sí, aquí compartiendo con los compañeros del Seguro Social Campesino en su aniversario 58, muy contento por la fortaleza de esta institución maravillosa que le brinda tantos servicios a los manavitas, aquí acompañando también con nuestro balcón de servicio, junto a la ciudadanía, brindándole toda la información de lo que entrega el gobierno nacional del Nuevo Ecuador, por supuesto liderado por nuestro presidente Daniel Noboa, y una feria de emprendimientos, como usted la puede observar, donde nuestros emprendedores pueden ofrecer también sus productos. En los actuales momentos nos encontramos direccionados, fortaleciendo siempre nuestros servicios en territorio, estando muy atentos a la participación de nuestros cooperantes, también a nuestros servicios directos que tenemos, para que la ciudadanía siempre sea la más beneficiada de un servicio óptimo de calidad y calidez. Bueno, en la actualidad tenemos unos números bastante importantes. De enero a julio tenemos más de 20.000 ciudadanos manavitas atendidos en nuestras brigadas sociales. Tenemos un poco más de 5.000 nuevos usuarios de nuestros servicios, no tanto de los bonos de desarrollo humano, los anticipos del bono, los demás bonos que nosotros también podemos impulsar desde nuestra cartera de Estado para beneficio de la ciudadanía. Son números bastante importantes y eso justamente es por la cantidad de brigadas sociales que desplegamos a nivel de todo el territorio manavita, donde atendemos a la ciudadanía de primera mano. Le brindamos toda la información, el acompañamiento a nuestros usuarios para que

0: en el tema de Chone y también en Manta, donde la atención de primera mano a la ciudadanía es fundamental, y estamos manejando en estos momentos un manual, fortaleciendo un manual de atención al usuario, que lo vamos a dar a conocer en los próximos días. Este mes, con los mejores números, con la mejor predisposición, hemos estado trabajando desde el primer día. Hoy tenemos prácticamente 8 días dentro del cargo, pero venimos del Distrito Manta, sabemos cómo deben desarrollarse las actividades dentro del Ministerio, así que fortaleciéndonos, comprometidos con la gente, decir a la ciudadanía que confíen en el gobierno del Ecuador, el presidente Daniel Noboa, que estamos haciendo las cosas correctamente.
1: Bien, parte del diálogo que hemos mantenido con don Auro Palma Mieles, quien es director provincial de Manabí, tanto del Ministerio de Trabajo y Desarrollo Humano, dándonos detalles sobre las diferentes brigadas, atenciones que se han venido desarrollando en beneficio de los ciudadanos manabitas. Bien, con este aporte informativo retornamos a Estudios Centrales a través de Sonoonda Noticias.
2: Muy bien, perfecto. Entonces, muchas gracias a nuestro compañero Diego Espinosa por soporte informativo justamente aquí en nuestra segunda emisión de Noticias. Y es momento de continuar con más de lo que fue la entrevista del presidente el día de hoy, muy aparte de los temas tratados, ¿no? Respectivamente en cuanto a acuerdos con China, esta posible venta de diferentes inmuebles de el IES, que yo creo que también es un tema relevante y muy importante de analizar. Y otros temas también se ha referido lastimosamente a lo que fue la muerte, ¿no?, de Michele Sensei Kontugi, director general del Centro de Inteligencia. Mencionó el presidente que es un momento muy duro, pero mi padre decía, las tragedias no nos definen, lo que hacemos con ese sentimiento luego de las tragedias es lo que nos define. Noboa aseguró que uno puede hacer que el dolor lo destruya o lo vuelva más fuerte.
3: Bueno, es un momento muy duro, pero hay algo que desde muy pequeño me lo decía mi padre, de cuando murió su padre. Después de eso me lo decía y me lo repetía, que es que las tragedias no nos definen. ¿Qué hacemos con ese sentimiento de dolor después de una tragedia? Es lo que nos define. Entonces, eso es lo importante. ¿Qué vamos a hacer con ese dolor? Si lo vamos a reciclar y volver algo positivo, si lo vamos a honrar con trabajo, con resultados. Y hacia ahí es donde creo que deberíamos de usar nuestra energía. Es una conversación pues que en su momento también la tendré con el hijo de Michele. Tiene un hijo de 12 años, tiene una hija de 10 años, que es muy duro, porque uno puede hacer que ese dolor o lo destruya o lo vuelva muy fuerte y termina haciendo cosas muy positivas durante la vida.
2: Muy bien, perfecto. Entonces, ahí hablaba el presidente de la República, ¿no?, acerca del fallecimiento de Michele Sensei Kontugi, quien era director general del Centro de Inteligencia y muy aparte de ser parte, ¿no?, de roles dentro de su gobierno, de su mandato, era amigo y cercano a la familia, y eso se fue conociendo en el transcurso de estos últimos días. Pero bueno, son situaciones que pasan, y como decía, el dolor te puede destruir o te puede hacer más fuerte. Tienes la decisión de hacer cualquiera de las dos, y pues bueno, de seguro lo van a recordar con todo ese amor y cariño que le tenían a Michele Sensei Kontugi. Otro de los temas que habló el presidente de la República, y esto tal vez puede traer mucho tela que cortar, como diríamos por allí, ha mencionado: hay periodistas que insultan todos los días al gobierno y son proveedores del sistema de salud. Denunció el presidente Daniel Noboa al ser consultado sobre las mafias en el sector sanitario. El mandatario argumentó que existen estructuras de derivaciones hacia clínicas dializadas cuyos dueños son prefectos, alcaldes y asambleístas. Esos son los mismos que se quejan del sistema de salud, dijo Noboa, para evidenciar los conflictos de interés de quienes critican su gestión.
3: A ver, se está haciendo auditorías, llevamos más de 24 auditorías en el sector salud, y parte de esas auditorías terminan con capturas. Hemos capturado a gente que está involucrada en eso, pero son estructuras también grandes que hay que entender. Hay estructuras donde había pues derivaciones que van a dializadoras, que los dueños de las dializadoras son prefectos, son alcaldes, son asambleístas. Y esos son los mismos que se quejan del sistema.

0: de salud. Hay también hasta periodistas que ahora tienen medios digitales y aparte que insultan todos los días al gobierno, son proveedores del sistema de salud ecuatoriano. ¿Cómo puedes salir a criticar si eres proveedora de salud del sistema ecuatoriano y al mismo tiempo tu pareja está en todas las mafias eléctricas desde hace 15 años y está involucrado como testaferro de Glass?
1: Nombres.
0: Yo no sé, eso poco a poco saldrá, pero la investigación está lista. Pero era justo que esa periodista le daba palo a Vera y le daba palo a Benedetti y decía que capaz es la edad que hace que sean alfombras del gobierno.
2: Entonces ahí escuchamos al presidente de la República, que ha dejado diferentes declaraciones en cuanto a varios temas, ¿no? El día de hoy en esta entrevista mantenida con Radio Centro, una entrevista exclusiva. Y bueno, ustedes irán sacando sus conclusiones de lo escuchado por ahora. Tema salud, tema empleo, tema también en cuanto a las situaciones que vive el Ministerio de Salud Pública y diferentes situaciones que se han ido manejando dentro de esta entrevista. 12 del día con 27 minutos. A propósito, estábamos hablando de Michelle Sensei Kuntugi y vamos a hablar justamente de quién es justamente Daniel Correa, el hombre que Noboa va a poner o que puso enfrente del Centro Nacional de Inteligencia. Y es que un organismo que maneja información sensible para la seguridad del Estado tendrá un nuevo rostro al mando, Daniel Correa. El presidente Noboa confirmó este día viernes que Correa quedará encargado del CNI. Noboa explica que después de la campaña de las elecciones seccionales del 29 de noviembre del 2026, decidirá si Correa continúa o si nombra a otra persona. ¿Pero quién es Daniel Correa? A diferencia de otros perfiles relacionados con seguridad, su trayectoria pública conocida no parte de las Fuerzas Armadas, policías o servicios de inteligencia. Su experiencia visible se concentra principalmente en el sector privado, administración y logística. Además, Correa mantiene una relación profesional y empresarial de años con Daniel Noboa y su entorno empresarial. La cercanía no nació con el actual gobierno. Correa también desarrolló actividades dentro del entorno de Corporación Noboa, principalmente en áreas administrativas, navieras y logísticas. El dato resulta relevante porque el propio perfil oficial de Noboa muestra que el ahora presidente trabajó durante años en la división naviera y logística de Corporación Noboa. Entonces, miren ustedes, no lo conoce en el por medio o en el paso político, sino más bien es una persona cercana que ha estado, en este caso, a los negocios de la familia Noboa, en esta oportunidad Daniel Correa, que muy aparte, su trayectoria no se basa más o no va más allá del parte de las Fuerzas Armadas o de la policía o de servicios de inteligencia, sino más un tema del sector privado, administración y logística. Ahora, ¿se mantendrá de lado en el cargo? Eso lo conoceremos luego de las elecciones seccionales del 29 de noviembre, porque es como mencionó el presidente de la República. Luego de esa fecha, se considerará si Daniel Correa continuará en este cargo o no. 12 del día con 29 minutos. Vamos llegando ya a la parte final de esta segunda emisión de noticias en Radio Sononda. Como siempre, agradeciéndoles. A continuación se vendrán los deportes. Nuestros compañeros vendrán a hablar de las novedades que se vienen dando dentro del plano deportivo. ¿Qué pasa en el mundo Liga de Puerto Viejo? ¿Qué pasa este fin de semana con una nueva fecha de la Liga Pro? Por supuesto, fútbol internacional, la representación de los ecuatorianos en el exterior, porque ya empezaron las diferentes ligas a nivel del mundo. Así que hay muchísimo de seguro que tendrán que contarles nuestros compañeros. Mientras tanto, nosotros les agradecemos por habernos acompañado el día de hoy en esta segunda emisión de noticias, deseándoles un excelente fin de semana. Conmigo nos reencontramos el día lunes y, por supuesto, usted siga en la programación habitual de la 99.7 FM Radio Sononda.
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1: Hola, ¿qué tal, amigos? Buenas tardes a la audiencia que nos escucha a nivel del mundo. Saludos cordiales para todos ustedes, aquí empezando con la bendición de Dios, del Divino Redentor, el que todo lo puede, y que nos da vida para seguir día a día compartiendo con nuestros compañeros y con ustedes el producto más importante de esta estación, de esta radio que se escucha y que se ve. Ya estamos listos para compartir con nuestros compañeros, hablar de lo que nos encanta, el deporte, y de su majestad el fútbol en especial. Hoy hay fútbol también de Liga Pro, estaremos con la información correspondiente. De igual manera, hablar de Liga de Puerto Viejo, hoy había posibilidad de que la prensa pueda indagar, pueda recoger información. Ya tendremos este trabajo tanto de Yamil Vera Peña como del licenciado Cristian Macías Soto. Y no sé si a Moprito lo habrán llevado como amuleto de buena suerte o no, pero en todo caso ya estaremos hablando al respecto con la anunciada y la llegada ya de la última incorporación extranjera de Liga Deportiva Universitaria de Puerto Viejo. Bueno, todos estos datos estaremos compartiendo en el transcurso del programa el día de hoy. Mi estimado Fernando España García, ¿cómo le va? Buenas tardes.
2: Hola, ¿cómo está, don Enrique? Un abrazo, saludos para todos, queridos oyentes de Radio Sono Onda 99.7. Acá estamos listos, preparados desde nuestro lugar de trabajo para informarles todo lo que aconteció, todo lo que pasó también en la Serie B, ¿no? Anoche, en el último minuto, empató el equipo del 9 de octubre al cuadro del Cuenca Juniors y ahí se mantiene en un empate vital. Un empate bueno para el equipo
1: octubrino.
2: Del 9 de
1: octubre. ¿Jugaron en Cuenca?
2: Jugaron en Cuenca.
1: ¿Y su equipo cómo quedó?
2: ¿Cuál equipo?
1: ¿Y tú no es Esmeraldas?
2: ¿Cuál equipo?
1: 22 de julio.
2: Pero 22 de julio es lo que menos es de Esmeraldas, pues. Lo que menos es de Esmeraldas. Y yo por eso le digo,
1: ¿cómo quedó?
2: Si yo fuera dirigente de Liga Puerto Viejo, yo solicitara a la federación que ese hexagonal no se juegue más. Yeah. Porque 22 de julio volvió a perder, entonces...
1: ¿Perdió con?
2: Con el Deportivo Santo Domingo.
1: ¿Acá en Manta?
2: Acá en Manta, o sea, ya es un hexagonal ya del cual no tiene sentido jugarlo. Claro. Pero bueno.
3: Una especie de mini pretemporada.
1: Buenas tardes, Coco.
3: ¿Cómo les va, Enrique?
1: No, sí, incluso hasta para observar jugadores.
3: Para el próximo
1: año. El caso
3: año
1: de Liga ya le conviene, por
3: o
1: ejemplo.
3: O sea, en el aspecto de Liga, o sea, no juegan nada, ¿no? Porque ya para mí los dos, como tú dices, Fernando, están...
2: Ya están.
3: Nacional y están condenados.
2: 22 de julio, más que todo, en lo futbolístico no da por dónde, Coco.
3: Exactamente.
2: O sea, porque en lo matemático tú dices, bueno, si ganan todos los partidos y esto y aquí, pero en lo matemático es una cosa. Y en lo futbolístico, Coco, tú viste ese partido aquí.
3: Sí.
2: Es un equipo sin corazón, equipo sin alma, equipo muerto.
3: No tiene, es un equipo malito, ni de penal pudo convertir porque fue un penal mal ejecutado, aparte del mérito del arquero, por supuesto, ¿no? Pero fue mal ejecutado porque cuando hay un gol de tiro penal, el penal es bien ejecutado, así no haya sido de esa manera. Lo que pasa es que se convirtió en gol. Puede haber sido hasta de rebote, después lo cogió y la pelota quedó habilitada para que el jugador la volviera en segunda
1: instancia.
3: Otro compañero la metió, o sea, dependiendo de la posición y cómo esté habilitado. Pero más allá de aquello, no tiene espíritu, que es lo más importante de tu equipo. Porque, a ver, a ti te pueden meter 4 goles, 5 goles. Pero uno tiene que demostrar y denotar la actitud. En el próximo partido, si puedes a tu rival, métele 8. Y hay una actitud, mi estimado abogado Yamil, que ya está con nosotros.
1: Yamil, para que nos adelante, nos dé algunas pastillitas, después ya el jarabe y la inyección completa. Pero de información, por favor, perdón, de España. De Liga de Puerto Viejo, mi estimado abogado, buenas tardes.
4: Qué gusto poder compartir con Enrique, con usted, con el Coco, con Fernando, con Ítalo, con Cruz, con Cristian, con toda la audiencia que a esta hora es mayoritaria aquí en Radio Sononda. Liga de Puerto Viejo inició sus prácticas 7:45 para las 8 de la mañana. Estuvimos presentes recabando toda la información, el acceso a la prensa, la presencia de este medio, por supuesto, y también nuestro amigo, el Positivo Vera, que el día de hoy resucitó.
1: Ya está mejorcito.
4: En compañía de Moprito, que más fue al tema.
3: Yo le iba a nombrar, ¿y Moprito?
4: El tema farándula.
3: Ahí se coge
4: lo. Él quería tomarse foto con el profesor Carvajal.
3: ¿Quién?
4: Él.
3: Moprito.
2: Pero no tiene ya los entrenamientos informados, a tomarte fotos.
3: Claro, ¿y a qué va eso?
2: Claro, que no vaya. Tiene que haber entrenamiento para ver y para informar qué es lo que va a pasar.
1: Es modelo de alguna empresa, alguna firma.
4: Así es.
1: Ayer se había acabado, estaba dormido en la silla que usted le puso en la casa.
3: ¿Dónde fue eso?
1: En la casa.
3: ¿En su casa?
4: No.
1: En la tienda.
4: En un almacén fue.
1: Fue a machetear y
4: terminó macheteado.
1: Oye, estaba como yo pensaba que ya.
3: Fernando España le dio sentido.
2: ¿Y qué no era que estaba?
1: Casi le prenden las velas, no friegue.
3: Fernando España dice: mi sentido pésame, sintiéndolo mucho.
4: Ya a esta hora ya. y bajaba el primer escalón. No, claro. En el velorio y el primer escalón.
3: A esta altura.
4: Esa escalera que hacen.
3: Claro. Ahí le vean la foto. Que no, no es Mecha, sino Mercedes. Sí, pues, el señor ahí que parece decapitado.
5: Y está hasta con las manos cruzadas ya.
3: Claro, ya está.
5: Falta el Cristo y los algodones.
3: Está listo para embalarlo.
5: Falta el Cristo y los algodones.
3: Listo para embalarlo.
5: Qué terrible.
4: La gente, la gente. Bueno, ya con la presencia.
5: Oye, ¿cómo se llama el nuevo jugador?
4: Fabián Enríquez.
5: Fabián Enríquez.
4: De 31 años de defensa y de perfil izquierdo.
5: ¿Ya? ¿Es back izquierdo?
4: Sí. Entonces, otro que se integró es, ya lo habíamos transmitido, usted lo transmitió, señor, al señor Alexis Tenorio. ¿Se acuerda de Pedernales? Que era todo velocidad.
2: Sí, sí, sí, sí.
4: Que fue el que le estaba haciendo el partido al 11 de mayo.
2: También viene para acá.
4: Jugador bastante hábil, ya firmó.
5: Pero yo jugo, es de inscrito, está habilitado.
4: Está habilitado.
5: Ajá.
4: Tiene 21 años.
3: Puede jugar la otra semana.
4: Y es una apuesta por parte.
5: ¿De qué juega?
4: Extremo.
2: Es extremo.
4: Derecho.
5: Y hay algunos extremos.
4: Sí.
5: Si sumamos también a Delgado. ¿Cómo está lo de Delgado?
2: Pero sabe? Es que, don Enrique, ellos están trayendo a poquitos.
5: No, gente. Porque estaba lesionado, digo.
2: Si no, él está entrenando, me
4: está
2: parece.
4: Entrenando,
2: que,
4: sí.
2: Pero si no es gusto, del técnico, o sea.
5: No, yo no estoy diciendo de que.
2: O sea,
5: no,
2: él ya está bien, ya está bien. Entrenando.
3: Está bien.
5: O sea, que está bien. Y porque si hay una competencia leal, esto te implica de que el jugador tiene que
3: esforzarse más.
2: Tiene que mejorar.
5: Exactamente,
2: tiene que mejorar,
5: porque claro. Sabe que a tu espalda.
3: Hay un más que trazada.
5: Te la pueden quitar el puesto. Entonces,
3: no es como cuando hay una diferencia entre uno y otro jugador que tú dices, ah, yo aquí me siento y este man no me
2: no
3: pasa.
2: Puedes claro. Quedarte cómodo porque tú sabes que atrás tuyo hay alguien que te puede quitar esa comodidad y te pueden barajar.
3: Exactamente, en la mínima te la pueden decir, ¿sabes qué? Usted va a la banca y el chance para esto y se te prende el otro y la agarra y te deja fuera. Entonces, los jugadores tienen una competición.
2: Yo lo que veo que
3: interna,
2: se
3: o
2: está
3: una competencia interna.
2: Armando, y no Paredes, una base como tal para el siguiente
3: para el
2: año. Luego, depende de cada uno de ellos.
5: Porque la mayoría que está llegando es gente joven. ¿Eh?
2: Por eso digo, claro. Depende de cada uno de ellos en ser ratificados para el 2027.
5: De los Joaquín llegados,
2: demostrar.
5: El de mayor edad de este Enrique, de 31 años. El resto está sobre los 22, 23 claro. Años.
2: 29 tiene Rivera, creo.
3: Pero son las edades promedio, ¿eh?
5: Sí, sí.
3: Con 5, o sea, 6 de 22
5: 29
3: y
5: tampoco,
3: 2 de 30.
5: Es, no es una edad que te saca
2: claro,
5: el
2: por eso le digo, o sea, es como que están formando una base, están trayendo jugadores. Bueno, a ver, vamos, estás aquí. Pero depende de ti, hermano. O sea, no es que yo te traje ahorita y tú no juegas bien y el siguiente año yo te voy a ratificar. No, o sea, depende de ustedes. Depende de ustedes que se puedan ganar el puesto y de a poco irse quedando en el equipo universitario. Este equipo, al menos en lo que pudimos observar en el segundo tiempo en Cumbayá, en la Tacunga, algo se le vio.
5: Sí, sí.
2: O sea, algo distinto,
5: o sea,
2: se le
5: vio. A los jugadores, cuando ingresaron ellos, mejoró. Incluso leía hoy en el diario de que el chico Náceres, ¿no? ¿Cómo es que se llama?
3: Náceres.
2: Sí.
5: El nombre de él.
4: Martín.
5: Martín. Este que había escrito en la cuenta de él su alegría, su satisfacción por el debut. De haber actuado internacionalmente, de su salida de su país, del esfuerzo que ha hecho, del apoyo que tuvo desde su familia, la formación en el Club de Estudiantes de La Plata, me parece que es este chico que viene, agradeciendo y, bueno, dice que se cumple uno de sus anhelos, de jugar internacionalmente y ya debutar en una fecha que dice que no la va a olvidar. La actuación que él tuvo por pocos minutos, pero que ya jugó con Liga Deportiva Universitaria sí. De Puerto Viejo. Entonces, lo que quiero manifestar con esto es que se ve el deseo de querer mostrarse a los muchachos,
3: claro.
5: De querer abrirse paso, porque es muy joven y Liga es una vitrina. Acá, hermano, ¿cuántos jugadores llegaron y se catapultaron en el fútbol ecuatoriano, mi estimado Coco?
3: Claro,
5: usted recuerda a muchos acá, desde llegaron jovencitos, el mismo Carlos Infantino, que después jugó el 9 de octubre, del propio jugador como Pablo Damasco, que se fue para la Liga de Quito. Y así, por el estilo. Muchos que llegaron del exterior, jóvenes que después fueron figuras. El último fue el polaco. Rejewski, que vivió acá y fue para Aucas y terminó en Barcelona. Y que después juega internacionalmente, creo, no sé en qué país.
4: Sí, y eso es. Son las novedades. Ahí están las entrevistas con los recientemente llegados. Y otros que no han debutado, como Facundo da Costa, que también, pero igual.
2: Él es central, ¿verdad?
4: ¿Quién? ¿Facundo?
2: Sí.
4: El centro delantero.
2: Centro delantero.
4: Él, incluso en una de las preguntas de las que se le hace, precisamente es lo que ha carecido Liga, ¿no? De gol, ¿no? Entonces, él viene como la esperanza para eso, ¿no?
2: Claro, porque si Retrocedemos al partido acá en Puerto Viejo.
5: Liga actualmente tiene ¿cuántos extranjeros?
2: Quienes marcó los dos goles.
5: Cinco, ¿no?
2: Quienes
5: cinco,
2: marcaron los dos goles fueron el jugador Arteaga y el propio Burgos. Burgos. O sea, seguimos todavía con esa deuda del tema de que los delanteros no marcan goles.
5: Exactamente.
2: O sea, todavía no está y viene, como usted dice, con esa presión. O sea, él viene con esa presión de por lo menos marcar unos 5 o 6 goles.
5: Claro.
2: Unos 5 o 6 goles.
5: Puede mire, tener 11 partidos, puede tener 10 partidos.
2: Faltan 9 partidos, Don Enrique.
5: 9, 11,
2: si él 10, marca
5: 10,
2: 9 faltan.
5: 10 con el de Copa Ecuador.
3: Si marca 4.
2: Ah, bueno, Copa Ecuador. Pero ya, de Copa Ecuador, dejémoslo ahí.
5: No, pero es que 10 partidos le faltan a 10.
2: De la Serie B.
5: Que pueden ser 11.
2: Que pueden ser 12.
5: O 12.
2: Porque si pasa semifinales son 2
5: claro,
2: más. 12, y de vuelta.
5: Claro.
2: Si marca 5 es bueno.
5: Seguro.
2: Si marca 5 es bueno.
5: Sí, buen promedio.
2: Si marca 5 goles. Yo le pongo de los 9 todavía que tiene. Mira, puede tener chance para 3 más. El de Copa Ecuador, que es oficial, que fijo.
5: Claro, ahí con ese 10 seguro. Con ese 10
2: si pasa, son 2 más, porque es semifinal y es ida y vuelta. Tiene 2 más. Entonces, si tú marcas 5 goles con esa cantidad de partidos, es bueno.
5: A ver, yo tengo a Fabián Enríquez, el recién llegado.
3: Martín.
5: Le tengo a Martín Nácer. Está Casino, ¿cómo se llama? Casino.
3: Ramón.
5: Mire mi tocayo, este. Ramón. Ya.
3: Yavik, Coneo.
5: ¿Cómo es Yamil?
3: Yavik.
5: Yavik.
3: Javik.
5: Ya. Ya, y este.
3: Facundo Acosta.
5: Facundo Acosta.
3: Sí, señor. Son un total.
5: Cinco extranjeros.
3: Cinco extranjeros.
5: Se fueron, ¿cuántos? Tres.
3: Se fue Sánchez Espínola.
5: Tres se fueron, ¿no?
3: Sí.
5: Tres o cuatro.
3: Y en su momento que también se fue Camilo González, ¿no?
5: González, Espínola, el otro argentino que estaba acá. Y Sánchez.
3: Damián Núñez, sí.
5: Cuatro se fueron. O sea, 9 hasta el momento de Liga de Puerto Viejo. Podía tener 10. Porque de los 8 que.
6: ¿Puede cambiar 6?
5: Dos.
6: Ya podía ser. 8
5: puede cambiar 2. Por eso te digo, 10 como máximo. 9 ha llegado.
3: Sí.
5: O sea, pero ya ahí terminó porque ya no hay más posibilidad de inscripción.
3: Y le decíamos, le hacíamos ver al profesor, porque él había dicho con eso. Había
5: hoy
3: dicho,
5: tuvieron zona fría, parece.
3: Hoy tuvieron zona fría, eso es nuevo. Esos tanques que usted ve en las imágenes.
6: Son nuevos, sí, comprados, porque se ve que están recién comprados.
3: Está eso, como estaba con el plástico, eso. Sí.
5: 1.300
3: litros.
5: Litros de líquido vital.
3: Se hizo la crioterapia, zona fría, como usted
2: esa
3: le quiera llamar.
2: Esa zona fría a los criollos, ¿no?
6: Sí, claro, a los criollos.
2: A los criollos, porque usted ve Independiente, Belé, Barcelona, lo hacen en lugares. De otra manera, ¿no? Por eso le digo, a los criollos. A
3: claro,
2: los criollos.
3: Usted sabe que
2: no solamente lo hace Liga, lo hacen muchos equipos.
5: Claro.
2: Más que todo en la Serie B.
5: Sí, y no, y lo importante.
2: Y en segunda categoría también.
5: Sí, y Liga lo hacía el año anterior.
3: Sí.
5: También.
2: Claro, otros optan una piscina de esa que se arman allí, lanzan el agua, le tiran y ahí está el agua.
3: El hielo picado.
2: Exactamente.
3: Y listo, ¿no? Pero ahora estaba todo a punto. Cuidado, esas cosas que me desconcentran.
6: Sí, esos tacos.
3: Esos tacos que desconcentran, como es eso. Pero bueno, esas son las novedades, como quien dice, los breves de lo que vamos a tener. Estuvimos el trabajo que se hizo dentro de lo que fue Big Mac.
5: Y lo que solo se hizo el trabajo físico-técnico, no hubo fútbol.
3: Se hizo algo como de reducido, un trabajo diferenciado para los que jugaron. Hicieron trabajo diferenciado ellos, un trabajo de trote. Los que fueron titulares y quienes entraron al cambio. El resto sí hizo un trabajo, como usted dice, en la mitad de la cancha, se podría decir
5: un espacio corto,
3: bastante reducido, donde ahí se probó a jugadores que han llegado ahora último, el mismo Tenorio, el día de hoy, el profe de una, vamos. El tema también de otros jugadores como.
5: ¿Cuáles son las características de Tenorio, usted que lo vio jugar?
2: Es rápido.
3: Cristian también lo transmitió.
5: Aquí recordemos a Juanito Tenorio, que fue una. Vean, el 75, Juan Tenorio, que habita en los Estados Unidos. Vino de Melet, fue figura en el fútbol ecuatoriano.
3: Ese no es Maravillete.
5: No, ese es Mario. Ese es Mario. Este Juan Tenorio jugó en Melet con figura, era él y Marco Guimio, los punteros, que después ambos vinieron a la Liga de Puerto Viejo. En el 75, Liga de Puerto Viejo. Como siempre, la parte económica era una de las situaciones muy álgidas que tenía. Que tuvo a un técnico, Juan Eloy García, un uruguayo. Como no tenía jugadores, a Ramón Manzaba, que era delantero, lo hizo jugar de lateral, de marcador de punta. Y a mi compadrito, que en paz descanse, Ramón Ormaza, que era marcador de punta, terminó jugando de central. Y ahí jugaba Juanito Tenorio, tenía que cobrar los tiros de esquina, era pequeñito y él mismo iba a cabecear. ¿Te acuerdas, Coco? ¿Ah?
6: Las levantaba bastante.
5: Exactamente, porque no había escasez de jugadores, pero Juan era una figura, claro, figura excepcional. Y espero que este Tenorio tenga algo de aquel jugador.
2: Tiene sus cositas, dice.
5: Sí, sí, tiene refrigeradora, carro.
6: Tiene carrera, tiene sí.
5: Así que,
6: eso tiene su cosita, no tiene el fútbol.
5: Y esta anécdota
6: ¿es
5: viene,
6: bueno o no es bueno?
5: Viene del Mante alguna vez. Escucha,
6: ¿y qué tiene?
5: La cuenta de Belarmino Vélez. Que le preguntaron al profesor Paliña Márquez por un jugador. Dice, sí, ahí tiene su cosita. Dice, tiene refrigeradora, tiene televisor.
2: La otra que aplica Belarmino, ¿cuál es? Lo veo bien. Dice, recién me operé los ojos.
5: Dice. No es lo más. Sí. No, pero la que yo siempre cuento es la que me hizo reír. Y esa la viví yo, Cristian, en Santana. Yeah. Jugaba el Club Malecón. Y él era técnico de esa representación. Y estaba dando la alineación.
2: Yeah.
5: Y yo estaba recogiendo la misma en el camerino. Y me faltaba el número de un jugador que era, no te nombro todavía el apellido porque es muy conocido acá, pero bien pequeñito de estatura.
2: Ya.
5: Ya. Y le digo.
7: Elena, ¿no?
5: ¿Ah?
7: Elena.
2: Después no, le digo, no diga el nombre. El no diga el apellido
7: porque.
2: Ah, Elena.
5: Ya, exactamente. Y digo,
2: ya asustes, Teo.
5: Profe, el número de X jugador. Dice, date la vuelta, media placenta.
7: Media placenta.
6: Claro.
5: Belarmino es un cuadro.
7: Es un personaje. Él recuerda cuando lo íbamos a entrevistar y alguien decía, un vecino de él, decía, Belarmino te busca la prensa. Salud para el propio.
6: Por ahí había que entrar,
7: había que preguntar por él. Para ver si no salía.
6: Después terminó siendo tío.
7: Sí, así fue la vida.
6: La vida, para que tú veas cómo es la vida.
7: Dice el bondiño, se estaba acorralado porque vivía en el callejón. Dice.
6: Claro,
7: entonces no tiene escapatoria.
6: Es que el callejón mismo es ese apellido.
7: Me casaba sí o sí.
6: ¿Se casaba allá o se casaba acá? Pero se casaba.
7: Así es como el profe Belarmino Vélez, un personaje.
5: Él fue estudiante del colegio de Ciudad de Mar.
6: Claro, sí, Belarmino.
5: Pero nosotros
6: lo conocimos de muchachito.
5: Cuando recién llegamos nosotros a ese colegio, ya Belarmino estaba ahí.
6: Sí, 12, 13 años creo que lo conocí. Ya tapaba
5: el Ecuador, en Bolivia.
2: Tiene 2 años seguidos trabajando en el 11 de mayo, porque el profe se han ido los técnicos, asistentes, preparadores.
6: Él sigue trabajando como preparador de arquero.
2: El trabajo es bueno. Desde el año pasado.
6: El trabajo
2: es muy bueno. Sí. Están igual.
7: Un trabajo probado.
2: El trabajo que él tiene a la interna con los muchachos del 11 de mayo ha sido fundamental. Incluso tanto así de que Belolio lo reconoce. Belolio que ha estado en equipo Barcelona, claro, Católica.
5: Claro. No, menciona que el trabajo anda muy bien.
2: Bueno, sí. Y menciona que el trabajo es muy bueno. Entonces, es referente también.
5: Es muy serio para trabajar. Él tiene su escuelita de arqueros también, igual que Manuel Mendoza. Aquí, hermano, yo considero que en 4 o 5 años más, acá en nuestro medio, va a haber bastante arqueros y con excelentísimas condiciones.
2: Sí,
5: a mí me tocó ver el día sábado, en la tarde, en la canchita de la Gambeta, que queda allí por el Parque Forestal.
2: ¿Ya?
5: Una final allí.
2: La parte de atrás, sí.
5: Exactamente, una final entre el equipo del profesor Paucar y el de Picuazá, ¿cómo se llama el Vélez? ¿Cómo es? La bolita de fútbol que maneja se me escapa. Y hermano, dos arqueritos con excelentísimas condiciones. Terminó en penalti. Terminó en penalti porque en el partido terminaron empatados.
2: ¿No le hacían goles?
5: No, se hicieron goles, pero atajaron porque los arcos son grandes y ellos recién de 11 años.
2: Claro.
5: Ya. Y realmente estuvo fabuloso. Mira sus arqueros, el uno es sobrino de Don Vilmer García.
6: Ah, caramba.
5: Nieto de Clever.
6: Ah, ya.
5: Ahí hay herencia deportiva.
6: El abuelo
5: de el otro es un chico del sector de San Ignacio de Colón, de Cádiz, de Colón.
6: Ya.
5: Entonces, claro. Y ambos con excelentes condiciones. Y le pregunté con quién trabajan. El uno trabaja con el profesor Manuel Mendoza. Con Manuel Mendoza,
6: Mendoza, sí.
5: Y creo que ahora lo ayuda también Cedeño, porque Manuel está imposibilitado por la operación.
2: Sí, señor, está ya la liga.
5: Y también Belarmino Vélez, por ejemplo, entrena al hijo de nuestro amigo Luis Paredes.
6: Ah, ya.
5: También arquero. Entonces, los chicos sienten amor por el arco. En su momento, acá empezó a despertar esto, fue Ramón Macías, que en paz descanse. Y ahí ya se vino. Y ahora ya hay escuelitas exclusivas de arqueros. El suyo no está
2: en la escuela. Claro, sí. En la que está Manuco. Solo que Manuco tiene Bueno, no es de Manuco, Manuco es profesor allí. Solo que Manuco tiene su grupo un poquito ya más de
8: mayores.
2: Mayores, sí.
8: Ah, ya.
2: Exactamente, van por procesos allí.
8: Aquí escuchando, dice Jorge Montanero. Abrazo para todos. Diablo. El diablo.
6: Tiene como media hora Robespierre tratando de romper ese hielo.
7: Parece trabajador del Polo Norte.
6: Exactamente.
8: No, sí, más bien, ¿cómo se llama? El del Chimborazo.
7: Ah, Baltasar Ushka.
8: Exactamente.
6: Exactamente. El señor vende granizado ahí en el Chimborazo.
8: Sí, sí.
2: Vendía, sí. Ya no vende.
8: Ya murió.
2: Ya murió.
7: Ya ese hombre ya de Dios goza.
9: Oiga, por cierto, en el próximo bloque tenemos entrevistas también con todos los jugadores del cuadro universitario, con los que dieron apertura el día de hoy. Así que hay que mantenerse en sintonía también, comparta
10: ya mi amor,
9: en las redes sociales.
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9: ¿Cómo me dice? No, cuidado que me llegan mensajes después y me retan.
10: Ya mi amor.
8: Julito César de Barra
10: Muñoz. Ya mi amor.
8: Que nos está escuchando. Y también para. Y también para. La señora Seira Cedeño.
6: Él paga alguna cuña aquí.
8: Se reporta en sintonía, porque me respeto
2: Liga,
8: para.
2: Liga tiene.
8: Respeto para los
2: oyentes. Bastante tiempo para trabajar el partido en Quito, ¿no? Voy al siguiente viernes a las 7 de la noche.
8: Después de 8 días.
9: Tiene el tiempo perfecto para darle también a los jugadores nuevos ese tiempo de acoplamiento.
2: Para que se vayan acoplando, claro. ¿Qué pasa? ¿Qué tal los Ceballos?
9: Déjenlo que está activo, no me lo...
6: Activo, sí.
9: Sí,
6: y es viernes.
9: Sí, pues.
6: O sea, es viernes y el puerco usted, lo sabe.
9: Usted me lo quiere limitar a la imaginación del productor.
8: O sea, ayer le trajo ceviche con maní el coco.
6: Sí, anoche dice que en Altillo tuvieron que ponerlo para alguien.
9: Oiga. Está esperando
6: a ver. Pero
8: un ceviche, rompe Zaragüey,
6: sí,
8: Lemo.
6: Sí.
7: Rompe Zaragüey. Se va a Liga miércoles en la noche, se va para Quito.
8: Ese cuento.
2: Miércoles en la noche.
8: Así como hicieron. Sí. Los días.
9: Está bien. Así puede ayudar.
8: ¿Dónde van? Al complejo de Auca otra vez.
7: Está casi más o menos.
9: Pero. Sí, no, pues va a ser en la Tacunga. Pues.
2: Pero claro,
7: va a ser en la Tacunga. Sí,
8: entonces el mismo hotel.
2: Es que todavía no tiene estadio sí, para ese partido. Pues no es que ya no van a prestar el
9: estadio. Pero es muy probable que vaya a la
2: Tacunga. Claro, lo más probable es allá. Lo más seguro es allá, por la Tacunga. Esa es la vieja confiable, como aquí dice.
9: Sí, señor. Y aparentemente estaría yendo al Hotel Oro Verde de allá, donde se ya se hospedó. Ya se hospedó en el partido anterior y ahora también iría con un día de anticipación. A ver, tendría ya prácticamente 8 días de trabajo y mismo, ese día de adaptación para que los extranjeros también se puedan acoplar al trabajo e intensidad ya.
8: El mismo periplo sí, que hicieron en la semana anterior. Esta semana.
9: Ahora sí.
2: El Nacional juega mañana, ¿verdad?
9: Por cierto, sí, estuve haciendo pequeñas averiguaciones. El partido contra Santo Domingo, que es el que le sigue al Nacional, ¿dónde? Liga de Puerto Viejo, lo jugaría en el Real Estamarindo, sí. También, mira, se está haciendo esa noción para ver si es que se puede jugar otros partidos. Así. Porque igual sí, siguen a la víspera.
6: Yo no le pregunto cómo así.
9: Porque se ha hablado, saben de que no va cantidad de gente a esta clase de partidos, entonces se puede controlar.
8: Es que te pueden hasta adecuar mientras tanto, camerinos en una general.
9: Sí.
8: O en la misma preferencia, si no lo utilizan. Como claro, es poco público.
9: Sí, entonces
2: lo que no se utiliza la tribuna, nada más.
8: Exactamente.
9: Sí. Entonces, estas cosas se están viendo a poco, pero no se sabe si se van a jugar. No creo que se vayan a jugar todos los partidos allá, pero por lo menos contra Santo Domingo sí me dijeron que se está haciendo ya el esfuerzo y que aparentemente sí se jugaría en el Estadio Real Estamarito. Y de ahí los otros seguirán viendo la alternativa de moverse a otro estadio o.
2: No, pero ya los otros partidos ya literalmente debería estar el estadio, ¿no? Porque se supone que el interés está en el 16.
9: Sí.
2: Y para el 16, si ya está habilitado, ya para el
8: siguiente. Y no han hablado sobre lo que acá sugeríamos, de que si se define con el Delfín, que tenía que jugar acá en Puerto Viejo.
9: Claro, que serían ida y vuelta los partidos.
8: Acelerar en los trabajos, ampliar horas de
9: creo
8: de
9: que trabajo. Está la posibilidad, lo que pasa es que todavía.
8: No se define por parte
9: de lo que pasa es que no pueden ellos decir sí.
8: Claro.
9: Porque si ellos dicen sí, el día de mañana les dice la Federación Deportiva de Manaví, no. Y ahí es donde ellos pueden caer en ese error.
8: Pero, o sea, pero
9: hay algo hablado, hay algo dialogado.
8: Tienen que definirlo, sí, pues en conversación.
9: Por eso le digo, hay un tramo que está dialogado.
8: Entre el cual contratista, presidente de federación y
9: lo que se ha mencionado es que aparentemente el partido contra Santo Domingo sí se dará, los otros se evaluará la posibilidad, más no se asegura nada porque tienen que buscar también, ¿cómo se sabe, no? Hay que tener siempre un plan de contingencia.
2: O sea, yo creería que el único partido que va a tener ese problema sería con el tema de Santo Domingo. Porque si pasamos, después de Santo Domingo Liga juega en Gualaceo. En Gualaceo. Después viene el partido de Copa Ecuador. Entonces, si ya el estadio está en un 80-90%. Para ese partido, creería yo que para el siguiente encuentro ya no va a haber inconvenientes de que Liga de Puerto Viejo juegue acá en el Real Tamarindos. Ahora, como usted dice, Enrique, es lo idóneo, ¿no? ¿Cuál es la localidad que normalmente no se abre? La General Norte. Allí busquen la situación, adecúen eso para que se pueda
5: habilitar
2: para temas tipos camerinos, ahí de forma provisional, algo rápido.
5: Exactamente.
2: Y se habilita la preferencia y se habilita la General.
5: Hay estadios, hermano, que no tienen ni buenos camerinos. Hay estadios que tienen dificultad. Por acá nos escribe el ingeniero Kiko Ardila, dice: licenciado, buenas tardes, un saludo para usted y para todos, parte del panel deportivo de Sono Onda, los resultados de la Serie B, ascenso y descenso. Ya estaremos con esta información, ya algo decía el señor también Fernando España. ¿Qué es eso? Saludos cordiales, dice la señora Yolanda Coveña, no sé qué.
6: Y Valentín Polañito también nos saluda.
5: El señor Gomecindo Cantos también. Hola, licenciado.
6: Hace rato
5: un saludo. Un saludo a todos y a quienes conforman en su programa, para, como siempre, escuchándolos. Aunque usted menciona ese nieto de Cleber García, sí.
6: Cleber fue arquero en su momento.
5: Claro.
6: Exactamente. Entonces, sí. Saludos, reiteramos, para Fidel Valentín, popular Bolañito.
2: Vamos a la pausa. 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
16: Son las 13 horas con 3 minutos. 13 horas con 3 minutos. Póngale fanfarria, mi estimado Ítalo Ceballos. Antes de continuar con la programación, a esta hora queremos saludar a la distinguida dama, a la señora Mónica Zambrano. A ver, Mónica Pazmiño Moreira. El día de hoy está de cumpleaños. Así que a nombre de toda su familia, especialmente de su esposo Carlos, de sus hijos Leandro y Camila, Carlos y Camila, de sus sobrinos Leandro y AJ8, de su hermana Gabriela, de su hermano político Arturo García y de sus padres, el economista Antonio Diosdado Pazmiño Zambrano, lo propio de doña Genic Moreira, la popular Mimi, están deseándole muchas felicidades. Se une también a esta bendición de cumpleaños la señora María Rendón. Con ello queremos felicitar entonces, a nombre de toda la programación deportiva, a quien está cumpliendo años el día de hoy, la cumpleañera, la señora, la simpática señora, dama mantense, Mónica Pazmiño Zambrano. Felicidades a la cumpleañera.
17: Las 13 horas ya con 5 minutos. Hola, dígame.
18: Me dice por acá mi pana David Lara Yepes, que David está saliendo el equipo del Guaranda y que se va a hospedar acá en Puerto Rico.
17: ¿Cómo sabe?
9: Ah, porque él es el que le maneja la logística al equipo. Digo,
18: pana de Laurito.
9: No le diga eso. Él es el hombre de la logística aquí en Puerto Viejo.
18: Él es Dori, más nada más.
9: Él es el hombre de la logística aquí en Puerto Viejo. Un saludo grande a él y a toda la gente de Asados al Barril.
17: ¿Qué pasa, David? Sí. O sea que esa gente está de Asados al Barril.
9: Sí, señor.
18: Esta noche todo el equipo llega para allá, pues.
9: O sea, hoy hoy día lo espera con Asados al Barril.
18: Y obvio, pues, eso es normal, pues. Todo el equipo.
9: O le espera con un asado también a Federico Laurito. ¿Cómo sería?
18: No, pues Federico tiene que estar concentrado con su equipo. Mañana después, que se quede hasta el día domingo y ahí que se vaya y entrenen el lunes.
9: Sí, señor. Todavía. Pero bueno,
18: no puede ponerle mal ejemplo el profe.
9: 13 horas con 5 minutos en todo el territorio continental ecuatoriano.
17: Mañana el partido del 11 de mayo es a las
9: 11 de la mañana.
17: O sea, tienen que estar a las 9 de la mañana ya en el estadio.
9: Ya debemos estar a las 8.
17: ¿Quién? No, digo los equipos.
18: El equipo juega a las 2. Guaranda. Guaranda juega con Palmeiras.
17: Ah, es Palmeiras, que juega Milagro.
18: Sí. Es Milagro, claro.
9: Es Milagro FC. Bueno, son las 13 horas 6 minutos en todo el territorio continental ecuatoriano. Procedemos a las entrevistas que se hicieron el día de hoy en la práctica de Liga Deportiva Universitaria de Puerto Viejo a cargo del el señor Yamil Vera Peña.
6: ¿Quién es este?
3: Es Martínez, ¿no?
17: Enríquez.
6: ¿Enríquez qué?
19: Fabián Enríquez, defensa de Liga de Puerto Viejo. Terminada la práctica, ya pensando en lo que se viene. Buenas tardes.
20: Hola, buenas tardes. ¿Cómo le va?
19: Fabián, llegando inmediatamente, poniéndose a las órdenes del profesor Javier Carvajal.
20: Sí, era la idea poder sumarme al equipo lo antes posible para empezar a entrenar. Y ya a la espera del próximo partido.
19: Cuéntenos un poco de quién es Fabián Enríquez, por favor, para que la audiencia y toda la gente que está en las distintas plataformas lo sepa.
20: Fabián Enríquez, bueno, tengo 31 años, vengo de San Telmo, equipo que milita en la segunda división de Argentina. Vengo a aportar experiencia, tengo 31 años y nada más.
21: ¿Tu primera salida internacional?
20: Mi primera salida internacional.
19: Con una expectativa inmensa, ¿no?, de venir a un equipo,
20: sí, muy positiva,
19: grande como Liga.
20: Muy positiva, con muy gente muy buena, así que hay que meterle para adelante.
21: ¿Tu posición dentro del centro de la saga?
20: Soy central y también juego de 5, volante.
21: ¿Derecho,
20: central,
21: izquierdo?
20: Izquierdo.
21: Ah, ya.
20: Lado izquierdo.
19: Bueno, defensa con gol, ¿no?
20: Sí, con cabezazo dentro del área.
19: Era importante. ¿Saben en lo que está Liga? No está en el hexagonal, a pesar de ya no tener ningún riesgo de descender, lo importante es dejar todo en orden en este 2026, dejar la mejor imagen, dejarlo todo, ¿no?
20: Sí, estuve viendo ahí poco por las redes y sí, es la idea, tratar de terminar el año lo mejor posible.
19: Y bueno, ¿y qué le ha manifestado el profe, que es Javier Carvajal?
20: No, que me entrene y las decisiones pues las toma él.
21: ¿Cómo se dio tu llegada a Liga Puerto Viejo?
20: Se dio por Tato, un conocido amigo que tengo, uruguayo, y me sumó acá, me trajo acá y tuvo la posibilidad, tuve otras chances también para salir a Grecia y bueno, decidí venir acá.
21: ¿Pensaste dos veces o decidiste?
20: No, decidí apenas me avisaron, que me llamó el técnico, hablé con el técnico, así que le di el ok.
21: ¿Qué le podemos decir a la gran hinchada que tiene Liga Deportiva? ¿Sabes que viene un equipo grande? ¿Eh?
20: Sí, vengo un equipo grande y nada, a decirle que vamos a dar todo y para terminar lo más antes posible.
19: Fabián, agradecerle por este diálogo, su mensaje en la parte final a toda la gente que hasta ahora lo está viendo.
20: Como te dije recién, dar lo máximo hasta final de temporada para que salga todo bien.
19: Johan, es tu opinión, terminada la práctica, ya pensando en lo que se viene. Buenas tardes.
0: Buenas tardes con todos. Sí, hoy día fue una práctica suave, nomás para quitar las cargas del viaje y del partido. Y ya pensando en lo que se viene ya en el próximo partido. Ya.
19: Lo importante es que lo vemos en el 11, en el rol titulares, contando con la confianza del profesor Javier Carvajal.
0: Bueno, sí, gracias a Dios, ahí cada día esforzándome más para poder seguir disfrutando estos partidos, que lo que yo vine a jugar.
19: Un hexagonal que va a servir muchísimo, va a sacar a limpio lo que le sirve, lo que se va a ratificar para este 2027, y como usted viene haciendo bien las cosas, creo yo que esa es la idea, ¿no?
0: Sí, claro, no se nos dio de pelear allá arriba, pero igual estamos convencidos de poder quedar primeros acá en el hexagonal de acá abajo.
19: ¿Qué tal el nuevo grupo que se ha adaptado, que ha llegado acá, nuevos jugadores, no?
0: No, sí, el ambiente es bueno, buenas personas, y cada día nos vamos acoplando más.
19: Bueno, y en el tema también que con estas nuevas personas que han llegado, les han dado la tranquilidad necesaria, ¿no? Eso también es importante en un jugador, ¿no?
0: No, sí, claro. Mayor comodidad, estamos mejor, ya hay diferente ambiente y todo eso.
21: Hay una motivación importante para seguir adelante en la planificación que tiene el proyecto del profesor Carvajal.
0: No, sí, bueno, todos estamos concentrados, todos estamos a... El trabajo que ha hecho el profesor Carvajal es bueno y todos estamos haciendo las cosas de la mejor manera para que todo salga bien.
21: Y con este nuevo grupo, que hay un apoyo total a las acciones que ustedes desenvuelven dentro del campo.
0: Bueno, sí, sirve bastante eso. Igualmente el apoyo emocional y todo eso. Ha habido un cambio bastante bueno, entonces...
21: Mira, 90 grados, podemos decir.
0: Claro, y cada quien... 160. Todos estamos concentrados, todos ya estamos enfocados para lo que se viene más adelante.
19: Johan, el partido que se viene con Nacional es un partido como para... Se puede decir que ya está salvado el equipo de la categoría, pero igual hay que ratificar este invicto, este hilo de partidos donde el Liga ha sido superior a todos sus rivales.
0: Bueno, sí, se podría ver así, pero igual aquí todos estamos con la convicción de cada partido sumar de a tres. Nosotros no estamos todavía celebrando que ya hemos... nos hubiéramos quedado en la Serie B, pero seguimos peleando por seguir sacando esos tres
21: en
0: puntos.
21: En cada partido, en cada encuentro, ¿qué les pide el director técnico? ¿Qué les pide la nueva camada de dirigentes que ha llegado?
0: Nada, solamente que juguemos, nos divirtamos y que no sintamos presión, que nos sintamos libres y podamos hacer las cosas bien.
19: La parte final, agradecerle por este diálogo y su mensaje a la hinchada de Liga, que confíen en ustedes, ¿no?
0: No, sí, agradecer a la hinchada. Disculpas también por no darle la alegría de pelear allá arriba, pero vamos a hacer lo mejor posible para quedarnos en la Serie B y seguir pensando en lo que se viene el otro año.
19: Gracias, Johan, de tu opinión.
0: Gracias.
19: Martín Acer, ya terminada la práctica, pensando en lo que se viene. Bienvenido y buenas tardes.
1: Bueno, muchísimas gracias. Sí, estamos pensando ya en el próximo partido y ir de vuelta a la altura y traer los tres puntos esta vez.
19: Este reto llamado Liga de Puerto Viejo, que rápidamente ya le tocó en el tema de prácticamente bajarse del avión. Y...
1: Gracias.
19: Facundo da Costa, terminada la práctica, ya pensando en lo que se viene. Buenas tardes.
22: Buenas tardes, sí, recién terminamos un entrenamiento muy duro, la verdad que se entrena muy bien acá. Y bueno, ya pensando en el próximo partido que obviamente vamos a ir a ganarlo y vamos a ir con todo.
19: Tenemos entendido que llevó toda la documentación y se encuentra ya habilitado, bueno, ya está trabajando y eso, por naturaleza, imaginamos que ya está listo, pues si así el profe lo determina, ¿no?
22: Sí, ni que hablar, yo ya hoy fue mi primer entrenamiento, ya pensando obviamente en el partido y pronto para que el profe, cuando me dé la oportunidad de estar lo mejor posible.
19: La importancia del todo es de rematar bien este 2026 a nivel personal y a nivel futbolístico, ¿no?
22: Sí, ni que hablar, vengo a darlo todo como siempre, y bueno, se nota que hay buen grupo y vamos a meter todo para sacar lo mejor posible.
21: ¿Tu experiencia en el fútbol y tu característica dentro del campo de juego?
22: Bueno, mira, mi característica es 9 de área, y nada, vine a tratar de sumar goles, a aportar al equipo, y eso.
21: ¿La equipo que has tenido en tu trayectoria?
22: Bueno, mirá, Cerro Largo Fútbol Club, allá es el pueblo en el que yo soy, está en la primera división de allá de Uruguay. También estuve en Perú en el 2024 en la Academia Deportiva Cantolao. Volví a Cerro Largo y bueno, ahora ha salido esta oportunidad que la voy a aprovechar al máximo.
21: Contento de estar acá en Liga de Puerto Viejo, hacer historia acá, porque Liga tiene una trayectoria muy importante con su hinchada.
22: Sí, sí, sé que vengo de un equipo grande de acá, estoy muy contento y con ganas de asumir esto y bueno, aportar lo mejor de mí que ojalá salga todo bien.
19: Viene de los dos frentes, ¿no? El tema de, creo yo que usted ha jugado clásico, ¿no? Allá en Uruguay, Argentina, se vive bastante este tema y la gente acá también lo mismo, ¿no? Sea Juventud Italiana o Delfín, se vive muchísimo ese tema por la cercanía, por la historia, por el folclore del fútbol. Todos quieren, más que nada usted, que la pasión del fútbol es el gol. Y por supuesto que esté ahí Facundo para darle esa alegría, ¿no?
22: No, sí, sí, ni que hablar. Justo le comentaba ayer a mi familia que acá se vive mucho, es como allá, es muy parecido allá a Uruguay. La hinchada es muy grande por lo que vi, así que bueno, vamos a aprovechar esto y vamos a que sea lo mejor posible.
21: ¿Tratará de restituir la sequía en cuanto a goles que tiene Liga por tu vida?
22: Y vengo a sumar, vengo a aportar lo mío y ojalá que se dé todo.
19: Facundo, ya en la parte final, su mensaje a la hinchada que lo está viendo a esta hora de la tarde.
22: Que apoyen, que vamos a tratar de sacar todo lo mejor con el grupo.
19: Facundo, Alexis Tenorio, una nueva aventura, un nuevo desafío, Liga de Puerto Viejo. Buenas tardes.
4: Buenas tardes, primeramente, dale gracias a Dios por esta oportunidad que se da. Vamos a venir a trabajar de la mejor manera para sacar los buenos resultados que se dan.
19: Cuéntelo, ¿quién es Alexis Tenorio? Un poquito de su trayectoria, su edad.
4: Tengo 21 años, he jugado como en Barcelona, Libertadores sub-20 con AUCA, Quilema, Naranja Mecánica. Y nada, ahora que se dio la oportunidad en Liga Puerto Viejo para seguir aportando y que me vea
19: las condiciones
4: que tengo.
19: ¿La posición suya?
4: Jugar de volante 6, volante 8 o extremo.
19: En lo que es concerniente, ¿cómo se da su llegada? La confianza que le da el profe, ¿cómo se da su llegada?
4: Sí, la llegada muy bien, me han tratado de la mejor manera. Los chicos, el grupo se ve muy bien, se ve unido, se ve que quieren y nada, trabajar de la mejor manera para salir adelante.
19: Es un bonito desafío estar en el ídolo de Manaví, ¿no?
4: Sí, yo creo que en la capira la juega cualquiera, ¿viste? Pero vamos a seguir demostrando y a seguir trabajando.
21: ¿Cuánto es su trascendencia en equipos en el país?
4: Barcelona, AUCA, Daquilema y Naranja Mecánica. Y Ciudad de Pernal.
21: Cuando le anunciaron que había posibilidad de venir a Liga, ¿cómo lo tomó?
4: Me sentí muy bien, porque es una oportunidad que todos queremos para seguirse mostrando. A la edad que tengo, creo que sería muy bien seguir sumando experiencia. Y
21: conociendo que Liga es una vitrina para el futbolista.
4: Claro, es una vitrina para el futbolista. Demasiada vitrina.
19: Bien, también en la importancia de este hexagonal. No hay riesgo de la categoría, pero sí la opción de poder hacer las cosas de la mejor manera y solito ratificarse, ¿no? Con
4: claro, rendimiento para el próximo año. Es que vinimos a eso. Vinimos a trabajar de la mejor manera y sumar. Sumar, dar su granito de arena y sumar para que el equipo esté bien.
19: Alexis, en la parte final, agradecerle por este diálogo y su mensaje a la hinchada de Liga que hasta ahora lo está viendo.
4: No, que confíen siempre en mí, que yo voy a demostrar las condiciones que tengo y en el grupo.
19: Gracias, Alexis.
21: Alexis
19: Tenorio.
18: Ahí está. Muy bien, ahí está justamente en las entrevistas.
19: Está Nasser, ¿no?
18: El día de hoy también tenemos la de Nasser que nos había saltado.
5: Oye, mientras viene Nasser por acá, también me escribe donde está Limora, dice. Tarea para el abogado. Buenas tardes, don Enrique. ¿Cuántos jugadores extranjeros están en Liga de Puerto Viejo y los nuevos jugadores nacionales? Porfa, muchas gracias, dice don Stalin Mora. De los extranjeros, sí, por acá ya los nombramos, ¿no? Fabián Enríquez, está Martín Nasser, Ramón Cancino, el caso de David Coneo y Facundo Da
18: Costa,
5: sí, señor. El uruguayo.
18: Ahí tenemos a Martín Nasser.
5: Nacionales, espera un ratito, nacionales que están.
7: Alexis Tenorio, Jean-Pierre Ordóñez.
5: El chico mejor de punta que vino de Barcelona, el lateral izquierdo.
18: Su pana, mi estimado.
7: Brian Rivera. Está el jugador.
5: También el chico Parrales, Andrés Parrales
18: también, que ha sumado.
5: Y el que recibió.
18: Yender Villarreal, el arquero, sí, señor.
7: Hoy día también Oscar Barragán, de 21 años, se sumó a Liga de Puerto Viejo, él tapó en la Petra. Se me escapaba.
5: Pero está habilitado, ya se me
7: está habilitado. Todos los jugadores
18: que llegaron están habilitados.
7: Súmele a Oscar Barragán.
9: Óscar Barragán.
7: Ese es el nuevo arquero.
5: Ese 44 arquero.
9: Sí. Vamos con la nota rapidito de Martín Nasser.
8: Bueno, muchísimas gracias. Sí, estamos pensando ya en el próximo partido y ir de vuelta a la altura y traer los tres puntos esta vez.
19: Este reto llamado Liga de Puerto Viejo, que rápidamente ya le tocó en el tema de prácticamente bajarse del avión y ir a la Tacún a hacer las cosas de la mejor forma, ¿no?
8: Sí, sí, la verdad que fue una linda experiencia, pude aprovechar los minutos que me tocaron y bueno, y trajimos un punto muy importante.
19: Bueno, y lo vimos bastante adaptado en el tema rápidamente a correr en la altura, porque entiendo que es su primera experiencia en la altura.
8: Sí, sí, mi primera experiencia, pero bueno, venía ya preparado, mentalizado en que tenía que jugar y hacerlo de la mejor manera, ya venía preparado desde mi club anterior de Estudiantes de La Plata, que siempre me inculcaron eso, el seguir por más y nunca rendirse.
21: ¿Alguna decisión importante tomó al dirigirse a la Liga de Puerto Viejo vendiendo con un equipo argentino?
8: No, la verdad que tomé la decisión pensando en mí, en mi carrera, en mi futuro, para aprovechar esta oportunidad de estar en un plantel de primera división y aparte es un buen desafío, ¿no? Tenemos que mantener la categoría y eso es lo que vamos a lograr.
19: ¿Cómo lo recibieron sus nuevos compañeros?
8: Mis compañeros, la verdad que muy bien, la verdad muy amable, muy atento, muy detallista. Te inculcan en ser en vida e integrarte al grupo, digamos, y eso está muy bueno. En otro lado no sucede.
21: ¿Tus características dentro del campo de juego?
8: Mis características más que nada es la velocidad, correr al espacio, tirar diagonales y el uno contra uno.
19: Usted como jugador argentino sabe lo que son los clásicos. En el caso que pase Delfín, es un juego, un partido muy lindo que acá la gente lo valora mucho. El clásico rival de la Liga de Puerto Viejo, ¿no? Esos partidos son hermosos, ganarse un puesto para poder ganarlos.
8: Sí, sí, ojalá que ya sea donde me toque, si es suplente o titular, lo voy a hacer de la mejor manera, vamos a salir a matar y a ganar los tres puntos, eso que son muy importantes acá en Puerto Viejo.
21: A pesar de tu juventud, ¿qué equipos han pasado por tus filas?
8: No, solamente Estudiantes de La Plata y acá. Ya. Y ahora vamos a estar enfocados el 100% acá y dejar una buena imagen mía dentro del equipo y el equipo entero, digamos.
19: Ya en la parte final, agradecerle por este diálogo. ¿Y qué le dice a la hinchada de Liga, que hasta ahora lo estaba viendo y escuchando?
8: A la hinchada de Liga le digo que se quede tranquila, que el grupo está muy unido y que vamos a dar todo para mantener la categoría y ganar el clásico.
19: Martín.
9: Bien, ahí está 1:20 PM. Ahí estaban los jugadores de Liga Deportiva Universitaria de Puerto Viejo en diálogo. Realmente, si me preguntan a mí si me convence lo que se vio el día o lo que hablan cada uno de estos jugadores, se ve un semblante diferente. Incluso miren.

0: Capaba, no, Cristian García también es.
1: Claro, ya está, debutó está, incluso.
2: Creo que están los 8 extranjeros.
0: Sí, están, sí, ahí están completos. Sí.
2: Este, bueno, el tema de criogenia ya se dio. También, bueno, se hizo un trabajo
1: que te rindan
2: bastante
1: de los
2: acelerado
1: 8.
2: Con el tema de los arqueros. Y es verdad lo que dice Coco. De los 8 extranjeros que te rindan 5
1: que te rindan.
2: Es ganar y ganar, pues eso. Con 5 extranjeros que te terminen rindiendo, me parece que
3: 3 que rindan en Fernando.
2: Te tienes asegurado, no, me parece, si rinden 5, bienvenido.
3: Maravilloso.
2: Si rinden 4 también.
3: Si rinden 3 bien.
2: Sí, y que pero si si rinden 3 y esos 3 no solamente rinden, sino que te marcan diferencia. Claro. Es una cosa espectacular. Mientras haya jugadores que te puedan marcar diferencia dentro de un plantel, eso es fundamental y me parece que Liga está en
3: para
2: la posibilidad
3: mí,
2: con estos
3: Nacer
2: jugadores.
3: Lo veo con condiciones y también a Ramón Cancino. Al menos.
4: Yo
3: a
4: te digo,
2: cambiaron la cara del partido.
4: Yo te digo porque yo he visto ascenso y me parece que Carvajal, el profesor Javier Carvajal, ha sido un hombre que ha ampliado la expectativa en todo, ¿no? Serie B, Serie A, ascenso.
2: Lo que pasa es que Javier Carvajal es un técnico que anda viendo todos los campeonatos.
4: Y estuvo en el partido
2: de la A al ascenso.
4: De Ciudad de Pernales y dijo: yo le pongo expectativa, ojo, Fernando, a este jugador, Alexis Tenorio.
3: No, sí, lo vimos en los dos partidos. Ojo,
2: tanto acá, como claro, allá. Usted transmitió sus partidos,
3: tanto acá en Portugal como Cristian, allá, tiene condiciones.
4: Alexis
3: Tenorio.
4: Algún jugador que lo lleve a Liga, porque tiene 21 años.
2: ¿No? Sí, joven.
3: Tiene sus cositas, ¿no?
0: Tiene sus cositas.
2: No, o sea, un jugador joven de 21 años y que llegue a Liga de Puerto Viejo, no ha jugado Copa Ecuador.
3: No, porque estuvo en Pernales.
2: Pero por eso le digo, o sea, te sirve, te sirve al 100%.
0: No ha jugado Copa Ecuador este año, puede que el año pasado.
2: Claro, el año anterior, pero este año no tiene prohibición de jugar Copa Ecuador.
3: Es Montiel.
2: Montiel,
3: si es que jugó con Juventud Italiana, porque si no jugó, podría jugar. Montiel.
2: Hay que revisar el tema,
4: ¿no? Los viernes. Melancólico, la cosa es seria, ¿no? No vea, mejor.
2: Hable serio. Bueno, pero bueno, son las 13 horas 23 minutos. La verdad es que la expectativa es grande hasta el momento, porque muchos dicen que no se ha ganado. Yo creo que se ha ganado muchísimo.
0: Esperemos de que. Además, es muy pronto para decir ya está el plantel amalgamado. Tienen que pasar 4 o 5 partidos para que el técnico encuentre un 11 idóneo. Sí, que ya haya una base para alternar con los otros. Ritmo de competencia, hay una serie de aspectos, gente que ha llegado recién que tiene que hasta adaptarse al medio, una serie de aspectos que tienen que ponerse manifiesto. Vamos a ver cómo ya con estos días más de trabajo que tienen, 8 días prácticamente, qué puede hacer ante Nacional.
2: Es verdad.
0: Para tener un criterio mucho más amplio de lo que ofrecen, porque ya para ese partido puede utilizarlo a los dos extranjeros que no han jugado todavía, el caso de el zaguero central Enríquez
4: Fabián Enríquez
0: y el caso del delantero que viene de Cerro Largo, ¿cómo se llama?
2: Facundo Acosta.
0: Entonces
4: súmele también al tema de Óscar Barragán.
0: ¿Y ese de qué es?
4: Ese es arquero.
0: Ah, el otro arquero que llegó,
4: arquero que estuvo en Ampetra.
0: Ahora, de los que han llegado para que le quiten el puesto al chico Cedeño actualmente, tienen que pasar que el pibe no cumpla, que tenga algunos errores, o para probarlo tal vez en otros partidos con algún jugador, pero por lo menos tiene 4 partidos que no le hacen goles, pues, ¿no?
1: Cuatro jugados.
0: Los 4 que han jugado 60 minutos que no ha recibido goles ni de penalti. Entonces, eso le da alguna garantía al sector pasivo de Liga de Puerto Viejo. Ahora, está jugando bien Mina y Proaño, los dos lo han hecho muy bien, porque es el complemento del trabajo defensivo que se hace. Este argentino tiene que ser superior a ellos para que pueda jugar ahí. Ya, adelante sí me gustaría ver a los dos jugadores que actuaron en el segundo tiempo, que de arrancada vayan, tanto Cancino como el chico, ¿cómo es el que tiene el papillo turco?
2: Nasser.
0: Martín Nasser. Y el delantero. Me gustaría ver esa tripleta de arrancada en el próximo partido contra Nacional. Al mismo García, en la mitad de la cancha. O sea, ver ya los extranjeros cómo rinden, porque eso es antesala a lo que va a ser el partido de Copa Ecuador. Ya estamos vecinos de Copa Ecuador, entonces ya iba el día que le den el ritmo de competencia.
3: El partido de acá con Santo Domingo.
0: Es como entrenamiento.
3: Ese partido con Santo

0: domingo, ahí ya tendremos que ver el un 90%, 95%.
1: ¿No crees que el contra Nacional ya
0: podría ser, podría ir también probando ciertos jugadores, pero más bien es con el de Santo Domingo. Ya. Ahí sí ya debería haber un 90%
1: del 11. Con el de Santo Domingo ya, como usted dice, reafirmar.
0: Claro.
1: Pero partido con Nacional ya darle una cara diferente a lo que se pretende con Liga de Puerto Viejo. A ver si es que podemos apostar a estos jugadores. A ver, incluso jugando en la altura, por adaptación, por una serie de circunstancias. Vamos a ver. Lo bueno y lo positivo en estos momentos es que Liga tiene de dónde escoger, el técnico tiene de dónde escoger. Tiene jugadores que han llegado con ganas de victoria, tienen pocos partidos para mostrarse. Hemos dicho que siempre Liga es una vitrina internamente y para... Te puedes imaginar de estos chicos que destaquen ahora. Cualquier club se va a interesar por ellos para el próximo torneo, o el mismo Liga de Puerto Viejo ya va armando su plantel para hacer un equipo fuerte. Veía que Nacional, si es que no hay descenso, porque no es nada raro que eso ocurra,
0: que está tomando fuerza.
1: Ya está convocando el interventor de Nacional en los próximos días a elecciones. Hasta el de máximo 5 o 8 del próximo mes ya estaría convocándose o se estaría ya eligiendo un nuevo directorio del Nacional. Lo que significaría de que si quien se atreve a ser parte de Nacional tendrá que ir con la solución. Con la solución. De cancelar, creo que para arrancar necesitan $60,000. Y allí llegar a acuerdos económicos con la gente que tiene como acreedores el conjunto militar.
0: Bueno, 13:28 minutos, así está la situación. Liga se prepara para sí, su señor. Gran partido del próximo viernes, ya ante el conjunto
2: ya
0: Nacional.
2: Ya se ve movimiento, se han entendido muy bien. Saludos para Víctor Macías.
0: Big Mac.
2: Víctor Macías. Como García. Como quien dice, el chico y el grande, los dos.
1: Víctor Macías García es mi hijado.
2: Sí.
1: Y el otro es Víctor Macías Ponce. El chico. Así y es. El papá, Víctor Macías Carreño.
2: Carreño, sí.
1: Para que lo distingan. Saludos.
2: Estaban haciendo algunos arreglos, ¿no?
3: Entonces, sí, señor. En la parte baja acá están haciendo muy, tema de baños.
1: Dice, muy buenas tardes. Son 6 los jugadores extranjeros que tiene Liga de Puerto Viejo. García, Cancino, Nacer, Costa, Enríquez y Coneo. Así estamos. Claro, sí, está bien. Sí, claro. Nos falta Laura García, estimado amigo, que nos escribe por acá.
2: Sí, esa es la nómina. Eso es con lo que Liga está. Yo creo que con eso ya está la plantilla, ¿no? Mañana Liga trabaja, como solamente como información, en Big Mac a las 8 de la mañana.
1: Ahorita Valdivieso, ¿qué nos dice ahorita Valdivieso?
4: Un gran saludo para ese gran equipo deportivo de Sono Onda, que todos los días nos informan más y mejor acerca de lo que pasa en el balompié nacional e internacional. Bendiciones para todos. Jorge Valdivieso, como siempre, en sintonía de la mejor.
1: Ahí está Jorito Valdivieso, que también reporta sintonía, igual que también don Enrique Bravo, que nos escucha siempre. Ya nos habla también del 11 de mayo. Bueno, en fin, a toda la gente que está, mi compadre Gerardo Sornosa, don Orlando Fernández Mieles, la señora Lilia, también para don Caín Zamora.
5: José Lovera.
1: José Lito Vera nos escucha todos los días.
5: Dice, todas las tardes los escucho. Soy José Lovera, todos los días los escucho aquí en la programación deportiva a través de Sonora.
1: Igual que don Lenín Moreira también.
5: Ah, el Patojito. El popular Patojo.
1: Sí. Saludos a todos. Pausa, don Fernando.
0: Pausa y regresamos.
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1: Correcto, 13 horas con 32 minutos. Tenemos contacto con el profesor Flavio Perlaza Concha, una figura muy conocida en el balompié ecuatoriano porque se destacó, se lo conoció en el fútbol como el fantasma Perlaza en su momento, puesto por los relatores que siempre identifican por alguna acción, por alguna forma de jugar, de algún elemento, y todos sabíamos de que Flavio Perlaza siempre aparecía haciendo goles sin ser delantero. Yo creo que fue uno de los motivos porque se ganó ese bonito apelativo. Profe, cuéntenos para empezar este diálogo. ¿Cómo se encuentra, mi estimado profesor? Usted habita en Manabí, usted es parte nuestra ya, un manabita de corazón. ¿Y cómo estamos, profe? Saludos a través de Sononda.
10: Muy buenas tardes, un saludo muy especial para las radioescuchas. Don Enrique, dispuesto al diálogo una vez que nos hemos saludado.
1: Correcto, profe. Bueno, quisiera antes hablar de la selección de Manabí y de lo que se va a llevar efecto en la ciudad de Vinces este domingo. Flavio Perlaza, esmeraldeño, ¿nació dónde en el fútbol? ¿Cómo generó su participación en el balompié profesional, profesor?
10: Bueno, yo empecé en amateur en Esmeraldas, posteriormente tuve la oportunidad de llegar a Nacional y participar del club Nacional hasta el año 79. Para el 80 Barcelona adquirió mi pase y estuve hasta el año 87, que fue el momento del retiro. Mi carrera no fue muy muy extensa, ¿no? Pero algo parece que se logró hacer.
1: Profe, ¿y cómo llegó a Nacional? ¿Y a qué edad llegó a Nacional? Porque usted llegó al conjunto militar en la época dura, donde estaba el Perdomo Virejares y bueno, y tantas figuras que manejaban esa posición que usted después lideró.
10: Sí, yo llegué a Nacional llevado por Lizardo Tenorio, un exfutbolista de acá de Manabí, aunque era de Esmeraldas igual. Me vio jugar una tarde y me dijo que tenía que llevar jugadores a Nacional y me invitó. Llegué allá a los 20 años. Se complicó un poco, uno por la edad, porque en ese momento Nacional tenía Vinicio, Fabián, Carlos Ron, Granda, Wilson Nieves con 17 años y eran figuras. Y yo llegaba recién a buscar oportunidad con 20 años. Aún así me dio la oportunidad de quedarme por 15 días. El momento de mi partida salía cuando llegaba el técnico que iba a ser ese año, Tobieira, y me dijo que no me fuera, sino que bajara al entrenamiento el día lunes. Yo era 9, Nacional tenía muchos, 9 fantásticos, y Otto Vieira me dijo, allá adelante la veo difícil que juegues, pero si miras para atrás, allá tienes más oportunidad. Yo le dije, profe, hay 11 marcadores de punta. Y me dice, no, yo sé lo que hago, así es que decisión suya. Y me fui a marcar la punta, tuve que aprender en el trayecto.
1: Ya, oiga, cosa especial, ¿no? Y después fue figura. Por eso usted siempre hacía goles, profesor, porque tenía esa alma de ser delantero al inicio.
10: Sí, yo empecé siendo centro delantero en Esmeraldas por 2 años. Y bueno, quedó eso, ¿no? En la época esta, los defensas no podían partir al ataque, llegábamos a mitad de cancha y hasta allí era el tope, pero involuntariamente, como había sido delantero, entonces empecé a marcar esa diferencia. Yo creo que es por eso que la gente me recuerda más.
1: Y ahí apareció lo de Fantasma. ¿Quién le puso ese bonito apelativo que en el fútbol le causó realmente un cariño especial para usted, profe?
10: Fue el relator Pepe Murillo.
1: Ah, Pepe Murillo.
10: En un partido de la selección de Ecuador contra la selección de Perú en Quito.
1: Ya.
10: Estaba en mitad de cancha, Fausto iba a hacer un lateral por el costado izquierdo y Fabián Vicente Burbano me dijo: don Perla, a usted le gusta estar allá adelante, vaya que yo le cuido el puesto. Empecé a trotar y como los peruanos, la defensa peruana basculó y se dieron cuenta que no había nadie atrás de ellos, se descuidaron. Empecé a correr y la pelota sobró a todos y yo la empujé de cabeza. A partir de allí, Pepe Murillo había dicho... pero si Perlaza estaba en mitad de cancha hace poco, ¿cómo es que aparece como un fantasma y empuja la pelota? Bueno, ya, bastó eso.
1: Qué belleza, ¿no? Y después Barcelona, y terminó usted siendo incluso hasta profesor universitario en la Universidad de Guayaquil, profesor, pues, ¿no?
10: Gracias a Dios tomé una buena decisión. El rato que el fútbol me dejó, porque yo no lo quería dejar aún. Wow. Y bueno, me... dije, lo único que me queda es estudiar. Había terminado el bachillerato, ingresé a la universidad. Yo quería ser periodista como usted.
1: Ya.
10: Pero en el trayecto encontré un amigo que me invitó al ICES, Instituto de Educación Física, en ese tiempo. Me dijo: no, vente acá, yo mañana te llevo a Faxo, me dice.
1: Ya.
10: Esa noche me quedé en educación física por 32 años, ¿no? Tuve la suerte de... Antes daban un título a los 2 años como profesor de educación física.
1: ¿Ya?
10: Y allí entonces con ese título los profesores me ofrecieron que fuera ayudante de cátedra inicialmente y posteriormente me dieron contrato.
1: Qué bien, profe. Y también se quedó de maravilla usted definitivamente, su esposa es de acá, ¿no?
10: Sí, eso vino acompañado. En el año 81, cuando estábamos festejando el campeonato obtenido del 80 en Machala.
1: ¿Ya?
10: La conocí
1: Cuando la chilena de Espanor.
10: Así es. Y la conocí a ella, hubo un trayecto de Machala hasta Guayaquil, una sola caravana. Y ella había andado allí, nos conocimos y empezamos a salir hasta que llegó la etapa del matrimonio y tenemos ya desde esa época.
1: O sea, y eso lo dejó, o sea, el amor lo dejó en Manaví, profesor, y usted se enamoró no solo de su esposa, sino de la provincia también.
10: Sí, no solo del amor, sino que ella manda. y cuando
1: usted se parece a mí, profe, en ese aspecto, ¿eh?
10: Cuando llegué a conocer Manaví me gustó Manta y bueno, me quedé un tiempo en 24 de mayo y posteriormente me vine a vivir a Manta.
1: Profe, y ahí esto también, y vale la pena esta introducción, porque le ha permitido jugar usted acá en Manaví, siempre jugó con los equipos del Paisa Salazar, su gran amigo.
10: Sí, el Paisa fue una de las personas que... Cuando tuve la oportunidad de venir a vivir a Manta, Telmo Hidalgo me invitó a un partido amistoso aquí al estadio de Legolé y me presentó al Paisa y a partir de allí nació una amistad que hasta ahora la conservamos, ¿no? Mi participación en el Legolé es más por la amistad que por otra cosa.
1: Seguro, profe. Oiga, y después fue técnico usted acá en Manaví, de Liga de Puerto Viejo en su momento, y de la selección de Manaví en ese proyecto que hubo, que se jugó en la provincia del Oro. Me acuerdo esa final que la vivimos en el Estadio 9 de Mayo, donde el equipo del Oro le puso hasta jugadores de primera categoría y de mayoría de edad. Sin embargo, se disputó la final, profe, que Manaví merecía haber sido campeón en aquel entonces.
10: Sí, y lo más agradable de esa selección viene después, porque, bueno, no obtuvimos el título, pero el grupo sigue unido aún hoy.
1: Ajá.
10: Se mantienen en comunicación permanente, cuando alguno tiene un problema, se ayudan entre ellos, son profesionales. Es bueno, muy agradable conocer lo que se hizo, no solamente lo futbolístico, porque hace poco me encontró una persona que me felicitó por la selección, y yo le digo, pero ya pasó tanto tiempo y no logramos el título. Me dice, no, su selección era la única con un comportamiento extraordinario. Oraban antes de comer, no dejaban sucio la mesa, bueno, cosas de esas, ¿no? Ojo, no le impuse nada, fue situaciones que fueron apareciendo de parte de los chicos, se unieron. Y como le repito, hasta ahora se maneja el grupo muy bien.
1: No, y yo públicamente, ya se lo he dicho personalmente, le agradezco porque parte de esa delegación, parte de ese grupo, fui mi hijo Brainer Enrique Zambrano García, un gran señor, un gran ser humano, no es que sea mi hijo, pero la gente que lo conoce sabe cómo creció. Y justamente donde hay mayor dificultad para el crecimiento y la orientación de los chicos son a la edad que usted los tomó, muy jovencitos a sus chicos, profesor.
10: Sí, estaban pasando los 17 años, porque era selección sub-20, tanto que cuando nos tocó jugar contra Esmeraldas, se mofaban los de Esmeraldas, porque era, bueno, estaba la Cuchara Caicedo, estaban un grupo de jugadores inmenso, ¿no? De 1.90 para arriba, los manaditas no tienen esa envergadura, pero en cambio tienen
1: mucho talento.
10: Lo que exige el fútbol actual, ¿no? Que es el talento, que es la dinámica, muy técnicos. Yo pienso que Manabí tranquilamente pudiera ser una potencia dentro del fútbol ecuatoriano exportando jugadores.
1: Indudablemente, profe. Ahora, por estar acá, igual ayer conversamos con José Voltaire Villafuerte, dos esmeraldeños que han hecho historia en el balompié ecuatoriano, que ahora son parte de la selección POX 60 de Manabí en fútbol, que se va a jugar por primera ocasión un torneo a nivel nacional, y este domingo juegan justamente en la provincia de Los Ríos, concretamente en la ciudad de Vinces, profe.
10: Sí, nos tocó, bueno, y es mata-mata, ¿no? Tenemos que jugar dos partidos únicamente y tratar de obtener la mayor cantidad de puntos para poder clasificar a la siguiente fase. Como usted manifiesta, bueno, afortunadamente encontré acá un grupo de jugadores, como usted manifiesta, Villafuerte, Olives, Pepe,
1: Jorge Luis Alarcón,
10: sí,
1: Jorge Buccelli,
10: jugadores de gran talento, uh-huh, ¿no? Y que también han hecho una trayectoria en los equipos en los que han estado, y yo creo que nosotros tenemos la oportunidad de pasar, pero para eso pues hay que jugar los partidos, hay que hacer el desgaste. El día de mañana partimos el domingo 4 de la mañana para llegar allá a las 9:10, jugamos a las 11 de la tarde, de la mañana. Esperamos pues poder traer los puntos que nos permitan seguir soñando.
1: Seguro, profe. Y lo más lindo, que ayer lo destacábamos con José Voltaire Villafuerte, es que a la edad de ustedes siguen activos, siguen disfrutando de lo que les gustó siempre, profe.
10: Sí, eso es lo mejor, la salud que tenemos, que nos permite aún seguir vigentes. No sé si usted lo ha visto a Villafuerte, pero sigue jugando como cuando estaba en Nacional. Ajá. O tiro es igual. El mismo Pepe, que marca a la izquierda, marca a la derecha, juega de 5, Freddy Bravo, que se ha recuperado en cuanto a su salud.
1: Exactamente.
10: Sí, yo creo que el grupo está solidificado, y eso me hace...
1: Fray Castañeda, Nexa Zambrano, realmente gente chévere, ¿no?
10: Así es, seguro que sí.
1: Profe, esperamos estar el domingo con ustedes también compartiendo. Dios quiera que sea un bonito partido y que se obtenga un buen resultado, porque es Manabí la que está representada. Y también hay que destacar la labor que desarrolla William Zambrano, ¿no? Conocido cariñosamente como el Zorro Zambrano, que es el presidente provincial y nacional, que ha sido uno de los impulsadores para que esto se haga realidad, profe.
10: Sí, es una de las personas más empeñosas que conozco acá. No deja cabo suelto, todo lo tiene ya anotado, lo tiene premeditado, con todas las exigencias como si fuera un club profesional. La mayoría de nosotros jugamos profesionales y sabemos de lo que él está tratando de implementar con el grupo, ¿no? A pesar de la edad, hacemos caso porque sabemos que es en beneficio de nuestro objetivo.
1: Profe, muchísimas gracias, no le quito más su tiempo, gracias por habernos permitido conversar con usted, un referente histórico del balompié ecuatoriano, y como siempre, ¿no? Esperando de que le vaya bien, profesor, y listo para seguir siendo parte del deporte, del fútbol en especial, profesor. Usted en la parte final para la audiencia de Radio Zona Onda que nos escucha en Manaví y en el mundo.
10: Sí, a usted un saludo muy especial, un agradecimiento y a la audiencia, pues, que no olviden seguir escuchando a Zona Onda. Muchas gracias, don Enrique.
1: Gracias a usted, profesor Flavio Perlaza Concha, ¿no? Lindo diálogo, mi estimado abogado, con un personaje indiscutible que hizo historia en el fútbol.
11: Una impronta en la historia.
1: Sí. ¿Y se quedó acá en Manaví?
11: Se quedó en Manaví.
1: Sí. Igual que Flavio Perlaza. Ustedes al final no han tenido la posibilidad, no, yo sí vivo toda la semana este torneo. Y realmente es admirable ver gente de 60, 65, 70 años cómo todavía la arrugan, como se dice popularmente, cómo juegan. Sí. También está el Tren Valencia también, Freddy Valencia, también juega también en la selección de Manaví.
11: Y me alegra mucho, ¿no? Son personas que marcaban la historia y eso es digno de admirar. También siempre, por ejemplo, tenemos, bueno, no vivimos esa época, pero siempre con el diálogo con mi señor padre, que es un amante al fútbol desde siempre, ¿no? Entonces, ¿ya? Él siempre valora.
1: Él se vio jugar todo esto.
11: Él disfrutó. Él disfrutó de toda esa camada, de todos los equipos, porque yo le pregunto, y me dice, muchos equipos, incluso se acuerda del técnico universitario, que
1: claro,
11: el técnico universitario, ¿no?
1: Dos veces vicecampeón de fútbol ecuatoriano.
11: Entonces, tantas cosas que nos deja este hermoso deporte y ese diálogo que estuvo bonito con cosas que quedaron, porque la memoria es la memoria del pueblo, se dice, ¿no? Entonces, qué bonito. El saludo también correspondiente a esta hora de la tarde a la gente, a don Ariel Ibarra, que está gran amigo. Ahí está el hombre. Ariel. Está haciendo...
1: Sí, el hombre está... Es brocha igual que el abuelo.
11: Brocha.
1: Sí, no es cierto que el emperador es de Bailejo. Saludos también para Jimmy Ponce.
12: Dice
1: Jimmy desde Hippie Japa. Hombre, sí.
12: Porque dice: el próximo 19 de septiembre se va a tener una integración de los ex seleccionados de Manaví de los años 90 en la canchita del ex compañero Pianetti Coveña. Okay. La mayoría que integran este grupo de Manta: Guriño, Chelo Vélez, José Lola Changa, Senge, Arana, Gustavo Tapia. De Puerto Viejo, Bertoni Zambrano, Robespierre Pinalgote, David Pianetti, Pepo Zambrano, Santana con Parrales, no, me parece que es Tatico.
1: Parrales de Santana.
12: Ya. Tijapa con Chiquito y Zavala.
1: Sí.
12: Y algunos más, dice, que van a estar en la integración
1: Jimmy Ponce,
12: seleccionados de Manaví.
1: Jimmy Ponce, un gran oyente, un personaje espectacular de la ciudad de, ¿cómo se llama? De Hippie Japa, por acá, claro. Nos dice gracias al profesor Rodrigo Perlaza Concha. También también nos está escuchando el profesor Javier Carvajal, y enviaba saludos para el profesor Fabio Perlaza, que nos está escuchando, profesor Flavio. Así que, profesor,
12: nos escucha todos
1: Javier
12: los días.
1: Carvajal está enviándole saludos, el profesor de técnico de Liga de Puerto Viejo, profesor Flavio.
0: Ya, se jugó Astillero, le ganó 1-0 a Yoga Bonito.
12: A Yoga Bonito.
0: Sí, le ganó 1-0 en Fertiza, vea. Astillero también
1: ya ganó Astillero.
0: Sí, 1-0.
1: ¿A quién le ganó?
0: A Yoga Bonito.
12: Yoga Bonito.
0: Pero ya perdió algunos partidos.
12: Pero es Yoga
0: ya.
12: Bonito.
0: Algunos partidos.
1: Entonces,
12: el Yoga Bonito ganaba.
1: Yoga Feo, entonces.
11: Yo sé, pero ese equipo de Saluma.
0: Sí, sí. ¿Ya? Y la Castellana empató 1-1 con Búhos.
11: Ya.
0: La Castellana empató 1-1 con Búhos. Son los dos primeros partidos que se han jugado. Déjame ver, aquí está la tabla. ¿Cuántos puntos tenía jugada la cuarta fecha Astillero? Astillero hizo 11 puntos, vea. 11 puntos y Yoga Bonito quedó con 6 puntos. Grecia tiene que ganar sí o sí. Tiene que ganar sí o sí Grecia, si no, chao.
3: Claro. Chao pescado.
0: Si no, chao.
12: Es la única opción que le queda, ganar ese partido.
0: Y el Búhos, que tenía 7 puntos, con el empate hizo 8, y la Castellana, puchica, la Castellana hizo 2 puntos. O sea, más que un punto, fue como una derrota para Búhos haber empatado con un equipo que tenía un punto.
12: Exactamente.
0: O sea, la verdad que ahí sí fue un golpe, pero fuerte para Búhos.
12: Sí, también se jugó se han jugado 5 partidos de la segunda fecha de la Serie B. Y como ya todos conocemos...
11: Uy, se aprieta, Coco, en la parte alta, ¿no?
12: Arriba se aprieta más todavía porque... sobre todo el que va primero, o el que iba primero, está...
11: Como que se pega un desinflón.
12: Sí, lo que pasa es que ya a esta altura del partido, poco o nada, es muy poco lo que puede aspirar.
3: Dentro de lo que es la Serie B.
12: Claro. A ver,
3: los favoritos, para mí, 9 de octubre asciende.
12: Para mí 9 y Atlético JBG.
3: Son los 2 equipos que van a ascender.
12: Pero
1: yo estoy con lo mismo, yo lo decía ayer. Para mí esos son
3: los 2 equipos, JBG y 9 de octubre.
1: Hasta por economía.
12: ¿Sí? El miércoles, en primer partido, que solamente se jugó el miércoles, el primer partido, Cumbayá, Liga de Puerto Viejo, 0-0. Vinotinto le ganó el jueves a Atlético JBG 1-0. Mientras que San Antonio empató con Independiente Juniors. 22 de julio perdió de local en Manta, tengo entendido, con Vargas Torres 3-0. Y Cuenca Junior empató con 9 de octubre en Cuenca. Este Cuenca es como raro. Saca puntos afuera, gana incluso afuera.
3: Y llega
12: en
3: a su casa.
12: Empata o pierde.
3: Claro. ¿Sí?
12: Empata
3: claro.
12: o pierde. Y sí. Los resultados así lo dicen. No, mañana cierran la segunda jornada, tanto en el hexagonal de arriba para la clasificación a la A, como por mantener la categoría en el hexagonal B. Juegan Gualaceo y el Nacional en la ciudad de Gualaceo, en la provincia del Azuay. Así están entonces los partidos de la Serie B, los resultados que se han dado hasta ahora.
1: Para el ingeniero Kiko Ardila.
12: Claro, él estaba pidiendo a propósito. Saludos para él. Y también para toda la gente que nos está escuchando. Nos escucha Clever Jeremías Mendoza.
1: Oye, por acá.
12: Y Milton Yosimara, Alumi Lore, el popular Tres Marías.
1: Por acá tengo un cumpleaños antes de que usted me haga lo de Pepito. Dice: saludamos a Marcelo Macías Ceballos, el hijo de Pepito, mire. Está de cumpleaños en el Pollo del Cantón Santana. Lo felicitan su señora madre, la señora Bellita Ceballos de Macías, su familia y todos sus hermanos. Así que a Marcelo Macías Ceballos, a todos.
12: Gustavo, según ahí.
1: Felicitaciones por ese cumpleaños y seguro que habrá la clase de la torta. ¡Que viva el cumpleañero!
12: ¡Que viva el cumpleañero, carajo!
1: Oiga, y Pepito Tiburcio cumple... ¿Cuántos? 10 meses ya, ¿no, mi estimado Coco?
12: A ver...
1: 10 meses el día domingo 30.
12: Décimo mes. El sensible fallecimiento de quien en vida fue el distinguido caballero José Tiburcio Macías Cedeño. Cariñosamente, Pepe Pachinche, la esposa Leida, Lida Bellita Ceballos Guadamut y sus hijos invitan a la Santa Misa a los amigos y conocidos para que se unan en oración este domingo 30 de agosto del 2026 a las 7 de la noche en Nuestra Señora del Santana en Santa Ana, y a la misma hora en la iglesia Nuestra Señora de la Merced en la ciudad de Puerto Viejo.
1: Oiga, queremos indicarle que estaremos haciendo programa hasta las 2 de la tarde de hoy.
3: Sí, señor.
12: Sí, ¿cuál es el problema?
1: Ya, porque hay fútbol más tarde. Más
3: usted, usted recuerda este Naki.
1: Claro.
12: Esa es la Sucre. Para mí, la Sucre y
1: Sucre
3: de Gautier,
1: sí. La vieja catedral.
12: La vieja, exactamente.
3: Sí. Este la
12: de los capuchinos.
3: La de los capuchinos, señor.
1: Ahí funcionaba la escuela.
3: Claro. Sí, ahí estaba San Francisco.
12: Padre. ¿Usted conoció al padre Humberto? No lo conoció.
3: No,
12: padre Humberto. Chiquito.
1: Sí, él fue.
12: Era el propio ahí.
3: Era el que se paraba ahí.
1: Señor. Sí, sí.
12: ¿Cuánto tiene? 60 años tiene esa foto, ¿no?
3: Me salieron posteos del Puerto Viejo de antes últimamente, tal que sale.
1: Ese del lado opuesto de la esquina de Pérez. Pues,
12: claro, ahí está la esquina de Pérez.
3: Acá está la farmacia Barcia, la ex farmacia Barcia.
1: Es que a los lados de la esquina de Pérez funcionaba, o sea, se reunía la gente Ailay de Puerto Viejo, los jóvenes Ailay de Puerto Viejo, y formaron el club.
12: La esquina de
1: Pérez. Como el club para identificarlo, como estaba en la farmacia Pérez ahí. Le pusieron la esquina de Pérez. Ese es el nombre original.
12: Claro, ese es el original, porque ellos vienen y decían: oye, nos vemos más tarde. ¿Y dónde nos vemos? En la esquina de Pérez. Porque ahí estaba el doctor Pérez. Ahí
1: había la esquina de Pérez, la esquina de Norita. ¿Sabe dónde es la esquina de Norita? En la Pedro Gual y Olmedo.
3: Veo usted.
1: Porque funcionaba ahí el
12: Bazar Norita. Claro, la esquina de Norita.
1: Y también el Almacén San José, en la misma esquina.
3: En esa misma esquina.
1: Exactamente. Entonces, ese es el Puerto Viejo antiguo. Vamos a comer un cevichito, el mejor ceviche era el de Gualá.
5: Claro.
1: Y el de Donguillo.
5: Alvarado y Donguillo, sí.
1: Claro.
5: Era lo propio.
3: Yo, justamente escuchaba el otro día.
1: Y si usted quería tomarse un curricho rico,
3: ¿a dónde?
1: Vacilarlo chévere, compadre, en la calle Bolívar. En la calle Colón, entre Chile, entre Ricaute y Olmedo, donde Don Ciro Cedeño.
5: Claro.
1: Al frente.
5: El hombre de las 4P. Claro. Carlos Ciro Cedeño, comerciante.
1: No
5: me canso, así decía. Carlos Ciro Cedeño, comerciante.
1: Cada quien tenía su mesita.
3: Y se pegaba su currículum. Claro.
5: Y si quería reservado, en esa época ya había reservado. Le sacaban una cortina floreada.
3: Y le
5: la corría la cortina y usted estaba encerrado. Podía irse con su.
1: Es el actual caramelo.
3: Ah, ya.
5: Carlos Ciro Cedeño, comerciante. Ahí la gente
3: disfrutaba, pues.
5: Claro. Entonces, claro. Y la gente nos decía, vamos donde Carlos Ciro.
1: No, uno
5: vamos
1: como, donde Carlos uno Ciro, como estudiante, salíamos del Colegio Olmedo los viernes.
5: Al emperador le rompieron su infancia, tengo entendido ahí.
1: ¿Cómo
13: es que le rompieron su infancia?
5: Sí, porque pasa la adolescencia a tomarse un trago.
3: Que era de vidrio.
5: No, cuando a uno le rompen la infancia, a todos, es cuando uno, a ver, ya deja de ser niño y comienza a hacer cosas de adolescente. O fumarte un cigarrillo, tomarte un traguito tapiñado.
1: Hieron
5: de las cariñosas. O sea, ya pasa de una. Claro, de una niñez inocente, pasa a una adultez imaginativa, incluso. Yo me imaginé muchas veces.
1: ¿Cuántos años juguito el de las cariñosas?
5: Como a los 11 ya estaba allá en el palo de Tamarindo.
3: Mejor que hoy día Mopito no haya llegado porque Mopito no ha dañado.
5: Yo, mire. La primera vez que yo fui, a mí me dijeron.
1: Él nunca las visitó, él tuvo el amor en casa.
5: Que no vaya donde las cariñosas porque habían puras mujeres malas.
3: Claro.
5: Y yo, hecho, para conocer y saber si era verdad o era mentira, yo fui. Mi mamá me pegó una horrenda paliza. Ya te he dicho que para allá no vayas, que allá hay mujeres malas. Mami, no había una mala, todas estaban recontrabuenas.
1: No, y también te decían que eso mordía.
5: Claro,
3: 13,58. Más luego esas multas, no me estén reclamando a mí. 13,58.
1: No hemos estado. Bueno, nada, ninguna cuestión fuera de lo común que estamos diciendo.
13: Estamos recordando el portoviejo de antaño y la vida.
3: Pero iban bien, pues ya después se fueron muy lejos, pues ya se fueron por otro lado.
1: Este hombre, como que.
13: No era lejos. No escucho que estaba todo en cada cuadra.
1: Claro.
13: No es que se fueron lejos. Una en cada cuadra.
11: Está apretadito, dice.
3: ¿Quién?
11: Recién ha hecho la primera comunión, ¿verdad? Claro. No puede escuchar esas
5: cosas.
3: Claro.
5: Pero no inocente. Nadie, es una cosa totalmente diferente.
1: Nadie ha dicho algo de
5: nada es fuera de lo normal.
13: Claro, todo.
1: Opermera,
5: también se acuerda Opermera y Cachito la Inovela, ellos se acuerdan.
1: Aquí trajimos recuerdo a
5: un
13: millón de gente, por eso le digo.
5: Mira, ayer Fernando.
13: Solamente fue una foto que se
5: Fernando. Ayer le dijo Fernando al Mopito que había viajado a Paján por Jipijapa un montón de veces. Usted le dijo, tome de cabeza. O no, está grabado eso, usted le dijo.
1: Cuando yo iba a decir que.
3: Pero Mopito dijo que sí, dijo.
1: Cuando yo decía que Mopito se besaba la mano derecha porque fue su primer amor. ¿Me acordaron de otra vez?
3: Claro. No, porque el primer amor de muchos.
5: Nos vamos. Ahí está.
3: Bueno, señores.
13: Un abrazo grande.
3: Una hora de buena música viene en un ratito y después el partido y en la noche nos vemos en viernes a la Copa. Esta noche viernes a la Copa. Para que puedan disfrutar esta noche la buena música.
5: No hay plata.
3: Rocolera, no viernes a la Copa.
11: Oiga, sí, déjenme enviar un saludo de cumpleaños, don Guido, donde que cierre, ¿no? Saludo de cumpleaños para Walter García, el popular Robito, allá en la parte alta de San Pablo. Hombre que siempre está en la zona verde. Saludos, se le unen al saludo la gente de la zona verde, Piquirri, el Búho, toda la gente que está ahí siempre, Ney, Orley, toda mi gente que de la gente de la zona verde, un gran abrazo a ellos que le están deseando el día de hoy. Feliz cumpleaños para Walter García, el popular Robito. Felicidades.
3: Un abrazo grande para él. Bueno, dos de
1: ya mi amor.
3: ¿Cómo
1: ya.
3: Que usted dice cuando hace los informes del 11 de mayo?
13: ¿Ah?
3: Chau, al final.
5: Chau.
3: Nos vemos.

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0: música, entretenimiento, diversión antes de que venga el fútbol aquí en Radio Zona Onda 99.7. Así que les acompañamos con buena música. Un abrazo grande para todos y para todas quienes se están conectando ya. Pueden enviarse un mensajito al 099-129-67-75. 099-129-67-75. Así que vaya reportándose, envíe su mensajito, diga presente.
1: Ya, mi amor,
0: estoy.
1: Ya.
0: Pero hermano lindo, déjeme saludar a la gente, ahorita a los Ceballos, a todos y a todas. Así que pónganse las pilas de Juan Ping Pong. Me piden salsita, ahorita a los Ceballos.
1: Eres vulgar.
0: O sea, que por pedir una salsa soy vulgar. ¿Sea serio, hermano? Esa es los muchachos. Son las 4:08. 4:08 vamos empezando, don Ítalo. Matraca, Alfonso Ceballos.

0: en todo el territorio continental ecuatoriano. Queridos oyentes de la radio, seguimos nosotros acá en el epicentro musical. Oiga, antes quiero saludar y quiero felicitar a mis amigos de Man por Car, que hoy están cumpliendo 20 años. Están de aniversario. Así que muchas felicidades. 20 años sirviendo a la colectividad manabita, a la colectividad ecuatoriana. Así que les enviamos un fuerte abrazo, que sigan de esa manera, que Diosito los bendiga y que siempre que anden por la carretera les vaya muy bien. Así que a todos, a su propietario, a la gente que están trabajando, a todas las unidades, muchas felicidades. Van a botar la casa por la ventana los amigos de Man por Car. Oiga, 20 añitos, no se cumplen todos los días, oiga, es bastante, así que muchas felicidades. ¡Viva! ¡Viva! Van por Car, así que un abrazo grande para todos ellos que nos están sintonizando. Y es más, vamos a llegar con sorpresas, don Ítalo Ceballos, así que póngase las pilas. Son las 14 horas con 14 minutos, 2 con 14 minutos en todo el territorio continental ecuatoriano. Por acá ya se está reportando la people, oiga, la gallada. A ver qué dice por acá.
1: No, oiga.
0: Sí, eso le iba a decir, ya, oiga, saludos para una amiga mía por acá, que ya la próxima semana ya está listo. Ya me dijeron que lo haga hoy, pero hoy por el tema de que solamente es una horita, entonces ya el lunes, martes, hacemos un sorteo, oiga, ya está. ¿Cómo? No, nada que ver. Ya está listo, ya está casi cocinadito. 14 con 15 minutos. Oiga, por acá tengo una llamada por acá, a ver. Hola, buenas tardes. Doña Gladys, ¿cómo está, doña Gladys? ¿Cómo me le va?
2: Volviéndolos a llamar, niño.
0: Eso es bueno, gracias por acordarse de los pobres.
2: No, usted también tiene que acordarse.
0: Siempre me acuerdo, doña Gladys.
2: Siempre.
0: ¿Cómo está todo por allá? Oiga, tremendo sol el día de hoy, ¿no?
2: No hay novedad.
0: Tremendo solazo, ¿no?
2: Está haciendo sol.
0: Sí. Bueno. Toca, no queda de otra.
2: Sigue con la buena música, niño.
0: Gracias, doña Gladys.
2: Gracias. Chaito, cuídense ustedes también.
0: Ahí está, doña Gladys Chávez, siempre en sintonía de la radio. Bueno, son las 14 horas con 16 minutos. 14 con 16. Vamos avanzando, don Ítalo.

0: 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A ver qué dice por acá, vamos con saluditos. 14:22, son las 2:22. Oiga, saluditos para mi buen amigo, mi pana Gabriel Coveña, que se está dirigiendo hacia algún rincón de la patria. Nos está escuchando. Oiga, pero mi pana Gabriel es pilas. ¿Sabes por qué? Porque él va con la gente de Man por Car. Se está trasladando hacia algún rincón de la patria. Así que un abrazo grande para él que nos está sintonizando. No, no es mandarina, oiga, no es mandarina. Tranquilo, él es suave. Dele suave. A ver qué dice por acá, vamos. A ver, ¿dónde estás? ¿Dónde estás, Mariana? A ver qué dice.
1: Hola, don Fernando.
0: Hola. Buenas tardes. Buenas.
1: Espero esté bien.
0: Muy bien, gracias a Dios.
1: Yandri Navarrete.
0: ¿Ya?
1: Le saluda la señora María Ramírez del sitio Punto y Medio, vía Junín.
0: ¡Ah, caramba! Cuénteme.
1: Quiero que me complazca con la canción.
0: ¿Cuál?
1: La última flor.
0: La última flor.
1: Espero se encuentren bien.
0: Esa no es que hoy corté una flor y llovía. No, no, esa es la de penúltima entonces. A ver.
1: Bendiciones para ustedes, chao.
0: Gracias, gracias, mi querida amiga. Allá en la vía a Junín, siempre en sintonía de la radio. Por acá, doña Gloria, ¿qué dice?
2: Fernando, buenas tardes. Por aquí lo estoy escuchando en mi centro musical. Pila con Liga. Luego voy a estar en Calceta esta noche con los Diamantes.
0: ¿Ves? Se va esta noche a Calceta con los Terribles. Se va con los Terribles, doña Gloria. ¡Qué belleza!
3: No hay plata, no hay plata.
0: Pero ella debe tener, pues usted no debe tener, pero ella sí, pues. Ella debe tener, a ver.
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0: Vea eso, ay, Diosito lindo. 14:24, dele con música, don Ítalo, dele con música.

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1: Vamos a hacer un corte, pero enseguida regresamos.
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0: las 14:42, 43 ya en todo el país. Oiga, saluditos para Gemita Muentes Vera, que nos escucha. Gemita Muentes Vera, que está en sintonía de la radio a esta hora de la tarde. Así que le mandamos un fuerte abrazo. Gracias por sintonizarnos. Ahí está. ¿Y qué pasa, don Guito? Usted como que se pone medio romántico, medio enamorado. Dice, saludos, Fercho. Escuchándolos, porfa. Me da pena de Henry Filiol. Ahí está. Henry Filiol, así es. Ahí sí, me das pena, dice. Ah, yo pensé que era la de Jerry, la de este... ¿Cómo se llama? Jerry Rivero. No. Jenny Rivero. Jenny Rosero. Jenny Rosero es. Jenny Rosero, esa. Me das pena. Don Ítalo Matraca Ceballos. Bueno, son las 14:44. A ver, por acá vamos con más saluditos. Mi pana el diablo también se está reportando. Oiga, por acá dicen: saludos cordiales, don Fernando. España, saludos para don Ítalo. Oiga, doña María Anchundia nos escucha, está de cumpleaños. Así que un abrazo grande para doña María Anchundia, que la esté pasando muy bien. Ya me imagino que debe estar ya, celebrando, pues. Ya debe, ya. ¡Mira, cumpleañero! Claro, ya debe estar, pues ella en su cumpleaños. Ella me dijo ayer, envió mensaje. Me envió un sick pack. Me dijo, esto es para iniciar. Ya, entonces ya debe estar, pues. Ya, ya. Ya, ya, y viva Caballito Blanco. Así más o menos, de verdad. Y viva Caballito Blanco. Bueno, ahí está. Saludos entonces para doña María Anchundia, que se está reportando con nosotros. Otro audio por acá, doña Seira, ¿qué dice?
1: Don Fernando.
0: Hola.
1: Estoy en Epicentro Musical.
0: Qué belleza.
1: Cordial saludo para usted.
0: Gracias.
1: ¿Y por qué no tiene plata?
2: No hay plata.
1: Es una canción.
0: ¿Cuál?
1: Tres Marías.
0: Tres Marías, ahí está. Las Tres Marías, eso queda ahí más o menos la 15 de abril, más adelantito. Ahí, ahí, ahí quedan las Tres Marías. A ver qué.
3: Eres como envidioso.
0: A ver qué dice don Iván Villamar. Hola.
4: Buenas tardes. Siempre escuchando la mejor.
0: ¿Ya?
4: Sono Onda. Y la mejor programación de toda la tarde. Don Ítalo, el hombre que se la pone, pídasela.
5: Te amo, Fercha.
4: Y Angelito, pues, está feliz porque está vendiendo juguito al millonazo.
0: Ah, está feliz. Está feliz. Angelito no se reporta, ¿no? Tiene rato que no se reporta a Angelito. A ver qué dice el diablo, qué dice, a ver.
6: Percho.
0: Hola.
6: Por favor, se llama Me Da Pena.
0: Le da pena, oiga. Y es que le da pena, a ver.
6: Henry Filiol.
0: Ah,
6: la salsa, por favor. Gracias, Percho.
0: Ahí está, el diablo, Jorge Montanero. Vamos avanzando, don Ítalo Ceballos.

señores, 4:48. Algo que está ocurriendo y que es noticia nacional de última hora. Oyentes de la radio, les cuento que el expresidente Lenín Moreno fue declarado culpable por el delito de cohecho dentro del caso Sino Hidro, una trama relacionada con una construcción del proyecto Coca-Cola Sinclair. El Tribunal de la Corte Nacional de Justicia determinó que Moreno habría utilizado su posición cuando era vicepresidente del Ecuador para favorecerse a una estructura vinculada con Conto Patiño. Los jueces también señalaron que personas de su entorno familiar recibieron beneficios económicos injustificados. Dentro del proceso se analizaron millonarias transferencias relacionadas con empresas vinculadas a Conto Patiño. Entre ellas aparece Comercial Recorsa, que habría recibido un total de 75,6 millones a Sino Hidro entre 2010 y 2017 mediante operaciones realizadas en Panamá. La fiscalía pidió para Lenín Moreno una pena de 6 años y 6 meses de prisión. Sin embargo, la pena definitiva deberá quedar establecida en la sentencia del tribunal. El fallo es de primera instancia, por lo que todavía puede ser apelado y Moreno no irá automáticamente a prisión por esta decisión. Estas noticias ustedes las pueden encontrar en Sono Onda TV. Ahí usted se entera de todo lo que pasa en Facebook, en Instagram, en TikTok. Así que vayan rapidito para que puedan también enterarse de todo lo que está aconteciendo en el mundo en Sono Onda TV, en esta noticia de última hora donde Lenín Moreno fue declarado culpable por el delito de cohecho dentro del caso Sino Hidro. Y más detalles, claro, están a partir de las 17:30 en el noticiero de peso que tiene la radio. 14:50.

14:54, seguimos por acá nosotros, señoras y señores, oyentes de Radio Son Onda 99.7. Dice, se ganó el choripán, don Ítalo Ceballos, que hace buena música, y ahí está. Don Yandri Álvarez, ve, apareció. A los tiempos, pan de ambato, don Yandri Álvarez, un abrazo grande para él, que está en sintonía de la radio. Gracias por escuchar Radio Son Onda 99.7. Oiga, saluditos para Xiomi Ceballos, que también está en sintonía de la radio. Un abrazo grande para Xiomi Ceballos, que nos escucha a esa hora. Así que saluditos. 14:55. Ya viene The Toxic Cats y luego Delfín frente a Bush Runa aquí en Son Onda.

0: Vamos a hacer un corte, pero enseguida regresamos.
1: Vamos a publicidad.
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1: Buenas tardes, muy buenas tardes, seguidores de Global Digital TV, Pepe Informa Ponte 11 y el dial de Radio Sono Onda 99.7. Aquí estamos para iniciar la fecha 27 de la Liga Pro, Serie A, sí, Serie A con letras mayúsculas. Aunque la mayoría de los equipos de Serie A deberían estar en Serie B. Hoy arranca esta fecha con el partido entre el conjunto del Muxucruna y el Delfín Sporting Club en Echaleche, la comunidad de Echaleche, allá en lo más alto del país hasta ahora. Dicen los entendidos, yo no conozco, ni me consta. Aquí está el equipo de Global Digital TV para llevar la información deportiva. Vamos por las damas. Laurita García, que estará en la voz comercial. Asimismo, el ingeniero Nel Alexander Parra García. La vibración, la emoción del fútbol con Pepe Señor Huerta. Ahí está don. Hoy nos acompaña en la parte técnica el ingeniero, el magíster, el abogado, el todólogo, el popular Andrés Zuluaga. Gracias,
2: Andresito, por acompañar.
1: Anzul. Y este viejito, Ramón Ochoa Solito. Muchas gracias. No sé quién esté en estudios, pero en estudios son onda, pero lo importante es que aquí estamos. Mi estimada Laurita, buenas tardes.
3: ¿Qué tal, profe? ¿Qué tal a toda la audiencia que una vez más nos acompaña en este partido? Muxucruna versus Delfín Sporting Club, que ya en pocos minutos arranca y el grupo está pendiente y estamos para acompañarlos en esos 90 minutos. Recordemos que el Muxucruna se encuentra en la posición número 9 con 33 puntos, mientras que el Delfín con en el puesto número 15 con 24 unidades. Nos encontramos para vivir realmente las emociones de este encuentro. La historia entre ambos equipos marca una paridad absoluta, señores, en el historial general, con 7 victorias para cada equipo y solo un empate. Sin embargo, el cuadro cetáceo ha sabido imponer condiciones. El último enfrentamiento del pasado 3 de mayo terminó con victoria mínima por 1-0 a favor del Delfín. Hoy veremos si el Ponchito logra romper esa tendencia en condición de local. Bienvenido también, Nel Párraga.
4: Me coge. Descuidado, ¿cómo le va a Laurita, a Pepito, al profe, al querido y popular?
1: Sí, correcto.
4: Pero era usted quien me iba a dar el paso, por eso
1: no,
4: es que...
1: No, la voz comercial yo, es la que manda.
4: Ya, correcto, ya, está muy bien, no hay ningún problema. Yo no lo recuerdo, ya no estamos en clase, por eso me salía de clase cada vez que usted me daba. Por eso repelada. Saludos cordiales, un abrazo fraterno para cada uno de ustedes, las personas que nos están sintonizando a través del dial 99.7. y de las plataformas digitales Global Digital TV, Ponte 11 Manta, Pepín Fora, Frente al Arco, Joaquín Cordero TV. A propósito, enviarle un fuerte abrazo lleno de solidaridad a nuestro compañero y amigo Joaquín Cordero, que tuvo un siniestro vial, esperando de que, por fuentes ya correctas, aparentemente está bien, está ileso, solo han sido daños materiales, esperemos de que se alcance a recuperar y pueda salir del inconveniente. Él estaba pautado para este partido, pero no ha podido llegar. Por lo que ha ocurrido, ¿no? Gracias a Dios está todo bien. Metámonos de lleno, y le digo porque estaba distraído, estaba viendo los partidos ya de la Liga 1 que se están jugando en estos momentos, y el equipo del ecuatoriano William Pacho, bicampeón de la Champions League, el mayor torneo de Europa, está perdiendo 1-0 contra el Lille. Entonces eso me sorprendía porque estaba viendo estadísticas, estaba viendo alineaciones. Entiendo que Pacho está de titular, pero algunos de los titulares, incluso campeones, no han podido jerarquizarse en estos momentos porque están lesionados u están suspendidos o están suspendidos en lo que respecta a esta liga, ¿no? En el ejemplo de Nuno Méndez, Joao Neves, Osuma Dembélé, Barcola, Ibrahim Mbaye, todos en cualquier equipo fueran titulares, hoy están siendo no tomados porque desafortunadamente están o lesionados o suspendidos. Se da el inicio de Ferran Torres en el equipo y bueno, y pues prácticamente se mantiene la misma base que ha quedado dos veces campeón de la Champions, ¿no? Pero es una sorpresa el ir perdiendo 1-0. Esto equivale a la fecha número 2 de lo que es este torneo de la Liga 1 de Francia. Hasta el momento, el Lille

0: les descontó Gianluigi Donnarumma. Dice, ah, perdón, acá, ajá, Jeremy Pino estuvo ahí atento. Entonces, ah, ya, un autogol de Donnarumma, eso es lo que se trata de entender acá, por eso es que nos salen como Donnarumma, que fue el autor de del gol, autogol. Así que va ganando el Manchester City, el Crystal Palace, y el equipo del ecuatoriano Moisés Caicedo juega el día domingo a las 8 de la mañana. Eso estaba preparando, compañeros. Muy buenas tardes con todos. Vamos a ver cómo le va a nuestro querido Delfín, el equipo de la ciudad. Hay alineaciones ya confirmadas y me informan cuando pasamos con ellos. Todo suyo el micrófono, estimada Laurita.
1: Así es, ya estamos para arrancar el primer encuentro del día viernes, señores, donde Muchoruna recibe al Delfín y también tenemos a las 19 horas Técnico Universitario versus Cuenca. Ya tenemos listas las alineaciones del Ponchito y también del cuadro Cetáceo. ¿Me confirma? ¿Estamos listos? Muy bien. Para el cuadro de local Muchoruna, en el arco se encuentra Rodrigo Formento con el dorsal número 25. Christopher Angulo con el dorsal número 99. Ronnie Biojo con el dorsal número 4. Jeremy Cusme con el dorsal número 50. José Hernández tiene el dorsal número 33. Brian Corozo con el dorsal número 19. Arnaldo Zambrano con el dorsal número 8. Miguel Perea con el dorsal número 28. La 30 le pertenece a Renato Ibarra. Darío Mina con el número 10. Nazareno Bazán con el dorsal número 11. Ese es el 11 listo del cuadro del Ponchito para recibir al Delfín Sporting Club. Mientras que el cuadro Cetáceo alinea de esta forma: Brian Eras en el arco con el dorsal número 21. Enzo Rubio con el dorsal número 17. Anthony Bedoya con la 32. Over Medina con el dorsal número 5. Luis Castillo con el dorsal número 40. Jerónimo Heredia con el dorsal 34. Emerson Espinosa con el dorsal número 70. Kevin Ushiña con el dorsal número 78. Thiago Osaeta le pertenece el número 50. Dani Luna con la 10. Franco Ayunta con el dorsal número 9.
0: Perfecto, esa es la alineación de los cuadros que se llevan 9 puntos de diferencia. Aquí hay un dato y quiero dar que no es tan alentador para los manavitas, para los mantenses. El Manta Fútbol Club acaba ya de ser de manera oficial estar en el grupo de descenso. Es decir, ya no lo saca nadie. Por si acaso quieran llegar algunas personas a soñar, ay no, que faltan 4 partidos, hacemos 12 puntos y salimos de esa zona. No, el Manta va a pelear el hexagonal para el no descenso. Esto que quede claro, compañeros. Por acá dicen que Manta va a descender. Bueno, no estamos tan alejados de la realidad muchos. El Delfín tiene 24 puntos, es penúltimo. Y el Muchoruna es noveno, está con 33 puntos. Estos dos equipos pueden avanzar. Muchoruna tiene más posibilidades de llegar al cuadrangular donde se pelea por un cupo de la Sudamericana, mientras que el cuadro del Delfín tratará de avanzar para llegar al cuadrangular con una menor puntuación, pero que no le permita disputar ese hexagonal del no descenso, que suele ser peligroso muchas veces y que quiere estar un poco más relajado. El equipo del Delfín, de ganar, haría 27 puntos, muy por arriba de Técnico Universitario, que tiene 26, con un partido pendiente. Pero bueno, las cosas son jugando, estimado profesor Ramón
2: Ramírez. Manta Delfín, en ese orden de abajo hacia arriba, Manta Delfín y el Técnico Universitario tratarán en estas 4 fechas que se juegan 12 puntos, tratarán de sumar la mayor cantidad de puntos posibles para ir cortando la distancia de Orense, que tiene 30, que no está muy arriba, de Melec, que tiene 32, y del Deportivo Cuenca, igual número de 32. ¿Por qué digo esto? Porque si suman por lo menos 6 puntitos en estos 12 por jugarse, tendrán la oportunidad de acortar la distancia de los demás arribita y dar pelea, aunque esté ahogándose ya, en el hexagonal. En el hexagonal se juegan 30 puntos en 10 partidos, de los cuales 15 serán en condición de local y 15 en condición de visitante. De esos 15 en condición de local, sagrados, para el mar.

0: Quinta, el Delfín y todos los equipos que estarán en el hexagonal, perder los 5 partidos que juegan como local. Y tratarán en lo máximo de sumar la mayor cantidad de puntos como visitantes. Si es que se quieren salvar, el año pasado el Mantita lo daban como descendido allá. Lo dábamos, me sumo a esa. Pero ocurrió lo imprevisto, lo que nadie pensaba. Cambió la forma de jugar el equipo del Manta. Jugó diferente ya con la presencia de Javier Carvajal hoy en Liga de Puerto Viejo. Jugó diferente, cambió el chip. Jugó diferente en relación a los 30 primeros partidos. Y eso le dio la oportunidad para terminar primero en el cuadrangular del no descenso. Acá son 6. Hay más partidos, más puntos, más posibilidades y también puede haber menos posibilidades de salvarse. En fin, hoy nos asiste el compromiso del Delfín que visita al conjunto del Muchurruna. Muchurruna que ha tenido a su técnico, Paul Vélez, unas veces afuera, otras veces en casa, otras veces con la maleta afuera, otras veces esperando a ver qué le dice el abogado Chango. Pero se reconforta, se vuelve a ganar a los tiempos, vuelve a perder otra vez y así está en esa. Y hoy por hoy el conjunto del Muchurruna está en el segundo pelotón, que es el cuadrangular. Está todavía con posibilidades de terminar ahí, o a lo mejor si se descuida aquí abajo.
1: Yo le pregunto algo, ya entrando un poco en la materia, en lo que respecta a este partido. ¿Quién parte como favorito? ¿Muchurruna por ser local y estar un poco más arriba? ¿O el Delfín porque tiene una deuda pendiente con su hinchada, tiene una deuda pendiente los jugadores mismos con su técnico? Porque no es mal técnico de Pechón León. Ha sido revelación en algunos equipos acá en el torneo local. Como lo hemos elogiado, también lo criticamos la semana pasada, porque para mí, para ser sincero, ¿por qué no salimos allá? Me informa de eso también. Para ser sincero, para mi parecer, se equivocó en los cambios la semana pasada y lo hicieron perder el hilo del partido. Entonces, de alguna u otra forma, así como lo elogiamos, también se le critica al entrenador que hoy por hoy tiene al Delfín en esa incómoda posición, porque algunos partidos son para ganarlos, pero lamentablemente no se pudo. Entiendo que son los jugadores que hacen los goles.
0: Una pregunta, profe, mi estimado Daniel Alexander. ¿Cuántas veces ha ganado el Delfín en Echaleche?
1: El año pasado creo que ganó una vez.
0: ¿Ganó?
1: El año pasado.
0: No me acuerdo. Porque si sí, alguna vez ganó allá, hoy puede hacerlo otra vez, porque el Muchurruna tiene una particularidad, que como dueño de casa no tiene una regularidad. Como dueño de casa flaquea más para jugar como visitante.
1: Una cosita nomás popular, a ver si nos enfoca el partido o me da el control acá, porque es el canal 16, para alcanzar a tener retorno en lo que respecta allá. Entonces usted dice que el favorito es Muchurruna.
0: Sí. Incluso anoche con Pepito en la programación pusimos, los tres coincidimos en que el conjunto del Muchurruna aparecía como favorito y iba a ganar. Porque nosotros aquí nos podemos crear fácilmente.
1: Bueno, ¿cuánto le pone usted?
0: ¿Le pongo qué?
1: Al Muchurruna, el canal 16, amigo.
0: Que
1: ahí
0: va a
1: estamos.
0: Ganar, que va a ganar.
1: Perfecto, perfecto. Señoras y señores, comienza el partido acá en el estadio de La Tacunga, me dicen, ¿no? O Echaleche. Echaleche, señoras y señores, le vamos a dar el micrófono a la voz del relato, el señor Pepe Cedeño Huerta.
2: Muy bien, muchas gracias. Nos metemos de lleno. Buenas tardes, porque no he saludado. Buenas tardes, ¿cómo están? Aquí estoy. No estaba muerto, estaba de parranda nomás. Estamos ya para el compromiso.
1: ¿Y qué parranda la de Pepito?
0: Los primeros serán los últimos.
2: Bueno, señor, tuve que venirme preparado, tomarme la presión primero, tomarme mi hongo de la eterna juventud y bueno, todos los preparativos para no poder.
0: Porque queremos saber lo que toma usted también.
2: No, tranquilo, profe, que esto es un secreto, ¿no? El secreto a voces. La pelota ya se movió, ya juega Delfín, ya juega Muchurruna, con tantas expectativas, con la deuda que tiene, como dice en el Parga. Pero ¿será que Delfín puede pagar esa deuda? Es la gran interrogante de Muchurruna. Con un uniforme, cada vez en cuando los equipos cambian, ¿no? Con ese uniforme blanco.
0: Tienen la originalidad.
2: Sí, pero sí la pierden, definitivamente. Cuidado que se viene ya el conjunto local, pelota que se va por la última raya. Inició el compromiso, ya se juega el primer minuto. Hasta el momento, primera llegada del cuadro local.
1: Sí, bueno, se aproxima lo que viene siendo Muchurruna tomando lo que es la iniciativa del partido, basculando muy bien la pelota, tiene jugadores muy hábiles en lo que es la parte de arriba. De eso tiene que cuidarse el Delfín, que está ratificado, acabó de ganar en papeles, porque ya lo hizo en el partido, acabó de ganar en papeles lo que viene siendo el fallo contra Juventud Italiana, y va a jugar lo que viene siendo la próxima ronda de la Copa Ecuador con Liga de Puerto Rico.
0: Porque Juventud Italiana todavía tenía esperanza que iban a pronunciarse.
1: Sí, pero eso es darle larga al asunto, profe, vamos, el partido se gana en la cancha.
3: Eso es más o menos como la esperanza que usted tiene en el Manta Fútbol Club, que va a estar fuera de ese problema, más o menos así, ¿no? La pelota la tiene el Muisun Runa, señoras y señores, se mueve el esférico, a algunos no les gusta, pero le digo la pena. Hernández tocando hacia arriba, la perdía, recuperando, está Burdizo. Pelota que la tiene nuevamente Espinosa para el conjunto de El Delfín, abriendo por la banda zurda. Va a llegar Castillo devolviendo la pelota en el fondo, está para Over Medina. Logra entregarla una vez más para Castillo. Castillo con la pelota, ya se metió en campo rival, tiró un pelotazo o una piedra, no sé qué fue lo que lanzó. Se equivoca nuevamente, la entrega, la vuelve a recuperar el conjunto de El Delfín. Está dominando las acciones. Castillo tiene que retroceder desde tres cuartos de cancha hasta su propio territorio. Over Medina apoyándose con el portero Brian Eras. Eras con el esférico, la pone en movimiento, devuelve para que salga Over Medina, tocando por la banda zurda. Castillo dejó a su rival en el camino, hizo una, por lo menos tóquela, pero mijo, ahora sí, la tocó bien, perfecto, en medio de hoyo. Ayunta quería llegar, pero ya le quitan la pelota limpiamente, no pasa nada, simplemente dijo el árbitro que había falta, me parece, carga, hay falta, tiro libre en favor del conjunto local.
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3: Bueno, había una carga en contra de Guizamano, ya se puso la pelota en movimiento. Formento, que está sacando un pelotazo largo a campo rival, golpe de cabeza, sacaba Ayunta, pelota por un costado. El árbitro dice que sí, abandonó el campo de juego. El rostro eterno que tiene el técnico Juan Carlos Illacala.
1: En serio, muy parco. Llegó sin cara. Un técnico muy enérgico, es como usted cuando está dirigiendo, profe. No, conciencia, conciencia.
0: Cuando dirigía.
1: Bueno, cuando dirigía. Que te trabajo. Cara de pocos amigos. Y mucho más con ese bigote, imagínese, profe.
3: Arrugadísimo.
0: Ascargón. Con la mirada le estaba diciendo todos los adjetivos.
3: Ni la profesora Urraca se atrevió tanto. La tiene el Delfín, Thiago Saeta levanta el centro, cruzado, no llega a nadie. Es que va a llegar, pues si la pelota se va fuera del campo de juego, va a haber saque de arco nuevamente a favor de el Muisun Runa.
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3: Ahora entiendo, profe. Ya entendió el mensaje. Transportamos sueños, no sueño. Sí, usted se quedó dormido en el bus. Es que le entendió mal. Transportamos sueños. Y bueno, voy a transportar.
0: Durmiendo desde más o menos la Ensenadita hasta aquí arriba.
3: Ya lo cuento, yo soy un bus de aquí, momento,
1: profe. Profe, se viene a las 3.
0: De a
1: 3. Ok, correcto.
3: Lionel, lo llamo a Lionel, va a pasar bien al profesor Ochoa. No, dice que pague 50 centavos y paga 25 nomás. A los tiempos que viene que contribuye con la FETUL también.
1: Oye, cuidado, me va a hacer usted. 25. Fuera de cámara me va a hacer
3: Si contribuye con la FETUL también, pues va a subir. El pasaje ha subido. Que también contribuir, mi profe, a los
0: tiempos. Gracias, Nel. Gracias, Nel. Yo sé que usted me considera mucho.
1: Usted siempre pinta el número uno para encamar. Increíble.
3: Señoras y señores, el tiempo sigue su marcha. A ver, saque lateral para el Delfín de Manta. Ahí está Enzo Rubio. La va a poner en movimiento. Más atrás le dice Aragón, el árbitro, ¿no? De este sí, compromiso. Señor. Algo iba a decir usted, profe.
0: Como, se le fue la idea. Como Argelio,
2: Algo iba a decir usted antes cuando pasó la bonita con los comerciales. ¿Se olvidó lo que iba a decir? Algo iba a decir usted. Qué problema, ¿no? Yo soy el culpable. La tiene Hernández tocando la pelota para el conjunto de Muchurruna. Ibarra que la recibe. Se viene Renato, levanta el centro, pelota en viaje. No llega nadie. Va a llegar primero Castillo sacando la pelota. La viene a buscar Thiago Saeta. Se le escapa el esférico.
5: Ya me acordé. Saeta lo han hecho extremo, ¿no?
2: Ajá.
5: Porque empezó como lateral.
2: Sí, señor.
5: Está bien que lo hayan hecho como extremo porque es muy dinámico de medio campo para arriba y sabe meter centros y sabe hacer la diagonal e ir incluso a hacer goles, ha hecho goles, un gol de cabeza le hizo al Liga.
2: Ah, equipo, sí, ¿no? Y con esa tallita.
5: Con esa tallita.
2: El partido es en Echaleche, ¿no?
5: En Echaleche.
2: De eso es que lo veo al técnico León que parece a Pedro Navaja con su gabán allá, mire.
6: Es raro porque el año pasado se dejó de jugar en ese estadio por el tema de riesgo, ¿no? Recordemos que está en una de las vías principales, curvas hacia abajo, en lo que viene siendo una de las principales.
2: Pero más que eso era por el temor que tenían los equipos de jugar por la altura.
6: Por eso le digo, es raro sí. Porque
5: había riesgo cuando jugaba Barcelona,
2: sí.
6: lanzaron ese.
2: Cuando van los otros equipos que no reclaman, ahí no hay problema.
5: Hay riesgo por la gran cantidad de público que asiste. Tanto para Barcelona, Liga y MLN. Pero los otros equipos, imagínate cuánto público irán. Los de Poncho no más irán a este partido.
6: No, profe, pero yo le digo algo, ¿no? Quizás en esta toma de cámara no se logra ver, pero las personas que han estado allá sí me han comentado de que allí se escucha clarito que un bus pase, un trailer pase.
2: Claro, tiene que ser.
6: Clarito, porque el estadio ustedes es un hueco.
2: Sí, ¿no? Sí, sí.
6: Sí. Ya, y bueno, una curva mal cogida, imagínese, profe.
5: Eso sí.
2: Perfecto. Eso sí. Enzo Rubio salía con la pelota, pero iba cometiendo falta, iba atropellando. El señor Vergelio dice que es un tiro libre.
1: Después de todo, me da gusto verlo al profe. ¿Eh? Desde las 9 de la mañana hizo el desayuno, lavó los platos del desayuno, realizó el almuerzo temprano, lavó los platos del almuerzo. De allí cogió la línea 3 de la FETUN y se vino para acá. Me da gusto verlo al profe. Yo le dije, profe, lo veo cansado, ahora entiendo por qué, pero me da gusto verlo después de tanto tiempo.
2: ¿Y si sabía dónde pasaba algo, profe? Sí, supo. Preguntó. Pero preguntó, ¿o sabía? No, yo pregunto, profe. Bueno, va a haber tiro libre.
5: Cada vez que vengo a la ciudad puerto, ando en bus.
2: Ah, chévere.
5: Y
1: cada vez que viene, se me queja.
5: Sí. Pongo en la ciudad ya puerto no, de Populacho anda.
2: Ya no se queja el profe, ya le digo por qué. Hay tiro libre. Ibarra le va a pegar a la pelota. Va a tomar impulso Renato, el número 30. Peligro, arriba el esférico, golpe de cabeza, cuidado, que dijo el árbitro que es un córner, me parece, ¿no?
5: Saque de arco,
2: ¿no? Que de todas maneras, con esto. Ahí saque de arco, 9 minutos, primera parte, 0 para Muchurruna, 0 para el Delfín.
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2: Perfecto.
6: Oye, con la voz de Laurita me da hambre.
2: Me da hasta ganas de comer, ¿no?
6: Sí, me da ganas.
2: Yo cuando dice papas, llévala sus papas.
5: Le pone sensualidad.
6: Sí.
2: Se jodió
6: Joaquín. Ese que tiene rato sin hacer. Hacer voz comercial, me dice, ¿no? Pero muy molesta ella, me dice. Tengo años sin hacer voz comercial, imagínese, pero... Muy bien.
5: Es que este viejito que regresa a voz comercial ya sería un castigo.
2: ¿Y sabe por qué la pusieron allá?
6: ¿Por qué?
2: Porque está jugando mucho runa y ella se vende hasta papas. 10 minutos, señoras y señores. Ahí saque lateral en favor del conjunto de lo local. Biojó con la pelota, sale en medio de dos elementos, no lo consigue. La recupera Luna, levantaba el centro, Luna de primera arriba, pero ya sale José Hernández con la pelota, encendió las turbinas, ya prendió los motores a gran velocidad por el costado zurdo. Agarra lo que se va, tocó la pelota, Ibarra que la recibe, la va a levantar de primera, ponía la pierna acá, un elemento del Delfín. La pelota se va por un costado, la salvó el centro que venía con bastante peligrosidad.
6: A eso se ve expuesto el cuadro del Delfín. Hizo en esta jugada pressing alto, quedó partido en el medio sector, rápida transición de parte de Muchurruna y bueno, se origina un contragolpe en donde solo estaban los cuatro defensas del Delfín.
1: a eso se ve expuesto el equipo de Pechón León cuando hace pressing alto.
3: Sí, señor, y con la altura y con la temperatura de allá, imagínese, bajísima. Terea parece que hace rato que anda acusando
1: un golpe. Hay un gesto de dolor en lo que viene siendo el muslo izquierdo, en la parte de arriba del cuádriceps. El señor Perea, número 28, se aqueja. Vamos a ver si no es de consideración y pueda continuar el encuentro.
5: ¿A quién le hará más falta la parte ofensiva de este rato? Tanto al Muchurruna como al Delfín. Muchurruna se le fue este muchacho que está en el club Sport Emelec. El Laurito se me ayuda ella mismo.
1: El goleador que estaba en el Nacional, ¿no?
5: Sí, se le fue precisamente al club Sport Emelec, el del Muchurruna. Y el del Delfín se fue a Mendoza. Entonces, las transiciones, los cambios de un equipo a otro que lo permite la Liga Pro.
1: Carrillo,
5: que también jugó acá en la
4: Ronnie
5: Liga Puerto Viejo, ¿no? Ronnie Carrillo, sí. Jugó en la Liga Puerto Viejo cuando estaba en la Serie B, parece. Bueno, ¿le hará falta a Ronnie Carrillo al Muchurruna? Bueno, lo del Delfín creo que ya está curado, porque el Delfín ya tiene como cuatro fechas que se fue a Mendoza.
6: Yo,
5: ¿no?,
6: le digo algo, más falta le hace Carrillo a Muchurruna que Mendoza a el Delfín. ¿Por qué? Porque no lo utilizaba mucho Mendoza siempre entró como revulsivo. Raro el partido que lo vi como titular.
3: Es que también
6: tuvo
3: lesiones.
5: No estaba bien recuperado.
6: Por las lesiones no tuvo continuidad. Sí. Es decir, cuando entraba quizás cambiaba en algo el aspecto del partido, pero no era muy trascendental para decirte, bueno, me llegaste a solucionar tanto. Por ese lado, en cambio Carrillo sí fue goleador. Fue goleador hasta el último partido, hizo goles. Y por eso es que lo lleva el club Sport Emelec a sus filas, para que mejore una ofensiva que ha sido bien decadente en los últimos años de parte del Bombillo.
3: Bueno, se venía el Muchurruna, ya responde el Delfín sacando la pelota, estaba Jerónimo Heredia tocando en el medio campo, Usiña que la buscaba, mano a mano, se venía a buscar la yunta, primero estaba tocándola en el fondo, era Corozo, dejando la pelota hacia atrás para que venga Biojó que manda viajar la pelota arriba, se viene con peligrosidad el conjunto local a través de Zambrano. Toca bien el esférico acá Castillo, que la sacaba a medias. Insiste, Biojó la va a levantar de primera, gira el cuerpo, toca hacia atrás, a mano que lo ve. Va a levantar el esférico del conjunto del Ponchito, la estrella en la humanidad de un adversario allá. La está ganando ya en el fondo Over Medina. La va a poner en movimiento, tocó cortito hacia el medio sector para que venga Espinosa. Espinosa que deja la pelota ahora con Jerónimo Heredia, avanzando arriba con Ayunta, viendo por la banda zurda. La viene a buscar una vez más, este es Luna. Luna con la pelota, deja para que venga Thiago Saeta, devolviendo en el medio campo. Espinosa deja para Luna, Dani Luna con la pelota, devuelve para Espinosa. Espinosa que la tiene, va a dejar en el fondo una vez más con Over Medina, que abre por la banda zurda para Luis Castillo. Ahí está el 40 del conjunto del Delfín, adelantando por la banda izquierda. Osaeta de primera tiraba la pelota para Luna. Luna que engancha por dentro, no la puede tocar con la derecha, medias allá. El esférico, hay una falta en contra de un hombre de Muchurruna. El árbitro muy cerca dice que es un tiro libre. Creo que era, me parece, a Mina que le pegaban.
5: Sí, ese señor, es el problema, Mina. No, a Ibarra. Hay una precisión de entrega del pase. Problema. Ajá. Cuando no hay la precisión, el entrega los pases. Mire, le entrega a destiempo, no le entrega pies y la pierde y no le queda más que cometer una falta, porque se le iba.
3: Espinosa es el primer partido que está como titular, o ya jugó, me parece, Espinosa. Sí, jugó, pero ha entrado, me parece, a cambio.
1: Ha entrado como revulsivo, el primer partido que está como titular.
3: Perfecto, sacando la pelota Corozo para el conjunto del Muchurruna, trazo largo a campo contrario. Ahí está llegando por la banda diestra Zambrano. Intervenía un hombre del Delfín, hay otro saque lateral. Saque lateral que corresponde al cuadro local.
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3: Otra vez el conjunto del Muchurruna es el que mantiene las acciones, tocando en el medio sector, Darío Mina que la recibe, dejando la pelota con Guizamano en el fondo, lentamente saliendo en su propio reducto, el número 50. Ya se cumple el primer cuarto de hora de este compromiso, no hay cifras en el marcador. Este es el que está abriendo la fecha, entiendo, la fecha 27 de la Liga Pro del Torneo Nacional, donde ya prácticamente hay un ganador absoluto. Y hay otros que dicen que todavía lo podemos salvar a los que están por acá, pero qué pena, penita pena, porque la situación con los nuestros se complica. El tiempo, 15 minutos, ya 15 minutos en esta primera parte, 0-0 el marcador.
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3: Muy bien, ahí saque de arco, que corresponde al cuadro visitante, al Delfín de Manta. Cuando se aproximaba nuevamente el conjunto, no le pegaron ahí a creo que fue a Usiña. Me parece que cuando va a rematar en las 18, le saca, bueno, me parecía que, pero el árbitro, bueno, no vio o no quiso ver absolutamente nada. Y saque de arco. La pelota es para Brian Eras, arquero del conjunto del Delfín. El Morslaco la va a poner en movimiento. El señor Augusto Aragón da la orden para que se cobre. Va a tomar impulso Brian Eras desde su propio territorio. Le va a pegar. También dejan que pasen los minutos, ¿no? Eso conviene también al Delfín. 0-0. Arriba la pelota, golpe de cabeza, balón dividido. La está ganando el cuadro madrita. Ahí estaba Heredia con el esférico. La pone en marcha, toca por arriba. Vamos a ver si llega. Es difícil también esos pelotazos largos que lo puedan a correr. Con esa temperatura de tan baja, con el clima frío de Echaleche, los jugadores nuestros tienen también que optimizar ese recurso físico, profesor.
5: Ahí lo está poniendo a prueba el técnico Paul Vélez al rival. Lo está haciendo que corra, le está dando espacios, le está dando incluso por momento el balón, para endulzarlo y hacerlo desgastar el equipo del Delfín, porque mientras tenga el balón el Delfín quiere o intenta llegar ofensivamente y adelanta líneas, corre y quiere ganar espacios.
3: ¡Uy, uy, uy!
5: Para tratar de anotar el primero. Entonces, eso va a ser desgaste. No se sabe hasta qué tiempo o hasta cuándo le durará el gas al conjunto del Delfín. Hay primer tiro de esquina ahorita.
3: Perfecto. ¿Qué tiro? ¿No? ¿Ya se cobró?
5: Sí, se cobró.
3: Rápidamente se cobró el tiro de esquina. La pelota la tiene nuevamente el Mushun Runa, dejando en el medio sector Darío Mina con la pelota. Proyectándose por la zurda está Hernández, devolviendo en el medio campo. Pelota dividida y atrás viene el Delfín para ganarla. Jerónimo Heredia tocando el esférico, se viene. Ahí está Yunta tocando, está con Usiña, se va a meter en las 18. ¿Quién la acompaña? Levanta el centro, pasado, no. Tenía que ser el corazón de las 18 yardas, Nel Parra de Barcia.
1: Muy mala la ejecución, muy buena la jugada, pero muy mala la ejecución de parte de Usiña. Para mí, agarras de piso. Sabemos que la altura va boteando la pelota y cuando tú tiras un pase largo se te suele elevar mucho. Entonces, agarras de piso podías originar algo de peligro o aplicar la de Ramón Ochoa Solísima cuando desbordaba la banda derecha. Enganche.
5: Izquierda.
1: Enganche y le pegaba, allí veía, ¿no? Ay, pero eran opciones. Bueno, tomó la decisión al andar. Usiña se pierde una clarísima, para mí muy buena, la del Delfín en este momento.
3: Bueno, ellos se me vienen a de vaquero.
5: Pepito
3: mejor.
5: No me vio jugar 10 años atrás.
3: Yo sí, profe,
5: 10 años atrás.
1: Se le vino a la mente a usted, Pepito, el profe desbordando.
5: Sí.
1: Pero es que usted no me dejó terminar. Que estaba desbordando.
3: Desbordando el río Mamaboyo. No, siempre me parecía a Rivera en sus tiempos. Pero fuera de la cancha. Ataca nuevamente el Mushun Runa, la tiene Renato Ibarra, se va a escapar. La marca es de Ayunta, se va el esférico por la última raya. Señoras y señores, este es un saque de arco que corresponde al cuadro del Delfín de Manta.
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3: Ahí saque de arco, Brian Eras pone la pelota en movimiento, toma impulso, retrocede, ahora sí le pegó con la pierna diestra, pasaje aéreo. El balón desciende en territorio que defiende el Mushun Runa, Delfín, que la logra ganar. Ayunta tira una pelota por la zurda de la luna, se cruza un rival en el camino y ya sale nuevamente. Oye, que son igualitos estos dos, son bien rústicos los dos equipos. Sí, señor. Otra vez ganando el esférico. Estaba Espinosa, uy, uy, uy, con todo, le fueron dando acá a Jerónimo Heredia. Este fue fuerte, me parece, para la tarjeta amarilla, profesora.
5: Debe pintar amarilla, sí, la lleva en la mano.
3: Sí, señor.
5: Primera tarjeta amarilla del partido, primera para el número...
3: Corozo, para 19.
5: 19, ¿no? Corozo.
3: Ajá.
5: Muy bien. Bien
4: para Brian Corozo. Brian Corozo, el primer amonestado en el encuentro.
5: ¿El 19 o el 9?
3: 19. Sí, señor.
5: El espero no escribía bien, parecía que era el 9.
3: Ya fue. Sí. Falta nada que hacer. Bien sacada la amarilla. 20 minutos ya.
4: Así es, entrada fuerte contra Jerónimo Heredia, compañeros.
3: Se cumple 20 minutos en esta primera parte. 0-0 el marcador. Ahí están registrando la primera tarjeta amarilla para un hombre de mucho runa. Ya se cobró rápidamente, estaba tocando la pelota el cuadro visitante, pero ay, Castillo, cuando Castillo es que le vas a entregar a tus compañeros y no al rival, agárrate que se vino el Muchurruna, pelota en profundidad, cuidado que tras trabillaba y va rayando el jugador Angulo, el que estaba cayendo allá el número 99. El árbitro dice que se levante, que se ponga de pie, que no pasa absolutamente nada, que simplemente es un saque de arco para el buchu, para el delfín. Dígame.
6: Yo pregunto algo.
3: Pregúnteme.
6: ¿Quién empieza para usted?
3: Pregúnteme, pero pregúnteme.
6: Si quiere responderlo usted también ahorita, no hay ningún inconveniente. Y puede entrar en materia de análisis ya mismo en el entretiempo.
5: Si ella analiza
6: también. No está muy bien, por eso le digo. Pero, ¿qué ve el Pechón León en los entrenamientos para seguirle dando la confianza a Castillo? Porque está Zúñiga, que también, que para mí lo hizo mejor el partido pasado. Pero ¿qué ve en los entrenamientos para seguirle dando la confianza a Castillo? Aquí casi cae la primera del Delfín, como muchas ocasiones ha caído el arco de Heras por errores de salida, específicamente del lateral izquierdo. ¿Qué se ve?
3: Me parece que a Zúñiga no lo vi tan mal el último partido.
6: No, a mí me gustó. Le digo, a mí me gustó.
5: Ustedes saben, compañeros, que hay jugadores de buenos entrenamientos y que en los partidos no rinden. Y hay jugadores que no rinden en los entrenamientos, pero en los partidos rinden. Entonces es una disyuntiva que tienen los técnicos. Pero a la larga, yo a Pepito le escucho en los relatos desde Baba Boyo y siempre se queja de Castillo. Siempre, ya Castillo, entrégala bien, ¿qué hora vas a hacer? Va a ser laca y la acrílica. Entonces, Ya es reiterativo, pues la confianza que le está dando el Pechón León.
6: A lo que voy es que no hay peor ciego que el que no quiera ver. Si nosotros desde acá estamos viendo, imagínense lo que están palpando, ¿no? Los errores que se ha tenido por ese costado, en salida, en mala entrega, en malas decisiones, incluso hasta en ataque también se toman decisiones no asertivas, que provocan que el equipo quede desgastado, porque si yo corrí al ataque, corrí y me desgasté en esos 20 metros que corrí. Y así mismo en el retroceso, si pierden una pelota, tengo que bajar al retroceder.
3: Bueno, eso cuesta. Creo que no puede más ya Miguel Perea. Va.
4: Así es, un cambio. Así es, Miguel Perea. Sale Miguel Perea. E ingresa Thompson Minda. Sale Miguel Perea con dorsal número 28 e ingresa Thompson Minda con dorsal número 7. El jugador sale en camilla, señores. Tuvo un choque contra Emerson Espinosa.
5: Parece que pisó mal. Parece que tuvo una
3: pisada. Hace rato que andaba con una molestia.
5: Sí, entonces cuando pisa mal ya queda lastimado el músculo o cierto tendón y vuelve a insistir. Y el mínimo choquecito con el rival que tuvo con un lateral derecho, el Delfín, ya no pudo continuar.
3: Muy bien, ahí saque lateral a favor del conjunto Madita. Se cumplen ya 24 minutos, minuto 24. Ahí está el Ponchito y el busito. La pelota la tiene nuevamente el Muchurruna. Hay una falta. Va a haber tiro libre para el Delfín de Manta. La va a poner en movimiento también, me puede. Y a ver si ya quiero de acá que corra para ver qué es lo que va a pasar. Hay tiro libre, se cobra rápidamente por parte del Delfín. Ahí estaba tocando la pelota Espinosa, dejando para que venga Usiña. Intenta levantar un centro, pero le pega al bulto. Realmente el balón se va del campo de juego. Hay otro saque lateral que lo va a hacer efectivo el cuadro visitante. Ya se puso en movimiento por acción de Rubio. Arriba la pelota, la busca Yunta, se mete con todo. Ya le quitan limpiamente la pelota y sale Corozo dominando las acciones. Arriba estaba buscándolo al recién ingresado, a Juan Thompson. Hay otra tarjeta amarilla, me parece que es para Anthony Bedoya.
4: Así es, compañeros, la segunda tarjeta del encuentro para Anthony Bedoya, el capitán del cuadro Cetáceo.
3: Fue en contra del jugador Nazareno. Razón Nazareno,
5: Bazán
3: Nazareno, que es extranjero.
4: Nazareno Bazán, así es. Una falta entre Anthony Bedoya hacia Nazareno Bazán.
3: Perfecto. Se cobró ya el tiro libre 25 minutos, ataca nuevamente el conjunto local. Hernández con la pelota, dejando en el medio sector, la está buscando Darío Mina, a levantarla por el costado zurdo, la domina nuevamente Hernández, devolviendo la pelota en el medio sector, la tiene Mina, va abriendo hacia el medio sector, ahí está nuevamente llegando Toxa Mina, a levantar el centro, pelota en viaje, cruzada por la banda diestra, amagando por acá, levantando el centro, estaba el jugador del Zambrano, balón por elevación, se va a escapar del campo de juego, rechaza con todo el Delfín, la vuelve a recuperar mucho Unruna, pelota en el medio campo, la va a buscar Tonza, levanta el centro, arriba la pelota, no pasa absolutamente nada, simplemente es un saque de arco que corresponde al cuadro local de Maravita.
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3: Cuidado esa pelota cruzada, ya en las 18 yardas. Lola sacar la media, el Delfín, el árbitro ya había dictaminado una falta. Es un, sí señor, y es un tiro libre para el cuadro Maravita.
5: Pregunto, minutos, dígame. Estaba revisando la alineación del Delfín y aquí está Dani Luna, y está jugando.
3: Sí señor, por ahí tocó la pelota, antes le dije que puso un centro.
4: Así es, tiene el número 10.
3: Sí.
5: Así está jugando.
3: Claro, profe.
5: Me sorprende.
3: Hace poco le dije un centro de Luna.
5: Me di el trabajo de revisar las dos plantillas emergentes y ninguno de los dos tiene buenos nombres.
3: Y los
5: para
3: que está...
5: mejorar la imagen de los que están ahí.
3: Y los que están en el campo son casi que igualitos. ¿Eh?
5: Sí. Entonces, es difícil esperar de que en las dos plantillas, el momento que los técnicos intentan realizar las variantes o hacen las variantes, difícil mejorar la imagen de los equipos.
3: Y,
5: porque no tienen con qué. No tienen nombres suficientes en la banda.
3: Y difícilmente podemos ver un bonito fútbol, ¿no? Con eso que tienen ambos equipos. Ya el tiempo va transcurriendo, 28 minutos se cumplen de esta primera parte, no hay cifras en el marcador, en cualquier momento nos pueden decir compañeros los partidos que continuarán o que seguirán después de este, entre hoy, mañana, el domingo, bueno, ahora el campeonato se juega hasta los lunes, cuando ya haya 20 equipos se va a jugar todos los días. Y cuando ya se venga la Serie B, ¿con cuántos equipos quieren también? Con 16 equipos la Serie B, ¿no? Yo estoy de acuerdo que haya 16 equipos en la B, pero que bajen 4 de estos aquí.
4: Así es, Pepito. Vamos a repasar el calendario de la fecha número 27, señores. Arrancó con este encuentro entre Mushuruna versus Delfín a las 3:30. El partido de las 19 horas, Técnico Universitario versus Deportivo Cuenca. El día de mañana, Independiente del Valle recibe a Católica a la 1:00 p.m, mientras que el Guayaquil City se enfrenta con Liga Deportiva Universitaria de Quito a las 4:00 p.m. y en el Estadio Jocay Manta recibe a Barcelona Sporting Club a las 7:00 p.m. El día domingo, Aucas versus Libertad a la 1:00 p.m, Orense versus Macará a las 3:30 y este duelo, Emelec versus Leones en el Estadio George Capwell a las 6:00 p.m.
3: Alguien que me recuerde la fecha hoy día que estamos, fecha del mes. 28 que
4: estamos. Estamos 28 de agosto.
3: Yo pensé que era viernes 13, se sabe. Puesto el partido feo que han puesto todavía. Yo pensé que era viernes 13. Hubo otra tarjeta amarilla, esta vez fue para el jugador Espinosa.
5: Sí, señor.
3: Del conjunto del Delfín.
4: Emerson Espinosa.
5: Sí. ¿De dónde salió este Espinosa? Es nuevo.
3: Nuevo acá en el Delfín. Pero este venía. ¿Dónde era el Mushuruna? ¿Qué equipo venía Espinosa? Bueno, en el Delfín es una de las contrataciones que ha hecho el Delfín para esta.
1: Para Emerson Espinosa inició en lo que respecta a Independiente Sub-20. De allí pasó por Boston River, por el Parma, por el Inter Sub-19. Estuvo por el Albacete. Estuvo en Guayaquil City en el 2023, en Vino Tinto en 2023 a mitad de año. Y volvió a Guayaquil City a jugar en el 2024. Estuvo sin club en el 2025 y lo recoge el Delfín en este 2026.
3: Vaya viendo, dijo Casimiro. Se viene Espinosa nuevamente, a propósito de Espinosa, arrasando con todo, pero ya la pierde. Ya la está recuperando Coloso para el conjunto del Delfín. Prendió las turbinas, tira la pelota por la banda diestra. La está buscando Christopher Angulo. La va a levantar, tiene el esférico en sus pies, devolviendo en el medio sector. Biojo que llega. a apoderarse del esférico, pisa el instrumento, tocando en el medio campo, busca la presencia de Thompson, levanta el centro de larga distancia, un remate como que lo quieren medir a Brian Eas. Ya se cumple la media hora de juego, 30 minutos y no se rompe el celofán, sigue 0-0.
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3: Muy bien, nos vamos entonces con el agua del paraíso. La pelota que la tiene una vez más el conjunto del Delfín, saliendo del fondo, Enzo Rubio, engancha por dentro, tocando hacia atrás para que venga Over Medina. Cuidado, se complica allí. El 5 la va a levantar, la deja que se vaya. Ahora sí, la tocó arriba, la rifa prácticamente, dejándola que se vaya hasta la esquinita. Acá llegaba a buscar la yunta, la tocó de cabeza, pero la sacó del campo de juego.
6: Sí, es que
3: el árbitro. Sí. Le está saliendo hasta cana ya.
4: Saluditos para Uso Aragón, que es el árbitro central del encuentro. Compañeros, el primer asistente, Denis Guerrero. El segundo árbitro, Jonathan Monar. El cuarto árbitro, Hugo Blasio. En el VAR se encuentra Verónica Huachambo. Y en el VAR, Mónica Amboya.
3: A propósito de saluditos, saludos para Juan Carlos. Anda laborando, anda con el bus ahí a todo volumen, escuchando. Díganos por qué línea anda por ahí. Ahí está, por la línea 3.
1: Hoy no sé, por la 10, por la 10 o por la 8.
3: Debe ser entonces, Juan Carlos. Entonces, saludos cordiales a todos los que están escuchando la radio. Gracias por su amable sintonía. Saludos también para el señor Camilo Vélez, fiel oyente, en Peminche del Cantón Santana. Ahí estuve en Santana, profe, la gente, cómo sí escucha la radio, qué sí barbaridad.
4: Qué lindo que es Santana.
3: Sí, qué lindo, y qué linda gente que ha salido ahí. Ha parido unos muchachos perfectos.
6: ¿Usted no es de Santana, Lobito?
4: Sí.
3: ¡Uy, uy, uy! La pelota.
4: Ah, ya, es mi familia.
3: ¿En serio?
4: Sí, pero no conozco a todos a realmente, así es. En algún momento los irá a visitar.
3: A propósito, mi madre también hasta ahora está escuchando, doña Silvia Mercedes Huerta Palma, allí en la parroquia de Luis Alfaro.
6: Ese es mi hijo.
3: Claro, y no es que me amo. A mi mamá le gusta el fútbol, pero es que le gusta escuchar a su hijo. Ella siempre
4: es mi hijito, claro.
3: De que le dio la fortuna de parir a este lindo niñito.
4: Mamá orgullosa.
3: ¿Acá? Sí. ¿Usted guste, profe? Vamos.
6: De paso conocemos ese
3: tesoro que tiene. Mi mamá está aquí en Manta ahorita, por si acaso. Pero lo puedo llevar allá donde mi hermano, de mi hermana. No hay problema.
6: No,
3: a mi mamá, y la podemos llevar también a ella, no hay problema,
6: verdad,
3: no hay problema.
6: Nos comemos una gallinita, aunque sea del vecino.
3: Sí,
6: las gallinas de los vecinos se cruzan.
3: ¿Y entonces? Patas. ¿Qué culpa tiene uno?
6: Sí.
3: Full sintonía, dicen Colorado, Ciudadela, Horizonte Azul de Montecristi. Suerte en sus sintonías, bendiciones, dice por acá mi tocayo Pepe Catagua. Sí, cómo no. Y mi madre está, ¿sabe qué? ¿Y dónde está escuchando? En el diario. Nos está viendo en el Facebook, parece mentira, ¿no?
6: Vaya, viendo.
3: Mucha honra, sí. La viejita que hizo un teléfono ya con cámara y todo. Belleza. Bien. La pelota la tiene nuevamente el Delfín. Anthony Bedoya, el capitán de campo. Creo que sigue con la cinta de capitán. Tocando para Jerónimo Heredia. Hijito lindo, te están pagando, padre. Juega bien, la entrega mal. Se vino Guisurruna, cuidado. La tiene ahora Thompson, la va a levantar, pelota hacia atrás, el remate de larga distancia. La salva acá Brian Eras, señoras y señores. ¿De quién es que hace la calle? Es Jerónimo Heredia, córner, tiro de esquina.
4: El segundo tiro de esquina del encuentro y es para Guisurruna.
3: Vamos a ver, ya vamos con el comentario luego del lanzamiento de esquina que puso en peligro esta jugada ya. Fue Angulo el que remató, me parece, levantando el centro. Ibarra, pelota en viaje, golpe de cabeza, de rebote la sacó allá, no es que la fue de rebote que le pegó a el jugador número 5, Medina, Over Medina del conjunto del Delfín. Hay otro córner, otro tiro de esquina,
4: tercer tiro de esquina y es para Guisurruna.
3: No se duerman los laureles, hay lanzamiento de esquina, 34 minutos.
6: En los Lau.
3: Va Renato Ibarra.
4: Bien dicho, bien dicho.
3: Este también es medio Volkswagen.
4: Renato Ibarra al cobre.
3: También es medio Volkswagen también. Este sí lo ve.
6: ¿Cómo es eso, Volkswagen?
3: No, el motor atrás. La pelota la va a levantar acá Ibarra. El escarabajo.
4: Uy, uy, uy. El fin no gana, pero nosotros gozamos, sí, compañeros.
3: Ya, ¿te acuerdas del jugador que también tuvo en la FIFA que falleció de forma inesperada? ¿Cómo se llama este? González.
2: También parecía, también parecía escarabajo. También. Sí. Parecen escarabajos, hermano.
6: Tiene que romper el JJ Cifuentes.
2: Sí, señor. Pero es una que JJ Cifuentes tiene motores por todas partes de la vacía. Hay lanzamiento, cuidado, me van a demandar. La pelota la tiene el Delfín sacando Brian Edas. Balón a campo contrario, caía un hombre del Delfín, el árbitro, igual que el profesor Ochoa, coinciden, dicen que sí, que es una falta. Un tiro libre para el cuadro Malavita.
6: Hay que tener más precisión en lo que respecta al medio campo con Heredia.
2: Yo pensé que era en lo que se dice.
6: Cuando usted mencionó en la narración que Heredia había perdido la pelota, se me vino rápidamente los tres magníficos partidos que tuvo Jerónimo Heredia al inicio del campeonato. Sí, sí, al inicio del campeonato. Sí. Tres partidos en seguidilla, marcando goles. Y usted ve ahora, y tú dices el contraste que ha tenido, es increíble. Ni la sombra del Heredia que conocimos en los primeros partidos. Lo que sí es que nuevamente el señor Eras vuelve a salvar al cuadro del Delfín. Nuevamente Eras se vuelve a ser protagonista y vuelve a agarrar.
1: Clasificó al Delfín.
6: Vuelve a agarrar ese ritmo como héroe de la clasificación y ahora de los partidos, porque está sacando dos que tres muy buenas en partidos.
2: Bueno, profe, le voy a nombrar a un jugador que usted quiere que lo nombre. Luna le va a pegar a la pelota, el número 10 levanta el centro arriba, golpe de cabeza, rechaza la defensa. Allí nomás queda el balón pivoteando en todo su lugar, ¿no? Ahí Formento rápidamente saca al esférico, pelotazo largo, cuidado, se viene Ibarra mano a mano allá con Castillo. Enhorabuena que la pelota se fue del campo de juego.
6: Pero este es otro Ibarra también.
2: Sí, sí, claro.
6: Porque encontremos un Ibarra 4 años, 5 años atrás. Llegaba esa pelota. Ah,
2: claro.
6: Llegaba esa pelota.
1: En México volaban los hermanos volaban. Ibarra. Destacaron, dejaron todo el fútbol allí en el fútbol, todo su juego, su ritmo futbolístico, lo dejaron cuando jugaron allá en el fútbol azteca. En fin, bueno, Laurita le quería hacer otra pregunta. ¿Cuándo se dedica al relato?
7: No, eso está muy tarde para mí.
1: ¿Por qué?
7: No tenemos a Pepito.
1: Oiga, no, pero es que usted tiene timbre de voz, tiene de todo.
2: Mire que en la radio tenemos una relatora.
1: Sí, tenemos una relatora en
7: Portugal. Sí, saludamos a Milena Zambrano. Entonces, sí, tengo el agrado de conocerla.
1: Es hora de que Manta tenga una relatora.
7: Son amis.
1: Son amichis. Y es hora de que Manta tenga su relatora.
2: Y no es competencia, por si acaso, Milena. No
7: es competencia. No ponga celosa, amiga.
2: Creo que no, sí, es hora que...
1: Sí.
2: Sí, sabe que aquí algunas chicas hacen periodismo, pero no continúan el periodismo deportivo.
1: No.
2: Aquí, bueno... Por ejemplo, Vivian Zambrano siempre le gustó el periodismo deportivo.
1: Trabajó con nosotros muchos años.
2: Sí, trabajó mucho y todavía a ella le gusta el deporte. Daisy Pico también lo hizo.
1: También trabajó con nosotros.
2: En las últimas generaciones salió Dayanara Mera, salió Noemí, pero ella tuvo que hacer la radio para irse al periódico. Después surgió una chica que surgió, Anaís Vélez. Una vez yo llegué medio turlato al estadio.
1: También trabajó con nosotros.
2: Y esa muchacha nerviosita, pues jovencita todavía, le daba miedo que ya llegaba yo, en qué condiciones también en aquella época. Y bueno, algunas chicas, pero nomás como que son pasantes y luego no continúan, ¿no? Sí, es hora que la voz femenina se haga sentir más en el fútbol. Ahí está atacando el conjunto del Delfín, Thiago Saeta con la pelota. Papito, pégalo bien, o entrégala, hijo lindo. Le pegan remates y afuera reclama a Formento. ¿La tocó o no la tocó el portero? Parece que no la tocó y reclama algo, le dice acá Christopher Angulo al árbitro. Una falta, tranquilo.
7: Así es, la tranquilidad que le pide también Aragón siempre a los jugadores.
2: Dice que fueron con falta, dice.
6: Para mí todo pelota.
1: Sí hay falta.
6: Para mí todo pelota. Discrepo con el profe.
1: El balón primero, pero hay falta.
6: Pero el balón llega primero.
2: Bueno, menos mal que la pelota no la tocó, si no se armaba la... De San Quintín, 39 minutos. A pesar de todo, está transcurriendo el tiempo, ¿no? Está corriendo el cronómetro. El árbitro
1: no... ¿Lo llamaron del VAR? ¿Para qué?
2: No creo que... Habrá necesidad allí.
1: O sea, pero... señaló un córner.
2: No sé, ahí se la tiene el manso, mira. No me friegues la vida, dice nomás, deja que yo soy el que mando aquí. Ya se puso la pelota en marcha, la va sacando Guizamano, abriendo por la banda zurda con José Hernández, dejando balón en el medio campo. Darío Mina va a tocar por el costado zurdo.
1: Aragón dirigió el partido del 6-1 de Cienciano al equipo brasileño.
2: ¿Ya?
1: Aragón fue el árbitro ahí en Perú.
2: Perfecto, pelotazo largo. Llegaba Ibarra a buscar la pelota, va a tocar hacia atrás. El Musurruna con la pelota, va proyectándose una vez más acá. Gorri viejo. Intenta rechazar el Delfín, la recupera Musurruna, pelota por la banda zurda.
3: Va a buscarla Hernández, levantando el centro arriba, no logra dominarla acá en el fondo del conjunto de Muchurruna. Se queda Bangulo, ya sale el Delfín, pelotazo largo arriba, golpe de cabeza Corozo que la estaba sacando. El Delfín que vuelve a recuperarla, ahí está amagando en el medio sector Heredia, dejando la pelota con Espinosa. Ahí está saliendo nuevamente Espinosa. Emerson, pelota con el Delfín, manténganla muchachos, abriendo por la banda azul. Llegaste a Castillo, Dios te ilumine Castillo. Devolvió rápidamente Thiago Saeta, levanta el centro, Saeta arriba, la pelota no llega a nadie, se va. Pelota por la última raya, saque de arco que corresponde al cuadro.
1: Hasta aquí me gusta el fútbol, el juego del Delfín, hasta aquí. Me preocupa son los segundos 45 minutos, sí,
8: cuando las piernas pesan, cuando las piernas pesan. Sí,
1: me gusta mucho lo de Osaeta, muy atrevido, más que Usiña es un punto bajo que tiene el cuadro del Delfín en este primer tiempo. Me gusta lo de Osaeta, y casi le sale el golazo que le salió a Ayunta, que lamentablemente fue anulado en el estadio, ¿se recuerda?
3: Sí.
1: Un golazazazo, ¿no? De Ayunta, casi donde la logra empapar. Créanme que estuviéramos escuchando a Pepito narrar ese gol.
3: Arriba la pelota, Brian Eras, que se descuelga de la misma. 41 minutos ya en esta primera parte, 0-0 el marcador.
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3: Muy bien, balón que está nuevamente con el conjunto de El Delfín. Ha tocado Usiña, dejando con Heredia, ahora con Espinosa, abriendo por la banda zurda, Thiago Saeta que llega a la cita con el balón, va a impulsar la pelota, la buscaba Castillo, ya sale con balón dominado del cuadro local, cuando acusa un golpe allí Thiago Saeta.
1: De lo mejorcito del primer tiempo.
3: ¿Sí, señor?
1: Ya tienen que empezar a darle para ablandar al jugador, pues.
3: Algo le reclama acá Zambrano. La falta fue del jugador Christopher Angulo. Fue dando con todo. Me
1: dejó los estoperoles allí sobre el muslo, un poquito más arriba de la rodilla.
3: Perfecto, se viene el tiro libre. Yo pensé que le iba a pegar Castillo. Va a ser Dani Luna, seguramente. Siempre se juntan los dos, Luna y el jugador Usiña.
1: Pero Luna tiene un gesto técnico increíble.
3: Sí, señor. Le va a pegar Luna, 42 minutos. Arma la barrera de contención Rodrigo Formento. Ahí está el Cholo Luna parado frente a la pelota. Con la pierna zurda la va a poner en movimiento. Dos hombres en barrera. Luna para pegarle. Usiña también muy cerca. Amagando nomás Usiña. Va a ser Luna el encargado de levantarla. 43. Huele a gol si hubiera aquí en la meta, por supuesto. Pasa de largo Usiña. Luna que levanta el centro. Allá está. Golpe de cabeza. Cuando logra encabecearla, seguramente la botan estos muchachos. Pero no ponen en peligro. Uy, Aragón tiene que ir a llamarle la atención al jugador Ayunta, que se retire, que deje jugar nomás, porque el tiempo sigue corriendo, Laurita.
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3: Ataca Muchurruna, averígueme para pintar el cabello también. Christopher Angulo levanta el centro, pelota en viaje, se pasa en las 18, Over Medina sacando la pelota.
1: Habría que preguntarle a Joaquincito, esperemos que salga de su
3: momento. Caray. Ahí vemos. Pelota hacia atrás, la tiene Rodrigo Formento, 44 minutos, la pone a circular por derecha, Biojo que la recibe. La pone a correr a ras de piso, pegado a la raya. Otra vez Christopher Angulo que la va a levantar. Se amaquea en las 18 yardas con todo. Venía Over Medina sacando la pelota. Quedó un tanto golpeado allí. No creo que hubo falta fuerte, ¿no? Ambos van allí. A mí sale con todo el zaguero del conjunto del Delfín. Se va a cumplir ya el tiempo.
1: Bueno, ahorita todo fin, ¿no?
3: Sí, claro. Y para el Delfín es un negocio este de terminar 0-0.
1: Claro, para que quizás entre revisión.
3: Como que sí le pisa un poquito, sí le pisa. No hubo mala intención, full time.
1: La cámara lenta lo va a hacer ver distinto, ojo con ello.
3: Tiempo completo.
1: Pero hay que ver, se añaden 5 minutos más adicionales.
3: Perfecto.
7: No me quito. 5 minutitos, compañeros. Y 3 tarjetas en el primer tiempo.
3: Vea usted.
7: 3 tarjetas amarillas.
3: Está bueno el negocio con las tarjetas. Aparece un campeonato de intro que conozco por acá en mi parroquia. Ni tarjeta y tarjeta.
6: Tengo una de Fulvito.
3: Ya 50, ¿cómo se va a estar?
6: Dólar 50.
3: ¡Uy, uy, uy! Va a ser un campeonato de intro, mejor.
6: $3 la ropa.
3: Va a ser un campeonato de intro ahí. Busco algunos panitas que son fosforitos para que le saquen tarjeta toda la semana. Arriba la pelota. La buscaba el conjunto de Musurruna. Se va el balón del campo de juego. Tocó un hombre del Delfín.
6: Un saludo para el querido popular.
3: Ay,
6: hombre de las teclas hoy día.
3: Ay, ay, ay. La pelota la tiene, la tenía Musurruna, la gana bien el Delfín, o la entregó mal, no sé qué pasó ahí. Espinosa dejando para que venga Jerónimo Leya. Va a levantar el centro de la Usiña que la recibía. Devuelve para Espinosa, pero tío, manténla, no la sueltes tan rápido, tan bruscamente. La tiene. Ahora Bazán la pelota, va a dominar hacia atrás, saliendo por la banda diestra. El cuadro del Musurruna, ya jugamos adicionales. Christopher Angulo filtra una pelota nuevamente, está llegando Bazán, el número 11. Se meten con toda la gente de Musurruna y adentro.

0: me acordé de aquella vieja dorada. Este es mi poncho viejo, ay, ay, ay, que ganando ya está el Ponchito, señoras y señores. Se adelanta, estuvo Bazán Nazareno, Nazareno Bazán. Le dejaron esa pelota allí. Era cuestión de tiempo. Delfín, otra vez Delfín. Ya aparecen a Julio Iglesias. Tropecé de nuevo y con la misma piedra. Siempre se tropiezan con la misma. Regalan una pelota, ya se les va hasta el fondo. El que recién había ingresado, Thompson Mina, viene para que venga Bazán, la emboque adentro, se escribe la primera. Ya gana el Muchuruna cuando el tiempo estaba marcando el tiempo de juego.
1: 47 minutos, compañeros, llega la primera del encuentro por Bazán. Le da la victoria al cuadro del Muchuruna.
2: Bien, jugada elaborada, muy bien elaborada por parte del Muchuruna, pero hay bastantes errores defensivos. Perdóneme, Pepito, disculpe que lo meta en mi comentario. ¿Por qué el sector fue el gol?
3: La banda izquierda. Ah,
2: correcto, ya sabemos quién marca a la izquierda. Y es que todo se analiza, porque ese pase filtrado no le puede pasar un marcador izquierdo. Ese pase no.
1: Vamos a revisar en chequeo VAR.
2: De parte de ello,
3: de pronto salió.
2: No creo que hay que revisar si hay una posible falta anterior. Hay que revisar, pero primero voy a comentarlo. A ver si lo
4: al mar que lo duelen, lo que usted dice.
2: Claro.
3: No, son cosas mal posicionado el lateral.
2: El lateral, muy bien, profe, muy bien, mal posicionado. Debía estar un poco más abierto y al momento del retroceso se deja ganar la raya.
3: ¿Sí?
2: Se deja ganar la raya y para mí hubo una salida apresurada del portero, no debió salir porque estaba un defensa allí. Se pierde el arco y bueno, el resto ya es historia.
5: Y cuando llega a destiempo, llega a destiempo el lateral, porque estaba mal posicionado, y se lo lleva el carrilero, se lo lleva.
6: Ah, posición adelantada.
2: A ver, no. Pues, hay una obstrucción. Hay una obstrucción hacia el arquero.
6: Claro.
2: Hay una obstrucción. No lo dejan pasar al arquero. Hay una obstrucción. Hay que ver cómo es. En la reacción del arquero nadie puede estar por encima. Pero, o al lado.
4: No, es que está jugado, hay un jugador que está.
2: Es falta. No pueden tocar al arquero.
1: Sí.
2: No pueden tocar al arquero para que no permita la reacción en la segunda jugada. Sí.
1: Darío Mina
2: le toca el número 17, Darío Mina, si no me equivoco. El número 10, perdón.
6: Sí. No vale el gol, no vale.
2: No le puedo tocar al arquero. No debería de valer el gol, ojo, compañero. No debería.
3: Ahora, goleador de
1: claro.
3: Digital TV.
2: Y se puso los lentes. Una cosa de loco. Como el señor de las teclas hoy, el popular Andrés Zuluaga.
6: Para poderlo ver mejor. No vale.
2: Bueno, vamos a ver que también el árbitro. Para mí es libre indirecto. Para mí es libre indirecto.
6: Señor.
2: Bueno, ante la salida apresurosa del arquero.
3: Son errores defensivos.
2: Correcto, ante la salida apresurosa del arquero, nadie le quita. El error defensivo del defensa y la salida apresurosa del arquero. En la vuelta del arquero se obstruye. Pero ¿hasta cuándo, Pechón? Es que no es de orillita, Pechón, discúlpame. No es de orillita. El problema por la izquierda no es de orillita. Discúlpeme.
0: Bueno. Tiempo completo, 50 minutos, señora.
3: Nos saludamos, vea, dice.
0: Como el pasaje, a 50, el profe Tobi.
2: Me da pena por Pepito, que con qué pulmón.
6: Bueno, lo importante es que no...
3: Devuélvanle el grito.
6: No importa haberlo gritado, lo importante es que el fin no está perdiendo. La tiene Muchuruna nuevamente.
2: Y para serle sincero, sería un resultado un poco injusto, porque no ha jugado mal el fin y no es que ha jugado muy bien Muchuruna.
6: Y entonces diría que
2: está
6: casi parejo. Para mí que
2: el
6: justo.
2: Empate es justo.
6: Sí,
2: el empate es justo,
6: sí. Ah, yo pensé que usted decía el empate, que no, era injusto. No, ahí sí.
2: No.
6: Ahí sí lo entendí.
2: El gol de...
6: Ya. Ahí sí estamos totalmente de acuerdo. Brian Eras sacando la pelota hacia arriba el esférico. Saludos para el licenciado Enrique Zambrano.
3: Brian no reclamó.
6: ¿Cómo?
3: Brian no reclamó.
2: Lo que pasa, profe, es que yo creo que en esta clase de jugadas a muchos equipos nos falta abrir la boca.
3: Sí.
2: Decirle al árbitro
3: esto. Brian no reclamó,
2: si el VAR no te llama, el Delfín estaba con los brazos abajo ya para sacar en la media cancha. Falta jerarquía, siempre diré.
0: Dice Thompson Mina como lo bailó a Castillo, tiró la pelota por derecha. Cuidado, y falta una obstrucción ahí, ¿eh? Falta clara.
2: ¿Y de quién?

0: par de minutos más.
1: Ya se van siete, ya árbitro, cuidado. Don Augusto, te jalo del cabello, ya sabes. Hay tiro libre. Le va a pegar Renato Ibarra, camiseta número 30. Última jugada, creo, de este primer tiempo. Dos hombres en barrera. Le dice, la pesta a las exilas, que le dijo el árbitro. Algo le digo ahí. Dos hombres en barrera, Ibarra le va a pegar. Está Yunta y también está Luna. Tremendas tallas para la barrera ahí, ¿no? Va a levantar el centro. Buchur Luna, que busca irse al descanso con un triunfo. Ya, le reclama acá Nazareno Bazán. Está que le reclama ahí al árbitro.
0: Claro, está bien.
1: Se viene el tiro libre. Me confirma Don Ítalo Ramón Ceballos, después del primer tiempo. Si vamos o quedamos. No da la orden que se cobre todavía. Sí. Se viene el tiro libre. Levanta. Qué regalito que le dio, ¿no? Fue un cobro, casi un regalo prácticamente, a las manos del portero Brian Eras. Que rápido. Pero ¿para qué te apuras, hijito? No te apures, que esto ya está terminado. Deja que se vaya el tiempo. Pelota por un costado. Va a haber saque lateral, señoras y señores. ¿Qué dijo el árbitro? No lo terminó.
2: Sí,
1: ¿seguro?
2: Sí.
1: Me parece que no. Hubo más bien...
3: No, no la ha terminado, no, compañeros. No terminado, sí. Más bien la discusión de los jugadores del Muchurruna contra el árbitro.
2: Que también alzó los brazos.
1: No, pero alzó los brazos para...
3: Es muy emotivo siempre.
0: Están inconformes con la decisión arbitral.
1: Para proporcionar el desodorante. Chequeo, otro chequeo.
2: Ahora hay un chequeo. ¿Qué cosa?
0: ¿Chequeo de qué?
1: Chequeo, no sé. No sé qué van a chequear.
2: Un codazo.
1: Alguna falta, tal vez, ¿no?
2: Un codazo.
1: Pero parece que ha sido una falta. Y ahora sí.
0: Dale, nomás.
1: Además sí que es lamparoso, la plena. No, este a ver, sí, saque no. Lateral. Lo va a hacer efectivo Castillo. Por lo menos con la mano toca la vieja.
0: Ustedes no lo han visto pitar en la Copa Sudamericana.
1: Ni lo quiero
0: ahí
1: ver.
0: Es una mansa paloma.
1: Claro, sabe, el frío sabe dónde se arrima. Dice que mi tierra. Castillo, bien Castillo, desde el piso. Tocó con Heredia. Abrió por derecha. Se viene el conjunto del Delfín. La va a levantar Enzo Rubio, devolviendo para Heredia. Jerónimo levanta el centro. Pelota que llega para que la embolse tranquilito allá el portero Rodrigo Formento. Y el señor Aragón dice, señoras y señores, hasta aquí os trajo el río. Termina la primera parte.
4: Colorín colorado, cuento acabado.
1: Señor, cuento acabado, partido finalizado en el primer tiempo, 0 para Muchurruna, 0 para el Delfín de Manta. Vendrán los comentarios antes, Laurita García, usted tiene la palabra de noche y de día.
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1: Muy bien, profe.
0: Bueno, primeros 45 minutos de este arranque de la fecha 27. Todavía están reclamando los jugadores de Aragón. ¿De dónde le va a sacar sangre al cangrejo?
3: Precisamente Rodrigo Formento.
0: ¿Formento es qué? ¿Pero Formento por qué? Ahí la están entrevistando aquí en ese Usiña. Bueno, primeros 45 minutos del arranque de la fecha 27, donde el Delfín iguala a 0 goles por bando con el conjunto del Muchurruna. Un partido de acciones parejas, de ida y vuelta, pero sin mayor trascendencia, porque el medio campo del Delfín y Muchurruna no han tenido las opciones claras como para generar fútbol con más intensidad, con más profundidad ofensiva. Ustedes saben más que yo y que todos que el medio campo es el nexo, es el filtro, es el nervio, la columna vertebral. Démosles cualquier cantidad de adjetivos en un equipo de fútbol. Y si el medio campo no está bien equilibrado con la defensa y con los delanteros, por allí pasarán todas las falencias, tanto defensivas como ofensivas. Y hoy el Delfín y el Muchurruna, voy a hablar de ambos al mismo tiempo, porque ambos hicieron acciones parejas, a la par, igual que el marcador. El Muchurruna, como dueño de casa, quiso proponer, quiso arrinconar al Delfín, quiso hacerle presión alta, pero el Delfín le respondió casi de la misma manera.

0: que mientras Mushurruna le decía presión alta, el delfín hizo una presión baja. ¿Y qué pasa con la presión alta y la presión baja? Ahí chocan, ahí rozan y terminan las acciones parejas. Y punto. Y pare de contar. Nos preocupó, en lo personal me preocupó de que el delfín adelantó líneas, abrió líneas, abrió la línea delantera, abrió el medio campo, hubo producción por fuera, por los extremos, tanto por Usiña como el jugador Saeta. Y nos queda una preocupación para la segunda parte, si es que el Delfín Sporting Club sostendrá oxígeno para afrontar el resto del partido. Porque es cierto que corrieron, los jugadores del Delfín corrieron hoy, corrieron arriba, en medio y atrás, con dificultad, con defectos, con irregularidades, con ciertos errores que prueba de ello costó el gol que terminó siendo anulado o no subió al marcador porque hubo una falta previa al portero Eras. Entonces todos esos errores se reflejan en la cancha y nosotros los vemos y los analizamos desde acá. Mi estimado Nel, el sector defensivo a raíz de la, mejor dicho, si el conjunto de Mushurruna tuviera efectividad ofensiva por fuera y por el centro, creo que esa defensa tranquilamente era vulnerada. Y claro, también hubo un par de oportunidades en que Brian Eras estuvo oportuno y atajó. También es cierto, hay que restarle al Delfín de que tuvo un buen, el portero estuvo bien paradito. Pero los laterales, Rubio y Castillo, dieron luces. Los dos centrales por ahí más o menos bien paraditos, ellos fueron los que corrigieron por arriba con golpes de cabeza, rechazando como de lugar. Ojalá y en estos segundos 45 minutos el pechón León haga las correcciones del caso y le diga, ve muchacho, vente acá, no pendejo. Tú fallaste por la banda izquierda, dice Castillo. Y a Rubio, tú también, siendo un buen jugador, te dejaste llevar un par de veces. Entonces todos esos errores hay que corregirlos.
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0: Gracias, mi estimado. ¿Cómo es que se llama este joven? Ceballos.
3: Ítalo Ceballos.
0: Bueno, y decía, por suerte para el Delfín Sporting Club y para Juan Carlos León, que el Mushurruna tiene problemas para jugar bien en su estadio o como local. Tiene problemas. Y por ese tipo de problemas de no jugar bien como local, Paul Vélez algunas veces ha estado con la maleta en la puerta. El técnico, el presidente vitalicio del Mushurruna, el abogado Chango le ha dicho, vea, profe, si en la próxima pierde, se me va. Pero lo que pasa es que al siguiente partido gana. Entonces así está, así se ha mantenido en el puesto en como técnico el profesor Paul Vélez. Le cuesta a Mushurruna jugar bien en condición de dueño de casa. Le cuesta. Mira, ahí estamos viendo la repetición del gol. Hay obstrucción clarísima contra el jugador de Brian Eras. Hay obstrucción. Y los arqueros son intocables en las 5:50. Y eso le dan la oportunidad para que el Delfín termine con el marcador en blanco en estos primeros 45 minutos. En fin, por suerte Mushurruna jugó mal y el Delfín pudo sacar este empate en los primeros 45 minutos, mi estimado Anel Parra.
4: Escuchaba un poco lo que usted mencionaba, profe, de quizás la carencia de propuesta ofensiva o de generación de fútbol que tiene que generar el Mushurruna cuando es local. Es decir, le falta cuesta. Proponer, le cuesta es. Proponer cuando es local, le cuesta ser un equipo activo, puede ser reactivo quizás, o proactivo.
0: Ojo, mi estimado Daniel, perdóneme, no, ojo, que hoy el Delfín no ha estado encerrado.
4: Ajá.
0: Ha tenido, le ha dado espacio al rival.
4: Ha brindado espacio para mí.
0: Y aún así le ha costado al Musurruna.
4: Para mí, quien se lleva el primer tiempo, ya siendo global, pese a que la televisora nos emite que mayor posesión del esférico tuvo el Musurruna. Pero, ¿qué daño has hecho con el esférico? Es lo que vamos, no sirve. Usted mencionó de dos aproximaciones. Usted mencionó de dos aproximaciones que tuvo el equipo del Musurruna. Pero las dos aproximaciones en donde Eras fue el héroe o se vistió de Superman, fueron remates que no fueron de jugada elaborada, sino remates de media y larga distancia, en donde no hubo la claridad necesaria para quizás decir, bueno, toca bien el Musurruna, propone bien el Musurruna y de alguna manera está generando cosas positivas. Muy bien el camarógrafo, muy bien el camarógrafo.
0: 20, ¿qué? 100 sobre 100 para...
4: La ha sacado del estadio.
0: Para el popular Andrés Zuluaga.
4: Entonces, profe, ya partiendo de allí...
3: Cortes de cabeza en el medio.
4: Entonces, partiendo de allí, también se resalta el buen trabajo...
0: Cerruche de puesto.
4: Cerruche de puesto va a haber hoy.
3: Yo no he dicho eso.
0: Usted dijo... Corte de cabeza.
3: Corte de esta cosa. No es lo mismo ni se cree igual.
4: Partiendo de allí, se resalta también el buen trabajo del Delfín sin pelota. Porque yo te puedo entregar la propuesta, pero si tengo orden en el sistema defensivo, en la contención, en el relevo, porque hay dos de contención, uno sale y el otro se queda. Eso sí lo he visto en el cuadro del Delfín. Cuando no se quebranta el medio campo y hay contención, es muy difícil entrarle a un equipo. No se han cerrado, eso es muy bueno, pero sí están ordenados al momento de defender, que es lo importante. La última jugada, que fue polémica a raíz de la falta de marca de Castillo, el momento de dejarse pasar esa pelota por toda la banda, por todo el perfil de él, y llegar a un jugador para que el Musurruna haga anote la primera, después fue anulada por tema de que obstruyeron al arquero, hace dar cuenta de que de alguna u otra forma el Musurruna tiene que acudir a esto, a los trazos largos, para poder obtener claridad en el juego, porque de jugada elaborada muy poco, no ha aparecido ni Renato Ibarra ni compañía de parte del Musurruna, y ha tenido bastante carencia en lo que respecta a las conexiones que tienen los mediocampistas con sus delanteros en la parte de arriba, y desafortunadamente no han generado para el Musurruna, pero muy afortunadamente para el cuadro del Delfín, que se está sacando un empate.
0: Si ponemos en la balanza las dos plantillas, los dos equipos que están, los 11, no sé, mi estimado Daniel, ¿cuál de los dos equipos tiene mejor peso? ¿Tiene mejores jugadores individual y colectivamente? ¿Y Musurruna o el conjunto del Delfín Sporting Club?
4: Yo me voy de largo porque lo que ha mostrado el Delfín de Manta y eso que te...
0: En cuanto a plantillas este rato, por nombres.
4: En plantilla por nombres, el Delfín. Empezando desde el arquero, aunque Formento es buen arquero, pero Eras ya tiene plasmado su identidad en el fútbol ecuatoriano, ¿no? Está Anthony Bedoya, uno de los centrales renombre del Club Sport Nacional, y que hoy está en el Delfín, a comparación de Cusme de Biobó, que son los centrales de Musurruna que no tienen bastante recorrido. En esa defensa está Enzo Rubio, que es un extranjero que ha venido demostrando muy buenos, incluso ha querido ser pretendido por algunos equipos, pero el Delfín no lo ha soltado, a diferencia quizás de Angulo y de Hernández, que también es bueno Hernández allá. En el medio sector está Zambrano y Corozo, Perea y Mina en el lado de lo que respecta a Musurruna. Y acá tenemos a dos personas que han destacado en este campeonato, como son por los extremos Usiña, que es de bajo nivel hoy día, pero no deja de ser importante, y Thiago Saeta, ¿no? En el medio campo también tenemos al señor Luna. No encuentro un 10 en Musurruna. Lo que sí se lleva es en la delantera, con Renato Ibarra, creo que es el hombre más importante de Musurruna en lo que respecta a trayectoria y nombre.
0: Que
4: Renato
0: Ibarra,
4: que pesa más que Ayunta, y que quizás que otro delantero que pueda entrar por ahí.
0: Porque el 10 es Mina, que viene de... Se lo arrebataron al Macará de Ambato. Era el 10 del Macará de Ambato. Mina, y ahora está en el conjunto de
4: Freddy Mina.
0: Freddy Mina, que ahora está en el conjunto del Muxurruna. Creo que ambas plantillas están ahí, a la par. Si los ponemos en una balanza aquí, en otra balanza acá, en el otro equipo, creo que van a pesar el mismo tonelaje en cuanto a rendimiento futbolístico, en cuanto a experiencia de jugadores. Y por eso es que el partido hoy es parejo, bastante parejo. Ojalá las acciones se mantengan igual o mejor para el Delfín Sporting Club. Pero la duda que nos queda es, una vez más, insisto en esto, en la parte física del conjunto del Delfín Sporting Club.
4: Voy a hacer un paréntesis en lo que respecta a estos primeros 45 minutos y vamos a dar resultados en lo que tiene que ver ya con las fechas de las ligas europeas. El equipo de William Pacho, se recuerdan que iban perdiendo 1-0, bueno, alcanzó a empatar 2-2. Vitinha y Marquinhos fueron los encargados. Y ustedes no me van a creer, el equipo de William Pacho al minuto 84 iba perdiendo 2-0. Hakon y Waka habían convertido los goles. Hasta el 84 perdía, hasta el 90 perdía 2-0. En el minuto 91 Vitinha, con una asistencia de Mika Gox, convierte el 2-1. Y en el 95 una asistencia de Vitinha para Marquinhos, el brasileño, defensa central, convierte el 2-2. Aquí que se demuestra la jerarquía que tienen muchos equipos en dejar de proponer sus 90 minutos, pero en los adicionales te puede pasar factura, ¿no? Se le va al equipo un partido de las manos a Lille, era muy bueno, y el PSG con este resultado ya se ubica en la sexta posición, no se aleja tanto del pelotón de allí arriba.
0: Dos fechas van en la Liga 1.
4: Sí, dos fechas. El Lille tiene 4, un empate y una victoria. Y el PSG tiene 2 empates, 4 goles recibidos, 4 marcados. Así que los dos empates han sido 2-2. En la Premier League, el Crystal Palace, no, ahí no cambió mucho el marcador. Perdió 4-1 ante el Manchester City. 2 goles de Erling Haaland y 2 goles de Ryan Cherki. Descontó un autogol de Gianluigi Donnarumma. Esos fueron los resultados que en simultáneo se estaban dando a nivel del continente y también a nivel del mundo para lo que viene siendo ese partido también entre Muxurruna y el cuadro Cetáceo. Ya vimos, las 19 horas también juega el técnico universitario versus el Deportivo Cuenca, partido que conviene que el Cuenquita sume puntos para que el técnico no se aleje tanto de la parte de abajo, ni del Delfín, mucho menos del Manta.
0: Y a propósito, Joel Ordóñez, que ya estaba casi vendido al Crystal Palace.
4: ¿Ya no va?
0: Ya no va.
4: No.
0: Sí, en la prueba física, no pasó la prueba física. Recordemos que Joel Ordóñez viene de una lesión. Viene de una lesión y fueron 30 o 40 millones al agua, a esperar oferta de otros equipos una vez que se recupere bien de esta lesión.
4: Eso es novedad, profe, sí. Y preocupante quizás para el fútbol ecuatoriano, que uno de sus centrales emblemas en los actuales momentos, claro, ¿no? Es muy joven, pero cuán bien le hacía la Premier.
0: El más joven de la defensa.
4: A Joel Ordóñez, pero cuán bien le hacía la Premier a Joel.
0: Sí.
4: Cuán bien le hacía. Estimado popular, nuevamente el saludo, llegando por acá.
0: Estoy calentando para mañana jugar la final. El domingo es la final.
4: Él es el mejor.
0: El domingo es la final.
4: Sí, pero él no juega.
0: Pero pasa bolas, pasa el agua, sí. Ayuda.
4: Macateta juega.
0: Ayuda en el equipo.
4: Macateta ha jugado popular. No juega Macateta. Pero sabes cuál es el juego de Macateta. No es nada malo por si acaso, pero es en serio.
0: Y Trompo ha jugado.
4: Trompo ya jugaba.
5: Sí, alguna vez sí, no se me da muy bien, pero.
0: Pero lo cogía en la mano.
5: Sí, o sea,
0: lo hacía bailar en la mano al trompo.
5: Una técnica
0: de hacerlo bailar en la mano.
5: No es tan sencillo.
4: Así jala. El trompo.
5: En
4: el trompo.
0: Y saltar la cuerda.
5: Obvio, en ese soy excelente.
0: A caramba.
4: Ah, bueno.
5: El trompo,
4: vea. Vea usted.
0: ¿Ah? Repito,
4: no todos somos buenos para todo, pero sí somos buenos para algo.
6: Cuando llegaba a mi casa y no había comida, jugaba al trompo, me ponía trompudo.
0: En cambio, Neil, cuando llegaba a la casa y no hay comida, él se pone a cocinar, que es diferente. Sí.
4: Ahí está el árbitro, ¿no?
0: Mire lo que dijo en antes, ya profesor, dice, no lo fui a ver, dice, porque desde la mañana empecé a barrer, empecé a trapear, empecé a hacer.
4: Está picoso ese almuerzo, profe, cuidado. mucha pimienta ahí. Aragón dando instrucciones a los dos capitanes, tanto Bedoya como Formento, el arquero de Muchurruna, para ver los siguientes 45 minutos esperando de que sigan demostrando. No ha sido malo el partido, malo no ha sido.
0: No.
4: Ha sido
0: ciertas acciones, ciertas sí. Emociones.
4: Ha sido entretenido, así que vamos a ver, esperemos que esté lo que hay, señoras y señores, van a comenzar los siguientes 45 minutos y nosotros le dejamos con la voz del relato, el señor Pepe Cedeño Huerta.
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8: Muy bien, muchas gracias, don Ítalo Ramón Rudo. La pelota en el segundo tiempo. Ya se juega la etapa complementaria. Muchurruna frente al Delfín. 0-0. Vamos a iniciar de nuevo. En cero el cronómetro para este segundo tiempo. En cero el marcador también. Hay una falta, dice acá el señor Aragón. Que este Aragón también me hace unos amagues que yo no sé ni qué es lo que quiere hacer, ni qué es lo que quiere decir. Y le dice...
9: Vuelve a tener comunicación, Aragón, compañeros, perdón por interrumpir, con Anthony Bedoya.
8: Ajá. Sí, pero y es que le pega como una repelada, ¿no? Como dice Nel Parga, vestido de Ramón Ochoa. Con el pito jugamos, le dice. Ahí está cuando el profe le dijo a Nel Parga, jugamos con el pito. Y Nel le cogió el pito para jugar porque estaba pitándole. Hay tiro libre, dos hombres en barrera. Le va a pegar Luna, también está Usiña. Luna va a ser el encargado de poner la pelota en movimiento. Ya me dirán si hubo cambios después de esta jugada. Rodrigo Formento armando su barrera. Usiña que levanta arriba la pelota, rechaza la defensa, no pasa nada, insiste el Delfín. La domina bien, el pelotazo en profundidad. Te apuraste, hijito, ¿para qué le pegaste así? Otra vez el conjunto maravita. Ahí estaba Usiña queriendo llegar. No hay cambio, me dijeron, compañeros.
4: No, hasta el momento se mantienen los mismos 22 intérpretes de la primera mitad. Mire, cuando aparece Usiña, causa esto.
9: No, claro, hubo el cambio del primer tiempo. Salió Miguel Perea, ingresó Thompson.
0: Sí, claro, por lesión. En el entretiempo, no.
6: Ajá. O sea, ahora... Yo veo que le tocó el rostro. O sea,
0: no. Amaga nomás. Lamparilla ardiente en mis ojos.
6: Muy bien. No... No, remate, muévete, destino, bueno. No me mates. Bueno.
8: Ahí saque de arco para el Muchurruna. Ya puso la pelota en movimiento. Formento jugó con José Hernández. Hernández que acomoda en el medio sector. Pelota que la tiene Mina. Larío con la pelota. Filtraba el esférico arriba. A tocando por la banda zurda. El conjunto local. Realmente la pelota hacia atrás. Está Ibarra. A ver, viene el número 30, la va a levantar, cambia de frente, hacia arriba la pelota por la banda diestra, Biojo que va viajando, llega muy tarde, la pelota se va fuera del campo de juego, hay saque lateral.
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8: El tiempo, señores, ya 2 minutos. Cualquiera envidiaría la suerte. Yo que tiene
4: felicitar
8: Castillo,
4: ¿no? A Laurita, muy bonita voz.
8: Sí, muy
4: bonita voz. No. Aquí. No,
8: ya me quiero ir de la peruana.
4: Ustedes se me están trepando en la camioneta, pero yo lo estoy diciendo muy sincero.
0: ¿Quién la felicitó primero y le pidió que se convierta en relatora?
4: Muy bonita
8: ahora, voz. Ahora, el asunto no es que la feliciten, el asunto es que ustedes consuman lo que ella está promocionando. Ahí se ve que surge efecto, ¿no? La publicidad por la voz romántica de Laurita.
4: Si ya me hizo dar hambre, yo me voy a Puerto Viejo a comer.
8: La pelota la tiene nuevamente el conjunto del Delfín. Va tocando hacia atrás sin mis tiempos en el Empepollado. Hubiese tenido la publicidad de Laurita. Imagínense el Empepollado, templo del sabor, ícono del arte culinario. Todavía recuerdo la propaganda, ¿no? Imagínense cómo hubiese sido.
4: Empepollado. Que nunca, usted,
8: hable serio.
4: Empepollado.
8: El negocio que tenía
0: en
8: Cebollado. Estaba buscando el nombre y un amigo me dijo, el amigo Arturo del Pino. Póngale Empepollado, porque vaya con lo de Pepe. Y le pusimos Empepollado y pegó la propaganda. Y fue un negocio bastante exitoso, yo diría, ¿no? Mucha gente, todavía no recuerda.
4: Qué bueno.
8: Sí, cuánto recuerdo, pero la pandemia me tiró todo abajo. Ataca el Mushun Runa, remate arriba. ¿Cómo lo dejan girar ahí a este jugador? Creo que es el Bazán este, el número 11. ¿Cómo lo dejan girar ahí en las 18
4: pero
8: yardas?
4: Es tarde para volver, Pepito. Porque a mí me gusta el encebollado.
8: Sí, a mí también me gusta, pero...
4: Hay mucha competencia.
8: Hay muchas
4: también.
8: Cosas.
4: Sí, hay mucha competencia.
8: Mucha
4: también.
8: Situación ahorita que ya no es buena. Después de la pandemia ya las cosas cambiaron. Es difícil. Así que en cualquier momento no se preocupe que los puedo invitar a comer un encebollado. Hablamos con doña Nora que prepara un encebollado riquísimo.
4: Belleza.
8: Sí,
4: señor.
9: Vamos.
8: Ahí estamos entonces.
4: Me vengo de Babahoyo directamente.
8: No,
4: a
8: creo. ¿Quién sabe? No, si todo es posible, ¿no?
4: Sí.
8: Doña Nora, a pesar de ser fregada, cuando le dicen a cocinar es el número uno. Ataca el delfín, se viene Thiago Saeta, se le queda la pelota, no alcanzó a dominarla.
4: Yo creo que falta ese control.
8: ¿Confianza?
4: O ese segundo de más.
8: ¿Confianza? Falta?
4: No, no creo. Yo creo que tienen que acoplarse que están en la sierra, man, no en la costa.
0: Confianza. Porque confianza le han dado a él.
8: No, no basta que tenerse confianza en sí mismo.
4: Ese control, ese control, ese segundo de más en decir, estoy en la sierra, la pelota corre más rápido, no la voy a tirar tan fuerte. O sea, esa medición, ese aspecto falta en el cuadro del Delfín, porque me gusta la transición que hay de defensa ataque.
8: Recordé a un amigo de Ratón que le falta ser más tuto, dice el jugador.
4: Más tuto.
8: Más astuto. Más fila, más inteligente. Bueno. Hay un hombre de mucho runa. Hay falta, dice el árbitro, se viene el conjunto, pero ¿para qué gira Luna? ¿Qué pasó ahí, hombre? Era de tocarla de primera, hubo una falta, dice el juez central del compromiso, se va a cobrar el tiro libre. Ya se va a hacer efectivo, Luna que pide la pelota, se va a poner en movimiento, balón que está en territorio que defiende el cuadro local. 5 minutos ya, 5 se juegan. En la etapa complementaria se cobró rápidamente, pero le entregan siempre.
4: Y adivine quién dio mal el pase. Adivine quién dio mal el
8: pase. ¿Para qué nombrarlo?
0: Por la izquierda.
8: Bueno, la tiene nuevamente Ibarra tocando por la banda zurda. Ataca el Mushun Runa. Cuidado que esta puede ser de peligro. Ya está para la marca.
4: Limpiecito.
8: En el fondo, sí, el jugador, ¿qué digo, Burdillo? Este rubio. Va dejando la pelota por derecha para que venga Kevin Usiña. Acomoda en el medio campo, la está buscando a Luna, tocando hacia atrás. Jerónimo Heredia deja para Espinosa, pero muy comprometido el pase. Espinosa logró tocarla, pero para el rival va a salir jugando nuevamente. En el fondo, Hernández logró acomodar para Zambrano en el medio campo. Ahí está el 8, lentamente la pone a circular Zambrano hacia la bomba central del campo de juego. Hay un hombre caído y el árbitro paraliza las acciones.
4: Parece que es Espinosa en uno de los choques.
8: Sí, porque fue un poco comprometido ahí ese.
4: En uno de los choques. Pero ¿qué es lo que ocurre? Esto ocurre por la falta de técnica de los jugadores.
8: Sí,
4: porque ponen balones divididos y por eso tienen que chocar a sus compañeros.
8: Son unos papayazos.
4: Si yo te pongo un balón al pie, tú no vas a tener que sufrir, pues, hermano. Entonces, no quiero excusar a nadie, pero la falta de técnica está en los entrenamientos de todos los días, pues. Ahí es cuando Pepito o el profe Choa dice, entrenan estos muchachos.
8: Pero porque estos técnicos que cuando hay una mala entrega, paran la jugada para que se repita.
4: Y se repiten las jugadas, así debe ser.
8: Así era antes, como hace mucho tiempo que ya no veo entrenamiento. Y no es porque no quiera ir, sino es que, ¿de qué me sirve cuando me citan si no dejan ver la práctica, sino solamente esperar que termine la práctica para que pueda recién pasar? Entonces,
4: y en el sol.
8: En el sol. Ya no se puede ver la ese era el problema de ahora. Que antes uno podía ir a los entrenamientos y ver, uno sacaba sus conclusiones. No, pero ese jugador entrenó muy bien. El de acá no me gustó, pero ahora no se puede. Ataca el delfín, golpe de cabeza. Estaba rechazando acá.
4: Upa, la que se
8: sí. Ajá. Thompson, ¿cómo?
4: No, Castillo.
8: Acá.
9: Luis Castillo.
8: No, yo me refería a Thompson, al de Mushuruna.
4: Yo me refiero a la que se mandó Castillo, pero sí, de definió una. Como Castillo.
8: De repente hace una por ahí que hace alegrar. Pero después hace. O sea. 9% de coraje, 1% de alegría. La está sacando acá el Mushun Runa. Va a salir lentamente en su propio territorio. Pelota que está con Guisamano. Sacándola al 50. Acomoda por la zurda. Hernández que llega. Dejando con Ibarra. Se va a acomodar. Busca con quién tocar. Deja hacia atrás la pelota nuevamente para Darío Mina. Abriendo por derecha. Se va proyectando por acá Biojó. La va a levantar, tocando en el medio campo. Arriba la pelota, va bien y a buscar Zambrano, se pasea allí, cuidado, y parece que ellos mismos la habían invocado. Finalmente el balón se va por la última. No, saque de arco, dijo el arquero. Hubo falta, me parece allí.
9: Sí, es una falta. Se encuentra Mina, Darío Mina.
8: Pero.
9: El gramado del juego.
8: Solo, se pegó solo contra. No, cayó solo. Sí, cayó solo.
4: Solo cayó.
8: Claro, porque si no, era. Miren. Y sí, se golpeó la casi cabeza. Se pega con, contra el tubo, se pega un cabezazo.
4: No se pegó.
8: No se pegó, digo, pero casi se pega con
4: no,
8: todo.
4: Fue, me empujaron.
8: El golpe es en el hombro, a lo que él se lanza.
9: Se queja por un golpe.
8: Oye,
9: en el hombro.
8: Que están igualitos, que hasta para cabecear, cierran los ojos y se tiran al piso para que la pelota les pegue en la cabeza. Son igualitos, Delfín y Muchurruna.
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8: El problema es que no tengo tiempo ni de enfermarme para ir a comprar remedios allá, ¿no? Ese es el gran problema. Ya se cumplen 10 minutos.
4: ¿Yo qué le diré?
9: Un código debería ser, un código Pepito, código Nel, código Laurita.
4: Me sirve, ¿ah?
9: Claro, nos sirve.
4: Habría que preguntar. No, no, sí, yo creo que.
8: Ay, se hay que dejar
4: la mitad del sueldo va para la farmacia.
8: Sácale, sería hasta esa edad. O sea, cuando no, usted llega.
4: Es que.
8: Cuando llega la edad del profe, ya.
4: Ahorita con los niños, las cosas y todo.
8: Ahí sí, ya con todo.
4: Ya.
8: Eso, sí, pues.
4: Que cambia.
8: El profe, nada, no conoce ni la farmacia, dice. No se enferma.
4: No.
8: Ahí sabe que lateral.
4: Yo paso y la farmacia me llama.
8: Venga, venga. Venga a pagar la deuda, dice.
4: No, venga, venga, que tenemos.
8: Ya se venció la factura,
4: dice. Tenemos promoción, dice. Tenemos promoción, venga, venga.
8: Ahí sabe que lateral. Está Rubio poniendo la pelota en movimiento. Jugando el Delfín. Espinosa tocando por la banda zurda. Thiago Saeta la va a levantar. Pelota en viaje. El golpe de cabeza por arriba, pero es un córner. Un tiro de esquina para el Muchurruna. Apúntele un tiro de esquina para el Delfín, digo.
4: Apúntele, Laurita.
8: Sí, claro.
9: Así es el cuarto tiro de esquina en el encuentro, el primero para el cuadro Cetáceo.
4: Se resalta la basculación que tuvo el cuadro Delfín en estos momentos y el buen centro de Thiago Saeta. Es que Delfín, cuando se acerca al área, trae más peligro que Muchurruna.
8: Sí, señor. Se viene el tiro de esquina. Ya se va a poner la pelota en movimiento, señoras y señores. Delfín que quiere golpear, Delfín que quiere sorprender, sorpréndeme, hombre.
9: Al cobro Kevin Usiña.
8: Usiña le va a pegar a la pelota, va a tomar impulso, el número 70 lo lleva en su dorsal, se acerca Luna también.
9: 78.
8: Ah, 70 lo tiene Espinosa. Usiña, muchas gracias por la corrección, se viene Usiña, espera la orden del árbitro para levantar el centro. Delfín que quiere dar el golpe primero. Aprovechar que no le valió el gol que le marcaron. Arriba la pelota. ¿Quién llega al cabezazo? Nadie. Primero Rodrigo Formento rechazando ese esférico. Insiste Espinosa tocando hacia atrás la pelota. La tiene el cuadro Maravita. Nuevamente está Jerónimo Heredia. Le va a pegar, pero al infinito. Imagínese en esa altura. Si es alto ya el terreno, si está sobre el nivel del mar y más alto todavía esa pelota. No cañan las cosas, profe, igualito.
4: Igual el ritmo de los primeros 45 minutos, al Delfín se mantiene bien arriba, medio campo y sus dos delanteros, o su delantero que tiene, y las acciones son igualitas, un tiro de esquina para uno, para cada uno, porque hay tiro de esquina para el conjunto del Muchurruna.
9: Así es, el quinto tiro de esquina en el encuentro, el cuarto para Muchurruna.
8: Muy bien, se viene el lanzamiento de esquina.
9: Renato Ibarra al cobro.
8: Perfecto, vamos a ver. Ay, estoy atrasado con los mensajes, si no Andrés lo haga. Pero viene un mensaje ya
4: el
8: hace
4: rato. El famoso popular.
8: Ya. Se viene el tiro de esquina, Renato Ibarra le va a pegar a la pelota, la va a poner en movimiento. Renato que va a tomar impulso. Movimiento de las 18 yardas. Sube todo la gente de Muchurruna, rechaza el Delfín, pelota que se va a ir, no se va. Ya la están controlando el cuadro local, la entregan mal, es oportunidad para el Delfín. Vamos muchachos, aceleren, la tiene Luna, Luna tira un pelotazo, lo vio a Thiago Saeta, vaya Saeta, pero no se apure, hijito lindo, no te apures, papá, la tiene nuevamente, Luna, pégale, pero pégale como hombre, papito lindo, pégale bien, qué barbaridad, tuvieron... Otra jugada como esta.
4: ¿Quiere que le diga algo? Para mí el contragolpe o la recuperación allí, sorpresa, falla desde que Thiago lanza ese centro. No se debe alzar la pelota. Se pierde tiempo, espacio mientras
10: la persona.
4: Yo pensé mientras la bajo, mientras la espero. Yo pensé que iba a ser la persona, pero cuando vi el gesto de querer tocar la pelota, yo dije, le va a pegar, pero tira el centro, y el centro va bombeado. ¿Cuántos segundos se pierde entre mientras llega el jugador, la baja y la controla?
8: ¿En cuántas ocasiones están jugando acá y amagan? Yo les digo, suelten esa pelota cuando están por aquí en el medio campo y quieren jugar solito, aunque tengan... ¿Y por qué no se atreve ahí en las 18 yardas?
4: Iban 3-2. Ayunta también estaba libre. Si el señor enganchaba, quedaba librecito Ayunta y Luna, pero a ras de piso, señor, no se debe elevar la pelota.
8: Así no se puede. La pelota la tiene nuevamente el conjunto del Musurruna. Prendió el motor ya acá Ibarra, se vino con todo, metiéndose en territorio rival. Tocó por la banda zurda, pelota en viaje, señoras y señores. Desde atrás viene el conjunto local Zambrano, intentaba pegarle. Rechaza en el fondo Guizamano. Pelota que queda con el Delfín. Golpe de cabeza. Controle, las muchachos. La tiene en el medio sector Darío Mina. A tocar la pelota por la banda zurda. Se va proyectando Hernández. Devolviendo con Luna. Otra vez. El esférico está con el cuadro del Musurruna. Ibarra que la recibe. Ya se juegan 15 minutos en esta primera parte. No hay cifras en el marcador. Están 0-0. La recupera el Delfín. Espinosa con la pelota. Espinosa solitario. Suelta, hijo, entrega. Hacia atrás para que venga Over Medina. Medina coge el balón. ¿Quién se te ocurre darle a Castillo para que la rife? La mande arriba, campo contrario. No pasa nada. Ahí se perdió la pelota. Hasta ahí llegó todo. Ya sale Formento, dejando con Guizamano. La va a poner a circular por la banda zurda. La recibe Hernández. Ahí está el 33. José, devolviendo en el medio campo, señoras y señores, Ibarra que se va a meter, la busca Zambrano, le va a pegar ahora Nazareno, dejando por derecha, el que llega es Thompson Mina, el remate arriba, la pelota se filtró, se metió, se fue adentro, esta vez sí, gol Ponchito, y esta vez sí le cantó, este es mi Poncho viejo, ay, ay, ay, se adelanta en el marcador, señoras y señores, el conjunto local no se quedó con las ganas. Bazán Nazareno, Nazareno Bazán, el número 11, le dieron tiempo y sacó el remate, venció a Brian Eras, se escribe la segunda. En la etapa complementaria llega el gol en el tiempo de juego.
9: Así es, minuto 62, señores. Nazareno Bazán marca la victoria momentánea para el Musurruna. Musurruna 1, Delfín 0. En comentarios, el profe Ochoa.
10: Una filtración de pelota en un mundanal de piernas de la defensa del Delfín Sporting Club. Rechazo a medias.
4: Profe, un ratito.
10: Sí.
4: Es que quiero decir, ¿por dónde vino el gol?
10: Un mundanal de
4: el
10: piernas.
4: Costado izquierdo.
10: Un mundanal de piernas.
4: No había visto el gol, disculpe.
10: ¿Dónde se genera la jugada? Por la izquierda, ¿no? Pero el centro viene, el balón viene al centro. Y hay un montón de piernas, pues. Y nadie rechaza. No le echemos la culpa solamente al pobre negrito.
4: Correcto, pero no hay cobertura tampoco.
10: Y al pobre jugador de Castillo ya también. Pues déjenlo en paz, muchachos. Pues. Entonces, ¿quiénes son los responsables directos?
4: Los centrales,
10: nadie atina a rechazar bien la pelota. Claro, la falla comienza desde la izquierda. ¿Y los defensas centrales para qué están? Para corregir los errores, pues, bueno, lamentable. Estaba jugando bien el Delfín.
4: Sí, en el mejor momento del Delfín cae el gol. El que no los hace, lo ve hacer. Delfín la tuvo. Delfín tuvo para hacerlo. Esto puede hacer crecer a Musurruna y que el partido se le vuelva a costa arriba al cuadro Cetáceo, que estaba haciendo bien las cosas. Para mí, injusto el resultado, pero el fútbol no tiene justicia.
8: Sí,
10: muy
8: señor.
10: Abierto, está jugando muy abierto también.
4: No, correcto.
10: Muy abierto, el Delfín está jugando muy abierto. No debe separar los dos bloques de atrás, del medio campo y de la defensa. No pueden estar separados. Perdóneme.
8: Y coincido mucho con lo que dice el profesor Ochoa, porque esa pelota se paseó ahí entre...
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12: Sono Onda le da la hora. 17 horas, 2 minutos.
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15: 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Señores, deportes. Volvemos la mirada al partido. 20 minutos, se va a romper el profe, para que se rompe en él. 20 minutos, bastante frío acá, ¿no? Más frío que en esa leche. Ya se cumplen casi 20 minutos, se enoja, es para menos, ¿no?
9: Compañeros, Nazareno Bazán, que fue anunciado en este, a principios del mes de agosto, marca su primer gol con Muchurruna.
15: Perfecto. Bueno, la buscó, falló en un principio. Oye, esa escalera no está muy cerca de la cancha ahí, ahorita que veo esa escalera allá. Algo dictamina ya el juez central del compromiso. Va a ponerse la pelota en movimiento. Sí, yo también quería un par, no había. Bueno. Bote a tierra. Sí, déjalo nomás ahí como está. La pelota la tiene nuevamente el Muchurruna. Saliendo por la banda zurda, José Hernández con la pelota, se frena, pisa el instrumento, mira hacia atrás, lo ve Ibarra. Va a acomodar para que venga Guizamano. Devolviendo, está con el 30. Ibarra deja la pelota en el fondo nuevamente para que salga de primera acá Zambrano. Tira un pelotazo largo, la está buscando Nazareno. Yo creo que sí. Adelantadísimo está. 21 minutos en esta primera parte. El Delfín tiene 1, 0 tiene el Musun. Delfín tiene 0, Muchurruna tiene 1.
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15: Saludos para Jorge Andrés Bravo Álava en la parroquia Luis Alfaro, cariñosamente el negro Andrés, que escucha la radio. También para Juan Pablo, para Javier Narváez en Sí Vivienda, gracias por su sintonía. A la gente que nos escucha en su radio, en
9: Don Giovanni Palma también, fiel oyente de nuestro equipo deportivo.
15: Por supuesto, claro que sí, traiga agüita Don Giovanni. Ataca el Muchurruna, pelota que venía en profundidad cuando la tocaba acá Thompson Mina, pero ya sale el Delfín. Ahí está Usiña, tira un pelotazo cruzado, pero la cruza para el rival.
16: A quien le caiga.
15: Así, este como la cañón. Caiga el guante, a quien le caiga, como Lisandro Mesa. La pelota la tiene nuevamente Zambrano, jugó cortito allí, dejando el esférico con Hernández por la banda zurda. Otra vez Renato Ibarra, conductor del, a pesar de los años, conductor de este equipo. Ibarra con la pelota, devuelve hacia atrás, Guizamano que la va a poner en movimiento. Acomoda en el medio campo, la está buscando a Darío Mina, deja en el fondo, Zambrano que la tiene, lentamente sale con la pelota en sus pies, abriendo por derecha, Biojo que se va proyectando, va a tocarla a ras de piso, viene nuevamente Thompson Mina, la va a levantar, cuidado que esté peligrosa, peligroso, dejándose atrás, Zambrano, la entrega mal, se equivoca ahí Delfín, pero te regalan una, aprovecha la Jerónimo, la tenía ella otra vez hacia atrás la pelota, dejándola por el costado zurdo, Ibarra, como dicen allá en Ibarra, otra vez Hernández, está con Renato. Cuidado que se te va, tocando en el medio campo, Zambrano, la va a levantar, abre por derecha, Biojo que se proyecta, la va recibiendo, allá este es el jugador Angulo, levanta el centro, otra vez la aprovecha Darío Mina, tira el pelotazo cruzado por la banda zurda, con el pecho la baja Hernández, la deja para el que sea Ibarra, entrega para Hernández, otra vez arriba la pelota, Mina, está Ibarra, tocan y tocan, mire cómo dejan tocar allí. Ya sacan la pelota, no hay falta, dice el árbitro. Finalmente intentaba ganarla el Delfín. Otra vez la recupera. ¿Cómo se ha apoderado de la pelota, profesor, el equipo de Ibarra? ¿No?
10: Envió un anímico para Muchurruna con el gol. Asentó su juego. Es el fiel conductor del balón en estos minutos. Y el Delfín no le queda más que mirar cómo juega el rival, porque ya no tiene los mismos arrestos físicos y tampoco tiene el mismo nivel futbolístico que mostró hasta antes del gol.
8: Y el estado anímico también, que empieza a caerse, pues, ¿no? Y, sí, y le va pasando factura también la altura. La pelota la tiene Anthony Bedoya para el conjunto del Delfín. Está jugando allí con Enzo Rubio a tocar en el medio campo. Venía Espinosa. Hay falta, dice el juez central del compromiso, que caía, creo que era el jugador Jerónimo. No, sí, Espinosa, estaba bien entonces. Le da la mano allá el juez para que se levante y hay dos cambios. Se preparan dos cambios en el conjunto de el Delfín de la ciudad de Manta, que está cayendo 1-0. Está perdiendo el Delfín. La gente me va a decir, y eso lo sabía. Le contó más. Se va Espinosa.
4: Se va Espinosa, ingresa el 16, Luis Armando Castro.
8: Castro.
4: Ya Laurita nos va a ayudar también, el segundo jugador,
10: Arce.
4: Y Arce, a Sebastián Saeta, ingresa el 31, el señor Jefferson Arce.
8: Arce 31, ¿no?
4: Sí, señor.
8: Bueno, Arce la pelota. Arce, la pelota la tiene nuevamente el Delfín.
4: Pero yo, mire, yo quiero discrepar en el análisis de los cambios. No lo saco a Thiago Saeta, si ha sido el más incisivo. Lo saco Ciña.
8: Y ya quedó demostrado el partido anterior. Atacaba mucho.
4: Sí,
8: buena
4: contención le falta. Está muy bien el cambio del medio campo. Pero allí en el extremo izquierdo, que ha sido lo mejor que has tenido. ¿Por qué?
8: También creo que ha estado tanto golpeado Espinosa. Luna con la pelota. Se le escapa el esférico.
4: Muy bien. Espinosa muy bien el cambio. Golpeado, perdió el esférico, correcto. Pero Saeta no. Sí es lo que más te ha generado. Ciña está desaparecido.
8: A ver, saque lateral, lo está haciendo Enzo Rubio para el Delfín. Va tocando hacia atrás con Anthony Bedoya, dejando en el medio campo Luis Armando Castro con el esférico. La está conduciendo allá el zurdo, abriendo para Castillo. Castillo que toca en el medio campo. Jerónimo Leyes que venía. Hay falta hacia atrás, el árbitro dice que no. Otra vez el Muchurruna. Zambrano la pone a correr, señoras y señores. Saliendo con el jugador Darío Mina. La va a poner a circular por la banda zurda. No está llegando nuevamente Renato Ibarra. Tocan y tocan, Ibarra, se proyectaba también el jugador Hernández, Darío Mina que la tiene, devolviendo para Hernández, José Hernández, más atrás la pelota con Guizamano, se dan el lujo de hacerlos venir hasta atrás a los del Delfín, ahí los van a cansar peor, ya que están rindiéndose, resetean la jugada, abriendo por derecha, se viene nuevamente Thompson Mina. La va a poner en circulación, viajó que la recibe, enganchó por dentro, no le pueden quitar el esférico, va a tocar con Guizamano nuevamente, ya se juega 71 minutos, pelotazo largo por la banda zurda, está llegando Ibarra, amaga, mano a mano allá con Rubio, se le va a ir Ibarra, se le va a ir, tiene que intervenir, esa pelota que le regalaron allí al conjunto del Muchurruna, no la aprovecharon, se viene otra vez Thompson Mina. Sacaba la pelota con apuros allá, desde el fondo, la tiene Zambrano, abriendo por derecha, Thompson Minda, una vez más este es Angulo, Jefferson Angulo, pelota que se va por la última raya, ¿qué dijo el juez? Que es un córner, un tiro, esquina, que apuros, que pasa el conjunto del Delfín, cuidado, se le viene la tarde, 72 minutos, tiro de esquina.
9: El sexto tiro de esquina del encuentro, compañeros.
8: Perfecto.
9: Quinto para Muchurruna.
8: Muy bien. Tremendo amague que le hace allá, ¿no? Se le va con todo. Y Anthony Bedoya, en su afán de rechazar, antes casi es que la regala. Se viene el lanzamiento desde el banderín del córner. No tiene apuros el Muchurruna. Sabe que está ganando. Y eso ya es bastante. Porque el partido ha sido bastante parejo, pero en estos minutos le ha tomado ya el pulso.
9: Al cobra Renato Ibarra.
8: El número 30, Renato Ibarra.
4: También han pesado las piernas.
8: Sí, parte señor, la va a poner en movimiento. Y Ibarra no solamente las piernas. Arriba la pelota. Llega Muchurruna. El Delfín que la encuentra. Vamos a ver si ahora puede ser Luna con la pelota. Se viene Luna. ¿Quién lo acompaña? Solitario. Buscó la falta. Se la cometieron. El árbitro dice que sí. Que se cobre. Hay tiro libre. El mismo Luna. Le obstaculizan para que cobre. Logró tocarla hacia atrás. Saliendo la pelota. Está con Armando Castro. Va a abrir por la banda zurda. Castillo que la tiene. Suerte la de Castillo. Con esa suerte, hermano, para vivir tranquilo y feliz. Pelota que viene nuevamente por la banda zurda. El trazo largo arriba. Pero qué centro, señores. Pero qué centro. No pasa absolutamente nada. Hay saque de arco simplemente en favor del conjunto local. ¡Profesor!
10: Va a guardar la maleta otra vez el señor Paul Vélez, porque está ganando. Uh-huh. Y este triunfo le permite mantenerse en el cuadrangular central con el segundo grupo de la tabla posicional.
6: Ya no se va.
10: Al conjunto de Mucio Runa, ya no se va.
6: Sí, se va a ir.
10: De ahí entre los cuatro a pelear el único cupo que queda para la Sudamericana. Hasta ahora está bien. Bien posicionado, porque se mantenía entre los cuatro, pero estos tres puntos le dan más posición, le dan más tranquilidad al conjunto del Mucio Runa. Pero el Delfín, si no suma, también estaría con la campanita de alerta para también descender, no solo el Manta. El Delfín también está en la misma situación.
8: Sí, señor, condenados nuestros equipos. Los dos quieren correr con la misma suerte. Mañana, a propósito, juega Manta frente a Barcelona.
4: Sería una catástrofe si descienden los dos. ¿Ah?
8: ¿Y qué? ¿Y resignes, hermano?
10: Que desaparezcan los dos.
8: Resignes, el papá lindo.
10: Segunda categoría para ver cuál tiene mejores recursos para subir.
8: Ya tenemos que ir planificando qué vamos a hacer el próximo año, porque con estos equipos, si en la son malos, imagínense en la B. Hay tiro libre, dos hombres en barrera. Tiempo, 30 minutos ya. Le queda un cuarto de hora al partido. 15 minutos, arriba el cabezazo. Un poquito más allá. Armando Castro. Y ahí era cuando decía al final Tulio Catagua. ¿Por qué el palo no se hizo un poquito más allá para que esa pelota entrara? El remate de cabeza fue muy bueno. Pero cuando uno está salado, dicen que hasta los perros lo mean, ¿no? ¿Sí o no, profe?
10: Así dicen, ¿no? Los meados de perro.
6: En este caso el salado lo soy yo.
10: Oye, yo no sé por qué Castro está en la banca.
6: Yo tampoco.
10: ¿Estás
8: jugando, profe?
10: Sí, pero según a recomponer. Yeah. Pero es un jugador.
8: ¿Sabe por qué está en la banca? Porque cabece afuera, pues, profe, sencillamente por eso.
10: Pero él no es delantero. Entonces, pero digo, para posicionarse en el medio campo, sí, para darle solvencia al medio campo, claro, de contención. Yo no sé por qué está en la banca.
8: Y ahí está, que le dice.
9: Ha perdido titularidad. Ha perdido titularidad.
8: Le dice que por qué no cabeció así, le dice. Sí, el gesto. Uy,
9: agarrones entre Ibarra. Así es, Renato Ibarra y Franco Ayunta.
8: ¿Será que hay un tal que vaya a cobrar rápido? Ibarra es tranquilo. Y Aragón nunca deja el protagonismo, ¿no?
10: No, se mete
8: siempre
10: en todo.
8: Allí.
10: Se mete en todo.
8: Haciendo
9: protagonismo. De siempre para siempre.
4: Sí. Se parece al de controles.
8: defiende, Teito los Ceballos. Ahí tiro de esquina.
10: El de controles de acá.
8: Ah, sí, porque
4: es específico. Ya van dos, Pepito, que me quiere hacer ganar enemigos gratis.
8: Tranquilo nomás. Ya la gente sabe también. Ya que pelea por lo que yo digo, imagínense. Tiene la pelota Mucio Runa nuevamente. Darío Mina la tocaba. Ahí estaba intentando llegar con Angulo. Cuidado, regalan esa pelota. Menos mal, desde atrás viene Anthony Bedoya.
4: Qué mal marca Heredia, ¿no? Alcanza ni a cabecear. La pelota la deja pasar. Y casi llega una jugada de peligro. Si no fuera por el cierre de Bedoya, otro hubiese sido alcanzado.
8: Póngale otro rayito a Laurita, otro tiro de esquina.
9: El séptimo del encuentro, el sexto tiro de esquina para Mucio Runa.
8: Caramba, 7-6. Se viene el lanzamiento de esquina, 77. Le quedan 13 al compromiso, reglamentarios. La pelota la tiene Darío Mina, caía el jugador del Mucio Runa, no hay falta, dice el árbitro. Desde atrás intentaba sacarla Jerónimo Heredia, pero nuevamente se le queda la pelota, como que está divorciado con el balón este Jerónimo Heredia. Está Guizamano, tiene que apoyarse en Rodrigo Formento. Formento con la pelota, la pone a correr por derecha. Va llegando por ahí Christopher Angulo. Jugando está con Thompson Mina. Más atrás la pelota, Zambrano que la tiene. Zambrano pone a circular el esférico. Abriendo por el costado izquierdo con Guizamano. Llegando Renato Ibarra. Dejando con Mina, pelota más atrás. Guizamano que la tiene. Acomodando con Zambrano. Pelota en el fondo, el conjunto de Mucio Runa. Ahí está metiéndose en campo el Delfín de Manta, 79 minutos. Pelota arriba, había una falta, el árbitro dice que sí, ahora sí. Pitó la falta, el árbitro dice que es tiro libre que corresponde al cuadro del Ponchito, que gana 1-0.
10: Se está ubicando momentáneamente en la posición octava el conjunto del Mucio Runa con 36 puntos. Tenía 33, estaba en la posición 11. Pero ahora sí, en la posición 10, ahora sí este...
8: ¿Gracias a quién?
10: Al Delfín.
8: ¿Ya?
10: Gracias al Delfín.
8: Ahí vio, Can. Este es el...
6: El 26, ¿cómo se llama este?
4: Peralta.
6: Peralta.
9: Kevin Peralta.
6: ¿Por quién?
9: Sale, compañeros, Darío Mina con el dorsal número 10 e ingresa Kevin Peralta con el dorsal número 26.
6: Peralta 26. Ya. Creo que también se fue el 11. El 11 se fue a Bazán. Entra el 14. Bueno, se fue también Bazán. Dos cambios. Bazán Nazareno es otro que abandonó el campo de juego. Ya miran quién es el número 14, por favor.
9: El número 14 es Elian Caicedo.
6: Caicedo.
9: Sale Nazareno Bazán con el dorsal número 11 e ingresa con el dorsal número 14 Elian Caicedo.
6: Caicedo. Elian. Perfecto, muy bien. Dos cambios entonces, mucho los primeros.
9: Dos cambios, bueno, compañeros.
4: Estos Caicedo dicen, yo soy primo de Moisés.
6: Ajá.
4: Todos dicen, soy primo de Moisés. Por último, yo soy familia.
9: Brian Corozo se encuentra caído en el gramado del juego.
6: Está Felipe Pacho, porque el apellido Pacho es muy poco, ¿no? Lo propio Mincapié es muy poco también.
4: Mincapié
6: es
4: poco.
6: Sí, señor. Yo era como Mincapié cuando estaba en el campo. Pasaba por las mocobras, siempre me hincaba los pies.
15: 80 minutos 35 en la parte complementaria. Le quedan 5, le quedan 10 minutos, ¿no?
9: 10 minutos.
15: 10 minutos de esperanza.
9: Lo gana el Ponchito, lo gana el Ponchito.
15: 10 de esperanza o 10 de suplicio para el Delfín.
4: Sí, y a estas alturas del partido ya no se juega con la misma capacidad de reacción. Pierde la reacción un futbolista que ya no tiene el mismo arresto físico. Pierde reacción y pierde acción positiva dentro del campo de juego. Ojalá que le salga otra oportunidad como la de Castro, ¿no? Uh-huh. Y por lo menos empate el partido. Por lo menos.
15: Sí, señor, ya se cobró. La pelota la tiene el Delfín. Ya se puso de pie también Corozo, claro que estaba caído. Tiene la pelota Anthony Bedoya. Manda un esférico a territorio rival, rechaza Muchurruna, la vuelve a recuperar el conjunto del Delfín por acción. Primero de Over Medina y deja para Castillo. Pelota que viene arriba, la viene a buscar Arce. No alcanza a llegar. El que sí llega es Rodrigo Formento, el portero del Muchurruna. Se queda con la pelota, se lanza al suelo, se pone de pie. Se va a levantar. La va a poner en movimiento. 81. Mañana estaremos con el partido. Manta frente a Barcelona a las 19 horas en el Estadio Jocay del Puerto Maravita. Ahí está saliendo nuevamente. Ya mismo vienen las noticias a propósito. 17:30. Uy, uy, uy. Ibarra está que lo provoca también a los jugadores del Delfín. La experiencia de Ibarra, se ganó una tarjeta amarilla. Esta vez lo provocaba era a Enzo Rubio.
9: Así es, la cuarta tarjeta amarilla del encuentro, compañeros, para Enzo Rubio, jugador del
15: Cetáceo. ¿Cuáles son los jugadores amonestados? ¿Tiene por allí?
9: Así es, por Muchurruna, Brian Corozo, y por el Delfín, Enzo Rubio, Anthony Bedoya y Emerson Espinosa.
15: Bueno, tres del Delfín. Perfecto. Ah, no, el que primero llega es Enzo Rubio, que lo empuja. Después viene Renato Ibarra. La pelota la tiene Darío Mina, tocando por la banda zurda, señoras y señores. Está proyectándose el conjunto del Muchurruna una vez más. Venía Thompson Mina. El árbitro dice que es un saque lateral que corresponde al cuadro local. Hay un hombre caído en el campo de juego. Hay tiro libre para el conjunto local.
4: Entró bien Thompson Mina. Entró bien, a pesar de que no estaba en lo que respecto a la titularidad. Se ha ganado el protagonismo de las acciones del encuentro y junto a Renato Ibarra, el motor atrás, ha tenido muy buenas interpretaciones y acciones en lo que va dentro del encuentro.
15: Ya se cobró el tiro libre, puso la pelota en movimiento el Muchurruna, la tocaba Hernández, el árbitro dice que saque lateral que corresponde al Delfín, venía Heredia a buscarla. Ayunta.
4: Tiro libre dio allá en la falta, una falta.
15: Pero a favor del Delfín.
4: Sí, señor.
15: Perfecto.
4: ¿Cómo eso?
15: Saque lateral, me parece. Esa mirada.
4: Oiga, no se le entiende la gesticulación del señor Energildo. Energildo, ¿no?
15: No.
4: Augusto Energildo.
15: Augusto Vergelio. Vergelio,
4: ¿no? Augusto Vergelio Aragón.
10: Vergelio. Oye, Vergelio.
15: La pelota la tiene nuevamente Castillo para el conjunto del Delfín. Suelte la pavá. Ahí está tocando en el medio campo. Castro levanta el centro, pelota por derecha. No llega nadie. Muy largo el pase.
4: Lo que ha faltado durante todo el partido. La precisión. Y lo que ha faltado por todo el partido.
15: ¿El partido?
4: Por abajo.
15: ¿Durante el partido?
4: Durante toda la temporada.
15: Creo que sí, casi.
4: ¡Ay! Ese mal saque. Ajá. Ese mal saque. La pelota se despegó de las manos del jugador.
15: pero la deja seguir.
4: Qué increíble.
15: La deja seguir. Se viene Thompson Mina. Había falta, dice el árbitro central del compromiso. Tiro libre para Muchunruna tras cuernos palo. Otro tiro libre para el cuadro local. 84, eso es lo bueno, que es bien gentil el árbitro. Cada rato que se cae un jugador lo va a levantar, le da la mano. Mire cómo lo mira. No me imagino.
9: Le dio la mano a
15: No me imagino este árbitro borracho, ¿cómo será?
9: ¿Qué quema tiempo, pues, señores? Quema tiempo. Sí.

0: Bedoya. Bedoya deja la marca a su adversario. Cuidado, te vas a caer, hijo. Tocando por la banda zurda. Medina que la tiene. Jugando ya en campo rival con Castillo. Devuelve para Medina. Eso, si no puede, entreguele al que esté mejor ubicado. Medina, un pelotazo en profundidad. Arce, ¿cuándo vas a llegar? ¡Nunca! Pelota por la última raya. Saque de arco a favor del Bucho Urruna.
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0: Eso de burritos, si no entiendo nada. Ahí saque lateral.
1: Una comida mexicana.
2: Ah.
1: Con una tortillita. Y ahí le pones frijoles. O sea, lo que quieras, el burrito.
0: Usted.
1: Ah, no, es taco.
2: El burrito es como un taco. Es que va por
1: más
2: ahí.
1: O menos, va por ahí.
2: Sí.
0: Burro taqueado entonces. 88 minutos.
2: Solo que el burrito es con el pan largo, como a Laurita. El taco.
0: Imagínese
2: el
0: usted, pan, profe.
2: Con la masa.
1: Yo me fui con la masa redonda.
0: Crecí comiendo.
1: Mejor, mejor tenemos que ir a la esquina de Orlando para probarlos.
0: Creció con sangue yuca, bola de plato en el diploma de maní.
2: No burra, no burro.
0: No, nada de eso, señor Parra. Parece que no dice nada, ¿no? Tremendo machetazo. Se viene Hernández, se le escapa la pelota. Había una falta. Hubo falta.
3: Sí, hubo falta.
4: La primera.
3: Van cuerpo los dos. El esférico está por otro lado. No tiene nada que
4: la
3: ver.
4: La primera la pitó y le piden que pite la demás.
0: Ahí se cogen los dos. La misma talla, Ibarra y Aragón. Algo le dice Aragón allí. Va a haber tiro libre a favor de el Mucho Unruna. Y ahí se va a quedar.
4: Dos faltas consecutivas. Ibarra le pide que pite la falta más próxima al arco.
2: La verdad es que le falta.
4: Y el juez le.
0: No cree que para mí le saca el codo.
3: No.
0: Sí.
3: Hombro contra hombro.
1: No, está pitando la de Thompson Minda.
4: El codo va abajo, Nel Parra. ¿Será que tú también juegas con ese codo?
3: Ahora lo que voy es que la pelota ya está perdida para Ibarra. La pelota
0: Eso es
3: así como ustedes dijeron, que no satanicen a Castillo, tampoco que el costado de derecho
0: sea. Ah, entonces desquite.
3: No.
0: Tiro libre, bueno. Vamos a ver que nos quedan pocos minutos. Renato Ibarra parado frente a la pelota. La va a poner en movimiento, dígame.
2: Está gordito Ibarra.
0: ¿Sí?
2: Está gordito.
0: Señor.
2: Sí.
0: Tiro libre Ibarra que levanta al centro, pelota cruzada y la mandó al centro 43, comercial que está cerca del estadio.
4: Ya, 43.
0: Sí, señor. Le quedan dos reglamentarios, dele nomás.
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0: Ahí saque lateral, ya lo hace efectivo Castillo, dejando la pelota con Over Medina, acomoda para que venga Anthony Bedoya, el delfín que quiere animarse. Está perdiendo el compromiso y esto se va a terminar, le quedan dos minutos. La tiene Bedoya, pone la pelota arriba, señoras y señores. Abriendo el esférico estaba Usiña, falta acá. El árbitro dice que no, desde el piso, Usiña sacando la pelota. Luna, de taquito, ¿para quién jugaba Luna? Para nadie. Venía a buscar la Usiña, pero se le escapó el esférico. La tocó, sí, fue Usiña el último. El saque lateral que favorece al cuadro local. Así lo dictamina el juez central del compromiso. 88, casi 89. El saque lateral lo va a hacer efectivo José Hernández. Se aproxima Thompson Mina. Anda arriba la pelota, golpe de cabeza, balón dividido. La está recibiendo acá Over Medina. La entrega mal Medina. Ya se viene, cuidado que se viene el Mucho Unruna con todo allá Ibarra. 3 contra 5, pelota filtrada. Thompson Mina, el remate que saca por la banda por el costado diestro. Con relación al portero, menos mal que le. Está en mi izquierda, pase. Usted también le llevó ese. Para que se rompe. Después con la gente, le pasa acá. De que se goza.
4: Para mal agradecido, lo para que se abrigue.
0: Se metió con el frío también debajo de la valla esa. Bueno, otra llegada del conjunto de Mucho Unruna.
1: Dale. Tenemos las siguientes fechas, compañeros. El Mucho Unruna, el día martes, visita a Liga Universitaria de Quito. El próximo domingo se enfrenta con Leones del Norte y termina esta primera etapa visitando al Guayaquil City.
0: Bueno, y Delfín juega también el martes, ¿no?
1: Así es, Delfín juega el día martes a las 16:30 con Técnico Universitario. El día domingo recibe a Católica.

0: en el Estadio Jocay y visita a Barcelona el día domingo 13 de septiembre a las 3 de la tarde.
1: Full time.
0: Sí.
2: Ese es su equipo, ¿no? Barcelona, no, Laurita.
0: No.
1: Tiempo completo. 90 minutos.
0: 5 minutos de adición.
1: Perfecto, 5 y nos vamos. Pelotazo largo, viene mucho un runa, está adelantado. Ya para la jugada, pues, hijo. ¿Dónde estaba adelantado? Saquen esa pelota, bota, la Bedoya tiene que entregar hacia atrás. 17 con 30, ahí mismo comienzan las noticias. Ya se prepara el abogado Boris Gutiérrez. Se prepara también la licenciada Mary Alexandra o Cristian Macías.
3: Permítame enviar un saludo al director técnico, dirigente, organizador, todólogo de Ruta Deportiva y Global Digital TV en los intermedios de comunicación, el licenciado Leandro Pinargote, que está pendiente a través de los canales digitales. Un abrazo fraterno. Hoy va a disputar, bueno, el día domingo va a disputar su tercer final. Vamos a ver si la tercera es la vencida y pueda coronarse campeón de los intermedios. Nos saludos para Leandro Pinargote.
2: Usted ha fusionado el equipo, ¿no? Fusionado el equipo de Ruta Deportiva
3: con Global Digital TV, así es.
2: ¿A qué hora juegan?
3: ¿A qué hora va a estar aquí, profe?
2: No, yo me voy el lunes.
3: Ah, ya, entonces sí, jugamos a las 11 de la mañana.
1: Eso es buena. Marilla. Hay tiro libre. Como dijo dirigente, técnico, jugador, yo pensé que era pelusa. Hay tiro libre. Le va a pegar a la pelota. Usiña, creo que está parado frente al esférico.
2: Vicealcalde ahora.
1: Sí, ahora.
2: Vicealcalde.
1: De todo. Es que el pelusa en la zanahoria era de todo. Organizador. Arriba la pelota, no hay quien llegue al cabezazo, no hay quien se erija por ahí para que pueda conectar en palmar de cabeza. Ahí la ha tocado un hombre del Musurruna y córner, Laurita, póngale el tiro de esquina.
0: Así es, el octavo tiro de esquina, el segundo para Delfín.
1: Perfecto. Va, otro Hernández va a entrar allá. Se va, ya para qué hace cambio hasta ahora, profe. Hernández, este es el hermano el que está jugando.
4: De Hernández, el marcador.
1: Este es,
0: se va Hernández. Enzo Rubio, compañeros, con el dorsal número 17. Enzo Rubio sale e ingresa Hernández, Brian Hernández, con el dorsal número 77.
1: Perfecto, Hernández.
0: Es merengue, no es merengue, aún no ingresa, pero ya les anunciamos el cambio.
2: ¿Y el otro Hernández cómo se llama?
1: Brian. Brian es el que va a entrar, el que juega así en el es. Es José Hernández.
3: Pero los dos José marca a la izquierda, Brian marca a la derecha.
2: No jugaron el
3: defensa. Uy, pelea por ahí.
1: Parece que sí. Ya, cálmese,
0: Formento, cálmese, Formento.
1: Es loca, ni come jabón, ni tirando piedras, como dice la canción. Bueno, se armó la. ¿Y eso a quién le favorece?
3: El capitán, Heredia con Formento se están dando allí y diciendo cosas bonitas.
1: ¿Y a quién favorece todo este relajo? Al Musurruna, lo enfrían ahí.
3: Empezó con Ayunta el tema, ¿no? Sí. Y todo por empujones y agarrones en el área.
1: Ahí va ya Usiña a calmar las cosas con el portero de Formento.
3: Discretísimo el partido de Usiña. No sé por qué sigue en el campo.
1: Sí, señor. Y ha hecho unos buenos partidos en otras ocasiones, ¿no?
3: Sí, correcto.
1: Se viene el lanzamiento de esquina. Últimas incidencias. Le quedan casi 2 minutos al partido. Esto se va a terminar. Y la noticia que no es noticia, Delfín está perdiendo. Va a levantar el centro Usiña para el conjunto de el Delfín de Manta. Última esperanza. La esperanza es la última que se pierde. Es mentira que mi tía Esperanza se fue a Puerto Viejo y se quedó perdida. Va a haber lanzamiento de esquina. Vamos, árbitro, que cobre
3: rápido.
1: Increíble,
3: revisión de VAR.
1: No creo.
3: Una posible agresión.
1: No creo.
3: Sí, crea.
1: Ahora. Agresión, pero ¿quién? ¿De Delfín? En ataque. Uh-huh. No es, o sea, no hay posibilidad de penal entonces.
5: Va a revisar.
1: Uy, uy, uy.
5: Parece que va a revisar.
1: Yo creo que sí. Si va a revisar, ya no. Bueno, 94 le queda uno y capaz que Aragón dice ya para uno que queda.
5: Ya. Prácticamente la edición se ha visto en esta polémica sí, porque señor. No se ha jugado ninguno de los 5 minutos. Chequeo VAR.
0: Chequeo VAR, así es, compañeros. Verónica Walshambo ha llamado. Augusto Aragón.
5: ¿Para qué le llamó?
0: Porque se acerca al VAR.
5: Ah, ya.
1: Pero están solamente chequeando los mismos del VAR.
0: Pero al VAR con V.
5: A ver, esto hace ver, o hay una posible tarjeta roja o hay un posible penal.
1: Ojalá que sea lo segundo. 94 pero con si 42
6: cobro,
1: segundos.
6: Antes del cobro un penal.
5: Sí.
6: Antes del cobro un córner no dan penal.
0: Se acerca Augusto Aragón al VAR.
1: Si va al VAR, la cosa es seria.
6: Agresión.
1: Bueno.
6: Pero antes del cobro de un córner nunca han dado penal.
1: Pero siempre hay una primera vez. Siempre hay
3: es una agresión. Agresión de Ayunta contra un jugador de...
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1: Muy bien. Ya estamos en las postrimerías del partido.
3: Amarilla para Ayunta.
0: Así es, tenemos el quinto jugador, señores, amonestado en el encuentro, Franco Ayunta, del cuadro Cetáceo.
1: Muy bien. Se va a venir el lanzamiento a favor del conjunto de Muchurruna. Yo creo que esa es la última incidencia.
3: Llevan siete.
1: ¿No? ¿Ah?
3: Siete.
1: ¿Siete minutos?
3: Sí. Y dos variantes más en el Muchurruna.
0: Tres variantes, señores. Lucas Lemos también se prepara. Jackson González y Corozo.
3: Yo ahí me le paro al técnico. Le digo, ¿qué le pasa? Me respete, me pillo al momento
1: después. Claro.
3: ¿De dónde?
1: ¿Ya para qué?
3: ¿Para qué? Porque es falta de respeto al jugador.
1: Muy bien, esto se va a terminar en cualquier momento. Se va a acabar el compromiso en cualquier momento, dice Augusto Aragón, que hasta aquí nomás. Se va a cobrar un tiro libre a favor del Delfín. 97, dos más. Eras también sube, va a cobrar Eras. La va a poner en movimiento. Comienzan los últimos instante ya de desesperación por parte de la gente que está perdiendo, en este caso el Delfín. Brian Eras levanta la pelota y para eso la pedía. Uy, uy, uy, ahí quedó el esférico. Pero siempre ellos mismos se chocan, estos muchachos del Delfín. ¿Qué hacen, hijitos? Hay saque de arco. De él no sirvió de nada. Tiempo perdido solamente. Se va a terminar el partido. Delfín está cayendo. ¿Cuánto es que me dan la satisfacción de
3: ya
1: terminar con alegría?
3: Pidió el balón.
1: Sí, señor. No tienen la casa de él. ¿Cuándo es que me hacen terminar un partido con alegría, diciendo que el Delfín ganó, que el Manta ganó, estos equipos? Se acaba este suplicio por hoy día y nos espera el de mañana con el Manta frente a Barcelona. Rodrigo Formento, solamente de pensar en ese partido ya estoy sufriendo. Arriba la pelota, la tiene nuevamente el conjunto de Muchurruna, la viene a buscar Ayunta, soy... ¡Ay, Ayunta! Un poquito, ¿y dónde está Hernández? Oye, Hernández, ¿qué pasó? Este Arce. Usted me dijo que había entrado Arce al campo de juego. ¿O fue que me amagaron?
12: Hernández en parte
1: Arce,
12: del Delfín.
1: Arce. Jefferson Arce.
12: Sí, pero Arce entró por la izquierda.
1: Jefferson Arce, sí, señores, el árbitro dice hasta aquí, te trajo el río.
13: Colorín colorado, cuento acabado.
1: Sí, señor, cuento acabado. Terminó el partido. Finalizó el compromiso, 1-0 para el Delfín de Manta. ¿No me creen? Sí, perdió el Delfín una vez más. 1-0 frente a Muchurruna, compañeros.
3: Bueno, se repite la historia, se repite la misma novela, se repiten las mismas acciones frustrantes para el conjunto del Delfín Sporting Club. Creo que lamentablemente ya estamos mal acostumbrados a vivir estos momentos después de cada partido del Delfín Sporting Club. Hace rato que no gana, no sé hace cuántas fechas, pero no gana el Delfín. Ni suma puntos. Y eso de no sumar puntos lo tiene estacionado en la penúltima posición
2: ante el Manta Fútbol Club. Por suerte el Manta tampoco suma, porque si no este rato el Delfín fuera el último. Lamentable por el fútbol manabita. Pechón León, no sé si es que no caló en el Delfín o no encontró lo que le da, lo que debe tener un técnico para hacer cambios estructurales, cambiar la imagen de una institución futbolística en el partido. No sé, porque Pechón León tiene tiene como tradición cambiar la imagen, el rendimiento futbolístico de un equipo, y esto será materia de análisis para el resto para la próxima semana, compañero.
1: Señor,
2: no,
1: bueno,
2: sé,
1: en el parado,
3: ¿no? Noticias. Totalmente decepcionado de parte de por acá. Estoy leyendo los mensajes que la gente escribe, que el equipo no da para más y los dos están para descender.
1: Bueno,
3: hasta luego. De
1: parte, nos vamos, de compañeros. Ya está el equipo de noticias en Radio Zona Onda, así que nos vamos. Acá también cerramos. Gracias.
0: Así es, muchas gracias, equipo. Gracias por esa transmisión. Nos vemos también el día de mañana en el Estadio Jocay. 19:00, señores. El Manta recibe a Barcelona Sporting Club.
1: Buenas tardes, felicidades. No se aparten, ya vienen las noticias.
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0: Buenas tardes, oyentes de Sononda 99.7, televidentes que nos miran, que nos observan en las diferentes plataformas digitales. Bienvenidos y bienvenidas a la tercera emisión de Sono Onda Noticias. Estamos 28 de agosto de 2026, 17 horas 41 minutos. Bienvenida, buen día. Buenas tardes, licenciada Mary.
1: La costumbre,
0: ¿qué
1: tal?
0: Sí.
1: Jonathan Antonio Chávez Ruiz, muy buenas tardes para usted y para cada uno de los amigos oyentes. Bienvenidos a compartir las informaciones a través de esta su emisora, Sono Onda, la 99.7, la radio que se escucha. Oiga, se ve.
0: La costumbre de siempre verla de mañana.
1: Así es.
0: Licenciada Mary, ahorita nos estamos viendo de mañana, de tarde, como que me estoy metiendo ya. Son las 17 horas 42 minutos. Me estoy metiendo en las noticias.
1: Ah, yo pensé que era el sobre tan temprano.
0: No, y también con usted. Me estoy metiendo también con usted, niña Mary.
1: Les recordamos que estamos siendo retransmitidos por Radio La Voz de los Caras y Romina Estéreo en el Cantón Sucre, Bahía de Caracas. Cuidado, y los maletean.
0: Ya parezco adolescente. 17 horas 42 minutos. El que no esté ilusionado es Delfín. Acaba de perder Delfín de la ciudad de Manta. Así lo narraba, así lo indicaba don Pepe Cedeño hace unos minutos. 17 horas 42 minutos. Ya lo tendremos también en la tercera emisión de Sononda Noticias. En unos minutos estará en vivo del partido a las calles de Manta don Pepe Cedeño a información, al informe. Claro que sí, como todos los días, don Pepe haciéndole honor al trabajo. 17:43, también estaremos con don Enrique, también con don Andrés, también con don Yandri. Ojalá que salgan todos nuestros compañeros reporteros.
1: Diego,
0: que siempre están a la casa de la información.
1: Bien.
0: Don Ringo Sánchez, Diego Espinosa, Yandri, todos están siempre atentos, sí, a lo que ocurra, a lo que pase aquí en Puerto Viejo, Manta, en Montecristi, en Jaramijó. Son las 17 horas 43 minutos. Hay que ponerle fe, don Miguel Álvarez, de 24 de mayo, sí, también. En Chone, nuestro amigo Vera, en Chone también, que nos reporte qué pasa, qué sucede en Chone. Vamos con noticias, información. 17:43 minutos, hacen controles en la vía Montecristi, Puerto Viejo, luego de denuncias de robos en esta carretera.
1: Luego de un video que grabó un conductor sobre la manera en que actúan presuntos delincuentes en la vía Montecristi, Puerto Viejo, en el sector Estancia Las Palmas, para cometer robos, la policía hace operativos en la zona.
0: La intervención policial responde a la difusión de un video grabado por un conductor en horario nocturno, en el cual se observa a sujetos armados cruzarse en medio de la carretera para obligar a los vehículos a detenerse con el fin de cometer asaltos, con el fin de cometer robos, secuestros, extorsiones.
1: La divulgación del clip pues reavivó la preocupación entre los conductores y habitantes de la zona. En las imágenes registradas se aprecia con claridad la maniobra de presuntos delincuentes que irrumpen sorpresivamente en la calzada, aprovechando la escasa visibilidad nocturna para acorralar a los choferes y forzarlos a frenar.
0: Esta modalidad de intersección en plena ruta abierta evidencia el actuar de una banda organizada que opera en el tramo comprendido entre Montecristi y Puerto Viejo. Los delincuentes aprovechan puntos estratégicos con bajo flujo de iluminación o zonas de desaceleración, esto en los muros, para emboscar a los automóviles.
1: Frente a la gravedad de los hechos expuestos en las plataformas digitales, las unidades policiales reaccionaron con el despliegue de operativos de seguridad.
0: La problemática de inseguridad en el sector Estancia de Las Palmas no es un caso aislado. Según los registros de las autoridades y datos de la Fiscalía, en lo que va de 2026 se han presentado cerca de 20 denuncias. Esta es de la que se presentan, porque 20... Póngale un par de ceros más, unos 2000 casos han de ir por este sector. Oyentes de Sononda.
1: Muchos denuncian por temor.
0: No muchos, niña Mary, la mayoría.
1: Es que les secuestran, se le llevan el vehículo, sí, sí, se le vacían las cuentas y hubo un caso de abuso sexual.
0: Oiga, yo que no conozco tanta gente, conozco como cinco casos. Inclusive de personas allegadas que les ha pasado en este tramo de vida situaciones similares.
1: Sí, el más reciente
0: similares
1: que yo conocí fue el del día lunes, en horas de la madrugada, 5:45.
0: Dese cuenta, es que la mayoría no se denuncia, la gran mayoría no se denuncia. En un porcentaje, quizás se denuncia el 5% del 100% de los casos. Uh-huh. El 5% se denunciará, 5-10%. Nadie denuncia por temor. Entre los ilícitos reportados por las víctimas durante el presente año constan episodios desgarradores que incluyen abuso sexual, lo que usted comentó. aumentaba, secuestros extorsivos y el desalojo, el despojo sistemático de pertenencias y vehículos también. La recurrencia de estos eventos ha llevado a los gremios de transporte e intercantonales también a exigir un resguardo permanente.
1: Los antecedentes en la zona demuestran la consolidación de un punto crítico para el tránsito entre Manta, Montecristi y la capital provincial, Puerto Viejo.
0: Con el objetivo de prevenir estos hechos delictivos y fortalecer la seguridad ciudadana, los agentes policiales mantienen puntos fijos y también puntos móviles de inspección en este eje vial. Durante los procedimientos, el personal ejecuta un chequeo de la documentación personal de los conductores y los papeles de reglamentación de los vehículos.
1: Asimismo, las tareas de fiscalización contemplan la revisión física de automotores y la identificación de ocupantes en actitud sospechosa, buscando neutralizar el porte ilegal de armas de fuego y la circulación de vehículos reportados como robados. Amigos oyentes, hacen controles en la vía Montecristi-Puerto Viejo luego de denuncias de robos en esta vía. Pero esperamos que estos controles se los hagan en horas de la noche y madrugada.
0: Sí, porque esto se lo ha hecho por la viralización de algunos videos y también por una mesa de seguridad que ha existido. Después de la pausa vamos con algunos mensajes que llegan respecto a este tema. Son las 17:47. Pausa y retornamos.
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0: El tiempo, 17:50, ya 17:50, dice por acá don Pablo Cedeño, respecto al tema de los operativos en la vía Manta, Puerto Viejo, Manta, Montecristi, Puerto Viejo, Montecristi, dice, ojalá estos operativos sean por siempre, o por un tiempo prolongado, porque más de los días que yo transito por esta vía, no veo operativos y no veo presencia policial. Bienvenido, dicen los controles. Ojalá sea así, don Pablo Cedeño. Él vive acá en el sector de la Fabián Palacio. Todos los días viaja también por asuntos de trabajo a Manta, se mueve en Manta, Montecristi. Y eso es lo que se evidencia y eso es lo que la gente siente. ¡Bienvenidos!
1: Pero exactamente no dijeron qué días fueron los operativos y en qué horario.
0: Bienvenidos los controles, por supuesto, bienvenidos. Pero la seguridad, niña Mary, no puede funcionar a punta de reacción. Pasa algo y mañana hago operativo. Pasa algo y voy hoy día a inspeccionar. Pasa algo y me quedo un par de horas haciendo el operativo. Los operativos deben ser permanentes en esta vía. deben ser permanentes.
1: De forma extendida, porque no solamente para un video o para una fotografía, y ni siquiera hacen una revisión exhaustiva.
0: Lo que me hace sentir mejor, licenciada Mary, le cuento, me hace sentir mejor este tema de que ya estén anunciando que existen operativos, porque antes ni eso, ¿ah? Así. Era como oídos sordos, hacían oídos sordos las autoridades y nada que nada. Ahora ya se está viendo, por lo menos, que hacen un operativo y otra cosa, deberían ser de noche. Deberían ser 9, 10, 11, 12 de la noche, de madrugada. A esa hora deben ser los operativos, porque a esa hora es que suceden estos hechos delictivos.
1: Y no en varios tramos, y en varios tramos.
0: Y no me vengan a decir que recién se enteran. No, esto nadie les cree. No me vengan a decir que recién se enteran. Esto va pasando hace años ya. Hace mucho tiempo la policía y las autoridades tienen que adelantarse al delincuente, no esperar a que el delincuente actúe para después aparecer.
1: Y es que no solamente es en esta vía Puerto Viejo, Montecristi y Manta.
0: Sí, en
1: la vía Tosagua, Junín, en diferentes lugares, señor.
0: Y claro que entendemos que quizás no alcance el contingente policial, el contingente militar. Tiene que ser así, no, le creemos, no alcanza, porque son bastantes vías que están con este tema de la delincuencia organizada. Pero sí, cuando la ciudadanía ve el esfuerzo, ve la intención del gobierno de hacer algo, es otra cosa. Y el delincuente también se da cuenta de eso, pues cuando ya la fuerza pública está actuando, ya se van rezagando, ya se van escondiendo, en fin, este es el tema. Ojalá los controles móviles también... existe iluminación, niña Mary. Uh-huh. Existe iluminación en estos puntos críticos, en Las Palmas. En Las Palmas no hay iluminación.
1: Y que empiecen a funcionar las unidades de policías comunitarias.
0: Sí, también.
1: Los UPC.
0: También.
1: Se había anunciado que sí. Se van a habilitar.
0: Los UPC no están...
1: Están en muy buenas condiciones.
0: Están en buenas condiciones, pero... Sí. Hemos tenido algunas llamadas aquí que ya no atienden a la ciudadanía, ¿no es cierto?
1: No atienden.
0: Ya no atienden a la ciudadanía, hemos evidenciado...
1: ¿Usted ha visto que están atendiendo en la UPC que está frente al Cementerio General de Puerto Viejo?
0: No.
1: Frente a la maternidad en Andrés de Vera.
0: Bueno, me parece...
1: en el sector de la ciudad de Bellavista.
0: En la maternidad de Lea, eso está botado allí, en el San Pablo.
1: Solamente en la terminal terrestre.
0: En el San Pablo también está botado eso.
1: Sí, sí.
0: En el San Pablo está botado.
1: ¿Ratas es que vemos por allí?
0: Alguna vez también nos indicaron que en la ciudad de la San Gregorio, en la Piñonada... No está atendiendo para los policías, para pernoctar, qué sé yo.
1: Igual que en la Bellavista. Aquí en la Bellavista es un edificio de dos plantas. Y solo funciona para que en la parte alta ellos duerman y dejen estacionados sus vehículos.
0: Ya no, eso es que me refiero.
1: Sí,
0: ya no está sirviendo para atención al usuario, para atención al ciudadano. Para esto se creó los UPC, ¿no es cierto?
1: La ciudadanía acude, les toca las puertas y ahí espere media hora, una hora, hasta que ellos tengan el horario de bajar a coger su vehículo e irse a no sé qué unidad es que tienen que marcar, y le dicen a la persona que está allí, dice, usted tiene que acercarse al florón a colocar la denuncia.
0: O sea, hay UPC principales donde uno coloca la denuncia, me imagino.
1: Tiene que ser aquí.
0: Sí, lógicamente.
1: Sí estaban operativos acá.
0: Lógicamente que tiene que ser en el sector, para eso son las UPC. Los puntos de controles estratégicos, pero a eso me refiero. Ya no, me parece que ya no están atendiendo en todos los UPC como antes, señor. Se lo hacía.
1: No.
0: Hay UPC específicos, por ejemplo, en la terminal me parece que ese sí atiende.
1: Sí, el único.
0: UPC.
1: O que alguien nos diga, estaba atendiendo el de la ciudad de San Gregorio, el de la Francisco Pacheco, porque Ringo permanentemente nos hace salir desde allá y dice que hasta las personas, la gente del sector colaboraría con el alimento de los señores policías y funcionaría.
0: Pero eso, ese es el problema, la ciudadanía mal acostumbra. Pasa en las escuelas, niña Mary.
1: ¿Qué prefiere?
0: Sí, yo sé que tenemos que apoyar todos, pero pasa en las escuelas con la situación de que los padres pagan tal cosa, tal cosa,
1: tema ya nos vamos a
0: tal
1: otro,
0: cosa,
1: señor,
0: la dirección de educación, la coordinación se hacen de la vista gorda y no
1: pero
0: hacen lo que tienen que hacer.
1: Que su hijo pase mal.
0: Sí, niña Mary, pero usted no entiende la forma,
1: sí,
0: la manera,
1: sí,
0: de lo que le estoy
1: que
0: diciendo.
1: Sí, entiendo. Pero siempre van a decirnos no hay plata.
0: Sí,
1: no
0: sí,
1: hay
0: es
1: personal.
0: Verdad. Es verdad, pero nosotros mal acostumbramos también al Estado a ayudar, a llevar la carga, cuando no debería ser así. Ellos deberían ser responsables para nosotros también convertirnos en los sujetos responsables a tener ciertas situaciones allí a disposición. Entonces no queremos controles solamente después de los robos, queremos prevención antes de que ocurran, queremos patrullaje perenne de madrugada, 11, 12, 1, 2, 3, 4 de la mañana, cuando los ciudadanos también salen a hacer
1: 5:45 de la mañana del día lunes hubo un hecho así en este sector de la Y, ¿sería?
0: ¿La Y de dónde?
1: En el Cerro Guayabal.
0: Sí.
1: Como quien va a la pila.
0: A la pila, sí. Ya, allí. Ya.
1: A estos señores
0: que
1: iban en ese vehículo, iban cuatro personas. Los desviaron hasta la pila y luego yo no sé a dónde lo llevaron, pero le robaron el carro, se le llevaron las cuentas, las vaciaron. Los señores perdieron todos sus documentos, imagínense.
0: Sí, ese es el modus operandi. Sí. Ahí llaman a la familia que necesitamos tanto. Uh-huh. Después de un par de días llaman para el rescate del carro y en fin, esa es la situación. Y los profesores están siendo bastante perjudicados.
1: Y si no denuncian, le van a seguir extorsionando.
0: Sí, usted sabe que cuando se denuncia, la policía aquí cuando vienen a la entrevista, ¿qué es lo que dice? Denuncie, denuncie.
1: Que no hay denuncia.
0: Pero ¿y quién nos garantiza la seguridad a nosotros?
1: ¿Cómo
0: actúan? Nadie, pues. A nosotros nos persiguen, nos intimidan, nos cobran, nos siguen, nos persiguen. Entonces nosotros estamos desamparados. ¿Y la ciudadanía qué hace? Yo me aguanto, niña Mary, yo no hago nada, prefiero quedarme,
1: Jonathan,
0: al margen.
1: Hasta se han dado accidentes, la gente emprende la huida en sus vehículos por tratar de evitar que se les asalte y se han accidentado.
0: Sí, y muchos perjudicados son comerciantes y profesores.
1: Sí, señor.
0: Los docentes que los delincuentes saben que viajan a estas horas para ir a los centros educativos en la vía Crucita. ¿Cuántos docentes han sido secuestrados, así extorsionados es, y les han robado sus vehículos? Lamentable, en la vía Crucita por el sector del desvío a Manta. A poner más atención, los operativos perennes queremos, 17 horas 57.
1: Los secuestran, nos retienen por varias horas hasta que la familia pague por rescate.
0: Sí, así es. Ya todo se conoce. Uh-huh. Oiga, si nosotros ciudadanos comunes y corrientes conocemos casi todo el modus operandi, imagínense la policía que de inteligencia.
1: Sí,
0: deben conocer muy bien.
1: Ahí está Pepe.
0: Son las 17 horas 57,
1: pensé,
0: ¿se da cuenta?
1: Que se iba al sobre ya.
0: Usted no le tiene fe a Pepe, yo sí le tengo fe. Ve a don Pepe. Pepe informa en las calles de Manta a través de Solonda.
1: Noticias, buenas tardes, licenciado.
8: Pues informativa de Maradí, gracias, buenas tardes, gracias, porque ayer me tuvieron colado como una hora, pero bueno, aquí estamos.
1: Y
8: ahora que.
1: Y despedida.
8: Ahora que han colgado un semáforo, mire cómo está ahí.
1: ¿Eso
8: ¿Qué
1: semáforo?
8: Le parece? Esta ciudad es única.
0: Semáforo. Oiga, pero está funcionando.
1: Sí, está en verde, está en verde.
0: Es que está conectado,
8: sí,
0: todavía.
8: A ver, ahí, ¿cómo sabe usted lo que no está el verde?
0: Claro.
8: No lo ve por ese lado. Ahí tiene, parece, yo pensé que era un ojo de águila que gira para todos lados.
1: Yo pensaba que era una piñata.
8: Sí, ¿qué habrá pasado? Mire que el naranja está también un poco salido allí, pero está pegado. El de acá sí se colgó. Solamente lo sostienen los cables. Cuidado, le va a caer a un niño por ahí en la cabeza. Ahí está en verde. Qué cosa, ¿no? Yo no había visto este tipo de semáforo. Me llamó la... ¿Sabe qué iba? Iban llevando a los compañeros para dejarme más allá, pero di esto, me quedé aquí por la curiosidad para informar esta situación, para que se tome en cuenta también, ¿no? Más que por la curiosidad de la zapada, para que hagan la reparación correspondiente. Ese semáforo solamente está colgado por los cables. Cuidado de que haya alguien. Preparen a tiempo, porque después cuesta más. Esto es en la calle 12. Avenida 24, se me estaba perdiendo hasta la dirección, calle 12, avenida 24, aquí en la ciudad de Manta, en el centro del puerto Maravita, compañero. Nada más, solamente eso, esa novedad. Sigan ustedes a través de Segunda Noticias.
0: La Fuerza Informativa de Manaví, gracias, don Pepe Cedeño, allá en Manta, en la calle 12 y avenida 24, un semáforo, parece piñata, un semáforo cuelga, sostenido de un cable, pero está funcionando, ¿ah?
1: Sí, sí.
0: Entonces, de seguro ha de haber pasado algún inconveniente allí. Y con este semáforo, qué sé yo, ya cumplió su vida útil, un choque, un roce, hubo movimiento por ello. No ha habido movimientos telúricos en Manta.
1: No,
0: quizás
1: no,
0: pues sea
1: sí,
0: por eso, no, no,
1: no.
0: No ha habido nada. No ha habido nada entonces en Manta, en la 12 y 24, calle 12 y avenida 24, un semáforo cuelga de un cable. Ojalá no se caiga y se lo lleve la gente también.
1: Que
0: ¿ah?
1: Le den mantenimiento.
0: Que se hace...
1: no.
0: ¿Quién está a cargo de...? La Policía Nacional está a cargo de... del tránsito en la ciudad de Manta, del tránsito en la ciudad de Manta, atender esta emergencia. Son las 18 horas en punto.
1: Está reportando sintonía en la parroquia Río Chico, doña Ceira Cedeño. Saludos cordiales para usted, junto a su distinguida familia. Asimismo, Juanito Lucas, desde la ciudad del Alflorón, en la ciudad de Puerto Viejo y en la ciudad de Manta. La licenciada Marilu Cantos, junto a su distinguida familia, allá en La Pradera. Muchísimas gracias.
0: Perfecto, son las 18 horas en punto.
1: Tenemos una pausa, amigos oyentes, ya retornamos. 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
9: Sono Onda le da la hora. 18 horas.
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0: La hora. Son las 18:03. Noticias. Vamos con más noticias. Se nos quedaron algunas informaciones de Crónica Roja. Menor de 14 años asesinado en Jaramijó. Era investigado por varios sicariatos.
1: Un menor de 14 años de edad que era buscado por la policía por presuntamente haber participado en varios crímenes fue asesinado en un closet donde estaba escondido. El ataque armado registrado, amigos oyentes, alrededor de las 23:55 dejó como saldo la muerte de José Gregorio Macías Zambrano, de 21 años de edad, y de un menor de 14 años que era buscado por la policía por su presunta participación en múltiples crímenes.
0: El suceso tuvo lugar en el interior de una vivienda alquilada en la urbanización Ceibo Real. Esta urbanización está ubicada en la vía Manta Coliza Rocafuerte, en la jurisdicción del cantón Jaramijó, cuando un grupo de al menos 6 hombres armados irrumpió en el complejo residencial, simulando un operativo.
1: La tranquilidad de la urbanización Ceibo Real se vio abruptamente interrumpida por una incursión armada calculada. De acuerdo con los reportes preliminares recabados por las autoridades policiales, cerca de 6 hombres con los rostros cubiertos y vestidos con uniformes similares a los de la policía llegaron al complejo habitacional a bordo de 2 vehículos.
0: Al llegar a la garita de control, los criminales intentaron engañar al guardia de seguridad, afirmando que realizaban un allanamiento oficial. Sin embargo, el guardia dudó de la autenticidad del procedimiento y les negó el ingreso. Ante la resistencia del custodio, los atacantes le dispararon, lo sometieron físicamente y lo obligaron a guiarlos dentro de la urbanización.
1: El grupo armado recorrió violentamente varios inmuebles del sector hasta ubicar la vivienda exacta donde se encontraban los 2 objetivos. Una vez forzada la entrada a la residencia, los agresores arremetieron de manera directa contra las víctimas.
0: Una vez en el interior del inmueble, los atacantes asesinaron a José Gregorio Macías Zambrano. Posteriormente, desplegaron una búsqueda por todas las habitaciones de la vivienda hasta ubicar al adolescente de 14 años, quien intentaba ocultarse dentro de un closet, donde fue alcanzado también por los disparos mortales.
1: El coronel William Calle, jefe de la zona 4 de la Policía Nacional, confirmó que el inmueble donde ocurrieron los hechos era una propiedad alquilada. La autoridad policial señaló que el caso abre serias interrogantes sobre la logística de los involucrados, enfatizando la necesidad de determinar quién financiaba el arriendo del inmueble utilizado como refugio por el menor investigado.
0: Tras la alerta de este crimen, personal de la DINASED acudió al lugar para el levantamiento de indicios. Durante la inspección, técnicos, científicos y las autoridades incautaron dos vehículos que habrían sido utilizados previamente en otros sicariatos registrados en esta zona.
1: Hay que indicar, amigos oyentes, que el adolescente de 14 años poseía un historial delictivo reportado por los organismos de seguridad. Su primera detención ocurrió a finales de febrero del 2026, cuando fue capturado en posesión de armas de fuego y material explosivo. En aquella ocasión, por su condición de menor de edad, un juez especializado le otorgó medidas sustitutivas que incluyeron labores comunitarias de mejoramiento en el parque de su barrio. Tras recibir dicha resolución judicial, la policía perdió el rastro del joven. Semanas después, el 14 de marzo del 2026, se difundió en redes sociales un video que captó el asesinato de Hugo Pin, de 52 años de edad, en el cantón Jaramijó. En las imágenes se observaba al menor, en ese momento de 13 años, ingresar a una vivienda y disparar de forma directa contra un grupo de personas. Pese a que la policía inició los trámites correspondientes para obtener la orden de captura tras el crimen de marzo, la boleta de detención nunca fue emitida formalmente debido a las limitaciones normativas vigentes en el procedimiento penal del menor, dijo la policía.
0: Lamentable, menor de 14 años asesinado en Jaramijó, era investigado por varios sicariatos. Imagínense, Niña Mary, cuando un niño llega a cometer un asesinato, la sociedad entera tiene que preguntarse qué estaremos haciendo mal.
1: Al parecer habría participado en varios crímenes.
0: Un menor que mata no deja de ser responsable de un hecho gravísimo. Y las víctimas y sus familias también merecen justicia. Pero tampoco podemos olvidar cómo ha de haber crecido aquel menor, en medio de qué circunstancias ha crecido. Siempre se dan por estos temas, crecen rodeados de violencia, crecen en abandono, crecen con drogas, en hogares destruidos, o incluso también bajo influencia de organizaciones criminales, crecen muchos de estos niños. Pero eso no significa que se puede justificar un asesinato porque lo convierta a un menor, Niña Mary.
1: Hay que cuidarlos, principalmente en las afueras de los colegios.
0: Así mismo es, Niña Mary. Tan al borde, tan al garete están nuestros jóvenes que muchas veces terminan cayendo en estas bandas delictivas.
1: En ocasiones se escucha decir por allí que un padre manifiesta: yo ya sé a qué se dedica mi hijo, ya no puedo hacer absolutamente nada. En otras ocasiones dicen que los padres son los últimos en enterarse.
0: Sí, también. Recuerde que usted sabe lo que hace su hijo en su casa, sí. Pero ya saliendo de ella, muchas veces a los mismos padres nos mienten nuestros hijos, ¿no es cierto? Siempre es importante la comunicación. Siempre es importante la comunicación.
1: No hay que descuidar.
0: En todo ámbito y de todo tema, Niña Mary. No solo decirle a los hijos que en cada esquina hay droga, que mira que esto es malo.
1: Que nadie regala nada.
0: Hablarles de todos los temas, hablarles de sexo, Niña Mary, hablarles de armas, de droga, en fin, porque eso es lo que hay. Eso es lo que hay.
1: Y tanto peligro en las redes sociales.
0: Y ningún menor está exento de esto, ni nosotros tampoco. Eso es lo que hay en la calle. Usted no va a eliminar la droga. La droga está en cada esquina. Las situaciones malas están en cada esquina y siempre hay que hablar, tener la comunicación con nuestros hijos y hablarles como se debe hablar, sin tapujos ni ocultar nada, como se debe ser claros desde el principio con todo lo que nos afecta en nuestro entorno. 18 horas, 10 minutos, tenemos más noticias, más información a través de Sononda, su estación, noticias, aquí en Sononda. A ver, por acá también tenemos este tema de la Crónica Roja, vamos con un par más de la Crónica Roja para cumplir con el cronograma que tenemos preparado en este día. Policías reportan amenaza con un arma de fuego durante traslado. Esto ocurrió allá en Santo Domingo de los Áchila.
1: 4 servidores policiales reportaron un presunto ataque con arma de fuego mientras se trasladaban desde el Centro de Rehabilitación Social Cotopaxi hacia sus nuevas unidades. El hecho ocurrió aproximadamente a las 21 horas con 40 minutos, cerca del peaje de la vía Loac Santo Domingo, jurisdicción de Santo Domingo de los Áchilas. Un joven de 22 años de edad resultó herido y quedó bajo custodia policial.
0: Según el informe, los agentes viajaban en una camioneta Mitsubishi blanca, por disposición relacionada con sus nuevos pases. Los uniformados habían cumplido funciones en el centro carcelario Cotopaxi.
1: El documento señala que a aproximadamente 1 kilómetro del peaje, los policías observaron a una persona en el balde de la camioneta. Por ello, detuvieron la marcha para verificar la situación.
0: De acuerdo con la versión de los policías, cuando uno de ellos descendió del vehículo, el ciudadano habría mostrado un objeto con características similares a un arma de fuego.
1: El informe indica que el hombre apuntó hacia los uniformados y profirió amenazas de muerte. Además, señala que a pocos metros había otras 2 personas movilizadas en una motocicleta tipo Pulsar.
0: Claro que sí. Ante esta situación, los agentes reportaron que utilizaron sus armas de fuego de dotación. El documento justifica la acción al señalar que existía una amenaza directa e inminente contra la vida e integridad de los policías.
1: Posteriormente, los ciudadanos habrían escapado del sitio. Los agentes iniciaron un seguimiento y entre 100 y 150 metros más adelante, localizaron a un hombre tendido junto al costado de la vía.
0: El ciudadano fue identificado como Edwin Alexander G., de 22 años, de nacionalidad ecuatoriana. Según el informe, presentaba una herida en el tobillo izquierdo y otra en el costado izquierdo del tórax.
1: Los agentes reportaron que ambas lesiones tenían características similares a las provocadas por proyectil de arma de fuego. Ante ello, solicitaron una ambulancia mediante el ECU 911.
0: Policías reportan amenaza con arma de fuego durante traslado carcelario allá en Santo Domingo de los Áchilas. El tiempo, la hora, son las 18 horas 12 minutos. Caen 2 sospechosos con arma, con droga y pantallas de vehículo. Atención al dato informativo.
1: Las Fuerzas Armadas del Ecuador, a través de la Fuerza de Tarea Conjunta Manabí, ejecutaron una operación militar de ámbito interno en el sector El Paraíso, Cantón Manta, provincia de Manabí, donde decomisaron droga y otros elementos prohibidos.
0: En el operativo fueron aprehendidos Miguel M. y Johnny C., presuntamente vinculados al grupo delictivo Los Choneros.
1: A los sospechosos se les encontró un revólver artesanal calibre 38, 6 cartuchos calibre 38, 40 dosis de droga, presumiblemente cocaína, una gramera, un teléfono celular, una tablet, 2 relojes, amigos oyentes, y 2 pantallas para vehículos sin documentación.
0: Los aprehendidos y las evidencias fueron puestos a órdenes de la autoridad judicial para el trámite legal correspondiente.
1: La operación se enmarcó en las acciones de control territorial que realiza de manera permanente la Fuerza de Tarea Conjunta Manabí.
0: La intervención en el sector El Paraíso permitió concretar la aprehensión de Miguel M. y Johnny C. y también el levantamiento de los indicios.
1: El revólver artesanal, los cartuchos, las dosis de sustancia, la gramera, el teléfono, la tablet, los relojes y las pantallas de vehículo permanecen bajo custodia para las pericias técnicas que correspondan.
0: Claro que sí, licenciada Mary, la presencia en el sector conocido como El Paraíso busca detectar elementos vinculados a actividades ilícitas y fortalecer el control territorial en el cantón Manta.
1: Las Fuerzas Armadas del Ecuador reiteran su labor permanente contra las estructuras delictivas. Cualquier información que la ciudadanía pueda aportar será recibida a través de los canales oficiales.
0: Así está la situación entonces, niña Mary. Cayeron 2 sospechosos con arma, droga y pantallas de vehículo. Las Fuerzas Armadas aprehendieron a 2 presuntos integrantes de una banda delictiva denominada Los Choneros. 18 horas 14 minutos. Antes de la pausa, saludemos a la gallada de la radio que está escuchando. Nos vamos a la pausa y allí volvemos con noticias ya de interés nacional, de interés colectivo nacional. Rubí Tello, muy buenas tardes. Don Afranio Álava Cronfle, calor, dice, calor, saludos a todos. Se ha hecho calor, niña sí, Mary, señor. En estos últimos días ha hecho bastante calor, don Afranito Álava Cronfle, allá en...
1: Y él don Afranio Álava Cronfle.
0: Y a él le gusta que le lo traten con cariño y con amor. Por no eso creo. Yo le digo, ¿será? Don Afranito, sí. Yo siempre le digo
1: por
0: así.
1: Por eso que usted le hizo la fiesta.
0: Y nunca me ha dicho
1: por
0: nada.
1: Por eso que usted le hizo la fiesta.
0: Y claro, porque él es don Afranito allá en Manta, en Bahía.
1: Desde Madrid, España. Reportando sintonía, José Gregorio Ponce. Ponce, saludos cordiales para usted, para doña Gema, su esposa, y a toda su familia. Gracias por escuchar siempre Radio Sono Onda, y a la vez se le envía cordiales saludos a sus familiares acá en el sector de Estancia Vieja. Muchísimas gracias.
0: María Mantuano también, a don Pablo Intriago en Río Chico, a don Adán Macías Reyes, a Laurene Mendoza, que nos está sintonizando desde Quito.
1: Dice por acá Fernando Menéndez, mire, saludos desde la distancia, mi sobrino como que está chiro. ¿Usted qué dice? Hoy cumplo años. Fernando cumple años el día de hoy.
0: ¿Será? Yo no le creo mucho.
1: Que el sobrino le dé el regalo.
0: Yo no le creo mucho al tío.
1: Siempre bueno, a mí me escribió eso. Ahí está el mensaje, mírelo.
0: Siempre anda con la mentira el tío.
1: Tampoco me cree a mí.
0: ¿Y cuántos años es que cumple? A ver, que nos envíe cuántos años cumple. Acá tenemos un contacto antes de la pausa, rapidito. Hola, buenas tardes.
13: Don Jonathan, buenas tardes. Le habla para Cecilio Caperoni, Juan City.
0: ¿Cómo está la cosa, don Cecilio?
13: Por aquí está viendo Pacheco, Pachequito. ¿Ah? Estoy con abrigo aquí afuera.
0: ¿Hace frío por allá, Jipijapa?
13: Sí, señor, estoy aquí en San Cán, sí.
0: Mire usted, en San Cán hace frío y por acá tenemos calor. Envíenos un poco de frío de allá.
13: Bueno, con mucho gusto, digo, con mucho gusto, amigo.
1: ¿Cuáles son sus nombres?
0: Oiga, la niña Mary tiene una duda. ¿Cuáles son sus nombres verdaderos, don Cecilio?
13: Mi nombre verdadero, Eduardo Arturo Alarcón Moreira.
0: Don Eduardo Alarcón, conocido popularmente como don Cecilio Capelloni. Oiga, ¿cómo está el flujo vehicular en el nuevo puente de Quimís?
13: Una belleza, bien iluminado. Algo bueno hizo este gobierno.
0: Perfecto. Perfecto, ahí entonces muchas gracias don Cecilio Capelloni, don Eduardo Alarcón.
1: Uh-huh. Está Alarcón Moreira.
0: Recuerda que siempre nos llamaba del puente Quimís. Uh-huh. Ahora es otra cosa. Ahora sí, está iluminado y hay buen flujo vehicular en toda esta vía importante que tenemos aquí en Manabí. Tenemos pausa. Son las 18 horas 16 minutos.
1: Ya retornamos. 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
0: El El tiempo, la hora, 18:19, ya 18:20, estamos informando en este 28, viernes 28 de agosto de 2026. Vamos con noticias nacionales, noticias de interés general. Ya vamos con el tema de Lenín Moreno en unos minutos, con el tema de Lenín Moreno, porque tenemos también presencia en las calles de Puerto Viejo. Estamos con don Enrique y el reportero es prioridad. ¡Ay, don Enrique! No me diga que abrieron esa calle. No, la cerraron más. Así deberían cerrarla o ya cubrir, ya poner el parterre de una vez. Ni Ameri, ¿qué tanto esperan allí? Vamos con usted, don Enrique, a través de Sononda.
1: Noticias.
2: Muchas gracias, compañeros oyentes de Radio Sononda 99.7. Pensé que es feriado el día de hoy. Imagínense la columna de carros desde la calle Atanasio Santos hasta acá donde estamos ubicados.
0: Es viernes.
2: Es que es viernes.
0: Oiga, qué tremenda fila de carros, ¿ah?
2: ¿Eh? Ese ha sido el motivo, hermano, que la gente anda es acelerada.
0: No, pero en este sector siempre hay tráfico bastante.
2: Y en este sector hasta ahora el tránsito es bastante complicado, el tránsito. Jonathan Chávez, ¿cómo se ve la cantidad de carros en este sector? Es una larga fila que hay del comando hasta llegar a la calle Atanasio Santos. Así es, yo pensaba que era.
1: Enrique, la recomendación sería que si van a celebrar algo, que sea en casita.
2: Claro, que sea en casita. Así es.
0: O sea, a usted le gusta encerrarse.
1: Claro, que compren ahora lo que tengan que adquirir.
0: A usted le gusta encerrarse de una.
1: Celebren en casita, en familia.
2: Encerradito. Sí. Usted lleva su vino, lo que usted quiera llevar. Tras eso va llevando un piqueíto, un piqueo. Y se pone una música suave, y si le da, tiene con una amiga.
0: Oiga, y ahora se puso romántico. Oiga.
1: Y es que yo me he enterado que va a ser una zona reservada allí.
0: Ah,
1: socios del señor.
0: De razón.
1: Pero aquí entre nos, no nos está escuchando.
2: Oiga, y entonces se puede pegar su bailecito y no sale, pero Jonathan Chávez se queda ahí hasta cuando ya más o menos ya.
0: Ya usted quiere hacer es un antro ya.
1: Enrique. Yo le estoy invitando a Jonathan para ir ya mismo a Comedor Carmita, pero no. Él dice que no, que tiene familia en casa.
2: Pero invítelo usted, que usted
1: le va a pagar. Le invité y no quiere.
2: No quiere, ni pagándole todo.
1: No, señor, no quiere.
0: Yo soy un hueso. Mire lo que va a hacer esa furgoneta allí, don Enrique, observe. Grábelo. Vea eso.
2: ¿Quién tiene la culpa, Jonathan Chávez?
0: Quedó grabado.
1: Sí, quienes abrieron allí.
2: Pues. Oiga, qué manera. Es que así se cruzan, ¿no, Jonathan Chávez? Oiga.
1: ¿Qué hicieron a un costado la barrera que se encontraba allí?
0: Pues. Culpa de Puerto Vial. Aquí llega a pasar una desgracia, culpa directamente del municipio y después no se quejen de la demanda, ¿ah? Después no se quejen de la demanda que alguien les ponga por hacer este. Discúlpeme, niña Mary, esta de Fecio allí en esa.
1: Mira, el señor de la moto también se ingresó. El señor de la moto, mira.
2: Jonathan Chávez, sí, sáqueme usted que está más empapado usted o Jonathan Chávez. ¿Qué pasa? Que no hay semáforos acá en Manabí, porque supuestamente por lo que no hay semáforos todavía.
0: Para mí, don Enrique, ya pasa aquí otra situación. El comandante Jefferson Ramos nos indicaba que él se enteró con sus buenos contactos que tiene que allí iban a ubicar un semáforo. Estaban esperando la semaforización que no había llegado o no habían contratado.
1: Los estudios determinan aquello.
0: A ver. Eso hemos entrado en algunas ocasiones, Niña Mary, hemos entrado en discusión, en polémica por esto. ¿Qué estudio usted le va a permitir abrir eso?
1: Ninguno.
0: Es que no hay estudio. No. Ahora yo lo invito, don Enrique, ir 50 metros, camínese 50 metros. Hay una entrada y salida de la avenida El Maestro. Allí debió ser. Si quisieron beneficiar a la Ciudadela del Maestro y a todo Puerto Viejo, debieron hacerla unos

0: O a la gente de Puerto Agua, niña Mary. No hay otra, pues. Usted dígame, ¿qué estudio le va a decir? Ábrame esta parte de este parterre
1: para que... Gire para el otro costado, Enrique, como quien va a crucita. Gire para el otro costado.
0: ¿Para quien va a crucita, ve?
1: Sí.
0: Ya, y ahí más adelante que yo le digo, ahí enfoca, ahí está, ¿ves?
1: Pero mire, si ahí está una curva.
0: Sí, ahí está en curva y ahí está, niña Mary. La vía de acceso y entrada grande, esta avenida que hay
1: no
0: para...
1: No procede en ninguno de los lugares.
0: Para la avenida del metro. Claro, es que no procede.
1: No procede en ninguno de los lugares.
0: En tanto que se dicen que aquí, antes de una hora, hacen un estudio. Aquí fue arbitrario abierto esto para beneficiar a alguien, niña Mary. Permítame que se lo diga. Esto es para beneficiar a alguien. Y ahí está la prueba. Eso está abandonado, abierto. La gente se pasa, se mete, cierran con estas vallas, vuelven a abrirlas. Ya si no van a poner ahí el semáforo, para mí se han arrepentido, don Enrique.
1: Cierren entonces, pues cierren.
0: Se arrepintieron y se dieron cuenta que hicieron la grande allí.
1: Un error.
2: De acuerdo con una versión que usted da que... La que se quiso beneficiar,
0: sí, sí,
2: con todo el respeto, la gasolinera.
0: Debe ser a la gasolinera, don Enrique. Y esta gasolinera del sindicato de choferes, me parece.
2: Para que los carros entran y salgan.
1: Entren y salgan, sí.
2: Para unos que por decir, no van para crucita, nomás vienen y dan la vuelta en forma de U y se regresan de nuevo.
0: Mire, ahí está otro motociclista. Mire lo que hace ese motociclista. Diosito, vea, sí.
2: Vea. Ahí está. Y lo que usted dice, don Jonathan Chávez, lo que usted dice es una gran razón. Ya el culpable no es el que se pasa porque eso ya está abierto. Entonces, aquí hay una persona que o una institución, con todo el respeto, que tiene que hacer algo.
0: Para aquí debe responder el gerente de Puerto Vial.
1: O que habilite o que haga cerrar.
0: Es que así tiene que ser. Ya si van a poner semáforo, ya hicieron la grande. Que pongan el semáforo, aunque no debería haber aquí esto. Si se dieron cuenta que hicieron la grande, ya cierren eso.
2: Claro, si ya no se va a hacer exactamente, Jonathan Chávez, borre y va de nuevo otra vez al parterre, nada más. Porque si quieren dejar eso ahí, hacen, colocan jersey, colocan esa malla, colocan de cinta amarilla. No hay respeto porque la gente
1: Dios
2: abre.
1: No quiera
2: y abre,
1: que se suscite un accidente allí.
2: Y abre y ya los accidentes han ocurrido, señores. Entonces, ya no esperemos más. O esperemos que siga don Jonathan Chávez y se vayan sucediendo más cosas, lo único. Pero ya tienen que parar eso si es que no va a colocar el semáforo.
0: Y esto ya tiene varios meses, siquiera más de 3 meses tiene esto aquí.
2: Ya tiene tiempo, meses y meses tiene. Pero no se hace nada, pero bueno, esperemos que alguien selle ya eso. Ya. Porque esto es parte también de Jonathan Chávez, que tiene que ver el municipio, ¿no? Tiene que ver también ya esto.
0: Claro, pues, Puerto Vial.
2: Claro, así es. Tiene que ver eso.
0: Esto es municipal, don Enrique.
2: Tiene que ver también esto, parte del municipio de Puerto Viejo también. Porque no puede ser posible que se vea... Eso se ve, ya no se ve bien ya, don Jonathan Chávez. Eso ya se ve como un relajo, dice uno, hay populares ahí. Uno tirado el jersey por allá... La cinta amarilla.
0: Y mire, don Enrique, que en esta semana estos jerseys los han puesto y estas vallas las han puesto, hace un par de días, porque esto estaba abierto, esto ya estaba abierto. Esto lo han puesto hace un par de días. Porque yo todos los días paso por esta vía y estos jerseys no estaban, esto estaba abierto, por eso le digo, y la misma ciudadanía lo ha vuelto a abrir.
2: La ciudadanía misma lo abre para poder pasar.
0: Y no le metan la culpa a la ciudadanía, esto es culpa directa. Del organismo rector del tránsito aquí en Puerto Viejo.
2: Entonces, compañero, la información, lo que corresponde a las calles de la ciudad de Puerto Viejo, hace frío, Jonathan Chávez Ruiz.
0: Yo tengo calor.
2: Todo está acá, vean los árboles, las ramas, cómo se mueven. Frío,
0: ¿no? Sí. Ya hasta ahora hace más friecito.
1: Nosotros estamos guarraditos acá.
2: Arrópese bien, Jonathan Chávez, amigo mío.
0: Acurrúqueme.
2: A los que salen de la radio, saludos para Marquito Mera, también que reporta sintonía en Estados Unidos. Un abrazo fuerte para toda su familia. Continuamos a través de Sonora Noticias.
0: La fuerza informativa de Manabí. Son las 18 horas 29 minutos, niña Mary. No sé qué es después, ¿ah?
1: ¿De qué?
0: 18:29.
1: Me puso nervioso.
0: Y me pongo nervioso por lo que usted me dice al oído, pues. ¿Cómo me va a acurrucar aquí? Ya, si quiere, después del noticiero. Ya es otra cosa. en el trabajo se lo respeta, niña Mary. Son las 18:29. 18:29.
1: El tío Fernando Menéndez está de cumpleaños.
0: Ha estado de cumpleaños.
1: Está molesto con usted porque se ha olvidado.
0: Oiga, ¿y acaso soy adivino yo?
1: Se ha olvidado de su tío.
0: ¿Acaso
1: su
0: soy familia, adivino? Oiga. Felicitaciones entonces al tío Fernando Menéndez, un gran amigo de toda

0: de toda la audiencia, uh-huh, de todo lo que pasamos día a día aquí en la radio. Siempre nos acompaña diario con sus chistes, con sus bromas allí, con sus mensajes, interactuando desde New Jersey. Él se encuentra en New Jersey, en Hackensack, uh-huh, allá con su esposa, mi tía Katy. Felicitaciones, tío Fernando Menéndez.
1: 65 añitos.
0: Y de seguro de estar disfrutando, pues.
1: Debe ser.
0: Todavía
1: nos envía la foto.
0: Todavía estamos a tiempo de saludarle. Desde aquí Son Onda, desde los estudios, le enviamos un gran saludo al tío Fernando Menéndez, que está de onomástico, que está de cumpleaños. Felicitaciones junto a su esposa y a toda su familia, su linda familia, sus hijas, sus nietas, sus nietos. 6 de la mañana, iba a decir, 18 horas 30 minutos.
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0: El tiempo, la hora, 18 horas 32 minutos. Vamos con noticias inmediatamente, vamos con información. Gobierno ha entregado licencias que este año y la primera mitad de 2027 sumarán más de 700 megavatios en el tema eléctrico. Estamos aquí, la nota informativa.
1: El presidente Daniel Noboa destacó los avances del gobierno en la recuperación de capacidad de generación eléctrica y defendió la necesidad de impulsar una mayor participación del sector privado.
0: Noboa destacó que se han recuperado más de 500 megavatios. Sin embargo, dijo que es imposible que el país pueda tener la seguridad energética que necesita si es que no tiene y si no se promueve la inversión privada en energía, y que en eso se está avanzando.
1: De acuerdo con el mandatario, se han simplificado los procesos para otorgar los permisos para la generación eléctrica solar eólica y para hidroeléctricas pequeñas en zonas que no afecten a la población.
0: En este sentido, señaló que solo en privados han entregado licencias que este año y la primera mitad de 2027 permitirán incorporar el sistema más de 700 megavatios. De esa forma, vamos a poder darle seguridad energética a las personas.
1: El presidente Noboa comentó que también es necesario ser estrictos con los grandes consumidores. Si es que no tiene autogeneración, como se les exigió en su contrato de inversión, o como lo hicimos en este periodo de prórroga hasta el 31 de diciembre, se los apagará y se los desconectará.
0: En junio de 2025, el presidente emitió el decreto ejecutivo número 32, en el cual dispuso la reforma al Reglamento General de la Ley Orgánica del Servicio Público de Energía Eléctrica.
1: Los clientes de tarifa de alto voltaje que a la fecha no cuenten con sistemas de generación para abastecer su propia demanda tendrán un plazo de 18 meses contados a partir de la entrada en vigencia de las reformas previstas en el Decreto Ejecutivo número 32 del 15 de junio del 2025 para implementarlos, según el decreto.
0: Explicó que hay grandes consumidores cuya demanda de energía equivale al consumo de ciudades como Milagro. Tienes industrias y mineros que consumen 150, 180, 200 megavatios. Eso solito, un consumidor es de dos barcazas.
1: Al ser consultado si les alcanzará la prórroga, el presidente respondió: no lo sé si les alcanza, pero algunos hace 8 años debieron haber hecho la inversión, entonces tienen que moverse, sacudirse. Hay otros que sí lo han hecho, que sí se han esforzado. Me gusta dar buenos ejemplos también porque han invertido.
0: Como por ejemplo, él indicó como referencia, citó la empresa Novacero. Es un gran consumidor de energía, pero han invertido decenas de millones de dólares en autogeneración.
1: Además, a Supermaxi, que es la corporación favorita, ha invertido decenas de millones de dólares en autogeneración. Y no solo que tienen autogeneración, sino que también venden a terceros.
0: Mire usted, en ese contexto, el mandatario indicó que sí hubo gente que tuvo conciencia de la autogeneración. Sin embargo, otros que simplemente, como nadie me dice nada, mejor aquí me quedo tranquilito hasta que me reten. Así está la situación entonces en esta entrevista, que ha dado mucho de qué hablar entre este tema y otros que ya los vamos a indicar. Gobierno ha entregado licencias que este año y la primera mitad de 2027 sumarán más de 700 megavatios al sistema eléctrico. El tiempo, la hora, el tiempo. Son las 18 horas 36 minutos. Tenemos más noticias aquí en Zona Onda.
1: Ecuador aprueba plan para proteger a 1.5 millones de niños hasta el 2030. Aquí está el detalle informativo.
0: Más de 1.5 millones de niños en Ecuador serán parte de las acciones previstas en el nuevo Plan Nacional de Primera Infancia 2026-2030, aprobado durante la segunda sesión ordinaria del Comité Nacional de Primera Infancia, realizado en Latacunga.
1: La jornada estuvo encabezada por la vicepresidenta de la República, María José Pinto, quien participa como delegada permanente del presidente ante el Comité Nacional de Primera Infancia.
0: Claro que sí, el nuevo plan busca consolidar una política pública coordinada entre diferentes instituciones para acompañar el desarrollo de los niños desde la concepción hasta antes de cumplir 6 años.
1: La hoja de ruta contempla 9 ejes, 28 líneas de política, 109 acciones estratégicas, 95 prestaciones dentro del paquete integral de servicios y 35 indicadores de seguimiento.
0: 18 horas 37 minutos, 5 de los ejes están relacionados con el marco internacional del cuidado cariñoso y sensible. Buena salud, buena nutrición, atención receptiva, oportunidades para el aprendizaje temprano, protección y también seguridad.
1: Otros 4 componentes pues se enfocan en la gobernanza y la coordinación entre instituciones, seguimiento de información, fortalecimiento de capacidades y de financiamiento. La elaboración del plan estuvo coordinado por la vicepresidencia y contó con el liderazgo técnico del Ministerio de Trabajo y de Desarrollo Humano.
0: Claro que sí, además participaron 606 representantes de organizaciones de la sociedad civil, academia, también entidades estatales, junto con el apoyo técnico de la UNICEF, Banco Nacional, la CAF y la VIT.
1: La estrategia incorpora formalmente el paquete integral de servicio dirigido a mujeres embarazadas, madres y niños de hasta 6 años.
0: Su implementación será progresiva y buscará fortalecer la atención en salud, nutrición y cuidado integral.
1: Ecuador aprueba plan para proteger a 1.5 millones de niños hasta el 2030.
0: El tiempo son las 18 horas 38 minutos, 18 horas 38 minutos, lo que muchas personas estaban esperando. ¿Qué ha pasado con el expresidente? Verá, aquí le indicamos qué ha pasado con Lenín Moreno. Lenín Moreno y su círculo familiar son declarados culpables por cohecho en el caso Sino Hidro. Aquí tenemos el desarrollo informativo.
1: El expresidente de Ecuador, Lenín Moreno, y los otros 15 procesados en el caso Sino Hidro conocerán este viernes 28 de agosto el dictamen del Tribunal de la Corte Nacional de Justicia. La audiencia fue convocada para las 8 de la mañana.
0: Claro que sí, Moreno y su círculo familiar son acusados por presunto cohecho, por supuestamente recibir beneficios económicos a cambio de favorecer la adjudicación de Coca-Cola a la empresa china Sinohydro. El ex mandatario ha rechazado las acusaciones y asegura que responden a un supuesto revanchismo político.
1: La audiencia de juicio duró 31 días y fue suspendida el 10 de julio. Tras la deliberación del tribunal, este viernes se emitió la sentencia oral de primera instancia. El tribunal estuvo integrado por Manuel Enrique Cabrera, Julio César Inga y Daniela Camacho.
0: Vamos paso a paso, Niña Mary. ¿Qué pasó? ¿Qué sucedió a las 4? La cuñada y hermano de Lenín Moreno fueron declarados culpables. Marta González, cuñada de Lenín Moreno, fue encontrada culpable de cohecho en calidad de cómplice por la recepción de $15,000 por parte de una empresa de Conto Patiño.
1: Edwin Moreno, hermano de Lenín Moreno, fue encontrado culpable de cohecho en calidad de cómplice de recibir cheques que provenían de la estructura de Conto Patiño. Se habría favorecido con $387,000.
0: Guillermo Moreno, hermano de Lenín, fue declarado culpable también de cohecho en calidad de cómplice por recibir un cheque de $10,000 proveniente de una empresa de Conto Patiño.
1: La esposa e hija de Lenín Moreno son declarados culpables. El Tribunal de Justicia determinó que Rocío González, esposa de Lenín Moreno, también es culpable de cohecho en calidad de cómplice porque recibió parte de las dádivas habiendo una cooperación dolosa.
0: Asimismo, el juez Manuel Cabrera dijo que la procesada recibió transferencias de la estructura de Conto Patiño y que su culpabilidad no tiene nada que ver con que sea la esposa de Lenín Moreno.
1: Lo mismo pues ocurrió con Irina Moreno González, hija de Lenín Moreno, pues el tribunal determinó que recibió cheques por $52,000 de parte de empresas vinculadas a Conto Patiño.
0: Lenín Moreno señala que los contratos de su esposa y su hija con la familia Patiño fueron por agendas y retratos. El expresidente señaló que los contratos que mantuvieron su esposa Rocío González y su hija Irina Moreno con la familia Patiño correspondieron a actividades particulares. Según explicó, González vendía agendas a la familia Patiño, mientras que su hija realizó retratos para este grupo familiar.
1: Moreno también cuestionó la acusación en su contra dentro del caso Sinohydro y aseguró que permanece en el país y que continuará allí. Estamos locos, yo estoy aquí y aquí continuaré, afirmó. El exmandatario sostuvo además que la fiscalía necesita vincular a una persona que haya ocupado un alto cargo dentro del gobierno para sostener la acusación por cohecho. A su criterio, si ese elemento no existe, el delito se cae. Moreno insistió en que no recibió ni un solo centavo de la empresa china Sinohydro.
0: Sobre las investigaciones, Moreno cuestionó el trabajo de la fiscalía y aseguró que el fiscal está buscando en el lugar equivocado. Según dijo, la investigación debería centrarse en quienes a su criterio tenían la costumbre de jalar comisiones. Está buscando donde no corresponde, está buscando en el lugar incorrecto, afirmó el exmandatario.
1: El expresidente de Ecuador fue declarado culpable por el delito de cohecho, según informó el Tribunal de la Corte Nacional de Justicia durante la lectura de su veredicto.
0: Los jueces señalaron a Moreno como autor directo del delito de cohecho. Según el tribunal, se habría valido del cargo que ocupaba como vicepresidente para favorecer la adjudicación del contrato a una red vinculada con Conto Patiño y en favor de la empresa Sinohydro.
1: Durante la lectura de la sentencia, el tribunal detalló varios movimientos económicos que, según los magistrados, estuvieron relacionados con personas cercanas al entorno familiar de Lenín Moreno. Entre ellos constan cobros realizados por terceros, transferencias de dinero a familiares del expresidente y pagos efectuados mediante cheques. Para los jueces, estas operaciones forman parte de los elementos que fueron analizados para establecer cómo se habría movilizado el dinero dentro del esquema investigado.
0: 18 horas 43 minutos, la resolución también hizo referencia a bienes que habrían sido adquiridos con recursos provenientes de empresas vinculadas al caso. Entre estos consta la compra de muebles que terminaron en el departamento registrado por Moreno en Ginebra, así como la adquisición de un inmueble en Quito por parte del expresidente y su esposa. Estos movimientos económicos fueron considerados por el tribunal al momento de sustentar la responsabilidad de Moreno en el delito de cohecho.
1: El Tribunal de la Corte Nacional de Justicia concluyó que en el caso Sinohydro se comprobó la existencia del delito de cohecho relacionado con el proyecto Coca-Cola Sinclair. Durante la lectura de la sentencia, los jueces empezaron a establecer qué responsabilidad tuvo cada uno de los procesados y cómo, según el fallo, se habría utilizado la función pública para beneficiar a una estructura que recibió dinero de manera irregular.
0: En el caso de Lenín Moreno, el tribunal señaló que desde su cargo como vicepresidente habría realizado acciones para favorecer a la red vinculada con Conto Patiño, mientras que parte de los beneficios económicos terminaron en manos de personas de su entorno familiar.
1: El tribunal detalló halló movimientos de dinero relacionados con Comercial Recorsa, empresa vinculada a Conto Patiño. Según el fallo, esta compañía recibió 75.6 millones de dólares de Sinohidro entre el 2010 y el 2017 mediante transferencias realizadas en Panamá.
0: Los jueces también señalaron que parte del dinero fue transferida a otras empresas. 3.4 millones de dólares llegaron a Espíritu Santo, vinculada a Javier Macías y María Auxiliadora Patiño, mientras que 4.2 millones fueron enviados a Ángeles Finance y Ecuador Carminiani.
1: Durante la lectura de la sentencia del caso Sinohidro, el juez ponente Manuel Cabrera expuso los alegatos de las defensas y el análisis de materialidad realizado por el tribunal. Los jueces confirmaron la calidad de servicios públicos del expresidente Lenín Moreno, Luciano Cepeda y Henry Galarza durante las fases de contratación del proyecto Coca-Codo Sinclair.
0: Así está la situación con este tema de Lenín Moreno. Y Lenín Moreno también niega viaje a Alemania y dice que estará presente en el veredicto. Ya para terminar este tema, yo no soy prófugo. Así respondió Lenín Moreno a las publicaciones en redes sociales que anunciaban que viajaría a Alemania a víspera de que el Tribunal de la Corte Nacional de Justicia dé a conocer su veredicto en el caso Sinohidro.
1: La información sobre un viaje mío a Alemania es absolutamente falsa. Como toda persona que tiene su conciencia tranquila, mañana me presentaré en estricto apego a la norma.
0: Así lo indicó en su cuenta de X. No soy prófugo. Escuchemos parte del video también que teníamos preparado y allí nos vamos a la pausa.
7: Dijo que él desempolvó el proyecto y que llevó adelante todo el proyecto. Entonces me preguntes, ¿en dónde participé yo? Que en el 2010 fue a obtener el financiamiento. La pregunta es, ¿dónde intervine yo? ¿En qué parte intervine yo? Por ser amigo de la familia Patiño, tenía yo que haber intervenido directamente en el tema. Lo demás son cosas baladíes, cosas que hasta da vergüenza contarlas. Si ustedes preguntan a las personas de acá en privado, en justicia, a los abogados, a los fiscales, si es que hay caso, ellos opinan que no hay caso. No he recibido un solo centavo por parte de Sinohidro. Entonces, por favor, que no me vengan a decir que estoy acusado. Y el mismo.
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0: El tiempo, la hora, 18:49, vamos con las notas de nuestro departamento de producción. La Comisión de Tránsito del Ecuador en Manabí genera capacitaciones en educación vial para los integrantes de las jornadas de trabajo Jóvenes en Acción. Ahí están trabajando, sí, Niameri, sí, haciéndolos conocer en el portafolio de servicios. Aquí el dato informativo con el jefe de tránsito subrogante de la CTE en la provincia de Manabí. Adelante, Ecuador, producción.
15: Siempre por los usuarios de la vía, ¿no? Y por bajar las estadísticas, aprovechando la presencia del programa Jóvenes en Acción, que nos visitan al interior de nuestra institución en varios departamentos, nos vimos la necesidad de presentarles el portafolio de servicios de la institución y a la vez capacitarlos en materia de educación vial, darles una referencia de una asistencia médica y lo que refiere a la investigación de accidentes de tránsito. ¿Qué consiste ese portafolio? El portafolio de servicio en sí, los cuatro ejes fundamentales, bueno, aquí son tres. La Oficina de Investigación de Accidentes de Tránsito, con peritos acreditados ante la Fiscalía General, pues dan su capacitación, lo que ellos ofrecen para las investigaciones, para que las autoridades competentes colijan y determinen responsabilidades. La unidad de educación, la unidad especializada de educación para la seguridad vial, que son temas muy importantes para los usuarios viales, cómo manejarse dentro y fuera de la vía. Y la unidad de rescate y emergencias médicas, que en algún momento pues nos colabora en los siniestros de tránsito con las víctimas. Dirección Provincial de Tránsito, en la persona de la ingeniera Bianca Palma, quien habla, y nuestros colaboradores en el sentido de los jefes departamentales, pues organizamos esta capacitación de educación vial y el conocimiento del portafolio de servicios de nuestra institución a los jóvenes en acción, esperando que no sea solamente la primera y última, sino en lo posterior, pues, dar este tipo de capacitaciones con la finalidad y única intención de que las personas, los usuarios, los que están hablando ahorita, los capacitadores, sepan mejorar el traslado y el tránsito en las vías del país. Esto más bien se da con la concientización del usuario, que sepa que el respeto a la vida, el respeto a las normas de tránsito. Y en sí ha surtido beneficios en sí por los números que tenemos en la actualidad.
0: Allí escuchábamos a Javier Buenaventura, es el jefe de control, el subrogante de la CTE en Manabí. Importante estas sesiones de trabajo, estas sesiones de instrucción por parte de la CTE. Y ojalá también se pongan en práctica, Niña Mary, en las vías, porque conocemos que esta institución es bastante criticada por los malos procedimientos que realizan en la vía. No se puede mirar a otro lado cuando se hace un mal procedimiento. La institución tiene que investigar, tiene que sancionar como corresponde.
1: ¿Cuáles son los malos elementos?
0: De hecho, en 2026 la propia CTE informó sobre sanciones a los agentes por irregularidades, y entiendo que han existido varias sanciones y expulsión también de la CTE. La autoridad se respeta, pero la autoridad también debe respetar al ciudadano. Necesitamos una mejor institución, una mejor CTE, ya con el ánimo de no solo criticar, ¿no es cierto? Ojalá esta institución cambie la forma de proceder en las vías, cambie la manera de proceder en las vías y controle como debe de ser en las vías. No descontrole, que controle bien el tema del tránsito, con amabilidad, con respeto, sin pedir coima, sin pedir plata, y también al conductor. ¿Qué es el conductor? Que cumpla con la ley, que cumpla con la ley de tránsito, llevar las llantas en buen estado. No dar chance, pues. Si usted no quiere que lo sancionen, no dé chance. Compre las llantas. Hay llantas baratas de 50, $40, cómprelas, pero no ande con llanta lisa. Tenga el pito habilitado, las luces en buen estado. En fin, siempre ande en regla para que no pase estos inconvenientes.
1: Se acostumbran y después se quejan.
0: No pase estos inconvenientes, ¿sí?, con los señores de la CTE. De parte y parte, sí, Niña Mary. Me parece que es de parte y parte. También toda la culpa no puede tener la CTE. Claro que hay hay bastantes agentes malintencionados, por supuesto, y también hay ciudadanos malintencionados, por si acaso. De todo da la mata, de todo da la viña del señor Niña Mary. Son las 18:54, hablando de este tema, turnos eliminados y atención por cédula, así cambia la renovación de licencias en la Agencia Nacional de Tránsito.
1: Desde el lunes 31 de agosto del 2026, los usuarios deberán acudir según el último dígito de su cédula y estarán sujetos al orden de llegada y la disponibilidad de cada agencia.
0: La Agencia Nacional de Tránsito eliminará los turnos con fecha y hora y aplicará un nuevo sistema de atención basado en el último dígito de la cédula de identidad.
1: La medida busca modificar el sistema de agendamiento que actualmente permite escoger un día y una hora para realizar el trámite.
0: Con el nuevo esquema, el usuario deberá realizar el pago correspondiente y seleccionar la agencia donde desea ser atendido.
1: Sin embargo, ya no tendrá que acudir en una fecha y hora específica asignada por el sistema.
0: El director de la Agencia de Tránsito, Darío Villacreces, explicó que el documento generado en la página web ya no determinará el momento de atención.
1: El requisito principal será acudir el día que corresponda según el último número de su cédula.
0: A ver, Niña Mary, indíqueme pues qué día. Mi cédula termina en 08.
1: Ya.
0: A ver.
1: En 08.
0: En 8. Sí.
1: ANT organiza pues la atención de sus usuarios de la siguiente manera.
0: A ver, Niña Mary.
1: Lunes, ¿sí? Cédulas terminadas en 1 y 2.
0: 1 y 2, los lunes.
1: Sí, señor. Martes, cédulas terminadas en 3 y 4.
0: 3 y 4 el martes.
1: Miércoles, cédulas terminadas en 5 y 6.
0: 5 y 6 el miércoles.
1: Jueves, cédulas terminadas en 7 y 8.
0: 7 y 8 el jueves.
1: Viernes, cédulas terminadas en 9 y 0.
0: 9 y 0 el viernes. Entonces a mí me tocaría el jueves.
1: Sí, señor.
0: Ya nomás va a ser entonces por la terminación por de cédula, ¿no? Ya no va a ser con me meto la web, no, nada.
1: No, señor, nada, no le va a dar ni día ni hora.
0: La atención se realizará según el orden de llegada y dependerá también de la capacidad disponible en cada agencia, por eso.
1: Se irán a dormir allá.
0: Cumplir con el día asignado por el último dígito de la cédula no garantiza que el usuario sea atendido de inmediato. O sea, Niña Mary, si yo me voy, por ejemplo, yo tendría que ir el jueves, si yo me voy el lunes, no me atienden.
1: No, señor.
0: Tengo que regresarme. Así muy bien. Es. Perfecto.
1: Pero es que la gente va a entender esto. A ver, a mí me toca el día viernes, es decir, hoy día. Me tocaba hoy día. Pero desde anoche me fui a dormir allí.
0: Es que va a coger turno, pues.
1: Y la delincuencia, señor.
0: Pero no haga eso, pues vaya más temprano.
1: Pero es que la gente es así.
0: Sí, aquí el ciudadano manabita es así. ¿Y esto se dará en todo el Ecuador o solo es aquí en Manabí? Me parece aquí la gente que es madrugadora.
1: En todas partes.
0: Oiga, recuerde que en el registro civil, ¿cómo la gente amanece allí? ¿Cómo la gente amanece en el registro civil, en el hospital? Aunque en el hospital ya no se ve como antes. Recuerde que también por el tema...
1: Porque ahora durante el día dicen que se pueden agendar.
0: En el tema de la seguridad también la gente tiene un poco de recelo ya de salir a las 3, 4 de la mañana. Ya la gente va saliendo después de las 5. Uh-huh. A ver, acá le hago la pregunta. ¿El turno que aparece en la página web sigue siendo válido, Niña Mary? Dígame. Uno de los puntos que ha generado confusión es que actualmente el sistema de la ANT todavía permite seleccionar una fecha.
1: Pero,
0: y también una hora para
1: realizar el trámite. ¿Mande? El 31, el lunes 31 ya no le va a permitir.
0: Sí, aquí dice.
1: Por ahora sí.
0: Sin embargo, Villacreces aclaró que ese registro tendrá una función relacionada con la validación del pago, pero ya no será el documento que habilite la atención en una fecha determinada. Ah, ya. Ya no será el documento que habilite, ya no valdrá eso, ¿ah? Ya no valdrá, póngase las pilas. Ya no valdrá ese tema de la página web, ya no valdrá. Ya el próximo mes ya vamos con el otro tema. Con el próximo mes.
1: Este lunes, el 31. El 31
0: por eso, el próximo mes, pues.
1: No, es 31 de agosto.
0: Ah, el
1: aterrice, señor.
0: El lunes es 31.
1: Desde el lunes 31 de agosto, los usuarios deberán acudir según el último dígito de la cédula.
0: Ya, Niña Mary, falta un día.
1: ¿Qué está pensando usted?
0: El martes ya es septiembre, Niña Mary. Sí, un día de diferencia.
1: Pero no, el martes no es septiembre, el lunes no.
0: Ya, Niña Mary, está bien. Entonces, desde el lunes es el tema. Yo tengo que renovar licencia el jueves a ver si me voy a amanecer por allá. ¿Vengo acá o me voy para allá? Ahí usted me reemplaza aquí, Niña Mary. Don Ítalo ahí me reemplaza. Son las 18:58. Vamos con más información, con más noticias. Este tema también del presidente Daniel Noboa. Del presidente Daniel Noboa que teníamos por acá en parrilla para darle lectura hoy día de lo que dijo el presidente Daniel Noboa en este tema. Vamos con las notas del Departamento de producción también, señor. Perfecto, así es. Vamos entonces con el tema del Departamento de Producción. Este domingo 30 de agosto en la plazoleta central de la parroquia Chirijos en Puerto Viejo se efectuará el Festival Gastronómico del Caldo de Gallina Criolla. ¡Qué rico! Se lo realiza como parte de la agenda de reactivación Económica Municipal, Juvenal Saltos. Escuchemos al coordinador. Adelante.
16: A partir de las 11 de la mañana en el Parque Central de la Parroquia Chirijos vamos a tener la versión 2026 del Festival Gastronómico del Caldo de Gallina Criolla. Esto también lo estamos desarrollando. Nuestro alcalde, el magíster Javier Pincay Salvatierra, lo desarrolla en esta parroquia por haberse conmemorado en días pasados 30 años de parroquia, ¿no? De vida política de este importante punto de la geografía portuguesa, y también obviamente es parte de la estrategia y del plan de eventos gastronómicos que nosotros desde la Dirección de Patrimonio, Cultura y Turismo tenemos planificado para este 2026. Ya está cerrada la fase de inscripciones de las personas que van a participar. Vamos a tener 30 participantes, de los cuales 17 son personas de la localidad de Chirijos que van a vender, van a exponer y van a deleitarnos con el caldo de gallina criolla. Más de 1.500 platos de este plato gastronómico estarán a la venta. Las otras 13 personas son quienes van a vender también otros tipos de opciones gastronómicas, ¿no? Como seco de gallina criolla, ceviche, biche, tongas, corviche, empanadas, etcétera. Es importante destacar que dentro del festival vamos a tener también el espacio para la copa culinaria interna, es decir, la persona que gane con la mejor opción, con la mejor presentación, con el mejor sabor del caldo de gallina criolla, representará en el mes de noviembre a la parroquia Chirijos en la copa culinaria que vamos a tener acá. Así hemos desarrollado esta misma dinámica en todas las parroquias que ya hemos desarrollado los festivales gastronómicos, y pues Chirijos ya es este próximo domingo 30 de agosto, para lo cual hacemos una cordial invitación a toda la ciudadanía, a las personas que les gusta comer bien, que les gusta comer rico, disfrutar de la naturaleza y también disfrutar de eventos artísticos. Pues el lugar ideal sería será en la parroquia Chirijos este domingo 30 de agosto a partir de las 11 de la mañana. Desde el 2023 nosotros venimos desarrollando este evento dentro de la administración de nuestro alcalde.
0: Perfecto, ahí escuchábamos a el ingeniero Iván Juvenal Saltos, de la coordinación allí en el Festival de Gallina Criolla, allá en Chirijos. Yo ya estoy pensando en viernes, niña
17: Mary. Se va. ¿Y que estamos viernes?
0: Y claro, yo ya estoy pensando en viernes a la copa.
17: Le va a llover.
0: Ya viene por acá don Fernando España y Yandri Navarrete. A ver si nos pegamos una con don Yandri y Fernando España. A ver si borracho en el vaso la veo.
17: Así es.
0: Escuche, nos vamos con eso ya mismo. Vámonos entonces ya.
17: Usted tiene familiar en casa, sí. Recuerda que tiene que atender bien.
0: Niña May. Perfecto, es viernes, fin de semana. Vamos a alzar el codo con la niña Mary. Nos vemos, hasta pronto. Buenas noches, niña Mary.
17: Pasen bien.
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19: Sono Onda le da la hora. 19:02.
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